0: porque todavía en la aplicación hay muchos boletos a la venta. Así que me gustaría saber por qué, porque apenas los van a comprar, o porque el más barato en 900 pesos se les hizo muy caro.
1: Bueno, tenemos una semana de tres partidazos: Monterrey, Tigres, Cruz Azul, América y Guadalajara contra Pumas. ¿Cuál te parece que hay que seguir si fueran a la misma hora, mi estimado Jorge Gutiérrez?
2: Bueno, de entrada tachas Monterrey y Tigres, ¿no? Porque esos son equipos que juegan. Hay tanto en juego, hay tanto que ganar, que el 1-0 es casi, casi garantizado. Entonces, ese lo desechamos, porque además yo no soy de por allá. Entonces, América, Cruz Azul, pues me muero de ganas por ver cómo Cruz Azul gana al América, pero no, prefiero ver al equipo más divertido del fútbol mexicano. A las sagradas Chivas Rayadas del Guadalajara. ¿A qué hora juegan mis Chivas, por cierto? ¿A las 7 o a las 5?
1: A las 7 con ¿no? 7 del domingo.
2: Esa es buena hora para partirles toda la mandarina en gajitos. Pero bueno, habrá que verlos. Si puedo ver también Monterrey Tigres, lo veré, pero no me llaman mucho. Esos clásicos son así como mucho ruido y pocas nueces generalmente, ¿no? Esperando que también,
3: aparte también,
2: by the way, que gane el Monterrey.
3: Más como van llegando, ¿no? O sea, Rayados 11, Tigres 15, no.
0: Pero se les es que yo no creo que haya discusiones. El América Cruz Azul, el partido más importante del fin de semana.
2: Importante para los.
3: Afortunadamente no están, en el mismo día.
0: Está el 1
3: no están
0: y el
3: en el
0: 6,
3: mismo
0: ¿no?
3: día, ¿cierto?
0: ¿Qué lugar es Cruz Azul?
3: Cruz Azul, ahora
0: ¿es el sexto?
3: El sexto, es el 1 contra el 6.
0: El 1 contra el 6.
3: Y Pumas Chivas es el 7 contra el 2, que prácticamente.
1: Sí, sí, sí.
3: Están bastante iguales en cuanto a la tabla.
1: Yo sinceramente creo que cuando arranca un campeonato, buscas en el calendario los juegos más esperados. Claro. Y esta fecha 7 era para subrayarle, indudablemente.
3: Sí,
1: ¿no?
3: Sí, sí, estoy completamente de acuerdo.
0: A mí pues, me convence. No sé, porque todavía hay muchos boletos para ver el Cruz Azul.
3: No importa,
0: América.
3: No importa.
0: Pero es por el costo. Hay muchos boletos
3: todavía. A mí por el costo. Recuérdanos los costos, Beto. ¿En cuánto
0: 900
3: está
0: el más barato?
3: ¿Y el más caro?
0: No, pero 900 más la comisión de la boletera.
3: ¿De la boletera?
0: 900 más la boletera.
2: ¿Y el más caro? Padre,
0: ¿mande?
2: El estacionamiento.
0: El estacionamiento, aparte, 4.50, no, ese no aumentó de precio. 4.55.
2: Bueno,
0: eso se aportaron buena onda.
3: Sí, eso es lo bueno, ¿no?
0: 4.50, bueno, eso sí, si no lo compras en la aplicación, cuando llegas, te estacionas, sí, 1,000 pesos.
3: El estacionamiento.
0: El estacionamiento.
3: Y eso súmale lo que quieras comprar.
0: Ah, pues claro.
3: Dentro del estadio,
2: si no lo compro en la aplicación, 1,000 pesos para que me dejen.
0: Ahí en efectivo, en cash. En cash es de a 1,000, en la aplicación es de 4.50.
2: Y si me voy caminando de ahí, de ese gran sureño, ¿no me saldrá más barato dejarlo ahí?
0: Sí.
2: Una caminadita ahí por la avenida del Imán.
0: Ahí,
2: es que 1,000 pesos.
0: El tren ligero vale 3 pesos.
2: Es que 1,000 pesos.
0: Para los que no se suben, vale 3 pesos el tren ligero.
1: Oye, Monterrey Tigres, ¿cuánto costará un boleto? Si es que todavía
3: hay. También son caros porque están abonados.
1: Pero no hay, o sea, están abonados.
0: Sí hay, pero acuérdate que ahora salió esta partida del Mundial. Ya la reventa no se llama reventa, ahora se llama mercado alterno, correcto, segundo mercado, donde la misma boletera te dice, ah, ok, tú no vas a utilizar tu boleto,
3: avísame,
0: ponlo, avísame y lo ponemos a subasta.
3: Correcto.
0: Entonces va,
1: bueno, y
0: va
1: si,
0: creciendo.
1: Y si yo te preguntara así en plan de cuates, oye, consígueme un boleto, ¿puedo todavía ir a Monterrey contra Tigres?
0: Tendríamos que ser cuates primero para que me preguntaras en ese tema. No,
1: bueno, un cuate.
0: Tendríamos que ser cuates para que me preguntaras así.
1: El amigo de un amigo me preguntó.
0: Conocido.
1: Que si podía investigarle en cuánto sale Monterrey Tigres, si es que todavía puede ir.
2: Es que no sabe, por eso te estaba viendo con esas respuestas.
0: No, el tema es que hay cosas intangibles. ¿Cuánto vale un boleto de 10,000 pesos?
1: No,
0: si
1: no,
0: yo lo quiero vender en 100,000.
3: Espérame. Hablando del promedio, ¿no? De más
1: yo
3: o
1: por
3: menos.
1: Hacer la comparación, o sea, entiendo lo caro que es.
0: Para hacer plática entre nosotros.
1: Lo caro que es ir al fútbol hoy en día, indudablemente, ¿no? Es un abuso.
2: Es
1: un abuso.
2: La duda es, Carlos, si aquí es más barato de 900. En Monterrey también está
1: es
2: igual.
1: Mi pregunta, es mi pregunta. Ahora, a lo mejor ahí están.
0: Es que es oferta y demanda,
3: porque también es que como son abonados, ya no están en taquilla, entonces tienes que buscar
0: a la reventa, al mercado
3: que ya
0: externo.
3: Esté abonado, que a ver, lo quiera.
0: ¿Cuál es el nuevo negocio? ¿Cuál es el nuevo negocio? Que pasa, ahorita está pasando mucho en Toluca. Llega un cristiano y forma a la abuelita, la mamá, el tío, la tía, el sobrino, el primo, papá, y compra 15 abonos.
3: Sí.
0: Y luego esos 15 abonos, como no, pues no es aficionado, él se dedica a revenderlos, los pone a la venta cada partido. Cada partido los pone a la venta, uh-huh, el acceso para ese juego,
3: sí,
0: y ahí es donde se hace el negocio. ¿Cuánto cuestan ahí? Pues de repente boletos que costarían, en teoría, comprando el abono y dividiendo en todo el año, te costarían 350 pesos, pero los venden en 2,000.
3: Hijo. Sí, porque los ponen a el método de subasta.
0: Sí.
3: Ingresas tú pides $2,000. Y entonces ya a lo largo de la semana hay diferentes usuarios que te van ofertando, yo te doy 600, yo te doy 700, yo te doy 800, yo te doy 900. Entonces lo puedes vender prácticamente hasta el día de hoy, claro, viernes, previo al partido, al mejor postor.
0: Y la otra es que él pone un piso. Pone un piso, ajá, a sí, partir de 1,000 arrancamos. Exacto. Y entonces de ahí arranca para arriba. ¿Cuál es? ¿Qué te diría, Carlos? Es intangible. Porque te voy a decir algo. Tú ves mucha gente en Monterrey que va el güey del abono que te lo vende, se lo revende, va caminando con el que lo compró, pasan el torniquete y ahí mismo jala, lo jala.
3: Sí.
0: Sí. Es que hasta te regalan un cordón. Entonces el revendedor va con él, pasas el torniquete, haces pip, pasa el torniquete y ahí torniquete, gracias, ahí nos vemos, que lo disfrutes el juego y se va. Así es la reventa hoy, con los abonos.
2: Tres palabras del poeta. ¿Eh? ¡Qué escasa progenitora!
0: Entonces,

0: aplicación.
1: Todavía hay, ¿no?
0: Hay para todos, hay de todos. Nomás que el más barato vale 900. ¿Cuántos hijos tienes, Carlitos?
2: Dos.
0: Y tu esposa, sí. 3. Y tú, y yo, 4. Ajá. O sea, nada más ir a Ayola.
1: Pelado, 4,000.
0: 4,000 y feria.
2: Sí, indudablemente. Y eso es cada 15 días para los que verdaderamente son aficionados a un equipo de fútbol.
0: Yo les voy a hacer una pregunta, sí, que apostaría mi quincena que no me la responden. ¿Cuánto está el salario mínimo hoy en la Ciudad de México?
1: El salario mínimo está en 247 pesos.
0: ¿Y al mes representa?
1: Al mes, el salario mínimo es alrededor de
0: 9,437. Ah, muy bien, Angelita de la O. Se ve lo que cobra.
3: Y lo que pasa es que en las mañanas trabaja de líder sindical, no sé en dónde.
0: Descubrí el sueldo de Angelita.
3: Se está ahí grillando.
0: Descubrí el sueldo
2: de Angelita. Pero la buena noticia es que tienes una quincena asegurada.
1: La quincena de mi querido Beto.
3: Basta de ser explotado.
0: Oye, compañero. Bueno, imagínate, 9,000. Cuesta 9,000 y vas a pagar la mitad. O sea, vas a pagar una quincena completa.
1: Es estratosférico ya.
4: Es que esa gente ya está...
0: Marginada.
4: Pero
0: dura la palabra, pero cierta.
4: Sí, ahora está la otra variable de que no lo voy a hacer siempre, pero tal vez por ser mi América o mi Cruz Azul y me muero de ganas por ver cómo ganan, a lo mejor sí pago yo esta cantidad. Como mucha gente que se quedó endeudadísima. Cuando compró boletos para la Copa del Mundo.
0: Sí, pero
4: también juegan a esa, ¿no?
0: Mundiales anteriores te salía lo mismo, pero por lo menos viajabas al país que ibas, ¿no? O sea, entonces te costaba $10,000, pero era con boleto de avión, ida, pachanga, dormir en las banquetas.
4: Es que estás quitando lo que se quejan los aficionados ingleses, principalmente, ¿no? Los equipos son de ellos, de los obreros, de los que van cada 15 días y son los super aficionados. Y los dejas fuera en las competiciones internacionales. Les vendes un boleto para una final en 4,000 euros ahí en París contra el Real Madrid. Pues, dieron portazo, ¿no? Y los tuvieron que desalojar, sí, obviamente. Pero 4,000 euros para un obrero inglés son 80,000 pesos aquí en México. Pero para ellos son cuántas quincenas que no va a gastar.
0: Porque... acá serán 10 meses de trabajo.
4: Entonces, exacto, esa parte...
1: Es que es estratosférico ya los costos.
2: Sí, totalmente.
1: Oye, solo como apunte, me equivoqué. Te dejo tu quincena, mi Beto, porque dije 9,447 pesos y hasta 9,451 pesos. Ah, me equivoqué por 4 pesos. No. Te quedas con tu quincena.
2: ¿Sabes qué? Dale 4 pesos. Dale 4 pesos. Oye, centrémonos un poco entonces en el Cruz Azul América.
1: Venga.
2: Las Águilas del América ya tienen dos buenas noticias. Llegada,
0: ¿dónde están
2: de...
0: los defensores de la cantera de América? Esos de que no, que Vázquez y Juárez, no, jugadorazo. No, van a estar, no les trajeron uno, les trajeron dos centrales.
1: ¿Te acuerdas que les dijimos en el programa pasado? Que no, que la cantera del América sí los está utilizando, que Israel, que esto... Van a abrir la cartera, señores, van a abrir la cartera. ¿Y qué sucedió? Dos centrales.
0: No, uno. Me quedé corto porque dije, les van a traer un central si no tiene centrales América.
4: Lo cual era normal.
0: Están jugando.
1: Era lo normal.
0: Están jugando los canteranos.
1: Pero había los puristas del americanismo dicen, no, que la cantera.
0: No le digas así a Carlitos Moreno.
2: No,
1: mi Charlie Espuma.
0: No, pero defendió la cantera.
1: Defendiste la cantera del América.
0: Defendió la cantera del América.
2: Yo.
0: Mira, listo. Cedió.
2: Espérame. Defendí la cantera de la América. Yo envidio a la América porque se ha venido trabajando de mejor forma. Y si no, ¿qué pasó con el que ya no está en Fuerzas Básicas de Pumas, Raúl Alpizar? Sí, ya se fue.
0: Pero también lo de América es una ficción.
1: Era una ficción.
0: Un engaño que según lo estaban jugando los canteranos. Estaban jugando porque no habían llegado los extranjeros. Porque sí. Estaban estudiando Sendejas.
4: Es que la gran mentira es que su cantera, más allá de Pumas y América, de la que ustedes me digan.
1: No, general.
4: A Chivas no lo incluyo, ni a Pachuca. Es cantera, si llegan a salir, son de medio campo para atrás. Punto.
0: No, pues sí. Bueno, Juárez y Vázquez, de todas maneras, son de medio campo para atrás y de todas maneras bailaron las calmadas.
1: Históricamente, no de ahorita, es lo que sucede siempre con el América. Si nos apegamos a la cantera, trabajamos fuerzas básicas, pero si no, no hay problema, cómprate unos.
0: A ver, ahora.
1: O sea, no están en el escenario de que no puedes comprar porque no tienes para invertir, te tienes que apegar sí o sí a tus jugadores. No. Si aquí no salen, compras otros, traes refuerzos y no pasa nada.
0: Ahora, hoy la pregunta es. Si Cruz Azul llega al nivel del América.
1: Por ahí va, ¿eh?
0: Sí.
1: Por ahí va.
0: Te digo algo.
1: Sin ningún problema, por ahí va.
0: El último Cruz Azul contra Santos, sinceramente, para mí sufrió de más la máquina, ¿eh? Gana por una genialidad. Porque tiene porque tiene jugadorazos.
1: Porque tiene jugadores que te pueden resolver el partido en una sola jugada. Tal cual. Pero porque también se ha visto el gasto.
4: Yo honestamente lo veo muy parejo.
1: Sí, 100%.
4: Yo lo veo muy parejo. No estoy seguro de quién gane, pero yo lo veo muy

0: es la primera oportunidad para que Wiki se enfrente al América, porque él llegó ya después de que habían empatado el torneo pasado. Zendejas, que bueno, estamos esperando que él y que también el colibrí
1: Borja
0: ya finalmente puedan aparecer, esperemos sea así. Se refirió un poco a la llegada de estos dos últimos hombres, sí. Tanto Santiago Ramos, que supone que debe ser un jugador importante para el equipo, como Bueno, que además de todo viene del equipo.
1: O sea, Bueno,
0: de
1: Wolves, sí es bueno, ¿eh?
0: Buenísimo, porque incluso escuchábamos declaraciones de Raúl Jiménez, que se habla de que va a terminar su carrera en el equipo de la América, deseándole mucha suerte, porque provienen.
1: Sí, bueno, a ver, Bueno está en los Wolverhampton hace mínimo 4 años. Sí. Y el tipo ahí. Y cuando descendieron a la Championship, él ya dejó de jugar porque ya era, sabían que lo iban a vender. Sí. Ahora, él viene a préstamo. El que viene comprado es el que viene de Brasil, el argentino.
0: Ramos
1: ese sí, se Ramos lo compraron. Viene a préstamo. Boca, este fin de semana, Boca por México. Facturó casi 10 millones de dólares.
2: Órale. Así nada es. Más.
1: Hasta un poquito más de 10. Porque le facturó al América, al Central, ajá, a Ramos, y le facturó al Atlas a un zurdo de 4 millones también.
2: Tápale. Nada más.
1: Ahí no más.
0: Perfecto. Bueno, pues vamos a saludar a Joel Morales. Él tiene todo el reporte de la máquina celeste de Cruz Azul para enfrentar a las Águilas del América este fin de semana. Joel, hoy mucha actividad, sobre todo por ahí sería un banderazo, hubo declaraciones del presidente del equipo, está el tema de Wiki,
1: que está en el aeropuerto,
0: que parece que Rotondi ya puede estar llegando. Me dicen que creo que estás en el aeropuerto, no sé si con el tema de la llegada de este jugador americanista, así que cuéntanos dónde te encuentras y qué nos hablas justamente de este partido que roba cámara.
3: Compañeros, ¿cómo están? Buena tarde, saludos para todos. Acá estamos, Terminal 1, Aeropuerto Internacional de la Ciudad de México. Tendrá alrededor de unos 40, 45 minutos. El país, Santiago Ramos Mingo, nuevo futbolista del América, proveniente del Bahía de Brasil, para tratar de tapar un poco esa zona que ha quedado descobijada ante la salida de Sebastián Cáceres. Pero en el tema Cruz Azul, hay buenas noticias. ¿Por qué? Porque mucho se hablaba acerca de un hombre que le dio la décima al conjunto cementero, aquel gol de media vuelta en la cancha de Ciudad Universitaria, que no había tenido la oportunidad de estar con el grupo. Hay que recordar que Carlos Rodolfo Rotondi no jugaba desde aquel campeón de campeones contra el conjunto de Toluca, que sí la estaba pasando mal. ¿Por qué? Porque después de la lesión muscular vino una fascitis plantar. Hoy ya lo vimos entrenar al parejo. Incluso desde el día de ayer ya estaba con el grupo tratando de ganarse un lugar, tratando de ganarse un lugar en el once inicial. ¿Va a ser muy difícil? Sí. ¿Va a aparecer en la convocatoria? Sí. Que arranque como titular, la verdad se nota un poco complicado, pero lo bueno es que ya está disponible para que pueda ser elegible por Joel Wiki.
2: Mi querido Joel, de este lado te saluda con mucho gusto Ángel de la O. En cuanto a la parte táctica, este ajedrez, esta partida aparte entre Guillermo Almada y Joel Wiki, es la primera vez que Wiki se enfrenta al América. ¿Lo ves con posibilidades? Esto tomando en cuenta que el Cruz Azul no ha venido jugando de la mejor manera en lo que va el inicio de este torneo.
3: ¿Posibilidades para ganar?
2: Correcto.
3: Ángel, ¿cómo te va? Qué gusto saludarte. Yo creo que esa pregunta va más para el lado amarillo, ¿no? A ver si hay posibilidades de partido de Cruz Azul. No, la verdad, a ver, fuera de broma, yo te diría que hoy Cruz Azul con estas dos victorias consecutivas llega de buena manera. Ojo, creo que también hay que ser muy realistas y esta es la prueba que necesita Joel Wiki, que buscaba para tratar de dar el mensaje, para tratar de ir en camino ascendente, porque son 10 días que pudieran marcar el destino de este proceso de Joel Wiki. Y alguien me podrá decir qué exagerado que eres, pero es una realidad. Imagínate que le ganes al América y después, ahí en la Florida, le ganes al Inter Miami de Lionel Messi, que me atrevo a decir también que será uno de sus últimos partidos, hablando en el tema internacional. Yo creo que es un partido muy bueno, muy importante, y yo sí veo con características y sobre todo con oportunidades a Cruz Azul de que saque un buen resultado el día de mañana ahí en el Coloso de Santa Úrsula. Va a ser difícil, sí, por el sistema de juego y sobre todo por ese estilo que le ha impregnado Guillermo Almada al conjunto azul crema, pero este es un partido que la verdad levanta muchísimo. Y también, no sé si vaya a sonar descabellado lo que les voy a decir, pero esto es referente a lo que habla el aficionado que no es ni de Cruz Azul ni de la América, pero es aficionado a la Liga MX, que se ha convertido en uno de los clásicos más importantes, si no es que el más importante que tiene hoy el fútbol mexicano.
1: Hola Joel, habla Bernard. A ver, Mozo llegó y vino en ritmo, y el partido pasado sinceramente, cuando las luces se la habían apagado a Cruz Azul, ¿quién iba a decirlo? Con un carrilero encontraste la forma, con un nombre pegado a la banda, ¿cómo el conseguirlo? Lira, ¿ya está Lira para el arranque desde el pitazo inicial o Wiki lo va a seguir llevando poco a poco?
3: Beto, ¿cómo te va? Algo sabes. A ver, acá les cuento un poco, porque al aficionado de Cruz Azul le gusta muchísimo saber cómo podría arrancar el conjunto cementero, y les tengo información. Una de las fortalezas, ustedes lo saben bastante bien, que tiene este... el desequilibrio por las bandas. Le ponemos nombre y apellido. Brian Rodríguez. El día de mañana puede ser que Alan Mozo salga como titular para tratar de tapar justamente una de estas fortalezas que ha hecho el equipo azul crema. Muchas posibilidades, incluso estuvo entrenando con Alan Mozo como titular. El tema del capitán del Cruz Azul es un partido importante, venía bien físicamente, mentalmente está bastante bien, después de ese mazazo de no poder ir al fútbol del viejo continente. Eric Lira también seguramente estará saltando desde el 11 inicial el día de mañana, está en excelentes condiciones. Incluso acá les voy a contar algo. Lira se acerca a Joel Wiki en el último partido de Cruz Azul y pues prácticamente le dice: Joel, quiero jugar, quiero estar. Lo que más me hace feliz en estos momentos es poder estar con mis compañeros, poder estar con Cruz Azul. Y en el tema futbolístico, si alguien piensa que le ha pesado, si alguien piensa que bueno, fuera de ritmo, la verdad es que para nada es eso. Está completamente bien, hablando futbolísticamente, y seguramente el día de mañana saldrá como titular para enfrentar al conjunto de Cuapa.
4: Joel, buenas tardes. Te saludo con mucho gusto, Jorge Gutiérrez. Aclárame esta reflexión, por favor. El aficionado que no le va al América ni al Cruz Azul dice que el clásico más importante es América-Cruz Azul. ¿Ese es el más importante? Yo no lo llamaría aficionado, yo lo llamaría Villamelón. ¿Cuál es tu opinión al respecto?
1: A mí súbame esa lista.
3: Me está hablando alguien que le va a las Chivas, ¿cierto?
4: Por supuesto.
3: Ah, no, Chiva, a ver.
4: Es que 30 millones de mexicanos que le vamos a las Chivas, más 30 millones de mexicanos que le van a la América, más los que viven en Estados Unidos, por supuesto que no están de acuerdo con esa aseveración.
1: Acuérdate que no siempre la mayoría tiene la razón, ¿eh? Si no, de acuerdo a aquellas elecciones.
4: Ya salió el diputado.
1: De acuerdo a las elecciones.
4: El diputado, tranquilo,
1: de
4: diputado.
1: De acuerdo a las elecciones.
4: Bueno, en tu opinión, ahora, tu opinión, ya que se volvieron locos todos aquí.
3: Bien.
4: En tu opinión es, si es el más importante, para ti, que tú le vas al Toluca, creo, ¿no?
3: No. Yo la verdad es que...
4: No le vas a ninguno.
3: No. Soy un poquito más hacia... De azul y oro, pero...
4: Ok.
2: Con razón me caes tan bien, Joel.
4: Entonces, ¿sí es el más importante desde tu punto de vista?
3: Chiva, a ver, yo creo que el clásico de clásicos del fútbol mexicano nunca va a pasar de moda y siempre será América Chivas, por más que se quieran inventar algo distinto. Pero estamos en el presente y yo creo que hoy el más importante hoy, y te voy a dar algunas memorias. Hoy, por la cantidad de semifinales, por la cantidad de finales, por estos partidos de matar o morir, llámese Liga MX, llámese CONCACAF Champions Cup, por todo lo que ha pasado durante los últimos años, yo creo que hoy sí genera algo diferente un Cruz Azul contra América que un América Chivas. Repito, no por la historia, porque que alguien piensa que se acabó esa rivalidad, me parece que está totalmente equivocado. Quiero ser muy claro en eso. El América Chivas siempre será el clásico de clásicos del fútbol mexicano, pero creo que en estos momentos, por lo que nos ha entregado la rivalidad y estos partidos importantes, yo creo que empieza a subir un poco de tono. Repito, solamente es por eso, por lo que se ha jugado durante los últimos torneos y por lo que los dos equipos han llegado a obtener, por los finales y sobre todo porque han quedado partidos en la memoria. Cómo no recordar aquel penal de Rodo sobre Isla Reyes, el golazo de Amauri.
4: Cómo olvidar al gato, ¿verdad? También en ese día. Pero bueno, yo te voy a catafixiar el término. No es el más importante, sí es el más interesante. Para que veas que estoy de acuerdo contigo en lo que han hecho últimamente.
3: Sí.
4: Una cosa es ser el más interesante y otra cosa es ser el más importante. Es como si alguien en Argentina dijera que el más importante no es Boca-River, o que en España no es Barcelona-Real Madrid. O sea, ¿qué pasó?
1: Pero
4: ¿qué
1: si ha habido momentos en que el Boca-River ha sido muy devaluado, como pero últimamente ha pasado en los años.
4: Pero es el
1: que
4: más
1: con Boca muy abajo, River muy abajo, y sí ha causado menos expectación.
4: pero sigue siendo, bueno, el máximo.
3: A ver, Chiva, yo creo que hoy la expectativa es muy grande de un América Cruz Azul, ¿eh? Y repito, yo sigo, si me piden mi voto para cuál es el clásico, repito, es América Chivas, pero hoy lo que representa un Cruz Azul contra América me parece que ha crecido durante los últimos años, y esto en respecto a también el aficionado que empieza a vivir poco a poco, me refiero al tema de los niños. Hoy le preguntábamos a algunos niños que se dieron cita en la Noria, por cierto, no está bien que falte. Serían que ya empiezan a apostar, ya empiezan a tratar de apostar la cabellera, alguna playera, algo diferente. Yo creo que, repito, Chiva, yo estoy de acuerdo contigo en que hoy puede ser el más interesante del fútbol mexicano, no sé si el más importante.
4: Ok, ahora si quedan 0-0, a mí me va a ganar, ¿sabes quién? La risa, pero bueno, gracias.
1: Bueno, Jorge, también depende cómo se juega el 0-0, ¿eh? También depende cómo se juega el 0-0.
4: Oh, bueno.
0: ¿No? Oye, Joel.
4: I can get now.
1: No, no te gusta.
4: Satisfaction. O sea, a mí los 0-0 no me gustan, es como un taco sin salsa, o sea, una taca, para que nos entendamos. Pero bueno, ya, basta.
0: Joel, nos queda poco tiempo ya para despedirte. Nada más cuéntanos muy brevemente, ¿qué hay con el tema de Joel, este refuerzo del equipo de Cruz Azul? Joel Orquín.
3: Sí, a ver, es un futbolista que tenía poco más de un año sin actividad. Él sale del América, estaba la opción de que pudiera renovar, por ahí también se habló de que pudiera ir al fútbol del viejo continente, se queda sin jugar, llega a Cruz Azul. Prácticamente, no voy a decir compras de pánico, ¿por qué? Porque si algo sé del equipo cementero es que había un proyecto de lo que se podría tener, y bueno, Ralph Orquín ya entrenó con el equipo, será muy difícil que aparezca el día de mañana porque lo están poniendo a punto físicamente.
1: Es más o menos complementario él, ¿no? Él llega a complementar. Sí. Llega a complementar, pues un chico que los promotores le calentaron la cabeza, le dijeron no firmes con América, te llevamos a Europa, y de repente, bolas, quedó sin jugar y ahora aparece en Cruz Azul, que no sé si América lo tome como traición, porque Ralf se le hizo a la América fea, ¿eh?
3: Sí, yo creo que hoy Beto estaba ante una oportunidad importante, sobre todo por el hecho de vestir una playera como el América, estaba como una de las joyas y bueno, ahora aparece en Cruz Azul, tratando de competir por esa banda izquierda.
0: Perfecto, Joel, te agradecemos mucho el reporte, muchas gracias, buen fin de semana.
3: Un abrazo, que estén muy bien, nos saludamos pronto.
0: Bueno, ya hablamos de Cruz Azul contra América. Correcto. Falta hablar un poco de lo que dejó el de Pumas y lo que le viene a Pumas en el próximo partido frente a las Chivas. Y ojo, viene también Monterrey frente a Tigres. De esto y más vamos a estar hablando después de una pausa aquí en Mesa de los Grandes. Así que quédese con nosotros. Recuerde 55-5402-2844, la línea telefónica.
5: Julián Quiñones anotó el primer gol del partido en el empate 3-3 entre el Al-Qadishah y el Al-Ettifaq. El equipo del mexicano ocupa el segundo lugar de la tabla general en la Saudi Pro League. En la Liga Española, el Sevilla derrotó por la mínima al Valencia gracias a un gol tardío de Juan Iglesias. Los blanquirrojos, con un partido de más, son terceros en la tabla general, mientras que el Valencia es último.
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0: Estamos de vuelta en Mesa de los Grandes. Viernes, viernes de mucha música.
4: Sí, esta música de Píntalo en Negro es el paisaje de los Pumas mañana en la noche. Negro completamente.
2: Ya te equivocaste porque juegan el domingo, chico.
4: Ay, perdón.
2: Ya nos estás echando.
0: Mañana el que juega es Monterrey contra Tigres.
1: Y el América.
2: Y el América.
1: Cruz Azul América. Que además, mañana en W Deportes tenemos una gran cartelera.
2: Todos se van.
1: Los dos clásicos de este sábado los tenemos a través de W Radio y W Deportes en el 96.9 de FM y también en el 730 de AM. Recordad que esta semana hemos tenido fútbol americano en el arranque, partido miércoles y jueves. Por eso se privó la. Por eso tuvimos que ceder el espacio aquí en Mesa de los Grandes. Solamente porque es el arranque de la NFL.
2: Sí, solo por eso.
1: Vamos a tener la Serie del Rey en el 900 AM. Tenemos la Liga MX, la Premier, la Liga de Grecia, la Liga de Portugal, la Bundesliga.
2: Todo.
1: La Liga de España.
2: Todo.
1: Uno que otro partido tenemos.
4: ¿Qué otro partido?
1: Uno que otro partido. La Premier tenemos un muy buen. Hay un City United el fin de semana.
2: Es correcto.
1: No, se viene una cartelera y además dos clásicos. No, hombre, para aventar para arriba.
2: Lo único malo es cuando toca narración 3 de la mañana, ¿no?
1: Pero esas son muy pocas.
2: Poquitas, pero las que tocan.
1: Son muy poquitas. Generalmente la Premier arranca a las 5:30 para allá.
2: Ponle que sí. Mi pues, Chiva. Charlie, el siguiente.
0: Pues Monterrey contra Tigres, ¿qué esperar de ese partido? El equipo de Tigres, ya sabemos, sigue de la mano de Vucetich tratando uh-huh. de sacar buenos resultados contra un equipo de Monterrey que viene de perder la final ante Toluca uh-huh. de este famoso torneo de la Leagues Cup y que pues yo sí lo hago ligeramente favorito, ¿no? Yo creo que Monterrey sí se puede puede sobreponerse a cualquier adversidad y sacar el triunfo este fin de semana.
1: Yo voy a hacer algo que va a estar de acuerdo conmigo la Chiva por primera vez. No, pues qué bueno que juegan, ¿verdad? A lo que sigue, ¿no? ¿No? ¿No estás de acuerdo conmigo?
4: No, sí, decir que no teníamos que hablar de este partido, pero bueno.
1: Ah, no, ¿estamos de acuerdo o no?
4: Estamos acá en la filial de la Sultana.
1: Aunque duele hacértelo.
4: No, pues a mí realmente me importa una pura y dos con sal, pero más allá de eso está bien, es un partido importante. No voy a discriminar a los norteños, es su clásico y les encanta. Yo también coincido contigo, Carlos, de que yo creo que Monterrey tiene más facilidades. O sea, si yo tuviera que apostar mis fichitas, sí se las apostaría al Monterrey.
2: Sí, aparte el Monterrey tiene un proyecto más sólido, tiene ya los cimientos que está comenzando a construir, porque es un proyecto a futuro con Matías Almeida. En cambio, Tigres tiene como que esta turbulencia, ¿no? Que todavía no nos gusta, no termina de encajar el hecho de que seas juez y parte, de que te hayan llevado como director y también como directivo y también como director técnico, y que entonces esto y lo otro. Me parece que ahí todavía hay cierta turbulencia importante en Tigres.
1: Tigres vive tal problema que su compra de pánico fue el Memote Martínez.
2: Y Gómez,
1: fue el Memote Martínez. O sea, eso voy. Sí, pero a ver, el tema de llevar un 9 a Tigres después de que tuviste a Guiñac es que tienes que llevar un 9.
2: De peso.
1: Tienes que llevar un 9. Memote, ¿no? Que Memote, además, se ve que termina mal con Solari, porque Solari le respondió, ¿no? Sí. Le dijo, caramba,
2: oye, pues, dime si diretes.
1: Yo le dije que le importaba que sea, pero que tú veas que se vaya, que si no quiere que se vaya, y luego le contestó el Memote en Instagram.
2: Sí, no, y la realidad es que, a mi parecer, y como aficionado de los Pumas te lo puedo decir, toda la razón para el Memote Martínez, porque si el Memote, a final de cuentas, fue mundialista, ¿no? Haya sido como haya sido, fue mundialista. Cada que lo metías, metía goles. ¿Por qué no lo metes de titular? ¿Por qué no le das más minutos? Al final de cuentas, era lo que él tenía.
1: Ayer hizo gol Robert, era lo que él
2: quería.
1: Pero ayer hizo gol los dos nueves.
2: Sí.
1: Ayer jugó con dos nueve, los dos hicieron gol.
2: Pero ¿cuánto tiempo? O sea, en el inicio de la temporada no se vieron así los Pumas, y lo platicamos aquí muchas veces. Sí, dale más minutos al Memote Martínez. No se los dieron, buscó la alternativa, bienvenido, y bien por él, porque también económicamente representa para él mucho más.
0: Claro. Estás aplicando. Yo hasta me extrañaba que sucediera una situación como esta después de ver un jugador, y lo decíamos, lo van a llevar al Mundial porque es un jugador diferente.
2: Claro.
0: ¿No? Y, ver, y siempre
1: porque mide 1.93.
0: Por eso. Y siempre que lo metía, respondía. Y uno decía, ¿cómo es posible?
2: Incluso en selección metió goles.
1: ¿Tú apoyas que sacó a Quiñones y metió al Memote en aquel partido? Javier Aguirre.
2: No, pero ese es un hecho aislado. No lo puedes definir solo.
4: Ese no fue un error. Fue un horror lo que hizo Javier Aguirre.
2: Pero no tuvo la culpa. Sabemos quién fue el culpable de realizar ese cambio. La culpa no fue del Memote.
4: El cerebro de Aguirre.
2: Claro, el Memote no tuvo la culpa, pero siempre que lo metían, respondía tanto con selección como con los Pumas. A mí sí me pareció una falta de respeto por parte del cuerpo técnico, que si él estaba pidiendo minutos, no se los dieran. Cuando aparte también los delanteros de Pumas en las primeras jornadas no te estaban resolviendo.
0: Pero aparte yo no lo escuchaba en conferencia de prensa, porque era obvio que le dice, oye, ¿y qué piensas hacer acerca de tus actuaciones y que no corresponda el técnico con una titularidad y demás? Justo. Nunca ocurrió esto.
1: A ver, los voy a matar con esto. A ver, simple. ¿Lo de Memote está a la altura de lo que suele comprar Tigres?
2: No, de acuerdo que no. No, de acuerdo que no.
4: Oh, okay.
1: ¿De acuerdo que no?
4: Está la no.
1: Ah, entonces ya,
2: Sí, no. Pero una cosa es una cosa y otra cosa es otra cosa.
0: Yo estoy hablando de la actuación de un jugador que mereció haber tenido más minutos en Pumas. No los tuvo y nunca declaró, porque hubiese sido muy sencillo.
1: Si no jugaba, ¿cómo iba a declarar?
0: No, pues, en una conferencia de prensa o en algún momento que dijeras, oye, es que es lógico, ¿no? Es un jugador que quiere jugar y no lo deja.
2: A redes sociales y se puede haber aventado declaraciones ahí también sin ningún problema.
0: Sí.
2: No
0: lo yo aplaudo, me duele que haya salido del equipo de Pumas, pero lo aplaudo porque yo creo que ahí no lo van a banquear y lo van a poner como en Pumas a que tenga solo un partido.
1: Lo van a poner chile jornadas en lo que trae la bomba en fin de año.
2: Ajá, y les voy estoy de acuerdo, puede ser el escenario, pero aparte les voy a decir una cosa, económicamente hablando para el Memote, seguramente
0: también,
2: fue una mejora.
0: También.
2: Entonces también qué bueno por él.
0: Porque en 3 meses creo que iba a terminar su contrato y iban a terminar por darle su carta a ver qué pasaba, ¿no?
4: Exacto. Dos puntos. Uno, Solari no es santo de mi devoción. A mí no me agradó que llegara a Pumas, por un lado. Y lo del Memote, qué bueno por él. Más allá de lo económico, qué bueno por él que puede jugar. Y les tengo una que probablemente sea una profecía. No va a durar mucho Solari en la dirección técnica de los Pumas.
2: Sí, yo tampoco pienso que Solari vaya a durar mucho.
4: Yo creo que no va a durar mucho. Ojalá y me equivoque. Porque
1: está en zona de liguilla ahorita. Ahorita está en la zona normal, ¿no?
0: Con ese partido que sí se pudo jugar. Pero, porque ese se lo programan en la fecha 14 y Pumas seguiría fuera de los 8.
2: Sí, ese partido. Bueno.
0: Ahora, pero, ¿sabes si pierde con Chivas... va a salir de los 8.
1: ¿Sabes cuál es la realidad? Y si le gana a Chivas, se mete entre los 4.
2: También.
0: ¿No? Yo lo dudo.
2: Se va al top 4. Sí,
0: yo lo dudo. Sinceramente, creo que desde el 2018.
1: Pero no Pumas, gana allá. Pumas es un gran movimiento. A este hombre le quedan 3 meses de contrato. Y aun cuando le quedan 3 meses de contrato y en diciembre
2: se tira libre,
1: lo pudiste vender. Genio. Sí. Porque además, acuérdense, que a ver, yo entiendo que es muy fácil hablar del dinero ajeno, ¿no? El problema cuando hablo del dinero propio, ¿no?
2: Sí,
1: pero
2: sí,
1: a ver, este equipo gastó mucho en Córdoba. Gastó un billetal. Sí. se te lesiona a las tres semanas. Se te lesiona. Bueno, entonces, vas por el Chino Huerta y otro desembolse fuerte.
2: De calentamiento.
1: Luego, pero más es la lesión. Desembolsas en el Chino Huerta.
2: Sí.
1: Llega el Chino Huerta, pues hay que pagarlo.
2: Sí.
1: Se cae lo de Lira, que era una lana que tú pensabas que te entraba. Sí, pero
2: tienes dueño todavía porcentaje de la carta.
1: Y dices, bueno, con lo de Lira, amortizo acá, más parte de lo que yo era dueño del Chino, voy amortizando. No cae. Y ahora sacas esta lana, que se habla de $2 millones, vas a amortizar lo del Chino.
2: Sí.
1: Entonces dices, me parece que fue un movimiento estratégico. Y ahí les va para los universitarios. En octubre se espera que ya pueda jugar JJ Macías.
4: Qué buena noticia.
2: Buena noticia, ojalá. Ojalá regrese en buen nivel.
1: Bueno, la última vez que jugó nivel, jugaba, ¿no? Bien, ¿no?
2: Sí, aparte, ¿sabes qué? Independientemente de las facultades futbolísticas, la parte de JJ Macías tenía mucho sacrificio. Con los Pumas estaba mostrando muchísimo sacrificio. Ahora, yo nada más quería hacer un pequeño paréntesis. Muy seguramente Charlie va a estar de acuerdo conmigo como aficionados de los Pumas. Me parece que traigas el técnico que traigas, los refuerzos que traigas, lo que sucedió con Efraín, lo que sucederá con Solari. El problema, para mí, sigue siendo Sancho. Mientras Sancho siga en la organización de los Pumas, la problemática interna no va a mejorar. Joder. El apoyo a fuerzas básicas no se va a solidificar. La armonía entre la afición, el cuerpo técnico, etcétera, no va a poderse consolidar. La temporada pasada hubo ahí armonía y hubo una buena conexión por lo que hizo Efraín Juárez con la afición y demás. Pero me parece que mientras este personaje continúe en la organización, no se van a poder sanear muchas circunstancias,
0: Charlie. Bueno, pues Sancho viene del equipo de los Tigres, precisamente. Y es un curioso.
1: No, ¿te consta? ¿Te consta? ¿Te consta?
0: ¿Qué?
1: ¿Que Sancho viene de Pumas, de Tigres? No, yo creo que es más universal ese personaje, ¿no?
4: Por supuesto. Sí. Universal es la palabra.
2: Sí, universal, ¿no? Universal no, me parece el calificativo
4: África,
2: correcto.
4: Los hay en Asia, ¿no? Los hay en Europa.
0: Bueno, gente de Pumas, eso sí ha aportado mucho a directivas de otras instituciones, porque también el Tato Noriega viene de Monterrey y pasó por el equipo de los Pumas, ¿no? Pero volviendo un poco al tema del clásico norteño.
1: Me recordó aquella media cancha de Sancho con Chiquis y Cariño.
4: Ah, caray.
1: Bueno, Sancho, Chiquis y Cariño.
0: Una trilogía extraordinaria. Pero habló Gorriarán precisamente de cara al partido de este fin de semana. Así que vamos a hacerle caso al productor, vamos a hacerle caso a la guía. Vamos a escuchar sus palabras.
19: Es difícil porque no va a haber otro igual, Andrés. Eso no hay duda y no está en tela de juicio. Sin duda que es muy importante y fue muy importante para nosotros, para el club, para el fútbol mexicano, para todos. Es difícil no llegar mañana y no poder estar con él en lo que significa el partido para lo que es él para Tigres. Vamos a ir a jugar una cancha muy complicada contra un gran rival que quizá está viviendo un buen momento, pero somos Tigres y bueno, nunca hay que darnos por muertos. Sabemos lo que es Tigres, lo que es la institución, lo que es el plantel, lo que es nuestra gente, lo que es nuestro estadio. Entonces, tengo plena confianza y mucha ilusión en poder revertir esta situación, al igual que todos mis compañeros, y ojalá que mañana sea el primer paso para volver a ilusionarnos todos.
0: Pues ahí están declaraciones de la institución de los Tigres de cara a este partido contra Rayados de Monterrey. El otro que llega es Emiliano Gómez, un sí. Jugador que la verdad me parece una buena contratación, ¿eh? No sé en qué momento ya pueden llegar a utilizarlo, cuando menos algunos minutos, pero bueno, pues Tigres creo que en ese sentido, aunque fueron compras casi de pánico, pero se hace de gente.
1: Quítale el casi.
0: De fueron de. Aquí tenemos la jornada. Hoy arranca con 3 partidos precisamente.
1: Oye, más allá de cómo arranca la jornada, habrá que preguntar qué pasó ayer en el arbitraje de Pumas contra León, ¿no?
2: La cédula está limpia, ¿eh?
1: Pasaron
2: muchas cosas, pero la cédula está limpia.
1: El árbitro no reportó nada de la golpiza que se dieron al final. Y Keylor Navas trae un golpe abajo del cuello y sí. En el pecho. Trae un golpe marcado que le metieron ayer. Que le metió un auxiliar.
2: Que fue auxiliar de León.
1: Un auxiliar de León. Que le metió. Así que me parece que ayer. A ver, el partido de ayer de Pumas tuvo problemas desde que el árbitro, cuando sale el lesionado Chicote Calderón,
2: sí.
1: Sale el lesionado Calderón, Azuaje se para entrar. Él levanta la mano y hace la señal hacia los dedos.
2: De ingreso.
1: Hacia adentro, como de pásele. Entra y de repente cuando lo ve adentro le pide que vuelva a salir y lo amonesta por ingresar. Ahí se pudrió todo porque empezaron los reclamos de todos lados.
2: Sí.
1: Luego el partido se volvió ríspido porque cayó un aguacero ayer en Ciudad Universitaria.
2: Un aguacero clásico de los del sur de la Ciudad.
1: Estábamos transmitiendo el juego 2 horas para llegar al estadio y luego un aguacero brutal. Y de repente el partido se volvió ríspido. Al final Cambindo se reclama que le pegaron un puñetazo por la espalda. que sí. Las repeticiones no se ve.
2: También Carrasquilla ahí medio enloqueció, que por fue eso. El que vio que le pegaron a después ya del golpe de Keylor.
1: Entonces, cuando se empieza toda esta bronca, hay jaloneos, vuelan, caen al piso, sí. tac, y la cédula del árbitro no puso nada. Dices, ay, caracoles. ¿Es
2: la tarjeta roja?
1: Ojalá, esa es la de Vegas.
2: Sí.
1: Es la tarjeta roja de Vegas. Ojalá si fuera yo cuando paga las cuentas, que y al final no pasó nada en mi tarjeta, ¿no?
2: Sí.
1: Pero el árbitro, un desastre. El árbitro, Chavita Pérez, que se le fue de las manos el partido de forma criminal.
2: Sí, no, ahora, lamentablemente la victoria de los Pumas 3-1 queda opacada por esta situación al finalizar el partido, pero como dices, los tres árbitros, estaba el cuarto, el central y los dos banderas, estaban ahí en medio de la trifulca observando y demás. Hubo varios intercambios de golpes entre cuerpo técnico de León, que era lo que más molestaba a los jugadores de Pumas, porque los golpes vinieron del cuerpo técnico, de auxiliares, como dice Beto, no de los jugadores. Pasó todo
1: para
2: esto,
1: ponerle nombres,
2: y en la cédula,
1: Walter Minela
2: es el de León, el cuerpo técnico de León. Walter Minela es el que le pega a Keylor Navas, que es cuando todo revienta. Pues en la cédula arbitral no hay nada. Y
4: que pudo haber sido reportado como batalla campal, que hay una forma, ¿no?
1: Sobre todo unos dos o tres.
4: Pues, sí,
1: dos, tres tarjetas sí. Tuvieron que haber volado.
4: Yo coincido en esa parte que pues, a lo mejor no tiene nada que ver, pero sí tiene mucho que ver. Yo me puedo estar dando a golpes, puñetazos, patín y trompón con uniformados.
2: Sí.
4: Pero a mí me brinca uno del auxiliar y eso sí me puede poner grave. Claro, de
2: que entre jugadores te puedes entender.
1: Pero además es peligroso porque finalmente es un atleta profesional. No es lo mismo la patada de un atleta profesional contra un auxiliar, que es un tipo ya con una vida.
2: No lo vivimos. ¿Se acuerdan en la broncota de Monarcas con Cruz Azul? Cuando el auxiliar de.
1: El primo de Corona,
2: sí.
1: El preparador físico de
2: Tomás Boy. ¿Recuerdan esa escena? Pudo haber sucedido lo mismo. Sigo sin entender por qué la gente del cuerpo técnico puede ingresar de esa manera al campo a pegarle a un jugador.
4: Y lo mejor es lo que saben que va a pasar. Es
2: perdonable.
4: ¿Qué van a castigar a Chavita? ¿Qué?
1: Chavita Pérez,
2: el árbitro.
1: Bueno, se lo merece después de la locura del cambio.
2: Ahora, justo hablando de esta trifulca al término del partido, me parece que tenemos audio de
0: Solari. Esteban Solari habló al término del partido, se refirió a esta situación con Keylor Navas, con el equipo y, por supuesto, la salida de este jugador, el Memote Martínez.
20: No, son cosas lamentables. Yo creo que, primero que... A Keylor evidentemente lo golpea en el cuerpo técnico de León, ¿no? Después, si fue intencional o no, eso ya no lo puedo decir. Pero yo creo que los que estamos afuera estamos para calmar a los jugadores, no para excitar a los jugadores. Entonces, si uno llega y un jugador está tratando de separar, creo que hay que tener el respeto necesario para que el jugador, que es el que está en el momento de calentura, tratar de calmarlo y no terminar golpeándolo al jugador de fútbol. La verdad que es un acto lamentable y espero que la persona que fue tenga la integridad para salir también a pedir disculpas, porque obviamente que no se lo esperaba a Keylor y le golpearon, y cuando te golpean la cara después de un partido, sinceramente, uno reacciona. Después tuvo la templanza para calmarse, obviamente en el momento estaba muy nervioso, pero ya está, esperemos que no suceda de vuelta. Entiendo que el fútbol hoy es muy competitivo, pero la gente que está afuera tiene que trabajar para que esas cosas no sucedan.
0: Ahí están las palabras del técnico Esteban.
1: A ver, les voy a decir en qué va a acabar. El árbitro, como bien dice la Chiva, se va a ir 3 partidos, no por la bronca, sino por los procedimientos. Por eso se va a ir. Lo van a mandar a la banca 3-4 partidos a Chavita Pérez. ¿Qué va a pasar con los equipos? El tema es de que si alguno se caliente y pone una protesta en la disciplinaria se va a ver perfecto, voy a checar el video.
2: Y se van a ir de los dos.
1: Y se van a ir de los dos. ¿Sabes qué? Cada quien su golpe y ahí nos vemos. Sin aseguradora mejor, ¿no?
2: Sí, cada quien
1: su golpe y ahí nos vemos. Sí, el tema es de que si tú metes a la disciplinaria, la disciplinaria nunca va a contemplar quién inició, sino contempla agresión, golpe. Lo único que es, al momento del castigo, el que le inicia le mete 3 y al que responde la agresión le mete 2.
2: Sí.
1: Es el único tema.
4: Entonces, lo cual es raya de lo absurdo, ¿no? ¿Cuántas veces no hemos visto jugadores que escupen? Y obviamente el escupido reacciona de una manera, pues, quién sabe.
1: Claro, o sea, no, nada más vulgar que eso.
4: No, bueno, sí. También te escupe, tú sueltas un puñetazo.
2: Pero el castigado sigue suele ser el que reaccionó.
4: Esa parte es absurda, es así, surrealista.
2: Sí, ¿no?
4: De que influye mucho quién empezó. O sea, tiene que ver, tiene mucho que ver.
2: Pero bueno, afortunadamente los Pumas consiguieron la victoria en Ciudad Universitaria, muy importante. Ya casi nos acaba el tiempo, mi Charlie.
0: Sí. A Pumas le vienen dos salidas. A Pumas le vienen dos salidas importantes, contra Chivas y contra Atlas en la siguiente jornada.
4: Órale. ¿Cómo ves? Ojalá le ganen al Atlas. Órale.
0: ¿Cómo ves el Chivas Pumas?
4: No, pues yo creo que van a ganar las Chivas y ojalá le ganen al Atlas.
2: Y de llevan en mi corazón. Tus pronósticos, Chiva. Tus pronósticos de clásico. Anotamos América aquí. Cruz Azul, Chivas Pumas y del Regio.
4: Chivas, Cruz Azul y Monterrey.
2: Órale. Mi querido Beto,
1: Voy América, uh-huh. Empate de Chivas de Pumas, uh-huh. Y el de Monterrey Tigres no lo voy a ver. No lo voy a ver porque voy a estar camino al Estadio Azteca para ver el Cruz Azul América. No lo voy a ver.
2: No lo voy a ver por trabajo.
1: Pero voy a ver porque voy a estar camino.
4: ¿Y por qué no das tu pronóstico? ¿Qué tiene que ver que no lo veas?
1: Es que no lo voy a poder, pero bueno, si me preguntan ahí, van a empatar también. Okay. Con el Bucebús.
2: Con el Bucebús. El Bucebús.
4: Exactamente. ¿Sale?
0: Guadalajara, uh-huh. Empate Cruz Azul América, uh-huh. Y empate Monterrey Tigres.
2: Órale. Yo, empate Pumas Chivas, voy con Cruz Azul y empate voy con Monterrey porque siempre en contra de Nahuel. Siempre en contra de Nahuel. Siempre en contra de Nahuel.
4: Hay que subrayar exactamente. El momento, amor no quita conocimiento.
2: Es correcto.
4: Charlie ha sido honesto y reconoce que Guadalajara tiene muchas posibilidades de ganar a Pumas. A ti te ganó la víscera.
2: Por un empate, mi Chiva. Empate no está mal.
1: Nadie dio Pumas.
4: Tranquilo, Bucetich.
2: Nadie dio Pumas. Dije empate, Chiva.
1: Dos Chivas y dos
4: Pumas. Te ganó la víscera.
2: Yo dije Pumas. Yo también fui empate. Sí, un empatecito.
4: Decir empate es la víscera. El empate viene de rectoría, brother, por favor.
0: Bueno, pues ya nos estamos despidiendo. Los esperamos la próxima semana en Mesa de los Grandes. Esté pendiente de todos los eventos que tenemos. Ya se integró el fútbol americano, así que chequen su cartelera para saber en qué momento podemos
4: estar su mail.
0: De vuelta con todos ustedes. Y es un agrado, por supuesto, compartir como cada viernes y cada semana cuando es posible este espacio. Muchas gracias.
4: Tres palabras.
0: Todavía, Chivas, todavía.
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0: Hola, hola, ¿cómo están? Muy buenas tardes, bienvenidos a la actividad del fútbol femenil. Partidazo el que nos espera a través de W Deportes. Es Cruz Azul contra el equipo de Pumas. Dos equipos que siempre están, o por lo menos en las últimas temporadas, peleando constantemente por clasificarse a la liguilla y poder hacer todo lo posible por competirle a equipos como América, Monterrey, Tigres, Chivas y Pachuca. Pero bueno, nos espera un gran platillo y aquí estamos junto a Alex López, Luis Arabuelo Vázquez, el que lo saluda con muchísimo gusto. Alex, justamente la semana pasada estuvimos en el compromiso entre Pumas y América y vaya complicación. O sea, América termina pasando, pero no fue sencillo. Pumas es un proyecto que lo está haciendo realmente bien y que están haciendo todo lo posible por ya ser considerados pues un equipo a medir, o por lo menos que es una constante clasificarse a la liguilla.
1: De acuerdo, abuelo, ¿cómo estás? Fuerte abrazo para ti, para toda la gente que nos escucha. Segunda semana consecutiva transmitiendo la Liga MX femenil. Lo dices perfectamente, un duelo de equipos capitalinos. Pinta bastante interesante este compromiso. Pumas la semana pasada le hizo un buen partido al América. Sin embargo, un par de equivocaciones en defensa le costaron la victoria al cuadro dirigido por Roberto Medina.
0: Vamos a una pausa y ya regresamos con el arranque de este compromiso.
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0: Sí, Señoras y señores, estamos de regreso ya listos para comenzar con este gran compromiso entre el equipo de Cruz Azul y Pumas. Evidentemente, cualquiera de las dos instituciones puede hacer lo necesario para quedarse con las tres unidades. Ya lo platicábamos antes de irnos a la pausa. Pumas demostró el compromiso pasado, que contra América le puede jugar de tú por tú y que incluso en este torneo por primera vez lograron sacarle la victoria al equipo de Chivas. Y qué decir de Cruz Azul, que hace no mucho le quitó la oportunidad de que el equipo de Pachuca fuera bicampeón del fútbol mexicano. Así que son dos escuadras bastante, bastante competitivas.
1: Correcto, sí, estás en lo correcto, mi querido abuelo. Son dos equipos que además vienen de ganar. Bueno, no, más bien Pumas perdió la semana pasada frente al América, pero sí Cruz Azul lo logró vencer 2-0 a Querétaro. Así que en la tabla general, Cruz Azul está en el grupo A. Ahora mismo es sexto lugar de la clasificación con 9 puntos. Y en el grupo B, Pumas es cuarto. Está arañando ese último puesto que da el pase a la liguilla del fútbol mexicano femenil, pero también tiene 9 unidades. ¿Qué quiere decir esto? Que el grupo A evidentemente está mucho más disputado que el grupo B, y Cruz Azul lo tendrá muy complicado hoy frente a unas Pumas que, insisto, le hicieron un buen partido al América la semana pasada. Sobre todo los primeros 44 minutos, Roberto Medina planteó un partido muy inteligente, presionando arriba, aprovechando los errores del América, generando esas oportunidades de peligro. Por algo se ponen adelante en el marcador primero, sin embargo viene luego un error de la defensiva y posteriormente, en cuestión de 5 minutos, el segundo error consecutivo y viene la remontada del América. Yo creo que hoy, si Pumas hace un partido como lo hizo hace 8 días frente a las Águilas, puede partir como favorito y por qué no pensar en quedarse con esas 3 unidades, pero enfrente tiene a un técnico muy experimentado, si bien no en la femenil. El Potro Gutiérrez se la sabe de todas, todas con Cruz Azul, mi querido abuelo.
0: Esto es un fichajazo, ¿eh? O sea, de verdad, ha pasado a nivel internacional que un entrenador que se forma en el varonil llega a la femenil, pero de verdad esto es un gran fichaje con una oportunidad tremenda, porque es un reto para los entrenadores. Yo he tenido la oportunidad de hablar con algunos entrenadores de la femenil y para ellos es un verdadero reto por el hecho de que, a ver, no es una mentira, pero no es la misma intimidad que puedes tener con, uh-huh, con las jugadoras. Tienes que salir para darles su tiempo en el vestuario, tienes que ser más estricto, tienes que más ser disciplinado. El tema formativo cambia, el tema de la fisionomía, ¿no? Entonces, de verdad es de aplaudir lo que hace el Potro, lo que han hecho, por ejemplo, se me olvidó el nombre, si no me recuerdo, fue Unión de Berlín. La temporada pasada en la,
1: claro,
0: Bundesliga.
1: Claro, que cerró,
0: ¿no?,
1: la temporada con una entrenadora.
0: Exacto, que se formó en la femenil y le dan el tema a la varonil. Entonces, esto es digno de aplaudir y que siga pasando, porque al final de cuentas es fútbol profesional, ¿no? Cuando te dan tu certificado como director técnico, tienes la oportunidad de quedarte con el tema formativo, que él ya lo hizo y que cumplió, y con un campeonato del mundo y demás cuestiones. Pero esto es fútbol de alta gama, de primera división, y qué decir, enfrente tienes a Roberto Medina, que, uh-huh, yo me atrevería a decir, junto con Batocletti, esas Tigres que hicieron fue espectacular, históricas, y fincó las bases, me atrevería a decir, de la exigencia del fútbol femenino.
1: De acuerdo, hoy tenemos de verdad un partidazo, no solo en el terreno de juego, en la Unión Deportiva Centenario, sino también en los banquillos, lo dices ya perfectamente, no hay que ser muy redundante lo que ha hecho el Potro Gutiérrez a nivel varonil, con categorías inferiores sobre todo, y lo de Roberto Medina, conociendo de pie a cabeza prácticamente el fútbol femenil, así que ya está todo por arrancar, mi querido abuelo, arranca ya la jornada 7 del fútbol mexicano femenil.
0: Perfecto, señoras y señores, la verdad es que ha sido un torneo bastante, bastante interesante. Mes patrio, evidentemente, la entonación de los himnos nacionales o el himno nacional hace unos instantes de que comenzara el compromiso, checando que esté todo listo para este duelo. Venía las últimas palabras de aliento, el famoso círculo de apoyo por parte de las dos escuadras para poder comenzar con este compromiso, simplemente a checar que todo esté bien con Ofelia Solís, con Wendy Toledo, también un duelo bastante interesante en el tema del arco, checar los cronómetros, voltea la silbante y vámonos rápidamente al rectángulo de la pasión, emoción, arranca ya el compromiso correspondiente a la jornada 7 del fútbol mexicano femenil, es Cruz Azul contra el equipo de Pumas. Aquí estamos, Alex López, Luis el Abuelo Vázquez a través de W Deportes para llevarles las acciones rápidamente con un trazo largo de más de 20 metros que termina en un costado para que sea ejecutado un saque de manos a favor del equipo universitario al centro del campo, simplemente para tocar la pelota con Pereira, que se bota de manera constante. Es una futbolista que empezó como defensa central, pero de repente se bota como contención mixto. El balón es dividido al centro del campo. Aparece Liz Ángeles, que se quedaba momentáneamente con la pelota. Cuidado, viene una pelota, balón parado. Este es para el equipo universitario. Dentro del área se puede venir el primero. Cuidado, el zurdazo no termina por darse. Y hay que tener atención en esto porque parte de la iluminaria del inmueble se acaba de apagar. Por eso levantaba la mano Ofelia Solís. No, es evidente la iluminación.
1: Se fue la luz. Sí, se fue la luz justamente en un sector, sobre todo pegado a la banda de la izquierda, cercano al tiro de esquina. Se fue ligeramente la luz y están pidiendo que se pause la acción. Pero mientras se pueda ver la pelota, esto sigue, abuelo.
0: Perfecto. Bueno, pues sí, a comenzar. Ataca el equipo de Cruz Azul, quiere robar la pelota. Ya lo hace el conjunto universitario. Jimena Ríos, que suma el disparo que viene directo a la portería por parte de la guardameta Ofelia Solís, que toca el balón y que después lo baja a sus piernas, aguantando perfectamente la presión en zona alta que ejecuta Stephanie Ribeiro. Otra vez a salir, ya regresó la luz sin problema alguno en este minuto y medio de actividad. Filtra la bola Heidi Lin, que llegó para cubrir a Rob, ¿no? Esta defensora que pasó por justamente por estos dos planteles, pero después ya se fue del país. Una gran central inglesa que siempre que jugaba con esa línea de tres, el equipo de Cruz Azul lo hacía de manera fenomenal. El saque de manos al centro del campo por parte del equipo de Pumas. Atrás, a tocar la pelota sin mayor complicación con Ana Mendoza. Mendoza le da proyección por la derecha con Torres. Otra vez para Mendoza. Mendoza prefiere irse al centro del campo con Dávila. Dávila con la pelota, que viene el trazo largo a más de 20 metros. Después, tratando de asociarse, cuidado, atacan al último tercio del terreno de juego. El balón que va sin pena ni gloria, así los dos minutos y medio de actividad, Alex.
1: Creo el equipo de Pumas con Roberto Medina tiene una base ya muy sólida en el once titular. De hecho, con respecto al partido frente al América de la semana pasada, únicamente hay un cambio y es obligado por la expulsión que sufrió Cassandra Montero, justamente en una jugada con Sara Luber, de una doble tarjeta amarilla, se fue expulsada y por eso hoy ingresa Alexa Huerta. El resto, las mismas futbolistas que jugaron frente al América, evidentemente con Andrea Pereira haciendo ese estandarte en el medio campo, y que cuando sale el equipo desde abajo suele ser una tercera central que le da mucha amplitud al conjunto universitario.
0: Totalmente, y vamos a ver en esta cuestión cómo terminan por reaccionar los planteles, porque otra vez se volvió a ir la luz. La pelota se pelea en el centro del campo, aparece perfectamente Liz Ángeles o Valeria Valdés. El balón que se va a la izquierda, hay una futbolista cementera que está tirada, es Belén Cruz, la ex América, ex Tigres, con mucha experiencia. La verdad es que esta es una incorporación que se aplaude porque es un reto tanto para la futbolista como para la institución.
1: De acuerdo, a ver, son futbolistas que han pasado por varios equipos en el fútbol mexicano, lo dices perfectamente, yo la recuerdo mucho en Tigres, siendo una jugadora muy importante a la ofensiva. ¿Qué te puedo decir de Lisbeth Ángeles, también ya con mucha experiencia en el fútbol mexicano femenil? Y te puedo decir posición por posición, y son jugadoras que se conocen a la perfección la primera división de la Liga MX, y seguramente serán muy importantes para que Cruz Azul pueda aspirar a clasificar dentro de las primeros cuatro en ese grupo A, que está muy competido en la parte alta.
0: Totalmente, y vamos a ver si de alguna manera, pues después de esta división que se ha dado, ¿no?, el nuevo formato de la Liga Femenil termina siendo más espectacular, porque eso es lo que se busca. Parte de las exigencias que a veces no entiendo, debería ser el mismo formato, pero bueno, es los patrocinadores quieren generar esta independencia con respecto a la Liga Varonil. Por la banda de la derecha ataca con Brenda Serén, balón que controla el equipo de Cruz Azul. Atrás, otra vez Serén, lo filtran para la línea defensiva, Heidi Lin. A ver, esa luz, no sé si es estrobo, pero se prende y se apaga como serie chafa de Navidad.
1: Le está fallando el switch justamente allá a la gente de Cruz Azul, porque se va y regresa, se va y regresa, y es complicado ver en ese sector pegadito justamente al tiro de esquina por el costado izquierdo donde ataca Cruz Azul. Ya está oscuro y mientras la noche evidentemente vaya pasando, se va a hacer más complicado el tema de la visibilidad.
0: Estamos llegando al minuto 5 de tiempo corrido, es la jornada 7 de la Liga Femenil. BBVA Cruz Azul está empatando sin anotaciones contra el equipo de Pumas.
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0: Ataca el equipo de Pumas, viene jugada desarrollada por el costado de la izquierda, la diagonal y disparo. Aparece la tajada perfecta por parte de Ofelia Solís. El equipo de Cruz Azul se salva en 5 minutos y medio. Realmente después del impacto otra vez se termina yendo la luz, pero esta acción terminará en tiro de esquina, punta de la derecha. Me parece, si la vista no me falla, que fue Priscila Chinchilla la jugadora, porque justamente cuando remata ahí, pum, se va la luz y Ofelia Solís está en el césped.
1: Es que se terminó estirando y la tajada es espectacular porque el disparo va buscando el segundo poste, la guardameta de Cruz Azul se lanza a su costado izquierdo y mete un manotazo para mandar a tiro de esquina, pero hay una extensión importante por parte de la guardameta. Afortunadamente ya se levanta y sí, fue justamente Priscila Chinchilla que apareció por sorpresa por el costado izquierdo.
0: Totalmente, y vamos a ver qué es lo que termina por pasar en esta situación. El centro, primer poste, el cabezazo defensivo, todavía con la pelota a mantener en esa acción, no pasa absolutamente nada. Este balón a tocar en corto, le da profundidad por el costado de la izquierda, cerca del callejón del área, buscando Hernández, el centro Hernández, no se termina por comunicar con la defensa, todavía viene el remate por parte del equipo universitario en la línea, prácticamente Belén Cruz para salvar, y de nueva cuenta se va la luz, rescate por parte del equipo universitario, trazo largo, no logra salir el equipo de Cruz Azul. Y después cuidado, porque viene una barrida demasiado

0: infracción, pero creo que tiene mucha razón la silbante central Mariana Gómez Jaime, porque se barre de manera tardía. Ya había lanzado el servicio la jugadora de Pumas y esa barrida termina llevándose a la futbolista universitaria. Primera amarilla del partido, minuto 7 para Daniela Calderón.
1: Perfecto, pelota, balón parado a favor del equipo de Pumas. A buscar en esta acción. Empieza a colocar la barrera la guardameta cementera Ofelia Solís. Dos a la barrera. El impacto que va directo. Viene buscando el cabezazo perfectamente ejecutado por parte de Valeria Valdés. Después trataba de salir rápidamente a Liz Ángeles. El balón atrás se lo entrega a Jurisa Dávila. El balón que bota a la altura de la media luna por parte del equipo de Cruz Azul. Después trataba de salir Belén Cruz, se asocia por la izquierda. Belén Cruz ya le está dando proyección por esa misma banda. Se queda en el centro, vendrá el cambio de juego por la derecha. A esperar que llegue la pelota a Brenda Serén, pero se queda corto. Pumas con la mayoría de la posición de la pelota, por lo menos en estos primeros 8 minutos de partido.
0: Es que es un partido similar al que planteó frente al América, insisto, porque está presionando alto la parte ofensiva del conjunto universitario, está provocando los errores en la salida de Cruz Azul y que estén constantemente poniendo en disputa la pelota, y la está ganando Pumas de manera continua.
1: Ataca por la banda de la izquierda el equipo universitario, viene la diagonal a la altura del primer poste y ahí se queda con ella Ofelia Solís. Muy bien, con mucha participación por parte de la guardameta cementera, por lo menos en el desarrollo. Liz Ángeles se apoya, le da proyección con Brenda Serén atrás. El trazo largo que rebasa el medio campo, perfectamente se escalona Cris Torres. Y después le termina saliendo un pase para Hernández. Hernández que toma la pelota, que recorta y que después va al centro del campo. Pereira que se mueve y se bota por la izquierda, pierden el balón. Ivonne Gutiérrez, de momento parece que el equipo de Cruz Azul habitualmente estaba con la línea de cuatro, pero ahora cuando quiere atacar, cierra a Ivonne y se queda con Heidi Lin y Miranda.
0: Está buscando soluciones el Potro Gutiérrez porque no puede salir. La presión de Pumas es muy intensa y el medio campo lo está ganando constantemente Andrea Pereira y también Alexa Huerta.
1: Se va por la izquierda, ataca el equipo universitario, encara a Ivonne Gutiérrez dentro del área, la barrida por parte de Ivonne Gutiérrez que la hace de manera perfecta y habrá saque de meta a favor del conjunto cementero. Cruz Azul está ahogado, Cruz Azul no puede salir de su propia zona.
0: Y esto es una mala noticia porque está arrancando el partido, vamos al minuto 9 apenas y Cruz Azul no ha superado el medio campo, está inclinada la cancha a favor del cuadro universitario y está sufriendo sobre todo por la banda izquierda en este arranque de partido, justamente con la futbolista número 10, Cristina Torres.
1: Viene el pase filtrado, cuidado, ya estaba Ribeiro en esa zona para poder impactar de manera directa el trazo largo que le hacían. Queda tocado Ofelia Solís, tirada en el césped. Estamos llegando al minuto 10 de tiempo corrido. El equipo de Cruz Azul está empatando sin anotaciones contra Pumas en la jornada 7 de la Liga BBVA MX Femenil.
0: 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Hay un ligero contacto ahí en una jugada dividida, un servicio que viene del costado derecho hacia adentro del área. La guardameta Ofelia Solís le da muy buena lectura a la jugada porque sale y de puños rechaza la pelota y después llega un ligero roce de la futbolista número 7 del cuadro universitario, Stephanie Ribeiro. No fue necesaria la tarjeta amarilla, pero le llegó un segundito tarde el atacante de Pumas.
1: Perfecto, pero el trazo largo ya se recupera la guardameta Ofelia Solís. Balón dividido. Ivonne Gutiérrez a pelear la pelota, ahí está, le termina quedando a Liz Ángeles que despeja perfectamente, después Ana Martínez que no le hemos mencionado porque realmente el equipo de Cruz Azul no la ha buscado y sigue entrando la gente, segunda semana consecutiva después del ingreso a clases y ahí está la gente entrando.
0: Ha respondido bien la gente hoy, siendo viernes por la noche, en un horario en donde mucha gente aún está saliendo del trabajo, trasladándose de un lugar a otro, en donde el tráfico de la Ciudad de México es terrible, sinceramente, pero la afición sigue llegando al minuto 11 del partido, muy, muy plausible.
1: Sí, totalmente. Una de las futbolistas a seguir para este compromiso que ya relatamos dos acciones, es Ribeiro. Ahorita comentamos algo importante de ella. Viene un trazo largo por la banda de la derecha. Sin mayor complicación se queda Wendy Toledo con el esférico. Ribeiro en la actual campaña ha llegado a 80 goles. 80 tantos ya tiene. Uf. Es la primera extranjera en llegar en esta cifra en la historia de la Liga Femenil. Y vaya que han pasado muchísimas

0: extranjeras y figuras y campeonas del mundo, ¿no?
1: Impresionante ese dato, 80 goles, yo creo que va que vuela, por ejemplo, hablando del América, Jace Ferreira, que yo sé que lleva muy poco tiempo en el fútbol mexicano, pero tú la ves y cómo marca diferencia. Hoy está como líder de goleo en este torneo con 11 anotaciones en 6 partidos. Dale unos 2, 3 añitos más y yo creo que puede pulverizar ese récord.
0: Totalmente. Y cuidado porque se equivoca en la salida del equipo universitario. Viene Luis Ángeles con el pase filtrado por la banda de la derecha para que llegara Valeria Valdés. Se tarda un tiempo, 12 y medio. Pelota que no se quiere meter en complicación la defensa del equipo universitario y la termina despejando a un costado, Ana Mendoza. Así que será de manos a favor del equipo de Cruz Azul en esta primera jugada que tiene Ivón Gutiérrez. Gutiérrez con el saque de manos, rápido en corto con Belén Cruz. Quería hacer la jugada individual, pero se termina quedando ahogado. Pero Cruz Azul por lo menos ya pisando el área rival.
1: Es la primera ocasión del partido al minuto 13 prácticamente que Cruz Azul logra llegar hasta el tiro de esquina de Pumas. Y hasta el momento bien solventado por la saga defensiva.
0: El saque de manos que llega, la pelota que queda a la altura del manchón, penalti. El disparo por parte de Luis Ángeles que lo alcanzan a nullificar. Recupera Cruz Azul. Trata de reagruparse, pero se viene contragolpe por parte del equipo universitario. Atacan 3 elementos contra 3. Baja uno más perfectamente para robar la pelota Heidi Lin. Lin con la pelota. Después controla en el centro del campo Hernández. Hernández con el trazo largo. Chinchilla, Ribeiro. Vuelva a ver la luz, se va, regresa. Ya como 10 veces ha pasado eso.
1: Y ahorita no hay tanto tema, pero espérate que den las 8:30 de la noche. Y ya cuando se vaya la luz en ese sector, va a ser complicado ver la pelota y vamos a ver qué hace la árbitra, ¿no? O las jugadoras, porque se va y regresa cada 30 segundos.
0: Sí, increíble. El pase filtrado, cuidado por la banda derecha, ataca el equipo universitario ya tocando la pelota dentro del área, pero ese balón ya se marca posición adelantada y será pelota para el equipo de Cruz Azul.
1: Sobre todo Pumas es muy peligroso por la banda derecha. Priscila Chinchilla, que ya intentó hace unos cuantos minutos un disparo de larga distancia, que atajó perfectamente Ofelia Solís. La verdad es que es interesante porque ella arranca como extrema por derecha, pero tiene tanta libertad y tanta calidad que aparece por el centro, aparece por izquierda y casi siempre marcando diferencia. Creo que ahí puede estar la clave para Pumas, en que hoy tenga una buena noche Priscila Chinchilla.
0: Totalmente. Y a ver si lo terminan por ejecutar. Al centro del campo con la pelota por parte de Luis Ángeles. Roba el esférico. Esta es para Ana Mendoza. Ana Mendoza sube la bicicleta. Segunda velocidad. Cambia de juego por la banda de la izquierda. El equipo universitario está crecido. El centro que llega para Ribeiro. Ribeiro la tiene que dejar atrás. Ya no alcanza a llegar Chinchilla. Después recupera el equipo de Cruz Azul. Y viene con Luis Ángeles. Luis Ángeles que se bota constantemente por la izquierda. Y la terminaron bajando justamente en el centro del terreno de juego. Y hay otra tarjeta amarilla para
1: Ana Mendoza. Sí, justamente la central que se vio obligada a salir a cubrir la espalda de su lateral, justamente de Alejandra Guerrero, y termina cometiendo una infracción, pues inteligente podríamos decir, porque frena el contragolpe, pero se va amonestada la central de Pumas apenas a los 15 minutos.
0: Estamos llegando a los primeros 15 de tiempo corrido. El equipo de Cruz Azul está empatando sin anotaciones contra Pumas en la jornada 7 de la Liga BBVA MX Femenil.
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0: El trazo largo se queda al centro del campo del equipo universitario ya con la pelota. Ahora sí la posesión ha estado un tanto dividida. Balón para Mendoza. Quedaba de esa manera al centro del campo. Toca la pelota, desvía por la izquierda. Todavía avanzando. Adelante está Ribeiro. El trazo que no llega, después pierde el balón. Guerrero con el esférico, buscando, aguantando perfectamente. Libera por la derecha, a ver si por esos carriles el equipo universitario puede encontrar esa vía para darle mayor profundidad. Hernández con la pelota, aguanta perfectamente por la izquierda. Otra vez le da proyección por ese costado. Mendoza, ¿va a centrar o no? Prefiere hacer el recorte, cuidado dentro del área. Manda la diagonal en la línea prácticamente. Se salva el equipo de Cruz Azul y el balón va para Jimena Ríos. Y Ríos prefiere ir más atrás con Dávila. Y Dávila del otro costado con la propia Mendoza, que ya está amonestada. Viene un pase filtrado, cabezazo perfecto por parte de Mendoza. Dejaron la pelota viva a la altura de la media luna. Se viene el disparo, no puede salir. Aparece Heidi Lin, que ha tenido un gran partido, cortando y bastante participativa.
1: Hasta el momento las centrales de Cruz Azul, tanto Valeria Miranda como Heidi Lin, lo están haciendo perfecto.
0: Viene Pumas a profundidad, la barrida perfecta, lo que ya decíamos por parte de las centrales en esta intención y jugada que quería hacer Cristina Torres.
1: Lo están haciendo muy bien en defensa, pero esta no es una buena noticia para Cruz Azul. Que en 17 minutos tus dos centrales sean las figuras del partido habla de que se está complicando mucho en defensa la máquina. Y hasta el momento lo están resolviendo bien, pero vamos a ver cuánto tiempo más dura esto.
0: Perfecto, tiro de esquina, punta de la izquierda a favor del equipo de Pumas. 17 minutos y medio. 1, 2, 3, 4, 5 elementos de Pumas. Viene el centro, sale con los puños Ofelia Solís. Todavía el recentro por parte del equipo universitario. Va a recuperar la pelota Pumas al centro del campo. Dávila filtra por la izquierda. Huerta, Alex Huerta dejó la pelota, no sale. Se anima a pegarle Cristina Torres, pero no lo hizo de la mejor forma. Y simplemente agradece el esfuerzo por parte del conjunto universitario de recuperar la pelota.
1: Muy desviado el disparo de Cristina Torres, pero es otra arma que tiene Pumas. Lo ha intentado por las bandas, desbordando con Cristina, desbordando con Priscila. Hasta el momento no lo han, digamos, finiquitado en un gol. No lo han, digamos, esto no se ha visto reflejado en una anotación, pero también el disparo de larga distancia puede ser una clave importante para abrir una defensiva que ha estado muy sólida en 18 minutos.
0: Totalmente. Esta será tiro de esquina otra vez. Es de manos, a ver, ahorita que se abra la
1: panorámica. Se tardó mucho Ofelia Solís en cobrar de meta y regaló el tiro de esquina para el conjunto de Pumas.
0: Perfecto, viene para el equipo universitario, segunda oportunidad. 5-6 elementos dentro del área, una más en la media luna. Tocan en corto en el primer poste. Jugada prefabricada. A la diagonal, Torres. No le puede pegar a la pelota, venía la recuperación. Y atención porque se viene la contra por parte del equipo de Cruz Azul. Se ve complicado porque son dos elementos contra cinco prácticamente. Simplemente para retener la bola lo más lejos posible de su zona. Lo más lejos posible de su portería. Alcanzan a ganar una falta. Este es excelente porque era una pelota bastante, bastante complicada. Me parece que es Ana Martínez la que daba ese pique. Y al final de cuentas la que mordió el anzuelo es Andrea Pereira. Así que será pelota balón parado a favor del equipo de Cruz Azul que ya pone en circulación. Y mueve a la izquierda. Y toca ahí. Se le complica a Cruz Azul, ¿eh? Dos, tres sociedades en el último tercio del terreno de juego no te las ejecuta.
1: No, porque están. Hay muchos metros de distancia entre cada futbolista. Y los movimientos están siendo bien marcados por parte de la saga defensiva de Pumas, que sigue recuperando rápido la pelota. Cruz Azul no puede ligar 5 o 6 pases de forma consecutiva en progresión. Todos son laterales, retrasados, pero además solamente hace eso y pierde la pelota. Y Pumas, cada que la tiene, está generando peligro, sobre todo por el tema de las bandas.
0: Totalmente, y vamos a ver si en esta manera terminan por responder, por hacer algo distinto. Mientras tanto, nosotros estamos llegando al minuto 20 de tiempo corrido. El equipo de Cruz Azul está empatando sin anotaciones contra Pumas en la jornada 7 de la Liga Femenil BBVA.
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0: Balón que se va por la banda de la derecha, ataca el equipo universitario. Cuidado en esta, desborde espectacular dentro del área. Había 4 elementos, se animan a centrar Mendoza. Lo hace perfectamente posicionado Ofelia Solís. Balón para Gutiérrez. Toma el esférico y lo manda del otro lado, pero Pumas ya encontró otra vía porque le estaba apostando directamente con Cristina Torres por la izquierda, pero ahora ya buscaron a Mendoza por la derecha.
1: Y sobre todo un servicio que buscaba muy inteligente porque lo tira a segundo poste la futbolista de Pumas, pero aparece perfecta otra vez en la cobertura Valeria Miranda, que sigue siendo la figura de Cruz Azul en 20 minutos del partido.
0: El pase filtrado que se va por la derecha. Cuidado, tiene Liz Ángeles. Ángeles, el balón que se va a la derecha. Bien por parte de Ángeles. Mendoza que toca ahí. Viene el recorte, no pasa absolutamente nada. A ver, con mucho talento por parte del equipo de Cruz Azul para tratar de salir la pelota. Calderón. Mendoza se bota. Perdieron el esférico otra vez al centro del campo. Y ya lo toma Torres, que ahora se bota en el centro del campo porque justamente se va condicionando conforme esté la mayoría de futbolistas del equipo de Cruz Azul para después botarse a la banda como ya lo ha hecho ahora. 22, casi 22 minutos, 21:40.
1: A diferencia de lo que hace Pumas, que cuando tiene la pelota Cruz Azul va y muerde arriba, presiona para intentar recuperar de forma rápida, Cruz Azul Le regala medio campo prácticamente al cuadro universitario. Se planta con cuatro defensas, tres volantes y tres atacantes, pero simplemente están moviéndose en la cancha sin la intención de recuperar la esférica.
0: Totalmente. El balón a quedarse con él, Wendy Toledo. Wendy Toledo que filtra. Heidi Lin esperando también en el centro del campo por la posibilidad de que el juego sea aéreo. Esta futbolista que ha llegado para reforzar en esta cuestión y creo que ha encontrado una muy buena mancuerna con Ivonne Gutiérrez. Por atrás está Mendoza. Mendoza que mueve por la banda de la izquierda y se apoya con Hernández. Dorian Hernández otra vez atrás. Ahora Pumas clavado, ya tiene esa línea de tres defensoras, ¿eh?
1: Sí, lo está intentando justamente Roberto Medina y por la banda es donde más peligroso ha sido el cuadro universitario. No ha subido tanto la lateral, en este caso Alejandra Guerrero y tampoco Jimena Ríos, pero cuando se proyectan o cuando se intenten proyectar van a encontrar un carril abierto por esos costados.
0: Perfecto, saque de manos a favor del equipo universitario. Mueven el balón para Cris Torres. Torres que pelea ahí en el carril exterior por la banda de la izquierda. El balón que es desviado y habrá saque de manos a favor del equipo de Cruz Azul, atrasito del medio campo. Esperar, el partido también ha bajado un poco sus revoluciones debido a la intensidad que habían demostrado en los primeros minutos. Era obvio que iba a suceder esto. El saque de manos que se filtra por la derecha, aparece Serén. Serén que controlaba ahí, estaba cerca para poder asociarse con Ivonne Gutiérrez. Al final de cuentas habrá saque de manos y es la propia Gutiérrez la que lo va a ejecutar. Gutiérrez amaga, prefiere ir trazo largo con Ana Martínez. Martínez ha tenido un partido complicadísimo. Por la derecha viene Calderón. Calderón con el cambio de juego, cuidado, el equipo de Cruz Azul ataca y está dentro del área. Puede mandar el servicio, hay un elemento dentro de la misma. Viene el centro, se animó a pegarle, ¡qué golazo! ¡Gol!

0: Cruz Azul. Es un auténtico golazo justamente cuando la máquina no tenía la posesión de la pelota. Vino un trazo largo, producto del centro del campo. Llega perfectamente Martínez. Martínez que recorta y parecía que iba a mandar un servicio, pero simplemente recortó a dos centrales por parte del conjunto universitario. La manda a guardar ante el vuelo sensacional de Wendy Toledo. Al minuto 25 el equipo de Cruz Azul con una auténtica pincelada de Ana Martínez ya lo está ganando 1-0 sobre Pumas.
1: Puede ser tranquilamente el gol de la jornada y estamos arrancando apenas la fecha 7 del campeonato femenil por la construcción de la jugada. Cómo recibe pegada la banda derecha justamente Daniela Calderón, hace chiquitita la pelota, se quita la marca de Jimena Ríos y hace un cambio de juego raso, preciso, al pie de Ana Martínez, que estaba ligeramente proyectada al costado de la izquierda. Luego encara tanto a la futbolista Alejandra Guerrero como a Priscila Chinchilla. Les tira un recorte hacia adentro, se acomoda la pelota y con la parte interna la pone al segundo poste, pegadito al ángulo. Es un golazo de Cruz Azul que había aguantado bien en defensa y que ya tiene justamente la recompensa en el ataque.
0: Estamos llegando al minuto 25 de tiempo corrido. El equipo de Cruz Azul le gana 1-0 a Pumas en la jornada 7 de la Liga BBVA MX Femenil.
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0: Al centro del campo toca el equipo universitario. La pelota de lado a lado va para Ana Mendoza. Ana Mendoza la bajaron y cuidado porque parecía que se venía el contragolpe, pero lo hicieron con falta y por eso será pelota balón parado a favor de el conjunto de Cruz Azul. Se duele demasiado Ana Mendoza.
1: Y fue Ana Martínez, la autora del gol, quien le termina dando una patadita cuando ya la había superado en la conducción de la pelota. No hay tarjeta amarilla, pero qué inteligente es el Potro Gutiérrez. A ver, creo que él entiende perfectamente que en intensidad, que en presión, no iba a poder competirle a Pumas. ¿Qué es lo que hace? Le regala el medio campo, intenta que Pumas se equivoque en la salida, es lo que justamente pasa en la anotación, y luego la calidad individual de Daniela Calderón y el disparo impresionante de Ana Martínez tienen a Cruz Azul con ventaja en 26 minutos del partido.
0: No, y bien, lo están haciendo bastante bien el equipo de Cruz Azul porque aguantaron a Pumas. Ofelia Solís en los primeros 8 minutos estaba dando recorrido a su primer poste, segundo en los tiros de esquina, pero bueno, el partido pinta bien. Vendrá a tiro de esquina a punta de la izquierda a favor del equipo de Pumas. 5 dentro del área. Viene el servicio a primer poste. El cabezazo que no llega, pero es defensivo. Queda ahí. Otro cabezazo. Recuperación por parte de Liz Ángeles en su zona. A mandar el balón a cualquier lado. Simplemente para que respire el equipo. Otra vez le queda a Liz Ángeles. Cris Torres con la pelota por la banda de la izquierda. Torres con el zurdazo. Cabezazo defensivo. La pelota parece que se va a segundo poste. Chinchilla, Ribeiro no han encontrado el partido ideal. Cuidado porque hacer una jugada dentro del área. Esta puede ser interesante. Se llevan a dos elementos. Recuperación automática por parte del equipo de Pumas con Ana Mendoza al costado de la derecha. Toques de primera intención que le dan profundidad a los carriles exteriores por el costado de la derecha. Pase filtrado a la altura de la media luna. No pasa nada. Liz Ángeles se bota y momentáneamente le da un respiro al equipo de Cruz Azul, que de momento parecería que están echados para atrás, pero no. Simplemente están conteniendo al rival desde esa zona.
1: De acuerdo, a ver, para Pumas puede ser un balde de agua fría la anotación, pero yo creo que no tiene que cambiar mucho el cuadro dirigido por Roberto Medina. Te dejo.
0: El pase filtrado, supuestamente no hay fuera de lugar, pero ya se pausaron y sí, hay posición adelantada. Adelante, Alex.
1: Estaba adelantada ligeramente Daniela Calderón, pero yo iba justamente a mencionar que Pumas no debería cambiar demasiado la idea de juego porque estaba dominando a Cruz Azul en intensidad, en presión, en llegadas de peligro en la portería adversaria. El tema es que esto es una genialidad. El gol que marca Cruz Azul es producto de la genialidad de Daniela Calderón y el golpeo espectacular de Ana Martínez. Pero de ahí en fuera prácticamente no había aparecido Wendy Toledo. Pumas tiene que seguir en la misma intensidad, bajo la misma tónica, para intentar empatar el partido.
0: Perfecto, y ataca el equipo universitario por la banda de la izquierda. Ya tocaron con Cristina Torres. Torres que viene con el centro a segundo poste. Sale de puños Ofelia Solís, pero momentáneamente dejaba su arco abierto. Quieren amar el contragolpe. Recupera o no. La toma Ángeles. Ángeles que filtra por la izquierda. Trataba de buscar a Calderón. No puede encontrar a Calderón. Después el trazo largo de manera desesperada. No tanto para buscar a Ana Martínez, simplemente para desahogar y salir del peligro. Wendy Toledo sale y juega a su zona. Ahora, poco que reclamarle a Wendy Toledo, no, la anotación, ¿no?
1: Nada, yo creo que nadie la saca ahí. Sinceramente, el disparo fue a 15 centímetros debajo del ángulo, pegadito al poste. De hecho, termina entrando la pelota y pega en la red lateral, lo que te habla que estuvo muy bien dirigida ese disparo de Ana Martínez. Es un auténtico golazo y yo creo que puede ser candidato al gol de la jornada en esta fecha 7.
0: Cuidado porque se equivoca en la salida del equipo universitario. Viene Cruz Azul, va solo Wendy Toledo. El disparo, salió Wendy Toledo de piernas, increíble. Ya no podía tocar el balón con sus manos porque estaba unos cuantos pasos de la media luna. Bien también por el olfato por parte de Martínez, de estar constantemente botada, de estar constantemente en esa zona para hacerle daño al equipo universitario.
1: Lo que hizo Wendy Toledo es salvarle la chamba a Julissa Dávila, porque se había equivocado la central, quería tocar la pelota para su compañera, justamente Ana Mendoza. Queda muy mal el servicio, muy cortito, lo intercepta Daniela Calderón, y si no fuera por la guardameta y la estirada tratando de evitar el gol, estuviera estado ya 2-0 a favor de Cruz Azul.
0: 30 minutos de tiempo corrido, el equipo de Cruz Azul le está ganando 1-0 a Pumas en la jornada 7 de la Liga BBVA MX Femenil.
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0: Que por cierto, la Hormiga ya hizo gol en Copa, hizo gol en Liga y ya tiene una tortuga y un gato. Ahí está presumiendo que le llegó una tortuga y un gato a su casa. Trazo largo.
1: Nada más mencionar el tema de la Hormiga. Es, no sé si llamarle mala suerte para él, porque a ver, él llega por pedido de José Luis Mendilíbar. Mendilíbar ya no está como técnico. El director deportivo que lo llevó tampoco está ya en la dirección deportiva del Olympiacos. Llega un nuevo entrenador, vamos a ver qué tanta confianza le tiene. Esa es la mala noticia. La buena es que para él, el delantero que era el titular, Ayub El Kabi, está lesionado, fractura de tibia y peroné, va a estar fuera prácticamente toda la temporada. Entonces creo que tendrá minutos, pero la confianza del técnico no sé qué tanto la va a tener al arranque.
0: El tiempo para adaptarse lo está haciendo de muy buena forma y también para entregarse al 100%. El equipo de Pumas quiere intentar, Heidi Lin con la pelota, le pintan un túnel. ¿Cómo vas a pintar un túnel en esa área? Por eso pierden la pelota y después se va a las manos. Partido muy complicado el que ha tenido Belén Cruz. Será saque de manos a favor del equipo universitario en la parte alta del terreno de juego. Alexa Huerta lo entrega para que lo ejecute Guerrero. Guerrero se apoya con Cris Torres. Torres con el balón. Otra vez con Huerta. Huerta que aguanta, quita la pelota a Calderón, pero recupera a Cristina Torres. Torres al centro del campo. Pisa la bola a Pereira. Pereira del otro costado con Ana Mendoza. Ana Mendoza se anima a pegarle de larga distancia a dos tiempos de manera perfecta. Se queda con el balón en la guardameta Ofelia Solís. Justamente estaba buscando eso con ese tiro largo que diera rebote y que Priscila Chinchilla pudiera capturar o hacer daño.
1: Y por poquito lo termina haciendo Chinchilla, porque el disparo es larguísimo, de casi medio campo, unos 40 metros de Ana Mendoza. La pelota le bota antes a la guardameta, le hace una especie de patito, la termina soltando, pero después la reacción es bastante buena para evitar el contrarremate de la futbolista de Costa Rica.
0: Por ahora en la zona defensiva, Pumas viene con un trazo largo al centro del campo, pelota ahí por Liz Ángeles. Ángeles que toma, que domina y que después da proyección por la derecha con Brenda Serén. Serén de nueva cuenta para Liz Ángeles. Ángeles del otro costado con Desiree Mendoza, se equivocaron. Viene la captura por parte del equipo de Pumas. El disparo que se termina impactando en la espalda de la saga defensiva. Ángeles filtra para Mendoza. Mendoza de nueva cuenta para Ángeles. Ángeles con Mendoza. Todo esto en el carril exterior por la banda de la izquierda, atrasito del medio campo. Hay un desvío y será de manos.
1: Errorcito de Ángeles en la salida, que otra vez ponen complicaciones a la defensa porque está mal parado Cruz Azul. Afortunadamente para ellas, el contragolpe no lo lleva bien Priscila Chinchilla, porque ya le había hecho el movimiento Stephanie Ribeiro, aislándose de la defensora para intentar rematar, pero le pega de larga distancia y se rebota justamente en la lateral por izquierda.
0: Totalmente de acuerdo, viene la proyección por la banda de la derecha. Iván Gutiérrez se equivoca muchísimo, quería asociarse tal vez con el Serén, pero se quedó ahí. Viene el saque de manos que ejecuta rápidamente Yulisa Dávila. Cabezazo de Iván Gutiérrez en el aire. Le vuelve a quedar Gutiérrez con la pelota. Le da vuelta y va para Brenda Serén. Serene, la barrida que llega y esta va para Cris Torres, a ver si viene el contragolpe por parte del conjunto universitario. La pelota la tenía Chinchilla, se le termina trabando y por eso tiene que tocar atrás para asociarse con Mendoza y Ríos, que controlan fácilmente en 34 minutos de tiempo corrido. Cruz Azul lo está ganando con un auténtico golazo de Ana Martínez, y que me atrevo a decir que es el único disparo a la portería que ha tenido la máquina, ¿no?
1: Hasta el momento sí, la verdad es que no había aparecido para nada Wendy Toledo, pero ese disparo le valió a Cruz Azul para ponerse arriba en el marcador. No ha aparecido mucho por parte de Pumas Dorian Hernández, que suele jugar detrás de Ribeiro. Hasta el momento la 11 del conjunto universitario no toca la pelota, no influye en el trámite del partido y eso está sufriendo el cuadro de Roberto Medina.
0: Perfecto, viene jugada en zona alta por parte del equipo universitario. Se puede venir el del empate, el zurdazo que llega, ¡gol!

0: Pumas. Apareció Cristina Torres en una jugada que no prometía mucho por los carriles centrales, serie de sociedades, sobre todo mucha complicidad por parte de Ivón Gutiérrez, que no la termina cerrando, le muestra el dulce después dentro del área, termina mandando una diagonal que techa no solamente a Ivón Gutiérrez, sino a otra central y a la propia Ofelia Solís, con un trazo largo, débil pero venenoso. Al minuto 35 el equipo de Pumas ya lo está empatando 1-1 contra el equipo de Cruz Azul.
1: Y me cayó la boca Dorian Hernández, porque aparece en la jugada, le pone la asistencia justamente a Cris Torres. El tema es que todo nace de cómo pierde la pelota pegado a la banda de la izquierda el conjunto de Cruz Azul, en este caso Dani Calderón, le roba a Chinchilla la esférica. A partir de ahí conduce la pelota, se la toca Dorian Hernández en la media luna y esta observa perfecto el movimiento en diagonal que hace Cris Torres. Le cede la pelota y luego viene un disparo cruzado que tiene ligera fortuna porque hay una doble barrida, tanto de Heidi Lin como de Ivón Gutiérrez, que no logran evitar el disparo de la futbolista universitaria, pero el gol termina siendo válido, un disparo cruzado, imposible para Ofelia Solís.
0: Totalmente, buen partido el que estamos viviendo, se los habíamos dicho, porque son equipos bravos, y cuidado porque Pumas le empieza a meter velocidad, ya rebasa el medio campo, se ve un trazo largo por el centro del mismo, captura Valdés, el pase filtrado. Le va a quedar y se viene contragolpe. A ver si Martínez hace algo. Se anima a pegarle de larga distancia sin mayor complicación. Le va a quedar a Wendy Toledo, que sale y que domina. Y Toledo después deja la pelota para Mendoza. Mendoza a la altura de la media luna. También la gente por parte del equipo de Cruz Azul se empezó a activar para tratar de apoyar a su afición, o mejor dicho, a su equipo. Mendoza, Ríos, trazo largo al centro del campo. Chinchilla y Ribeiro no han tenido ninguna jugada asociativa y a pesar de eso ya lograron empatar el partido. Por la banda de la izquierda aparece Torres. Torres que se sumó ir a esa banda y recortar bien el centro. Segundo poste. ¡Uy! Dos errores en una misma jugada. Primero Ofelia Solís que sale de manera complicada y después la pelota le había quedado a Ribeiro. Error por parte de la guardameta de Cruz Azul y error por parte del atacante de Pumas.
1: 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Qué desborde termina siendo otra vez Cris Torres sobre Ivón. Por ese costado de la izquierda se barre la futbolista de Cruz Azul, se entrega por completo, se pierde en la jugada. Luego viene un centro cruzado a segundo poste y ahí hay que decirlo, hay un error en la salida de la guardameta Ofelia Solís, se ve techada y luego le queda la pelota a Ribeiro y creo que es error también de la futbolista norteamericana porque no hace un buen remate ya sin portera. Y termina fallando la pelota cuando era más fácil meterla que fallarla, abuelo.
0: Totalmente, ¿no? O sea, no se lo esperaba. La realidad es que no se ha utilizado tanto a la centro delantero que de alguna manera pierde esa línea o esa concentración. Y ya lo decías, porque Ofelia Solís ha estado de manera perfecta en tema aéreo. Ataca el equipo universitario, viene el corte de salida, tiene que utilizar una especie de chilena. Liz Ángeles para despejar el peligro. Dentro del área le queda Torres. Ya vemos que puede desbordar el centro que va a la altura del segundo poste. Levanta la mano las centrales del equipo de Cruz Azul para que nadie toque la pelota y que sea posición a favor del conjunto de la máquina, que tratan de salir por la izquierda y tratan de buscar a Cruz, a Martínez, a la propia Calderón, que ya tiene tarjeta amarilla. Se equivoca en la salida del equipo de Cruz Azul. A ver, ahora están pasando serie de equivocaciones por parte de los dos equipos. Equivocación en la salida por parte de Cruz Azul y equivocación por parte del equipo de Pumas de no aprovechar esto.
1: De acuerdo, porque Cruz Azul ha cometido ya dos errores consecutivos en la salida y Pumas ha tenido opciones para ponerse arriba en el marcador y no lo ha aprovechado. Esto puede extrañarlo el cuadro universitario en la segunda parte, porque yo decía, Pumas estaba jugando mejor, no tenía por qué modificar el estilo de juego y creo que es lo que está manteniendo al cuadro de Roberto Medina siendo mejor en la cancha. El tema es que la contundencia hasta el momento no ha estado del todo del lado del conjunto de Pumas.
0: Totalmente, y otra vez se equivoca el equipo de Cruz Azul tratando de retroceder una jugada y se va para esta zona. Mendoza, Ríos, Dávila, aguanta la pelota, se va al centro, regresa para Ríos. Estamos llegando al minuto 40 de tiempo corrido, pero después de esta voy, porque viene Torres. Torres con la pelota, el zurdazo dentro del área. ¡Cuidado! Viene cerrando la pinza, pero lo hacen sin potencia y por ello se queda con la pelota la guardameta Ofelia Solís.
1: Y ahora fue Dorian Hernández la que remata la portería en un servicio nuevamente por la banda de la izquierda de Cris Torres. Hasta el momento, la 10 de Pumas, ya con gol a su cuenta, pero además siendo muy importante en el accionar del equipo. Mucho más que Chinchilla por el costado de la derecha. La han buscado más a la 10 del cuadro universitario. Ha desbordado, ha mandado centros, ya marcó en este compromiso. Está siendo una gran futbolista en este primer tiempo, Cristina Torres.
0: 40 minutos de tiempo corrido. El equipo de Cruz Azul está empatando por un tanto contra Pumas en la jornada 7 de la Liga BBVA MX Femenil.
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0: Salida combinativa por parte del equipo de Cruz Azul, se termina por equivocar en esta situación, viene una presión en zona alta y no le queda otra cosa a Ofelia Solís más que despejarla a la izquierda, pero lo hace con fortuna porque hubo un desvío universitario, por eso será saque de manos para Cruz Azul. Gutiérrez toca en corto, se apoya con Valdés, Valdés va atrás con Heidi Lin. Heidi Lin con la pelota, ahora al centro, Mendoza, Mendoza con el balón, en una conducción semirrápida, después filtra a la derecha, ya rebasaron el medio campo con ligeros toques de la redonda, pero ahí es ahí en donde se termina trabando el medio campo, después el pase filtrado para Liz Ángeles que pelea contra dos elementos universitarios, mantiene la pelota el equipo de Cruz Azul. El cambio de juego por la banda de la derecha no alcanza a llegar muy bien ubicado y sobre todo perfeccionado está la defensa del equipo de Pumas. En cara, esta puede ser el centro dentro del área, no pasa absolutamente nada. El desvío por parte de la defensa del equipo de Pumas.
1: Es buena la cobertura que hace Alejandra Guerrero a segundo poste, cerrando la pinza porque ya aparecía a su espalda Daniela Calderón para rematar el servicio que había mandado justamente Brenda Serén. Cruz Azul intenta cerrar el partido mejor en estos últimos minutos.
0: Saque de manos, Gutiérrez con la pelota. Gutiérrez trataba de asociarse con Brenda Serén. Serén no alcanza a llegar, no le entendió en ningún momento el movimiento que quería hacer su compañera. Rápidamente, ahora todos los saques de meta por parte del equipo de Pumas durante los primeros minutos del compromiso iban largos porque de alguna manera tenían ganado el terreno o el último tercio del campo. Ahora no, es a tocar en corto, a calcular mejor, a que este empate que de alguna manera han fincado, pues no se les vaya de las manos.
1: Mucho tiene que ver que Cruz Azul regala gran parte de la salida de Pumas, por eso Roberto Medina ha modificado y en lugar de dividir la pelota y pelear la segunda jugada, sale con pelota controlada para intentar llegar acompañadas al área rival. Y le ha funcionado hasta el momento. Pumas debe estar cercano al 70% de posesión seguramente en este momento del partido.
0: Cuidado, salida por parte de Cruz Azul, viene con Liz Ángeles. Ángeles filtra por el costado de la izquierda. Sigue el conjunto de la máquina, el trazo largo que rebasa a dos. Esta puede ser interesante, el balón nunca abandonó. O por lo menos eso parecía, porque después la silbante termina decretando que sí. Por eso será movimiento de manos para las felinas. Pensé que no había salido, iba a ser una jugada bastante interesante por parte del equipo de la máquina, pero bueno, ya son 44 y medio. Pelota que va atrás con Mendoza. Mendoza que trotando no tiene complicación alguna de llevar la conducción de la pelota, porque si algo ha caracterizado al equipo de Cruz Azul, por lo menos de lo que llevamos primera parte, es que no realizan presión en zona alta. Prefieren mantenerse más en el medio campo, dejar que el rival respire en la salida, pero después apretan y le quitan el esférico.
1: Sí, justo cuando Pumas supera el medio sector, a partir de ahí ya Cruz Azul empieza a ser un poquito más intenso en la presión. Te dejo, abuelo.
0: Perfecto, porque viene Cristina Torres por la banda de la izquierda, ya liberó ahí Huerta. Ahora en el centro, Huerta con el pase filtrado sin pena ni gloria, prácticamente va a llegar a los dominios por parte de la guardameta Ofelia Solís. Solís aguanta. Solís espera que llegue la presión por parte de Stephanie Ribeiro y aquí gana unos cuantos segundos. Bueno, prácticamente con esto nos están dando la idea de lo que hay detrás de este planteamiento de juego, que es aguantarse en esa cuestión e irse con el empate por un tanto durante los primeros 45 minutos.
1: A ver, no voy a decir que a Cruz Azul digamos, te firma el empate a uno en este momento del partido, pero creo que sí está mucho más tranquilo el Potro Gutiérrez con lo que ha visto, o con el resultado más bien de este empate parcial al medio tiempo, que lo que está Roberto Medina, que para mí Pumas, si fuera esto un tema de justicia deportiva, debería estar arriba en el marcador. El tema es que les ha faltado la contundencia, más allá del gol de Cristina Torres. Agregan 3 minutos en este primer tiempo, Bolo.
0: Perfecto, balón que va hasta los dominios por parte de la guardameta Ofelia Solís. Solís que controla, Solís que mueve el esférico, después a filtrar por la izquierda con Heidi Lin. El pase filtrado que llega a los dominios por parte de Calderón. Calderón después apoya con Martínez. Martínez con Cruz. Mantiene la bola. Le terminaron quitando el balón de manera limpia, Guerrero. Y después se va a la derecha. Tiene que bajar también Serena a presionar. Y en esa misma presión le ayuda a poder recuperar la falta. Posteriormente le terminan haciendo falta y por eso será movimiento a favor del equipo de Cruz Azul, que de los 3 minutos que agregaron, 1:20 ya se esfumó.
1: De acuerdo, y esta puede ser una de las últimas para Cruz Azul, intentando cerrar el partido en campo del cuadro universitario y a ver si para el segundo tiempo replantea algo el Potro Gutiérrez o está, insisto, conforme con lo visto después de 45 minutos.
0: Pues sí, de algún estudio es, la realidad es que fue un parado bastante, bastante interesante el hecho de ceder la pelota en los primeros 24 minutos tal vez y después en un trazo largo definir por completo por lo menos el primer tiempo. Ya después Pumas con talento individual termina recuperando esta situación y con un encare, que es lo que le ha faltado, trata el equipo de Cruz Azul mandar una diagonal al centro del área, hay un desvío y será pelota para el equipo de la máquina, pero desde otro sector. 1 minuto le queda al primer tiempo. Saque de manos. 3-4 ya futbolistas del equipo de Cruz Azul dentro del área. Entre ellas aparece Heidi Lin, que sube para tratar de sumar de alguna manera, a ver, utilizar su altura. Será tiro de esquina. 5 elementos. Marcación mixta por parte de la defensa del equipo de Pumas en zona y personal. Se tarda una eternidad la central en decretar que se pueda realizar esta situación. Le va a pegar la pelota a Belén Cruz. Viene con el centro de Belén Cruz. El cabezazo es defensivo. Aparece de manera perfecta Ana Mendoza. Después libera por la izquierda. Y de nada cuenta. Será pelota a favor del equipo de la máquina. Menos de 15 segundos le quedan al primer tiempo. Vamos a ver si Cruz Azul todavía consigue una más o por lo menos que no le hagan el contragolpe. Se equivoca en la salida. Y cuidado porque se viene contragolpe por parte del conjunto universitario. Chinchillas apoya con Ribeiro. Ya no van más. Los 48 minutos, los 3 más que se agregaron, prácticamente ya se han cumplido. Y el balón que va a la izquierda abandona la línea final. Señoras y señores, se terminan los primeros 45 minutos. Es la jornada 7 de la Liga BBVA MX Femenil. Y el equipo de Cruz Azul está empatando por un tanto contra Pumas.
1: Ha sido un partido en donde Cruz Azul ha regalado la pelota, pero de manera sorpresiva aprovechó un error en la salida de Pumas y con base en calidad individual de Dani Calderón y un zapatazo impresionante de Ana Martínez, se puso arriba en el marcador. Sin embargo, en cuanto cayó el gol, Pumas no modificó en absoluto, siguió jugando de la misma manera y rápidamente encontró el empate en la vía justamente de la futbolista 10, Cristina Torres, 1-1 después de 45 minutos, abuelo.
0: Vamos a una pausa y ya regresamos con los mejores de estos 45 minutos.
2: Vamos a los vestidores, pero estaremos de vuelta en unos minutos para seguir con este partido de la Apertura 2026 de la Liga BBVA MX Femenil.
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1: De regreso a través de W Deportes en el 730 de AM, fútbol femenil, viernes por la noche, medio tiempo entre Cruz Azul y Pumas. Resultado momentáneo, empate a uno entre Cementeras y el cuadro universitario. Un partido que ha sido interesante, entretenido, después de 45 minutos en donde dos técnicos con mucha experiencia se han plantado en la cancha y cada uno a su estilo ha intentado sacar el resultado. Por un lado, Cruz Azul con el Potro Gutiérrez siendo un cuadro mucho más reactivo, regalando sobre todo medio sector del terreno de juego y a partir de ahí ha aprovechado los errores que ha cometido Pumas en la salida. Por ese costado de la izquierda con Jimena Ríos y con Julisa Dávila, por ahí nace justamente la anotación por parte de Cruz Azul, cómo pierden la pelota en un saque lateral, pero después viene una genialidad impresionante por parte de Daniela Calderón, cómo se quita con un recorte la marcación de Jimena Ríos y manda un cambio de juego hacia el costado de la izquierda, raso, preciso, a los pies de Ana Martínez. Y la atacante lo que hace después es algo de otro partido, sinceramente, y para mí puede ser tranquilamente el gol de la jornada. Cómo se mete en diagonal al área, encara justamente a la futbolista Alejandra Guerrero y después a Priscila Chinchilla y pone la pelota con un disparo con la parte interna al segundo poste que se mete en la red lateral. Un golazo por parte de Cruz Azul cuando peor lo estaba pasando en el partido. Y después, minutos después, Roberto Medina habla con sus futbolistas y les dice: sigamos jugando de la misma manera, no modifiquemos porque estamos dominando el partido. Y eso le termina resultando a vuelo en el empate justamente de Cristina Torres con un disparo cruzado, con ligera fortuna porque hay una doble barrida de Valeria Miranda y de Ivonne Gutiérrez que no logran evitar el disparo de la futbolista universitaria y ahí cae el empate del cuadro de Pumas. Ha sido un partido intenso, movido, en donde el cuadro de Roberto Medina ha sido mejor en la cancha, pero el resultado dice 1-1 y eso es lo importante.
0: Ha tratado mejor la pelota, ¿no? Por así decirlo, ha tenido mayor tiempo la posición de la misma, sin embargo Cruz Azul en cuanto la robó se dio cuenta que tenía que apostarle al juego directo y con base en esta situación encontraron el primer tanto. Me imagino que con base empiece a avanzar el cotejo, tendrán que hacer otra cosa. O sea, me parece que el equipo de Cruz Azul tiene elementos importantes que le podría ayudar a mantener la posición de la pelota y a ser agresivo. Sin embargo, me extrañó demasiado que esta primera parte se dieran. Mira, pero hay una tendencia que le he visto al equipo de Pumas en este partido y en el partido contra América. Son agresivas, llegan, roban la pelota, hacen presión en zona alta y demás cuestiones, pero con muy poco el rival les hace daño. América también pasó así. Con muy poquito, parecía que era el momento por parte de Pumas. Con muy poco les hacen daño y con eso tienen un bajón de energía o el anímico totalmente increíble y por eso les termina pasando esto.
1: Estoy de acuerdo y también les falta el tema de la contundencia porque contra América tuvieron oportunidades, no las aprovecharon y luego viene un doblete de Jace Ferreira y el América termina ganando el partido. Aquí, antes del gol que marca Ana Martínez, habían tenido por lo menos un par de acciones muy importantes de cara a la portería que no supieron definir. De hecho, después del empate a uno, viene un servicio de Cristina Torres a segundo poste, Ofelia Solís se pierde por completo en la salida, techa a la guardameta el servicio, y cuando estaba completamente sola en el área chica, Ribeiro intenta contactar la esférica con la parte interna, lo hace de forma equivocada y sin portera de por medio se pierde el 2-1 a favor de Pumas. A Pumas realmente le está faltando la contundencia, pero yo creo que está jugando mejor que Cruz Azul en este momento del partido.
0: Vamos a una pausa y ya regresamos con el arranque de los segundos 45 minutos.
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23: 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Estamos de vuelta con este encuentro de la Liga BBVA MX Femenil por W Deportes.
0: Estamos de regreso, señoras y señores. Muchísimas gracias a todos los que nos sintonizan a través de W Deportes. Uno por uno está el compromiso entre el equipo de Cruz Azul y Pumas, partido correspondiente a la jornada 7 de la Liga Femenil. La verdad es que ha sido un partido de claros oscuros muy interesante. Son dos planteles, dos instituciones que al final de cuentas van a estar o se espera que estén en la liguilla. Y justamente hablando de eso, vamos a repasar cómo va la clasificación, porque por ahora en el grupo A no será sencillo, se viene Tigres América o América Tigres este fin de semana. En el grupo A está el equipo de Tigres en primer puesto con 18 puntos, Monterrey segundo con 15, Toluca tercero con 13, Bravas en el cuarto puesto con 12, León en el quinto puesto con 9, Cruz Azul sexto lugar 9, Santos séptimo lugar 6, Atlante octavo lugar 3 y Querétaro al fondo con 3 puntos. Hay que recordar que hasta ahora, tomando en cuenta los dos sectores, únicamente hay dos equipos que están invictos, Tigres y América, y se enfrentan este fin de semana.
1: De acuerdo, sí, va a ser un partidazo mañana, justamente ese, no sé si llamarle clásico, pero gran rivalidad en el fútbol femenil entre Tigres y América. Que por cierto, Tigres, por si algo le faltaba a ese plantel, que de por sí ya es muy importante, hoy se confirma la llegada de Deina Castellanos, la futbolista venezolana que ha pasado por el fútbol español, por el fútbol inglés en el Manchester City, que viene de jugar en Estados Unidos, que en algún momento sonó para ganar el Balón de Oro a nivel femenino, no lo consiguió, pero sí es una futbolista muy importante que yo creo que tiene calidad de sobra para marcar diferencia en el fútbol mexicano femenil. Y bueno, qué hablar del América, ¿no? Es el equipo campeón, que tiene a la goleadora en Jace Ferreira, que se ha reforzado de manera importante, que además tiene una nominada al Balón de Oro como Scarlett Camberos. Va a ser un partidazo a vuelo entre dos de los equipos que van con paso perfecto. Entonces, sí o sí, mañana alguien o las dos, si es que empatan, van a dejar justamente ese paso perfecto en el fútbol mexicano femenil.
0: Y sobre todo que se vieron las caras hace no mucho en el campeón de campeonas y ganó América. O sea, la rivalidad está fresquita. Tal es así que América viene anunciando este partido desde hace 2-3 semanas con una oferta de boletos de 4x3. O sea, desde hace 2-3 semanas estaban anunciando esto. Y antes de comenzar el partido, en el grupo B, América se ubica en la primera posición con 18 puntos, Chivas segundo lugar con 12, Atlético de San Luis en el tercer lugar con 12, Pumas en el cuarto lugar momentáneamente con 9 puntos, Pachuca quinto con 7, Xolas sexto con 6, Atlas séptimo con 5, Puebla octavo con 3 y Necaxa, ojo ahí, Necaxa es el único equipo que no ha sumado ni un solo punto. O sea, Puebla, Atlante y Querétaro por lo menos ya tienen 3.
1: De acuerdo, y justo ya que repasabas la tabla general, este empate entre Cruz Azul y Pumas no le sirve a ninguno de los dos equipos, porque se mantienen en ese mismo puesto en la tabla general, llegarían a 10 puntos ambos equipos, pero ni Cruz Azul tendría los puntos suficientes para superar a Juárez, que mañana va contra Necaxa, que es un equipo que seguramente va a terminar cayendo el conjunto hidrocálido. Y del otro lado, pues Pumas se mantendría en ese cuarto lugar del grupo B. El tema es que Pachuca, justamente, si termina venciendo a León el próximo domingo, podría superarlas en la tabla general.
0: Perfecto, señoras y señores, el primer tiempo ya es historia. ¡Vámonos a la segunda parte! Cruz Azul y Pumas, uno por uno. Es la jornada número 7 de la Liga BBVA MX Femenil. Alex López, Luis Arabuelo Vázquez a través de W Deportes. El trazo largo que rápidamente empieza a condicionar el equipo de Cruz Azul con un trazo largo por la banda de la derecha. No pasa nada, simplemente entregando en esta parte. Y bueno, poco que analizar en estos primeros 30 segundos en donde el balón no ha tenido dueño.
1: Sí, y Cruz Azul otra vez, creo que fiel a lo que hizo en la primera parte, buscando un trazo largo a la espalda de la defensiva de Pumas. Hasta el momento bien paradas, tanto Ana Mendoza como Julissa Dávila, y habrá que ver qué tanto va a modificar el plan de partido el Potro Gutiérrez, que después de 45 minutos está empatando a uno frente a Pumas, y Roberto Medina, me queda claro que no va a cambiar demasiado, va a seguir insistiendo con una presión alta, intentar aprovechar un error en la salida de Cruz Azul y sobre todo ser muy insistente por la banda con Cristina y con Chinchillo.
0: Viene contragolpe, se va por la banda de la izquierda, ataca, cuidado en el centro del campo, aparece ahí Lin. Lin que filtra por el costado de la izquierda. Uno que no ha sido tan utilizado por parte del equipo de Cruz Azul, y me atreveré a decir que en todo el partido pensé que esta iba a ser la primera conducción larga, pero perdieron rápidamente la pelota. Belén Cruz a disputar el balón en el centro del campo. Después se viene contragolpe Universitario ganando la espalda. Cuidado, esta puede ser interesante, cortando en esa situación. Se va a la banda, bien por parte de Eilin, que lo ha hecho fenomenal en el aspecto defensivo. No ha podido subir porque realmente no le permiten en esa cuestión las condicionantes del partido. Dentro del área está Priscila Chinchilla y Ribeiro. Prefieren mandarlo por la izquierda, de lado a lado, al centro del campo, sin mayor complicaciones, con Guerrero. Guerrero ya aparece con Torres, después el pase filtrado por la derecha, vendrá un servicio que se termina convirtiendo en un disparo. Cuidado, la pelota quedaba ahí viva. Ofelia Solís no alcanzó a medir de muy buena manera el balón y simplemente después se lo queda y aguanta, pero a nada de que se terminara convirtiendo esto en una pifia.
1: Estuvo cerquita Ofelia Solís porque queda amarrada la guardameta. Hay un servicio que va al primer poste buscando el movimiento que ya había marcado Ribeiro. El tema es que Ofelia Solís intenta salir a cortar el centro, pero se queda a mitad de camino y deja completamente abierta la portería. La futbolista de Pumas peina de forma muy inteligente la pelota y a segundo poste no alcanza a contactar de lleno Dorian Hernández para empujar la pelota y termina siendo la defensa la que evita el 2-1 de Pumas.
0: Perfecto, y por eso el balón ya se juega en el centro del campo. Mueve la pelota de lado a lado, ahí a buscar a Guerrero. Guerrero se equivoca, ahora el balón ya lo tiene Liz Ángeles. Liz Ángeles que se proyecta y le da por la banda de la derecha, manteniendo la pelota la propia Martínez, que se bota de su zona, asociándose. Después intentaba con un cabezazo, pero no alcanza a efectuar de muy buena forma. Hay un desvío y por eso será saque de manos a favor del equipo de Cruz Azul. Desiré Mendoza a mover con Elis Ángeles. Ángeles al centro del campo. Se apoya con Heidi Lin. Heidi Lin abre por la izquierda con Miranda. Miranda se apoya con Calderón. Aguanta la pelota, aguanta la presión. Después Valeria Valdés. Valeria Valdés que termina mandando un cañonazo. A ver, por lo menos ya se le ve más propositivo al equipo de Cruz Azul de tratar de asociarse, pero no ha encontrado la efectividad.
1: Sí, le está faltando ser preciso en el servicio al medio campo de Cruz Azul. El tema es que cuando hay una presión rápida por parte de Pumas, en cuanto recibe la pelota una futbolista de Cruz Azul, ya hay una jugadora universitaria haciendo la presión a la espalda y eso está complicando mucho la salida limpia por parte del cuadro local.
0: Perfecto, el balón al centro por parte de Pumas, que ahora quiere recuperar la conducción del esférico. Le ha costado trabajo, por lo menos en este arranque de los segundos 45 minutos.

0: la banda de la derecha a tratar de recuperar. Ivón no encuentra. Parecía, a ver, Pumas es que se invirtieron los papeles, ¿no? Cruz Azul quiere conducir largo, quiere tocar, pero se le complica, y a Pumas también se le complica defender. O sea, cambiaron los roles, pero tendrán que adaptarse en esta cuestión si quieren ponerse delante del marcador.
1: Sí, así es un arranque del segundo tiempo un poco extraño, porque se han invertido los papeles en estos primeros 4 minutos, pero seguramente Pumas, en cuanto recupere la pelota y se logre posicionar en el campo de forma ya contundente, va a intentar hacer lo mismo que hizo en la primera parte, intentar llevar la posesión de la pelota, ser intensas en la presión, acompañarse en las transiciones ofensivas, y veremos qué tanto va a seguir pesando por esa banda izquierda Cris Torres, que ha vuelto loca prácticamente a Ivón Gutiérrez como lateral por derecha. No la ha podido frenar en ninguna ocasión.
0: Totalmente. Y por ahora el balón se disputa demasiado en el centro del campo. Estamos llegando al minuto 50 de tiempo corrido. El equipo de Cruz Azul está empatando por un tanto contra Pumas en la jornada número 7 de la Liga Femenil BBVA.
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0: Ahí está en esta cuestión ya mucha frustración por algunas futbolistas por parte del equipo de Cruz Azul, por lo menos el caso de Brenda Serer, que no ha podido asociarse, le falta en esa cuestión, y viene contragolpe por parte del equipo universitario. Atacan dos elementos, defienden tres de la máquina, aparece Chinchilla, Ribeiro, clavada, se termina quedando corta, sin ideas por parte del equipo de Pumas, o sea, realmente, si bien sí terminaron por empatar el compromiso, pero de lo que ya vimos en estos más de 5 minutos del primer tiempo, sin idea se le ha visto a Pumas.
1: Entraron desconectadas en este segundo tiempo, es una realidad, estoy completamente de acuerdo contigo. Creo que le vino mejor a Cruz Azul el descanso que al cuadro universitario, que estaba con ideas más claras en la primera parte y hasta el momento con muchos errores en esa presión y no han podido recuperar la pelota de forma intensa. Y ahora que hablabas de selección mexicana, que lo mencionaba, triste lo que pasó hoy con la selección mexicana sub-20 femenil, precisamente. Pierde contra Argentina en el último partido de la fase de grupos y queda fuera de la Copa del Mundo. Cuando iban ganando el encuentro 2-1, al 75 cae el empate y al 80 y tantos el 3-2 a favor de Argentina y México, con un fracaso importante en la sub-20.
0: Cuidado porque se ve el contragolpe por parte del equipo de Cruz Azul. El cierre quiere avanzar, pero se termina descomponiendo porque antes hay una infracción. Y cuidado porque habrá tarjeta, sí o sí, quiero saber de qué color. Y será, sí, amarilla para Yulisa Dávila. Va a reclamarle al asistente, pero a ver, sale volando por completo en el contragolpe. Yo pensé que incluso se podía marcar en otra cuestión porque ya pintaba que iba sola, ¿eh?
1: El tema es que creo que la árbitro termina interpretando que puntea la pelota Belén Cruz y se le alarga demasiado y no va a llegar a la esférica y por eso no es tarjeta roja. Yo te voy a decir una cosa, me parece que ni siquiera infracción es, sinceramente, de Julisa Dávila, porque es verdad que ella intenta hacer digamos, la proyección ofensiva de Cruz Azul, pero se termina pasando de largo y luego cuando la intenta saltar la jugadora cementera, se termina cayendo, pero yo creo que ni siquiera hay contacto de la 14 de Pumas sobre la futbolista de Cruz Azul. A final de cuentas se marcó falta y se señaló con tarjeta amarilla.
0: Perfecto, será pelota a balón parado a favor del equipo de Cruz Azul y esta la tiene que aprovechar. Son 53 minutos hasta este momento. Empieza a colocar la barrera la guardameta Wendy Toledo. De momento son 4 elementos. Todavía 5 más por parte del tema defensivo. Solamente una es la que se queda arriba. Me parece que es Chinchilla la que se va, que ya la bajaron. En Ribeiro baja a defender porque a defender con todo el equipo universitario. A ver si la termina por aprovechar el equipo de Cruz Azul, porque incluso ya está adelantando a las centrales, como es el caso de Ivón Gutiérrez, a escasos metros de la media luna. A ver qué pasa en esta situación. 54 minutos. Viene la pantalla, va directo. El cabezazo que es defensivo. Recuperación por parte del equipo de Cruz Azul, que lo van a tener a la banda por el saque de manos. Mendoza lo va a ejecutar. quiere que esto sea un servicio, que se mantengan así las marcaciones, toca y se mueve, se le complica, Puma recupera, quiere armar el contragolpe.

0: A ver si Ribeiro lo hace. Se sube a la bicicleta, pero antes deja la pelota y después por la derecha para darle proyección. Le empieza a meter velocidad el conjunto universitario, pero buen repliegue por parte del conjunto de Cruz Azul. Y después a tratar de robar la pelota, pero bueno, no aprovecharon la acción, pero por lo menos se quedaron unos minutos con la pelota.
1: Qué buen regreso defensivo de Cruz Azul, porque estaban todas arriba buscando ese 2-1 a favor de la máquina. Cuando recupera a Pumas, rápidamente regresan, superan la línea de la pelota y complican mucho el contragolpe universitario, porque estaban 3-2 y terminaron estando 3-6 prácticamente a favor de Cruz Azul.
0: Perfecto, balón por la banda de la izquierda, toca el equipo de Cruz Azul, después a mover en esa zona, mantiene perfectamente, quiere darle del otro lado, no pasa nada, pelota dividida, trata de llegar al balón, después ya lo circularon esa acción al centro del campo, tiene que regresar Lin se apoya con Ivón Gutiérrez. Gutiérrez quería hacer lo propio con Mendoza. Mendoza que hace la jugada individual. Mendoza que ya está en el callejón del área. Mendoza que manda una diagonal. Después la zurda. Después a la altura de la media luna. Se termina trabando un poco Luis Ángeles. Mantiene la conducción de la pelota. La quiere dejar al lado y no pasa absolutamente nada. Son ya 55 minutos de tiempo corrido. El equipo de Cruz Azul y Pumas están empatando por un tanto en la jornada número 7 de la Liga BBVA MX Femenil.
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0: Termina marcando una situación antes de que siguiera y continuara la jugada. Fuera de lugar, sí.
1: Mejor Cruz Azul en este arranque del segundo tiempo. Creo que insisto, le vino mejor el descanso al Potro Gutiérrez. Habló con sus futbolistas. Digamos que de alguna manera modificó un poco el planteamiento para el segundo tiempo. Ya no regalan ese medio campo, sino que están ya en tres cuartos a partir de ahí generando una ligera presión. Pero sobre todo más conectadas, están acompañándose más al ataque y hasta el momento en estos 10 minutos del segundo tiempo mucho mejor Cruz Azul que Pumas.
0: En efecto, y por parte del conjunto universitario quiere mover por la banda de la derecha, toca atrás Mendoza con Ríos, que constantemente se asocian, después el pase filtrado. Ahora yo no he visto ninguna sociedad entre Chinchilla y Ribeiro, la neta.
1: La verdad es que no, jugaron mucho mejor contra América la semana pasada, fueron un dolor de cabeza para Hanna Gutiérrez, pero en este partido sinceramente nada. Hay cambio por parte de Cruz Azul, se va Liz Ángeles con el número 7, ingresa con el número 17 la futbolista María Montaño, así que volante por volante, aunque María Montaño con características más ofensivas que Lisbeth Ángeles.
0: Perfecto, bueno, Montaño ya está en el terreno de juego. A ver, ahorita comento algo de Liz Ángeles porque me parece un cambio oportuno, sobre todo en una de la ofensiva se había quedado sin idea, pero me parece también producto del tema del cansancio, de que ya no podía regresar, ya no había manera de seguir luchando por esa situación. Pelota, balón parado a favor del equipo de Pumas, toca en corto, recargado por la banda de la izquierda, prácticamente todo el equipo de Cruz Azul a defender. Por ahora el balón en el callejón del área, viene el servicio que pasa sin pena ni gloria, habrá saque de meta para el equipo de la máquina. Sí, creo que es oportuno lo de Liz Ángeles, necesitas piernas frescas, sobre todo porque Cruz Azul ya ha dominado y Liz Ángeles tiene más funciones, que tiene gol, tiene pegada de media y larga distancia, pero el desgaste que estuvo en el primer tiempo hace que ya no te aguante para la segunda parte.
1: De acuerdo, sobre todo que estaba jugando como la pivote, la que estaba siendo esa pieza fundamental en la recuperación, te dejo, abuelo.
0: Cuidado porque se equivocó en la salida, esta puede ser por la banda de la izquierda, bien por parte de la defensa, aguanta el peligro también Chinchilla, Ribeiro, como que están desenfocadas, porque cuando han tenido la oportunidad de poder aniquilar en esa presión en zona alta, se quedan ahí en esa zona.
1: De acuerdo, y nada más para complementar el comentario, ya estaba cansada Liz Ángeles, que hizo una labor de recuperación importante, sobre todo en los primeros 45 minutos, y el Potro se da cuenta que ha comenzado mejor su equipo en este segundo tiempo y sacrifica a una jugadora de características más defensivas para meter a una volante creativa como María Montaño, para intentar ver si de esa manera puede tener una mayor capacidad ofensiva a su equipo en los últimos minutos.
0: Totalmente, si no mal recuerdo, Liz Ángeles ya supera los 34 años, por ahí va, es una jugadora que llegó a darle a Cruz Azul la esperanza de volverse a clasificar a la liguilla, en algún momento proyectándose con Blackwood, proyectándose con Chavarín, o sea, lo hizo muy bien.
1: Son 36 años ya, okay. 36 años ya una futbolista veterana, por cierto, de la alcaldía Tlalpan aquí en Ciudad de México.
0: Ah, perfecto. Viene el pase filtrado, ataca el equipo de Pumas. Cuatro elementos dentro del área, pero no se asocian con ninguno. Especie de pantalla. Aparece Heidi Lin. El rebote de larga distancia. Otra vez, serie de rebotes. Pumas empieza a recuperar la pelota y con esto el dominio. El balón filtrado, no pasa absolutamente nada. Cuidado a tratar de proteger. Tiene que salir con todo la guardameta Ofelia Solís, que se queda con el esférico. Y ahí está. Le pide que se acerquen a sus compañeras ante Chinchilla, que ya arriesgando el físico, pero esto también se debe debido al tema de que no encuentran los balones y tienen que arriesgar el físico para tratar de presionar a las defensoras y a la guardameta del equipo de Cruz Azul para que suelten algo.
1: Se le veía ligeramente desesperada a Chinchilla, que en este partido ha tenido una marca muy importante por parte de Valeria Miranda y de Desiree Mendoza. No la han dejado darse la vuelta ni generar lo que ella sabe hacer por la banda. Te dejo, abuelo.
0: Perfecto, cuidado, se va por la banda de la izquierda. Ataca el equipo de la máquina y una barrida. Dice que no tocaron. Al final, bien, en el acierto, saque de meta para Pumas.
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0: Ya estamos llegando a la hora de juego. Por atrás, Cruz Azul le sale esta acción. Va para Ana Martínez, la autora del tanto. Martínez, atrás con Calderón. Calderón le da proyección con Montaño. Montaño del otro lado con Mendoza. Mendoza con la pelota. Amaga ahora Belén Cruz. Le da proyección. Viene el centro. Uy, pensé que se iba a colar a la portería por parte del conjunto universitario porque el balón hizo un giro medio extraño.
1: La ilusión óptica. Parecía que se iba a meter la pelota de Montaño, que por cierto le hace una pasada muy interesante por la espalda a su compañera Belén Cruz. Y el centro, buscando el segundo poste, va ligeramente pasado, pero con un efecto que parecía se metía el segundo palo. Afortunadamente para Wendy Toledo, esto no sucedió.
0: Ahora, el partido apenas nos lo permite. Lo que habías dicho acerca de la femenil es un fracaso y hay que decirlo. ¿Por qué? Porque la mayoría de futbolistas no solamente tienen participación en las divisiones inferiores, muchas de ellas son titulares, como el caso de Montse Saldívar con América. Mucho tiempo ya lo fue y claro que se esperaba, por lo menos, a ver, no sé, avanzar de la fase de grupos. No pensabas que te fueran a eliminar de ahí.
1: El tema es que cuando tú ves el grupo o veías el grupo en el sorteo, dices, abro con Benín, son 3 puntos seguros para México. Desafortunadamente les empatan a 2 y ahí se le descompone todo el plan a la selección mexicana. Después pierdes contra el cuadro local, contra Polonia, y terminas viéndote obligadas a ganar en el último partido contra Argentina. Sinceramente era muy complejo, pero insisto, todo se fue a la borda cuando dejaste escapar la victoria contra Benín en el primer partido.
0: Y contra Argentina lo hicieron, lo estaban haciendo. El tema es que no cuidaron el resultado. Es algo, bueno, de llamar la atención. El chiste es que están participando en esa cuestión. También hay que decirlo, se quedaron con la medalla de oro en los Juegos Centroamericanos y del Caribe en la rama femenil, porque la varonil no, hace un tiempo. Y cuidado porque Ana Mendoza está tirada en el césped.
1: Parece, ya, sí, parece calambre, que es como, ¿no?, un calambre, correcto, porque hace una, pues sí, como una ligera extensión en la pierna derecha y rápidamente se toma la pantorrilla y llega a su compañera a auxiliarla, a hacerle la típica palanca para estirar justamente el gemelo. Entonces parece un tema de que hay un calambre en ese en esa parte del cuerpo. Esperemos que se recupere la futbolista número 3 de Pumas, que junto a Julissa Dávila son, pues, realmente jugadoras muy importantes en defensa, las dos centrales.
0: Y a ver, hay que decirlo, o sea, por cierto, después de que salió Liz Ángeles del terreno de juego, el gafete de capitán se lo terminaron por entregar a Valeria Valdés, que es la involucrada, le termina metiendo cuerpo y la atropella completamente. O sea, legal, pero pues claro que se termina lesionando la propia Ana Mendoza, que su principal virtud son más los desbordes, la velocidad por la banda. En el caso de Valeria Valdés es una jugadora más corpulenta, más de fuerza del centro del campo, y acá se vio claramente en ese choque que tuvieron. 64 minutos de tiempo corrido, el equipo de Cruz Azul toma la pelota en el centro del campo, sigue dominando otra vez con Valdés. Valdés se mueve por el costado de la izquierda con Mendoza. Mendoza se apoya con Ana Martínez. Martínez ya le hizo la pasada a Mendoza. Prefiere aguantar Martínez, manda el centro, no pasa absolutamente nada, viene la recuperación. y ataca el equipo de Pumas, a ver si viene el contragolpe o no, se ve muy complicado. Ribeiro incluso ya en la zona del centro del campo, después toma Torres, Torres va atrás con Wendy Toledo y Wendy Toledo a darle circulación. Por lo menos ya el equipo de Pumas recupera la posición, el tema es que no le da proyección.
1: De acuerdo, le está faltando ese último pase para poner alguna jugadora ya sea de cara a la portería o con opciones de generar algo más al ataque. Otra futbolista que es muy importante para Pumas, que tiene una calidad tremenda y que lo mostró frente al América la semana pasada, a pesar de que perdieron el partido y que hoy no ha aparecido del todo, es Andrea Pereira, la número 8 de Pumas, que sabemos de lo que te puede dar en el medio campo, metiéndose como una central más. Hasta el momento, la 8 de Pumas, sinceramente bajita de nivel en este partido.
0: Ese duelo mano a mano sería espectacular, ¿no? Pereira contra Valeria Valdés. El tema es que no se encontraron. 65 minutos de tiempo corrido. El equipo de Cruz Azul está empatando por un tanto contra Pumas en la jornada 7 de la Liga BBVA MX Femenil.
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0: Perfecto. Balón atrás por parte del equipo de Cruz Azul. Trazo largo. Es un latigazo que sin problema alguno controla el equipo universitario. Y después a mover. Pumas tiene la oportunidad de realizar una modificación. Únicamente se ha dado una y es más por un tema de cansancio. El trazo largo. Cuidado dentro del área. La pelota que queda botada. Va a quedar ahí. Viene el disparo. ¡Gol! ¡Gol!

0: apareció una jugada a profundidad por el costado de la izquierda. Viene un centro que de primera instancia Ribeiro deja botar. Después le pega. Hay un rebote. Tres elementos defensivos por parte del equipo de Cruz Azul y ninguno de ellos termina por despejar. Pero ya le había clavado la mirada. Ya se había adueñado de la pelota Chinchilla. Sí, que no había sido su mejor partido, que no había tenido las mejores opciones. Que es más, ni siquiera había rematado de cara al arco rival. Y se termina encontrando esta pelota porque el equipo de Pumas se invirtieron los papeles. No tenían la posesión de la pelota, no tenían las llegadas, no tenían las aproximaciones, pero lo están ganando con una jugada, así como lo hizo Cruz Azul en la primera parte. Y al minuto 67 el equipo de Pumas ya le está ganando 2-1 a Cruz Azul.
1: Y lo mismo que hizo Pumas en la primera parte y lo que le funcionó, lo replicó en esta última jugada. Desborde por la banda izquierda de Cristina Torres, gana en ese mano a mano, manda un servicio literalmente al corazón del área. El tema es que iba en la marcación mano a mano Valeria Miranda con Stephanie Ribeiro, la futbolista de Cruz Azul, la número 2, se ve techada por el servicio, hace un fildeo terrible para intentar sacar la pelota del área. La bola le queda a la futbolista de Pumas, dispara a la portería. Luego hay que decirlo, hay fortuna para el cuadro universitario porque hay un rebote que le termina quedando en los pies a Chinchilla. Y esta muy inteligente remata cruzado y vence a Ofelia Solís, 2-1 a favor de Pumas.
0: Y cuidado porque Pumas ya se está emocionando y puede hacer algo diferente. Increíble en esa parte, de verdad, el cómo termina por responder el equipo universitario. Lo decíamos, apenas estaba recuperando la posesión de la pelota, no se había entregado de esta manera y una jugada. Chinchilla no había tenido el mejor compromiso. Brenda Cerense fue con el número 20, ingresó Lomelí
1: con el número 8, correcto, Alejandra Lomelí. Así que otra modificación por parte del Potro Gutiérrez y Pumas ya con este resultado a favor momentáneamente seguramente podrá llevar con mayor tranquilidad el trámite del partido, y aquí es donde veremos qué tanto va a arriesgar el Potro para buscar al menos un puntito en este partido.
0: Perfecto. Movimiento en el centro del campo, sobre todo porque ya le tiene que mover el Potro. Están de locales y de alguna manera necesitan esto, se invirtieron los roles de manera increíble. Torres con la pelota. Torres toca en el centro del campo, 69 minutos. Todo el equipo de Cruz Azul echado atrás porque la realidad es que el momentum lo tiene el equipo de Pumas. Ya encontró cómo le puede hacer daño a la máquina y viene con un desborde por la banda de la izquierda. Clavado en el área está Ribeiro. Va a recibir el centro, no. Aguanta la pelota, viene el centro Ribeiro con el balón. Quiere hacer la jugada individual, le queda de espaldas a la portería. Antes se termina marcando posición adelantada. Pero sí, me parece que el equipo de Pumas ya encontró la manera que le puede hacer daño a Cruz Azul.
1: Y esa manera es por la banda de la izquierda con Cristina Torres. Insisto, a ver, va a tener pesadillas hoy la lateral por derecha, Ivonne Gutiérrez. En cada jugada que le ha encarado la 10 de Pumas, le ha ganado. Ha mandado algún servicio peligroso, incluso ya marcó en la primera parte. En esta última acción del 2-1, ella es la que manda el centro al área para que termine siendo el gol por parte del equipo de Roberto Medina. Pero la clave para Pumas está por esa banda de la izquierda con Cristina Torres, la número 10 del cuadro universitario.
0: Vamos a ver si terminan por reaccionar de esta forma, de esta manera, porque se han quedado demasiado cortas, es la realidad. 70 minutos de tiempo corrido, el equipo de Pumas ya le está ganando 2-1 al equipo de Cruz Azul en la jornada número 7 de la Liga Femenil BBVA. Viene el disparo, termina pegando en el poste, se salvó el equipo de Cruz Azul. Decíamos, Chinchilla no había aparecido y ya respondió con un gol. No había aparecido Ribeiro y se termina mandando un auténtico fogonazo.
1: 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Cómo recibe la pelota como poste, se da la media vuelta. Es verdad que la marcación es bastante mala. Otra vez de Valeria Miranda, le da metros para que termine sacando el zapatazo y la pelota pega en el poste, literalmente va sobre la línea del arco, la línea final, y termina saliendo. Se salvó Cruz Azul del 3-1 a favor de Pumas.
0: Bueno, pues sí, la verdad es que lo hicieron de manera fenomenal. Increíble ese disparo que terminan mandando. Y de la nada. A ver, es que la verdad, el equipo de Pumas se vio totalmente revolucionado después de esa anotación. No estaban jugando bien, no tenían la posición de la pelota, les costaba trabajo dar dos, tres pasos en el área rival y se encontraron en ese momento fenomenal. Y ahora tratar de alargar lo más que se pueda. El balón en el centro del campo por parte de Ivón Gutiérrez. Porque ahí Cruz Azul debe de mantener, debe de estar en esa instancia. Por la banda de la izquierda viene Mendoza. Mendoza va a recuperar la pelota. Mendoza que encara, sigue Mendoza. Mendoza tiene que mandar el servicio, por lo menos tratar de buscar mantener la posesión de la pelota. Le terminan picando la misma y habrá saque de manos a favor del equipo de Cruz Azul.
1: Lo sigue intentando Cruz Azul, pero Pumas ya con este resultado mucho más tranquilo en la cancha. Está intentando llevar el trámite del encuentro a donde le favorece, que es que Cruz Azul adelante líneas, que encuentre espacio a la espalda de las defensas, como lo está haciendo constantemente en este momento el equipo de Roberto Medina. Y también habrá que ver cuánto tiempo más va a esperar el técnico del cuadro universitario para modificar. Son 73 minutos ya, y esto sigue con las mismas futbolistas que arrancaron el partido para Pumas.
0: Totalmente, y el balón viaja por el centro del campo. Ana Martínez, que ya no respetando su posición habitual como centro delantero, viene el pase filtrado para Mendoza. Mendoza dentro del área, manda la diagonal. Esta tenía que terminar en gol. Gran jugada por parte de Cruz Azul, que la empieza a armar por el centro del campo. Después una proyección por parte de Mendoza. Balón para Montaño. Montaño por la derecha, viene el centro dentro del área. Nadie se anima a cabecear. Simplemente levanta los brazos de la guardameta de Pumas, Wendy Toledo, y abraza que de meta para el conjunto universitario.
1: Buena jugada de Cruz Azul. Cómo se proyecta por la banda izquierda lateral de Cire Mendoza. Hace una pasada muy larga, el servicio es bastante bueno, el tema es que hay una cobertura defensiva brutal de Ana Mendoza, se barre de última instancia para evitar el remate de Ana Martínez directo a la portería, así que es una barrida que le sabe bastante bien al conjunto de Pumas. Adiós, abuelo.
0: Cuidado porque viene descolgada por parte del equipo universitario. ¡Uy! Pica la bola, parece que se iba a meter en el arco del conjunto universitario, en una descolgada que está haciendo Chinchilla de manera fenomenal. Chinchilla ya se conectó en el partido y vuelve a estar ahí.
1: Y otra vez, ahora fue Cruz Azul, que va a hacer ya, me parece, tres cambios de golpe. El Potro Gutiérrez va a quemar todas las modificaciones. Se va Belén Cruz, justamente, del terreno de juego. La otra que abandona es la número 13, Daniela Calderón. Dio una asistencia en la primera parte y habrá una última modificación. Y van a ingresar futbolistas de características ofensivas. Se va con el 23, Ivón Gutiérrez, que, insisto, sufrió todo el partido con Cristina Torres. Ahora mismo confirmamos los cambios, pero son las tres futbolistas que abandonan la cancha.
0: Ahora Dani Calderón se va y está amonestada, ¿no? De alguna manera también para mantener esta cuestión, gastando totalmente el equipo de Cruz Azul todas las modificaciones posibles. Ya es ahora o nunca en esta situación tratar de hacerlo distinto. Y me parece que por ahí ya Pumas está trabajando en uno más, que por cierto Pumas no ha hecho ninguna modificación.
1: Ningún cambio. Sí. Y Cruz Azul lleva 5, Pumas ninguno al minuto 75, pero ya está platicando Medina con alguna futbolista. Ahora te confirmo los cambios de la máquina porque fueron 3 de golpe.
0: Que no es de extrañar porque el equipo de Pumas, si no mal recuerdo, lleva 2-3 partidos sin gastar los 5, contra el equipo de América. Cuidado dentro del área, se puede venir el empate, se viene el empate, gol. ¡Gol!

0: Azul de Cruz Azul. Apenas estaba entrando al terreno de juego Canú. En un primer centro que da Mendoza, parece que no se había cansado de mandar servicios. Se termina equivocando Wendy Toledo en el achique. Pero Canú, que llegó con esta misión, que escuchó perfectamente al Potro Gutiérrez lo que tenía que hacer, la tarea que se tenía que mandar, y aparece de manera perfecta para meterse al área y simplemente mandarla a guardar. Al minuto 75, el equipo de Cruz Azul, cuando parecía que se había quedado sin arquitectura, sin imaginación, llega para poderle empatar al equipo de Pumas, y el Potro ya se encendió y empieza a decir que se compacta. Gran partido, el empate a 2 por parte del equipo de Cruz Azul.
1: Más sabe el diablo por viejo que por diablo. Lo del Potro es espectacular, cómo fue inteligente. Mete a la futbolista nigeriana para cargar el área, una jugadora alta, 1.72, que realmente sabe atacar en ese sector del terreno de juego. Hay un servicio que va más o menos al manchón penal. El tema es que hay una salida hasta con miedo, te diría, de Wendy Toledo, porque ve llegar de frente a Canu y ella, en lugar de ir con todo para intentar quedarse con la pelota o en su defecto rechazarla con los puños, simplemente se queda parada. Le rebota la pelota y le queda justamente a la futbolista de Cruz Azul para empujar el 2-2 en el marcador global. Hasta el momento le ha funcionado al Potro, cambios, y en un minuto ya encontró el empate.
0: 75 minutos de tiempo corrido, el equipo de Cruz Azul lo está empatando 2-2 contra el equipo de Pumas.
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0: Ahora, respecto de las modificaciones que hizo el equipo de Cruz Azul, se fue con el número 23, Ivonne Gutiérrez; ingresó con el número 28, Ana García; se fue con el número 13, Dani Calderón; e ingresó con el número 29, Canú. Y también, por ahí se me va uno, se fue Brenda Serén. Y ya no tenía Lomelí. Me falta Brenda Cruz. ¿Quién ingresó por Brenda Cruz? Pero ya están dos. O sea, se fue Brenda, se fue Gutiérrez, se fue Dani Calderón. Por Dani Calderón ingresó con el 29, Canú. Por parte de Ivonne Gutiérrez, que se fue con el 23, ingresó Ana García. Pues que así fueron los cambios, y así en la primera jugada termina apareciendo el gol por parte de Canú, en la primer pelota que tocaba. O sea, no había hecho un pase previo, no fue en la primerita.
1: Realmente fue muy importante lo que termina haciendo la futbolista nigeriana, ex de Tigres. Marcó 20 goles con el cuadro de las Amazonas, y en un minuto ya se hizo presente en el marcador. Va a ser un gran cierre de partido, abuelo.
0: Totalmente, a ver qué es lo que termina por pasar. Viene el centro al área, manteniendo la acción, tratando de hacer un contragolpe que es cortado por parte del equipo de Cruz Azul. Ahora el equipo de Pumas se va a ir con todo. El punto no le sabe a nada. El pase filtrado de espaldas a la portería, que la toma Ribeiro. Ribeiro dentro del área. Ribeiro. Saca a bailar Ofelia Solís. Ribeiro todavía se queda con la pelota. Tiene que tocar atrás. Alcanza a rescatar, pero viene a defenderse con el cuchillo entre los dientes el equipo de Cruz Azul. De algo se quejaba. Del tobillo prácticamente. Ya estaremos viendo en la repetición cuál es el tema de esta parte. Y bueno, se va Hernández, Daniel Hernández, que dio la asistencia, una asistencia en el compromiso.
1: Correcto, ingresa María Sainz, así que se va justamente Dorian Hernández con el 11, entra con el número 4 la futbolista de Pumas, María Sainz. Es un cambio recurrente en los partidos por parte de Roberto Medina.
0: Y justo nada más realiza ese, ¿eh? O sea, vámonos con ese, a falta de 11 minutos de que se culmine el partido, el equipo de Pumas está empatando por 2 tantos. Ahora también a Pumas no le tocó un calendario para nada sencillo, o sea, se enfrentó a Chivas, América y Cruz Azul de manera consecutiva. Una victoria, una derrota y por ahora un empate.
1: La verdad es que sí, y terminó perdiendo justamente contra el América, venció al cuadro de Chivas y hasta el momento 2-2 frente a Cruz Azul, así que muy parejito, 1-1-1.
0: Mendoza con la pelota, Mendoza con el trazo largo por la banda de la izquierda, no alcanza a encontrarse con Ana Martínez, que ya más votada en el tema de la generación de la jugada, y buscar en esta parte que se pueda hacer algo diferente el equipo de la máquina. Mira, la otra que ingresó fue con el 5, Andrea Frías. Esa era la que faltaba. Con el 5 estuvo Andrea Frías. Así que ya los cambios que se dieron por parte de Cruz Azul: Liz Ángeles con el 7, con el 18 Belén Cruz, Dani Calderón con el 13, Brenda Serén con el 20 e Ivonne Gutiérrez con el 23. Esas fueron las modificaciones. Por la banda de la derecha viene el equipo de Cruz Azul, que desborda, manda el centro, gol.

0: Cruz Azul ganó. Ingresó para ser diferente, ingresó para ser factor del compromiso. Ya tiene un doblete en menos de 10 minutos. El primer balón que tocó hizo un tanto y prácticamente tuvieron que pasar dos o tres para que hiciera su doblete. Increíble lo que está haciendo la delantera del equipo de Cruz Azul. Ingresó cuando el partido el equipo de Puma lo estaba ganando 2-1. Y después esto ya está 3-2 al minuto 81. El equipo de Cruz Azul está dando la vuelta a los Pumas.
1: Un revulsivo en toda la extensión de la palabra. Canu, cómo entra y en la primera pelota que toca la manda a guardar para el 2-2. Y en esta acción le gana perfectamente el primer poste. El movimiento es buenísimo. Justamente al frente, por delante de Ana Mendoza, y remata de primera intención con la parte interna, primer poste. Por más de que abrió el compás Wendy Toledo para intentar cerrar cualquier posibilidad, entró la pelotita, 3-2, lo gana Cruz Azul, y al Potro le está saliendo todo en este partido. 5 cambios y en 10 minutos ya remontó el partido.
0: Increíble la manera en que entró para hacer las cosas distintas. Por cierto, ya en esta situación le acaba de dar la vuelta al equipo universitario. Vaya partido complicado el que se ha venido, vaya partido el que se ha armado en esta cuestión. Estamos llegando al minuto 82 de tiempo corrido. El equipo de Cruz Azul le gana a Pumas 3-2 en la jornada 7 de la Liga Femenil BBVA.
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0: Y ahora sí, ya no pueden aguantar los cambios. Se fue Jimena Ríos con el número 5.
1: Ingresó con el 15 la atacante australiana Emily Gelnick, que la semana pasada frente al América no tuvo opciones de generar peligro en la portería de la guardameta americanista, pero que hoy ya desesperado Roberto Medina buscando meter a otra futbolista de características ofensivas.
0: Y otra vez nada más hicieron una modificación, ¿eh? Una nada más el equipo de Pumas. Te digo que esto es habitual. Por parte de eso, regresando al tradicional 3 cambios que se realizaban antes, Puma recupera la pelota, todavía le queda tiempo, porque fácil con el tema de las modificaciones, los festejos de gol y demás, yo calculo que se agreguen 5, en el primero se agregaron 3, ¿no?
1: De acuerdo, yo creo que por lo menos serán unos 5 o 6 en este segundo tiempo, ¿eh?
0: Perfecto, bueno, pues ahí está Cruz Azul ya con todo el anímico, con toda la emoción de poder controlar el compromiso, y vaya que lo están haciendo. Cristina Torres,
1: impresionante realmente cómo ha respondido Canu, porque lo leyó perfecto el Potro. Cuando decidió cargar el área con 2 atacantes, con Ana Martínez y con Canu, fue cuando realmente generó mayor peligro. Y lo más impresionante es lo conectada que entró la nigeriana. 2 pelotas ha tocado y 2 las ha mandado al fondo de la red.
0: Y la verdad es que no me quería arriesgar, pero no sé si es el segundo balón que toca, ¿eh?
1: O sea, yo creo que sí, ¿eh?
0: O sea, es increíble esto, porque el primero, eso te lo garantizo, que fue el primer balón que toca y gol. Pero no recuerdo en otro panorama que haya tocado el balón, pero es increíble. Si fue así, no me extrañaría, porque honestamente entró sumamente conectada. Y entró justamente después de que el equipo de Pumas ya había roto el empate. No fue cualquier cosa, porque con esa conexión, escuchando perfectamente las ideas, las tareas y también parte de una futbolista profesional, más allá de entrenar y estar cuando el entrenador te pida, tú también es observar el partido, intuir, ver en qué se puede apoyar, y más cuando vienes de cambio. Hay jugadoras que saben adaptarse a esto, conectarse perfectamente con el partido, y Canu es el ejemplo de ello.
1: Y es un mérito tremendo el del Potro también, ¿eh? Porque también tomó su riesgo haciendo 5 modificaciones. Cuando un técnico hace tantos cambios, te arriesgas a que el partido se te vaya de las manos, porque hay futbolistas que tardan en entrar en el ritmo del juego. En esta ocasión le terminó funcionando porque arriesgó para intentar sacar el resultado. Y esto hasta el momento es mérito total del Potro, haciendo 5 cambios en cuestión de 5 minutos y ya remontó el partido.
0: Totalmente. Frías se apoya con Martínez con el pase filtrado. Ay, ay, ay, ay, parecía que Canu la tocaba y venía el hat-trick y con eso se acababa todo. 85 minutos de tiempo corrido. El equipo de Cruz Azul está ganando 3-2 a Pumas en la jornada número 7 de la Liga Femenil BBVA.
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0: En ese vas a estar, ¿no?
1: Ahí estaremos con Xavi Delgado. tempranito para ver a los Reds.
0: O sea, realmente ya te vas a dormir. Vas a ir durmiendo ya ahorita.
1: A descansar un ratito y aquí estaremos a las 6:30 de la mañana, boludo.
0: Perfecto, muy bien. Y hay que recordar que a través de esta señal sigue la Premier League, porque después, pues acabándose ese compromiso, se ve en el Tottenham Everton a las 10 de la mañana.
1: Y ahí vas a estar tú.
0: Ahí voy a estar con...
1: ¿Vas a dormir un poquito más que yo?
0: Un poquito nada más, porque sí, los sábados es un lío, ya sabes, ¿no? Para llegar, es un lío. Y me toca con mi padrino de bautizo, Alberto Bernard.
1: Abrazo para Chirinos, lo escucha todos los días en Mesa de los Grandes.
0: Viene, toca en corto el equipo de Cruz Azul a liberar por la banda de la derecha, el pase filtrado para Cano. Cano que toca la bola, que se bota a la izquierda, no pasa nada, aguanta perfectamente el equipo de Cruz Azul, porque además de que tiene el marcador en sus manos, ya tiene los tiempos y busca en esa parte, en ese sentido, ve incluso hasta donde ya tiene la línea defensiva el equipo de Cruz Azul. O sea, en todo el partido no le habíamos contado esto, que lo tuviera a la altura del medio campo, que es arriesgado por el tipo de contragolpes que puede armar el equipo de Pumas, como que aquí quiere armar uno. Ribeiro de espaldas a la portería, llegan a despejar el peligro sin mayor complicación. Ahora sí Cano toca el balón más de 3-4 veces, ya se cebó, pero ahí está Cano a tratar de meterse al compromiso.
1: Y lo de Roberto Medina me sigue llamando la atención. Yo entiendo que en la banca no tiene quizá demasiadas futbolistas que te puedan cambiar el trámite del partido, pero dos cambios en 88 minutos cuando vas perdiendo y necesitas generar más acciones de peligro, realmente me llama la atención. Viene una tercera modificación, pero será solamente una futbolista otra vez la que entra al campo.
0: O se quiere casar con su idea, o hay cosas que no le terminan por agradar. Y viene el centro, cuidado de espaldas a la portería, le podía pegar a la pelota a Ribeiro, pero prácticamente se encontró con Heidi Lim, que si no hubiera metido los dos goles Canú, para mí era la jugadora del partido, porque defensivamente no le conté ningún duelo mano a mano que haya perdido. Estuvo ordenada arriba, en tierra, dando proyección, seguridad, y sí, tal vez no ayudó a generar la ofensiva, pero primero tienes que hacer tu chamba como defensor. Primero soluciona lo defensivo y ya después ves si aportas en el aspecto ofensivo.
1: Sí, seguramente estaba ahí dentro de las candidatas para llevarse la MVP del juego, pero ya con la actuación de Canú, creo que pase lo que pase, se la va a llevar la futbolista nigeriana.
0: 88 y medio de compromiso. Siguen avanzando los minutos.
1: Y viene otro cambio. Se va con el 9, justamente Priscila Chinchilla, autora del segundo gol de Pumas. Ingresa con el 12, Angelina Hicks, la futbolista norteamericana, nacida en California, Estados Unidos, en 1993.
0: Si no mal recuerdo, ex Xolas.
1: De acuerdo, correcto. Atacante, que tiene buenas condiciones, pero que en Pumas no ha podido ganarse el puesto como titular.
0: Tiro de esquina, punta de la izquierda a favor del equipo universitario. Pelota, balón parado al primer poste. A tratar de encontrar el remate, cuidado, porque Cruz Azul puede armar el contragolpe. Ya corrió Canú. Canú quiere llegar a ese esférico. Es uno contra uno, pero perfectamente alcanza a deshogar el equipo universitario, que ya toca el balón atrás con la guardameta Wendy Toledo. Toledo mantiene la... Hicks está sola por la derecha, porque aquí quedó descompuesta. Hicks ya toma el balón. No es su zona habitual. Ella tiene que estar clavada más en el centro, pero prácticamente se desordenó el equipo de Pumas y por eso quedó a la altura del centro del campo y tiene que hacer la falta para que su equipo se vaya adaptando.
1: Le faltó justamente ahí el oficio, ¿no? De carrilera, de lateral por la banda, porque pierde la pelota y rápidamente va y comete una infracción. Le regala una falta a Cruz Azul. Y estamos ya por llegar al 90. ¿Cuánto crees que se agrega, abuelo? Yo creo que unos 6 minutitos se van a agregar.
0: Esperaría que 5, porque justamente no en todos los cambios se perdió demasiado tiempo. Incluso 4, pero pues vamos a ver qué es lo que termina por pasar. ¿7?
1: ¿Sí? 7. Nos quedamos cortos, ¿eh? 7 minutos más en este partido.
0: 7 más. Canú al centro del campo. Toca la pelota, así que el equipo de Pumas va a tener 7 minutos para tratar de hacer... Pues no la odisea, porque el partido en algún momento lo tuvo en sus manos. Y cuidado, porque Hicks, viene Hicks, roba la pelota, se la quitó a Mendoza. Hicks quiere mandar la diagonal para tratar de asociarse con Ribeiro, pero no se encuentra. Balón para el equipo de Cruz Azul, ya sin tanta prisa por avanzar al último tercio del terreno de juego. El trazo largo, no pasa absolutamente nada. El pase filtrado que se va por la banda de la izquierda, toca en corto, la bajaron y habrá pelota, balón parado a favor del equipo de Cruz Azul. Y este tipo de jugadas, ¿cómo desesperan al rival? Porque vas perdiendo, porque es una falta con todas las de la ley, porque es en tu zona y porque se puede tomar todo el tiempo del mundo el equipo de Cruz Azul.
1: De acuerdo, es una falta muy inteligente que gana Cruz Azul, porque la futbolista de la máquina, Ana Martínez, autora de un golazo, para mí el que va a ser seguramente el gol de la jornada, entiende perfectamente que no tiene compañera cerca y lo que hace es ganar una falta, y eso es ganar segundos, que tu equipo se adelante, que evidentemente al rival le quede menos tiempo para empatarte el encuentro, y se la jugó Ana Mendoza, que ya está amonestada y cometió la falta que tranquilamente pudo ser la segunda tarjeta amarilla. La silbante me parece que se la perdonó.
0: Bueno, vamos a ver qué es lo que termina por pasar. Si en algún momento fue esta parte, pelota, balón parado, viene el centro, no pasa absolutamente nada. Lo hicieron muy bien ahí, manteniendo una persona en la barrera. Y después a la izquierda, no encuentran ya, pero la buena noticia para el equipo de Cruz Azul es que ya 2 minutos se esfumaron y pueden seguir con la victoria por la mínima diferencia. El equipo de Pumas quiere mandar todo lo que pueda. La silbante le dice que el balón va más atrás. Toca en corto Wendy Toledo. Ah, no. ¿Que regresen al esférico? Sí, eso era. No quería ese balón, así que toca en corto Wendy Toledo. Le da proyección y mueve la pelota con Pereira, que de verdad no dio su mejor partido el día de hoy.
1: Hoy no apareció la futbolista española. Con la calidad que tiene, no fue capaz de comandar el medio campo de Pumas, como sí lo hizo frente al América, aunque insisto, ese partido lo terminaron perdiendo frente a las Águilas.
0: Y la historia con América, ¿no? Uh-huh. Ese paso que tuvo con América, paso también con el equipo de Pachuca. Fue muy cuestionada, porque justamente la final que pierde América contra Pachuca en el estadio Ciudad de los Deportes, ella estaba vistiendo los colores de América. Y el siguiente mercado de fichajes, cuando Pachuca estaba buscando el bicampeonato, se traen a Pereira. O sea, y ya la afición le tiró, pero o sea, al final de cuentas ya no entraba en planes. Fue cuando llegó Keke, Irene Guerrero y demás jugadoras que empezaron a mover y ya querían renovar a la plantilla. Viene el saque de manos, cuidado porque ataca el equipo de Pumas. Puede venir el centro que llega y Hicks quedó muy larga. No había oportunidad de poder capturar ese balón, pero el equipo universitario alcanza a ganar un saque de manos. Rápido, a moverlo, contundente, con Cristina Torres. Torres con la pelota, recorta y se mueve. Ahora por la izquierda, mantiene la bola, 3 minutos y medio. Se agregaron 7. El pase filtrado que llega al callejón del área. Hay que recordar que así nació la jugada del segundo tanto del equipo de Pumas. Manda la diagonal, la pelota se queda viva. Le puede pegar bien el disparo. ¡Qué raso! Apenas a un costado de la portería que defiende Ofelia Solís. Habrá saque de meta para el equipo de Cruz Azul.
1: No le terminó pegando con buena dirección a Alexa Huerta. Recuperó la pelota en la media luna y cuando disparó primer poste se fue ligeramente desviado su envío. Realmente Pumas me parece que va a dejar ir un resultado que no voy a decir que tenía en la mano, pero que sí lo tenía controlado hasta el ingreso de Kanu. Cuando ingresó la nigeriana, se rompió el partido para Cruz Azul y nadie supo cómo contenerla. Gran cambio del Potro Gutiérrez que le está resultando en una victoria importantísima a Cruz Azul.
0: Perfecto, balón al centro del campo, domina muy bien el equipo de Cruz Azul, simplemente para aguantar lo más que pueda. Montaño se agacha ante la salida con un cañonazo por parte de la defensa universitaria. Al centro del campo, Valeria Valdés amaga la bola, rápido a la presión Geeks, también Ribeiro, pero Ribeiro ya más cansada. Pelota para Ana Martínez, que prácticamente se ha clavado en el centro del campo como una mediocampista más para participar en la generación de la jugada. No más Frías, balón hasta atrás. Lin se apoya con Ofelia Solís. Solís abre con Lin. Lin por la derecha, mueve con Mendoza. Mendoza con el trazo largo y va para Martínez. Martínez que avanza. 5 minutos ya se esfumaron. Por la banda de la izquierda aparece con Cano, la jugadora del partido, porque tiene doblete. Sigue Cano. Cano quiere hacer la jugada individual. Termina llevándose una futbolista. Salió con todo. Cuidado. La pelota la dejó ahí. Puede poner asistencia. Vaya salida por parte de Wendy Toledo. De primera instancia me parecía que sí se había quedado con la pelota, pero le pasa por abajo y todavía sigue Canú y recorta todavía una central y en el último toque le faltó, pero vaya pifia que se podía convertir por parte de la guardameta del equipo de Pumas.
1: Estuvo cerca justamente Cruz Azul de anotar el cuarto y el tercero a la cuenta de Canú. Qué potencia tiene la nigeriana, tiene una bicicleta, se quita la marca de Ana Mendoza cuando ingresa al área. le gana justamente a la guardameta y después reacciona bien la saga defensiva de Pumas para evitar el cuarto tanto de Cruz Azul, pero ha sido una pesadilla el ingreso de Canu. Ha jugado 20 minutos y han sido 20 minutos en donde Pumas no ha podido contenerla para nada.
0: Totalmente. Así que bueno, vamos a ver qué es lo que termina por pasar en esta cuestión. Menos de un minuto de juego es lo que le queda a esto. Y vamos a ver si en esta parte termina por hacer algo diferente, porque le ha costado demasiado, demasiado trabajo al equipo universitario. En algún momento dominaron, en algún momento incluso hasta decíamos que Cruz Azul no merecía pues irlo ganando, ¿no?
1: En la primera parte así fue, de acuerdo. Y luego Pumas, en el segundo tiempo, cambió por completo a lo que mostró en la primera parte.
0: Y cuidado, porque todavía le va a quedar a Pumas una más a la altura de la media luna. Esta puede ser interesante. Viene el disparo, que es un poco machucado, y se lo va a quedar Ofelia Solís. Y a falta de 15 segundos, te puedo apostar que se va a quedar el mayor tiempo posible en el césped. Ya le quedan 5 segundos a esto. Se aguanta de manera como puede, empieza el conteo, el trazo largo, rebasa el medio campo, ya son 7 minutos, se termina convirtiendo en una asistencia ese trazo largo. Señoras y señores, se termina el partido. Cruz Azul lo gana 3-2. Nos vamos. A nombre de Alex López, yo soy Luis el Abuelo Vázquez. 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
3: Siempre cuando jugamos en el Azteca es nuestra casa y así va a ser siempre.
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4: Gracias por acompañarnos, el batazo inicial en Jugando Claro, en un fin de semana que pinta para grandes rivalidades, como escuchábamos. Pues hay mucha pasión alrededor de un América Cruz Azul, también el Clásico Regio, el Chivas, Pumas y muchos partidos que ya se han desarrollado en este viernes 11 de septiembre. Junto a Celeste Paredes, a quien le damos la bienvenida. Muy buenas noches, Celeste. Gusto que nos acompañes, que nos honres con tu presencia.
5: No, un placer, gracias por invitarme, con todo gusto. Además, una gran fecha, como bien decís, partidos importantes que hay que ir desmenuzando. ¿Cuáles fueron las últimas incorporaciones? ¿Qué tanto va a servir? ¿Cómo van a funcionar en cada uno de los equipos? Me encanta porque justo es cuando se empieza a poner buena la temporada de saber y analizar qué equipo sí va a poder mantenerse en esas posiciones altas y cuáles realmente no aprovecharon el mercado de fichajes.
4: Y Alex, ojo, que es celeste, pero no quiere decir que le vaya al Cruz Azul. No quiere decir a qué equipo le va celeste, como que podría ser este fin de semana el que defina. Ale Orbañanos, bueno, muy buenas noches.
6: Celeste, si no me equivoco, se llama el Águila del América.
4: También, ¿verdad?
6: Entonces, por ahí puede ser.
4: Qué bueno que dijiste el Águila y no la mascota del América, porque si no, ya empiezan los memes.
6: El Águila Real.
4: Rivalidades, el Águila Real.
6: Casa en Cuapa, es cierto. Se llama Celeste y el vuelo es alto, así que yo creo que va por ahí. Mira, ahí de fondo le queda perfecto.
4: ¿Viste? Bueno, el Yo Soy Celeste se va a escuchar mucho mañana en el Estadio Azteca, porque hay quien dice que por los abonados del campeón, porque es el campeón el Cruz Azul, pues va a tener mayoría en las tribunas. Este partido se va a poner buenísimo, buenísimo, porque representa a un Cruz Azul que defiende su corona. ¿Hace cuánto Cruz Azul nos enfrentaba al América llegando como el campeón, Alex? Desde la de Juan Reynoso y luego nos vamos atrás hasta la del 97. Habíamos dimensionado eso.
6: Sí, ¿no? ¿Y hace cuánto no llegaba Cruz Azul? Pues ya quitándose un poquito esos fantasmas, ya quitándose un poquito ese miedo de enfrentar al América, porque hace muy poco tiempo... Hace un año, ¿no? Pero un poquito más, pero ya los eliminaron de CONCACAF. Ya no se achican, ya no es ese temor, ya no son los fantasmas de siempre, porque pues tres finales seguidas, infinidad de cuartos de final, de semifinales. El otro día vi una estadística. Cruz Azul tuvo en sus manos la oportunidad de quitarle hasta seis títulos al América. Porque a torneos en los que América eliminaba a Cruz Azul en semifinales, era campeón. Porque torneos en los que América... pues claro, le ganaba finales al Cruz Azul, era campeón. O sea, Cruz Azul es responsable en gran parte de la grandeza de América, porque en muchas oportunidades pudieron pararlos y no lo hicieron.
4: Y en la ecuación directa que nos presenta Ale Orbañanos Celes, las tres finales perdidas de esta generación serían tres menos para el América, 13 títulos. Tres más para el Cruz Azul, 13 títulos. Entonces, por supuesto que genera, sobre todo con, reitero, esta nueva generación, pues una rivalidad que más que decir si es más importante que contra Pumas o contra Chivas, hay un gran compromiso, hay dos grandes planteles y será un gran juego, Celes. El América tiene refuerzos. Anunciaron a los dos Santiagos, tanto Bueno como Ramos. Uno ya llegó, el otro lo hará de madrugada. Un argentino, un uruguayo. Ya podemos poner al América

0: como uno de los mejores planteles, si no es que el mejor, así por nombres, en nuestro fútbol?
1: A ver, yo creo que si bien quizá no quiero mencionar que es el mejor plantel de la Liga MX, sí está dentro de ese top 3 de los mejores planteles de la Liga MX actualmente. Obviamente sabía cuál era el requerimiento, le hacía falta gente en defensiva con la salida de Sebastián Cáceres, ellos sabían que ahí tenían que cumplir ese lugar, de ahí los demás estaban funcionando muy bien, a mí me ha gustado cómo ha trabajado el América de media para arriba. Torneos anteriores le costaba mucho anotar, ha conseguido el gol. Por ahí podríamos decir que sí es uno de los planteles más fuertes por esto mismo. Creo que la

0: Armando, que Almada ha hecho incluso retardar que las incorporaciones nuevas debuten como tal, nomás aterrizando. A él le gusta saber que ya están listos para poder jugar y que te van a rendir y que no te van a decir cambio al 60 porque no aguantan evidentemente el cambio de altura. Entonces creo que es cómo llegan también ambos equipos, ¿no? Esa es la pregunta también clave que puede determinar el partido de la noche de mañana. ¿Cómo se presenta tanto el América como Cruz Azul? Joel Wiki viene con esa emoción de que Cruz Azul al menos en el último partido pudo responder, pero yo sí veo un poquito más por ahí superior al América, al menos para este partido del fin de semana. No por las incorporaciones, porque todavía no los hemos visto
1: completos. Sí, faltará.
0: Pero por cómo viene trabajando el equipo de Armada.
1: Hoy hay una expectativa, Alex, y se permea con los aficionados, que les ha gustado el mercado de fichajes, pero hay que decirlo como tal. Así también hubo emoción cuando se trajo a la Pantera, hubo emoción cuando se trajo a Maximán, y después tanta expectativa, pues no se terminó por dar. Habrá que tomar con mesura los nombres propios, el ritmo en el que llegan es bueno, pero tal vez este clímax del América, que hay que sumarle a Sendejas y Malagón, que aún no tienen minutos, pues lo veremos hasta la liguilla.
2: Sí, parece que Almada está justamente y hace bien, ¿no? O sea, si el torneo es tan benévolo y te permite que lo bueno y lo importante sea hasta la liguilla, y que si por ahí dejas escapar puntos en el camino, no te va a afectar tanto, porque no estás jugando a puntos y a ganar la liga por mayor cantidad de unidades, pues me parece que hace lo correcto, ¿no? Él quiere llegar al momento importante de la mejor manera posible. Le preguntabas a Celeste si tiene el mejor plantel. Yo creo que hoy América sí tiene el mejor plantel de la liga en hombres, que es muy distinto al mejor equipo, ¿no?
0: Exacto.
2: Yo veo mejor equipo a Toluca, por supuesto, hoy en día, ya con 2 años con el Turco sumamente trabajados. Veo mejor equipo a Chivas con Milito por cómo han trabajado, por cómo ha potenciado. Pero si Almada logra que este equipo y este plantel empiece a jugar a lo que él pretende, ojo, porque sí, sin duda se convierte automáticamente en uno de los grandes favoritos al título.
1: No, me sorprende que lo establezcan como el mejor teniendo un Toluca que ya tiene jugadores graduados, ya hechos. Me sorprende que digan que el América es el mejor plantel cuando ya Cruz Azul es el campeón y están también consolidados. El mismo Rayados que trajo jugadores que incluso ya están rindiendo. Yo me lo tomaría con más mesura para ponerlo como el uno, pero creo que sí le ha generado una sensación a ustedes y a muchos aficionados del América que al menos en cuanto a los fichajes, pues les da mucha tranquilidad. Se va a ver reflejado entonces en la lista también de Rafa Márquez, Alex. Si es el mejor plantel, yo creería que el América va a incorporar por lo menos 3 o 4.
2: Sí, tomando en cuenta que América, sus grandes figuras son extranjeros.
1: Que no hemos visto, ¿no?
2: No, Brian Rodríguez es una de sus grandes figuras. Veiga hoy está en un nivel muy, muy alto. Me parece que hoy América tiene a sus mejores, y bueno, se acaba de ir Cáceres, pero era el estandarte en la defensa, no es mexicano, ¿no? Pero si te vas a los mexicanos, Isra Reyes fijo tiene en la convocatoria, creo que Violante ha levantado la mano.
0: A mí me gusta mucho
2: como
0: Violante,
2: para ser hoy considerado y merecer una oportunidad en selección mexicana. Ojo, porque Kevin Álvarez ha empezado a incrementar su nivel con Almada. Y en la lateral derecha hay varias opciones, pero al mismo tiempo no sé si las tenga tan seguras Rafa Márquez hoy en día. Entonces creo que también puede ahí ser oportunidades.
1: Ser un partido clave para demostrarlo contra un Cruz Azul, que como dices, también tiene su contraparte, ¿no? Ralf Orquín, Alan Mosso, el crecimiento de Jeremy Márquez, el tema de Eric Lira.
0: Regreso de Rotondi también.
1: Está también la otra cara, Celes, también de un Cruz Azul, que también tiene mexicanos y que también tiene extranjeros, pues de gran cartel a tal grado que son los actuales campeones. O sea, es muy parejo.
0: Sí, coincido contigo. Además, pensando en ese tema que un clásico como jugador, tú sabes que la semana de clásico la preparas diferente, la mentalidad es diferente. El otro día platicamos con un exfutbolista que vistió ambas camisetas y bien sí decía que el América tiene también otros tipos de clásicos para Cruz Azul.
1: Es su partido. Sí, no hay rival más fuerte para Cruz Azul.
0: Es su rival directo, como en cuanto a clásico, a este partido le pone muchas cartas sobre la mesa, le pone toda la energía, recupera también gente. Entonces yo creo que con eso también es un motivador importante para el equipo de Cruz Azul de tratar de sacar los puntos, como te digo, tratar también de recuperar esa senda, porque va en el octavo puesto de la tabla general y necesitas ya, es momento de ir escalando posiciones, más allá por el equipo y el plantel que tenés. Y Joel Wiki, que evidentemente a mí me ha parecido también un técnico que sabe comunicarse con los jugadores. Entonces, creo que partidos como estos, más allá de lo físico que puedas demostrar, muchas veces también se termina.

0: el partido con ese corazón, ¿no? De cómo vas a demostrar la camisola.
1: Y es un caso distinto, Alex, al escenario que se presentaba antes, con un Jardine que ya llegaba con sus tres títulos, que ya llegaba con todo. Para Almada, este tipo de primeros escenarios como estratega del América, pues se siente distinto. Cada declaración se torna también con más fuego, así como fue la primera eliminación en Leagues Cup. Y lo mismo para Wiki, de que más allá que llegó y entregó el título y ganó un campeón de campeones, pues también este tipo de partidos son los que realmente el aficionado sabe que son imperdibles.
2: Para los dos es nuevo, ¿eh?
1: Sí. Y
2: curiosamente, a ver, Almada ya ganó finales a donde fue, ya compitió en torneos sudamericanos muy, muy relevantes, ya incluso probó suerte en Europa. Ya Almada enfrentó al Real Madrid, o sea, pero nunca ha sentido esa obligación tal cual, o sea, nunca ha dirigido un equipo con esa obligación, esa exigencia como la del América. Quizás en Ecuador, evidentemente, con Barcelona, pero estamos hablando de la exigencia de hoy, un clásico que es imperdonable perder. Y del lado de Wiki, pues tampoco ha jugado el clásico. Ya tiene dos títulos, ya jugó finales, ya las ganó, pero estos partidos son los que el aficionado, por más que esté a muerte con su técnico, si fallas en este, la confianza y el dolor del aficionado es difícil de recomponer pronto.
1: Y recuerden que Cruz Azul va a jugar la próxima semana también, pues un partido contra el Inter Miami. Obviamente no va a pensar en dosificar absolutamente nada, porque este partido es tan importante o más importante incluso que ese juego contra el Inter Miami, que si bien es un título, pues claramente el aficionado celeste quiere que esta máquina nunca se detenga. Y los que son grandes de corazón, los americanistas, pues también con estos resultados en el historial reciente, pues nos dejan entrever lo parejo que han sido los duelos. Ya citaba Ale Orbañanos la dolorosa eliminación del América en la CONCACAF, que a la postre Cruz Azul gana el título con Vicente y los alcanza en el palmarés histórico, aunque luego el América cobró venganza eliminándolos en la semifinal de Liga. Vamos a escuchar, si les parece bien, a Santiago Ramos, este futbolista que también ya se pone la camiseta de las Águilas y además viene muy cobijado con un viejo lobo de Tepeji de Mar que le dejó un mensajito Raúl Alonso Jiménez.
3: Muy contento, muy ansioso por arrancar esta nueva etapa en mi vida. Agradecerle a todos por venir acá y estoy muy contento por venir al más grande de México. Todos, yo creo que todos en el mundo conocen a América, saben la magnitud de este club y lo que más me trajo hasta aquí es el proyecto que tiene el club y el interés, y estoy muy agradecido por eso. Para mí es fácil, cuando te llama un equipo de esta magnitud no hay mucho que pensar, solamente agradecerles a todos por venir y contento de estar acá. No, sé que juega con una presión alta, que le gusta salir jugando del fondo y primero quiero conocer a mis compañeros, conocerlo a él y ya después de todo vamos a ver cómo va todo.
1: Bueno, Santiago Baños fichó a Bueno y fichó a Ramos.
0: Dos Santiago.
1: Al que escuchamos es al que llega del Bahía, de Brasil, argentino, que puede jugar en una línea de cuatro como central por izquierda. Y el que está también por llegar, que es el uruguayo que venía del Wolverhampton, que es Bueno, es el compañero de Raúl Jiménez.
2: ¿Es Bueno? ¿Juega bien?
1: Pues es Bueno, fue al Mundial, Alex.
2: ¿7 años? ¿Tienes su apellido o qué?
1: No, de los dos. Y uno no es Sergio Ramos, porque también muchos se confunden. No, Ramos.
2: A ver, les voy a pasar un tip. Me dicen que a Santiago Ramos se le dicen Ramos Mingo.
1: Sí, completo, ¿no? El apellido.
0: Ramos Mingo.
2: Entonces, si quieren, olvidémonos de que se llama Santiago y ya será Ramos Mingo de por vida y ya el otro sí, Santiago.
1: Buenas credenciales. Lo que es un hecho es que el uruguayo Celeste, tú que vives la Premier también muy seguido, platícanos un poco más de este central.
0: Bueno, Santiago Bueno, un futbolista un poco más echado para atrás, más al estilo de un equipo que guarda más ese sector defensivo. Como bien decís, se puede meter en esa línea de cuatro. Muy pocas veces lo vas a ver en el ataque. En la temporada con el Wolverhampton estuvo ahí cantidad de temporadas y solo logró anotar 4 anotaciones. O sea, se suma muy poco al ataque. No es un anotador nato como
2: alto,
0: muchas veces.
2: Sí. En los tiros de esquina.
1: Yo creo que aquí se puede
0: escapar. Pero más para justamente desequilibrar. Sabemos que en la Premier League el área chica es un factor que predomina, ir a golpear al guardameta, tratar de meterte enfrente.
1: A lo mejor aquí se destapa ese, como goleador.
0: Ese es el trabajo justamente de Santiago Bueno. El juego aéreo, pero la pelea dura, que a veces no te gusta, esa pelea sucia, ahí lo van a poder ver. Como les digo, no es un goleador, pero sí defiende muy bien.
1: Y mundialista, estuvo precisamente con Marcelo Bielsa, fue el suplente de Cáceres.
2: El suplente de Cáceres, curioso.
1: Es curioso, ¿no? O sea, se va a Cáceres y bueno, llega el otro. En fin, ya estaremos platicando, evidentemente no jugarán contra Cruz Azul, pero bueno, son las notas del día con el América que los presenta en este día también de cierre de mercado. Y el Cruz Azul, ¿qué tiene que ofrecer Cruz Azul? Bueno, seguramente Eric Lira ya de arranque. Les pregunto qué tanto pesa ya con todo este tema. Ya habló Felipe Luis, ya habló Carlos Saviña, ya habló Rafa Márquez. Ya está claro, Lira, que sí lo quieren y que esa puerta va a seguir abierta siempre y cuando se mantenga Alex. Llegó el momento de que el capitán celeste diga, voy a la cancha, voy de titular y estos son los partidos que siempre quieres jugar.
2: Claro, hoy hubo acceso a la afición de Cruz Azul, a la Noria, estos banderazos que ahora le llaman. Importante que la afición de Cruz Azul, como vemos en pantalla, estaba Joel Morales por allá en la mañana, nos decía, se le rindió a Lira, o sea,
0: bueno.
2: Aplausos, coreaban su nombre. Y es lo que necesita hoy un jugador que, a ver, creo que todos, o sea, es de esos pocos jugadores que seas de Chivas, de América, de Pumas, bueno, de Pumas por ahí hay heridas recientes por la situación en la que salió de Pumas, pero todos querían que le fuera bien a este jugador y al final pues este golpe no son máquinas, no son, hoy lo decía
1: bueno, esta sí,
2: Solari, o sea,
1: esta sí es,
2: no
1: es,
2: son coches.
1: Esta sí es máquina y es la campeona,
2: pero
1: es la campeona de campeonas.
2: Está muy complicado ese tema de darle vuelta al chip, por más mentalidad, por más que lo trabajes.
1: Pero este partido y este tipo de escenarios.
2: Debe de saber que si quiere que esa puerta siga abierta, no es como que le van a tener compasión en Europa.
1: No.
2: Híjole, hace 6 meses te quedaste cerca, no se pudo. Yo te cumplo el sueño.
0: Tienes
2: que demostrar que sigues a ese nivel.
0: Es una realidad y justamente lo vi en el último partido contra Santos, entró de cambio y como tú decís, Alex, lo vi con ese chip todavía no tan activado. Obviamente, hace pocos días se enteraba de que no se iba a concretar ese fichaje. Entrar a decir otra vez voy a jugar en la Liga MX cuando ella tenía el chip de irse a Europa, ¿me entendés? Entonces es muy difícil. Lo vi entregando un par de balones incorrectos contra este equipo de Santos.
1: Va a estar en la lupa.
0: Exacto.
1: Va a estar
0: y
1: en la lupa.
0: Y eso también es el peso que él sabe que tiene. Que va
1: y,
0: a estar
1: y viene
0: la
1: selección, Celes, donde no está hoy Edson, donde Obed no ha tenido minutos, donde seguramente va a ser el titular, no sé si los 4 partidos con Rafa, pero apunta para darle continuidad. Escuchemos a Willardita, que es otro de los jugadores importantes, que seguramente también estará para enfrentar a México. Cuando hablamos del mejor plantel de México, pues ahí está Paradela, Palavecino, jugadores muy importantes, de mucha personalidad, y uno de ellos, el colombiano, en la defensa central.
4: Y bueno, ya lo hemos vivido un par de veces, ya tengo cierto tiempo acá y ya he jugado varios clásicos, sabemos lo que representa para nuestra gente, para la institución, sabemos todo lo que representa Cruz Azul. Entonces, bueno, con mucha ansiedad, con ganas de que el partido sea lo más pronto posible, que llegue el sábado para poder encararlo de la mejor manera y, bueno, nosotros trabajando el día a día para que el partido se dé como nosotros lo planteamos en la semana.
1: El Cruz Azul logró comerse a la afición de Pumas en Ciudad Universitaria y volverla a su casa. Mañana será también un tema de rivalidad en las tribunas, porque en el Estadio Azteca el Cruz Azul se ha hecho fuerte. En el Estadio Azteca también el Cruz Azul, más allá de las derrotas que llegó a tener contra Atlante y Atlas, es un equipo que es nómada y que es el actual campeón. Y por el tema de los abonados, se presume, Alex Celes, que mañana puede haber incluso mayoría, al menos de arranque, en cuanto a la cantidad de aficionados que entren. ¿Qué tanto influye el estadio para este partido, Alex?
2: Creo que poco, realmente, para Cruz Azul. O sea, Cruz Azul, lo dices, es nómada, viene de jugar en toda la República prácticamente. No es que sienta que el Azteca es su gran fortaleza y su casa. Entonces, creo que aquí le juega mucho a favor al América, ¿no? Llegas a tu vestidor, te concentras en el mismo hotel que te concentras cuando eres local, juegas en la misma superficie. Sí, en la tribuna, interpreto, habrá más afición de Cruz Azul por el tema de los abonados, pero creo que el favorecido aquí, el que saca ventaja, es América.
1: Que esa es una duda, no sé, ¿llegan al mismo vestidor de local o sí tiene que
2: América
1: el América
2: tiene el suyo?
1: En su cláusula estaba.
2: Sí, lo que no sé si Atlante tenga uno genérico.
1: Por lo menos, porque Pumas no los dejaba ni jugar, se acuerdan toda la polémica que hubo, o sea, sí te rento el estadio, pero cuando juegues contra Pumas, pues consigue sede y con todo el Cruz Azul
0: te cambias
1: terminó
0: atrás
1: coronándose en la CONCACAF. Una pausa y regresamos para ustedes. ¿Quién es favorito? Estamos jugando claro. Regresamos con más declaraciones y con más de las grandes rivalidades de este fin de semana.
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1: De vuelta Jugando Claro con Celeste Paredes, con Ale Orbañano, soy Javi Sol. Gracias también a la gente que nos acompaña en la radio. Bueno, varios partidos se desarrollaron hoy. El Puebla ganando de último momento ante los Rayos del Necaxa. El equipo de Querétaro que va y le gana a los Xolos de Tijuana. Ojo que están tanto Querétaro como Xolos como el Puebla entre los primeros 8 en zona de liguilla. Y también la victoria con Salomón Rondón, que va como líder de goleo, el venezolano. Golearon a los Potros de Hierro del Atlante. Toluca Atlas, el Monterrey Tigres, que ya entraremos a detalle, el ya señalado Cruz Azul América, Santos Juárez, Chivas Pumas y León San Luis cerrarán. Monterrey y Tigres. Monterrey
2: no, y Tigres.
1: No. Mañana.
0: Ahí está
1: mañana la previa.
0: El debate de quién
2: mañana
0: sí puede conseguir los tres puntos.
2: Ganas de hablar de
1: mañana eso. La previa. Porque además hubo partidazo también todo un análisis, ¿no? En Juárez.
2: No vaya a sorprender, ahí sea un buen partido.
1: Puede ser, ¿no? Ahora,
2: cinco, entre
1: el de Necaxa Puebla, Alex Celés, da una nota muy negativa. Y no solamente es por el tema de que Necaxa con Barini no funciona. Da una nota negativa porque un futbolista, el portero más joven mexicano en la liga, pues pierde la cabeza y con la frustración de la derrota, literalmente insulta a la afición del Necaxa. Tiene que desarrollar piel Luis Ronaldo Jiménez y aguantar y volver un caparazón. Las imágenes que llegan desde las tribunas pues revelan que abuchean al portero mexicano y pues él literalmente les dice todos y una mentada. Entonces, Alex, pues es un mal mensaje, ¿no? De lo que se rompió ya, yo creo que en el vestidor falta liderazgo.
2: A ver, Barini en primer lugar y después la directiva de Necaxa, o sea, no puede jugar este arquero por lo menos 2-3 jornadas, por lo menos.
1: Se fue expulsado, ¿no? Ya por rigor.
2: Multa económica interna, sanción interna, o sea, no puedes tú. Además, o sea, si me dijeras, ha tenido una gran temporada, pues es una lástima porque el equipo no ha tenido una buena temporada. Hoy tuvo una buena tajada, por ejemplo, pero pues al final en ocasiones ha tenido cierta responsabilidad en goles. No puedes reaccionar así, o sea, no puedes hacerle eso a tu afición, voltearte así y mandarlos realmente a otro lado y mentarles la madre. Para mí esto amerita sí o sí una sanción interna fuerte y severa. Tiene 22 años, tendrá mucho futuro, pero... O sea, después de esto, ¿cómo recuperas a esta afición?
1: Sí, voltearte contra la afición es un tema que seguramente ya estaremos profundizando, Celes, incluso con las imágenes, pero bueno, no queríamos dejarlo pasar. Y hablando de la afición y de cómo recibir, bueno, ahí está la imagen. Ahora nos llega con el tema de Jiménez, que hace una señal ante la afición que le recrimina por la derrota. Pero como futbolista de primera división, y mira que atrás va Alexis Peña, Celes, sí, pues tendrá que meditar muy bien. Son sus primeros pasos en el fútbol profesional. No puedes mentarle la madre a tu propia afición.
0: Sí, más allá que es esa afición que te va a estar apoyando, la que te va a respaldar, porque de ahí la afición de los demás equipos obviamente quieren que todo te salga mal en algún partido. Creo que aquí Jiménez sí comete el error grave, seguramente la va a sufrir también en los próximos partidos cuando esté de regreso después de la sanción.
1: A ver,
0: de ya verdad, sea que impongan, ¿no? También
2: no quiero
0: dentro
2: ser
0: del club,
2: exagerado,
0: pero es que ya no podés tener un lugar.
2: No lo puedes volver a poner casi que lo que queda del torneo.
1: Es que
2: porque atentas contra
1: tu propia institución.
2: Tu propia institución.
0: Sí.
2: Atentas contra el equipo porque lo van a buchar de todas.
1: Claro.
2: Todas.
0: Exactamente, no.
2: ¿Y cómo va a estar él? ¿Con qué seguridad mentalmente?
0: Exacto.
2: O sea, de verdad suena exagerado, pero para mí
1: transferible
2: ya no va a poder jugar lo que
1: no
2: quiere.
0: ¿Y
1: no
0: cómo llegas también con este tipo de carta a cualquier otro equipo?
1: No, y es una lástima porque es duro, de los pocos, reitero, pocos jugadores porteros mexicanos estaba siendo titular a sus 21, 22 años. Era el torneo de su consolidación. Que esto es un aprendizaje para otros muchachos de aterrizar lo que ha sucedido. Bueno, no lo queríamos dejar pasar. Ahí están las imágenes. Seguramente ya tendrá Necaxa su postura. Vamos a entrar en calor con el tema de la afición. ¿Cómo se va a vivir en las tribunas en este partido del clásico regio Vucetich y volverse a encontrar con Rayados, Alex?
2: Abuchado, ¿no?
1: No lo sé.
2: Sí, abuchado. Bueno, tiene la afición de Rayados. Haría muy mal en
0: aplaudirle.
2: A ver, hoy es rival. Te dio lo que te dio, hoy está en el máximo rival, en el odiado,
0: en el de enfrente.
2: Hoy no puede la afición de Rayados aplaudirle y hacerle homenajes cuando es el rival, ¿no?
1: ¿Él se quiso ir de Rayados o lo fueron?
2: En la última etapa lo fueron.
1: Es que es muy diferente, ¿no? Cuando se siente una traición porque tú te cambias de equipo, pero cuando tú entregaste parte de la grandeza que ha construido Rayados, pues es por el señor Víctor Manuel Vucetich, esas tres con CACAF que les dio, no sé, me encantaría tener una imagen a lo Bundesliga, a lo Premier, que
0: lindo,
1: aunque seas técnico rival, o sea, la leyenda del bus en Rayados no se puede quitar.
0: Yo pero creo que la afición es distinta. O sea,
2: ¿tú crees, perdón, Latinoamérica, tú crees que esto que dices de la Bundesliga y de Europa se daría si de repente Guardiola llega al Bernabéu y entonces, o mejor dicho, Guardiola dirigiendo al Real Madrid, uh-huh, llega al Camp Nou, entonces se le va a aplaudir? O sea, yo creo que no, hay ciertos límites para mí con los equipos.
1: Pues ese es el tema del legado del Buse, que representa tanto la imagen de un clásico muy gris en cuanto a la expectativa y la realidad que han vivido estos dos clubes en estas primeras jornadas. Entiendo que apenas es el primer tercio del torneo Celes, pero sí llama la atención que hoy Rayados, que hoy Tigres estén fuera de zona de liguilla con estos planteles y estos armados.
0: Es que dos equipos que, si bien también invierten mucho cuando es cada cambio de mercado de fichajes, porque son dos equipos que sí abren la cartera, pues también dos equipos que en el banquillo han sufrido, al menos en la última temporada con cambios, en esta temporada también con estas modificaciones. La manera en la que llega también Vucetich al banquillo te dice mucho de cómo se había estado rotando, quién ocupara esa posición. Yo creo que sí, opino lo mismo que Alex, por más cartas a favor que tenga de lo que haya logrado con este equipo, va a estar complicado que le aplaudan, más por esa sangre, ¿no? Con la que se juega acá en México, con la que te pueden recibir en el escenario deportivo, más por la presión. No, no le van a aplaudir seguramente para hacerlo sentir incómodo, ¿no?
1: ¿Y quién diría que el personaje iba a ser Buse cuando el torneo pasado era la historia de Gignac, que de hecho mete el gol en el último momento? Él ya con Tigres había tenido una aventura. El Rey Midas, que lo hemos mencionado, tiene junto con el Turco Mohamed 11 títulos totales, contando todas las competiciones con clubes mexicanos, que tiene un legado impresionante. Se coronó con 4 equipos distintos, con Pachuca, con León, con Tecos, con Rayados. Y por ahora, pues es un clásico, Alex, que sí, poco sabe sin Gignac, con un Tigres que tiene líderes, pero no al nivel de lo que se esperaba, un Nahuel que también se ha distraído, y un Rayados en reconstrucción con el Pelado.
2: Sí, para mí lo que hizo lo que hizo Víctor Manuel Vucetich fue un riesgo altísimo. Y ya con lo que has ganado, con lo que has construido, con la reputación que tienes, para mí innecesario, ¿no? O sea, creo que no tenía necesidad de trabajar. Y si ya lo hacías, al menos, pues me parecía que el tema de estar tras bambalinas, de llegar como un directivo ahí, pues más detrás de escritorio, te la daba por buena, pero esta de irse a la cancha, o sea, hoy ya la afición de Rayados está furiosa, ¿no? O sea, ¿cómo nos traicionas? ¿Cómo te vas con los de enfrente? Y la afición de Tigres, pues, nunca lo recibió de buena manera, y si los resultados no llegan, olvídate, o sea, lo van a echar por la puerta de atrás y terminará quemándose de alguna manera con los dos. O sea, para mí tomó un riesgo muy, muy alto, y con pocas posibilidades hoy en día de que le salga bien a Buse. Ojalá que no, porque es un tipazo, porque es ganador, porque es trabajador y porque necesitamos mucha gente como él en el fútbol.
1: Mira, está el caso del mismo Turco, que recientemente se coronó contra Rayados, ¿no? Y que defiende la camiseta en la que está.
0: Sí.
1: Ojalá que bueno, el tiempo le dé la razón a la decisión que ha tomado Tigres, porque lo necesitan. Se les vamos,
2: ejemplo,
1: a escuchar.
2: El Turco jamás va a dirigir a Tigres, jamás.
1: Pero yo te puse el ejemplo de que ahora le ganó a Monterrey y que hubo un respeto por parte de Monterrey al Turco.
2: Pero
1: la afición de Monterrey lo respetó a pesar de que fue el técnico
2: propio
1: rival.
2: Te diría, jamás lo veo dirigiendo al América. Lo que hizo Buse, para mí no.
1: Pues escuchemos a Fernando Gorriarán, que es uno de los líderes que tendrá en este vestidor de cara a los objetivos que tendrá Tigres para resurgir. Escuchamos al Charrúa.
19: Es difícil porque no va a haber otro igual, André, eso no hay duda, y no está en tela de juicio. Sin duda que es muy importante y fue muy importante para nosotros, para el club, para el fútbol mexicano, para todos. Es difícil no llegar mañana y no poder estar con él en lo que significa el partido para lo que es él, para Tigres. Vamos a ir a jugar una cancha muy complicada contra un gran rival que quizá está viviendo un buen momento. Pero somos Tigres y bueno, nunca hay que darnos por muertos. Sabemos lo que es Tigres, lo que es la institución, lo que es el plantel, lo que es nuestra gente, lo que es nuestro estadio. Entonces, tengo plena confianza y mucha ilusión en poder revertir esta situación, al igual que todos mis compañeros. Y ojalá que mañana sea el primer paso para volver a ilusionarnos todos.
1: Citaba la importancia, Gorriarán, del estadio. El tema es que es en la casa de los Rayados. Y que más allá de que se perdió la final de la Leagues Cup, la gente saboreó el boleto que se ganó también el equipo con Matías El Pelado Almeida para ir a la CONCACAF Celes el próximo año. Con un Matías Almeida que llega respaldado con Dennis Declos, que llega además con un Orbelín Pineda que respondió rápido, Kuipers, Rossi, O sea, empieza a dar síntomas Monterrey de estar de regreso.
0: Sí, completamente coincido contigo. Obviamente Torres también en esa doble contención que aparece también con Pineda. Otro de los hombres importantes que sostiene este equipo de Rayados. Le fue muy bien, fue uno de los equipos que, a contraparte de otros que participaron en la Leagues Cup, se enfocó justamente en ese torneo. Le puso más las fichitas al torneo americano-mexico-americano, como le podemos decir justamente. Pero sí soltó, obviamente, la Liga MX. Eso le pasó factura. Y yo creo que ahora que regresa también a enfocarse en los partidos de la liga local, podría mejorar el equipo de Monterrey. Por los hombres que tiene, también está obligado a meterse entre los ocho.
1: Sí, ese tocó fondo, Alex. O sea, Monterrey quedó fuera el torneo pasado. Recordemos que tienen que llamar a Nico Sánchez cuando de pronto con Torrent no se pudo hacer este grupo europeo que tanto se había construido. Con De Michelis, quien ahora está dirigiendo el Salzburgo, pues estuvo en esa final contra el América. Pero estos nombres propios que ya señalamos y otros jugadores muy talentosos como el mismo Iker Fimbres, Fidel Ambriz, que también revolucionan un mediocampo. Rayados, no te digo obligado al título, pero sí está obligadísimo. Tal vez lo primero sería volver a la liguilla, ¿no? Pedirle el título así de inmediato en su primer semestre.
2: Título.
1: Me parecía muy
2: bueno. Es que, o sea, con los otros candidatos. La institución está obligada al título. Me dices, Almeida, es su primer torneo. Sí, pero la institución está obligada al título porque, o sea, hoy no hay equipo en el fútbol mexicano más obligado y con más pendiente al título que Rayados.
1: Chivas.
2: Por la inversión.
1: Pumas.
2: Te diría que. Que por ahí se van, ¿eh? Porque Chivas sabemos las limitantes. Y Chivas jamás para mí puedes poner a Chivas en el mismo nivel de exigencia, podría ser, hablando de lo que tienen en la cancha
0: del
2: ambos
0: plantel.
2: Equipos.
0: Del
1: plantel. Pero hoy Chivas es más poderoso, por ejemplo, que Rayados en plantel, Alex.
2: Pero porque se ha encargado la directiva y el propio Milito de hacer a un Camberos que vuele, de hacer un Sandoval que vuele. Eso,
1: pero hoy es más obligado quién, ¿Rayados o Chivas?
2: Rayados, para mí siempre Rayados.
1: ¿Pumas que Rayados?
2: Rayados.
1: En el primer torneo para Almeida.
2: Es que estoy hablando de obligado por lo que hacen, por lo que invierten, por lo que gastan, por los nombres que tienen. Si me voy a la institución, al escudo, a la historia, pues siempre Chivas va a estar por encima. Pero para mí lo de Rayados es imperdonable, es crítico. O sea, debe ser el equipo en la historia del fútbol mexicano que más dinero ha gastado sin obtener un título.
1: Pues es una situación que llega de la mano con una movida donde se va también el Tato Noriega. Este equipo alcanzó en el Mundial de Clubes, él es este partido contra el River, contra el Inter. Y el nombre de Monterrey sonó a nivel mundial con Sergio Ramos como el gran embajador. Pero finalmente fue ganancias internas, pero como dice Alex, no un trofeo. Y la afición quiere liga, que se ha negado desde el 2019, y quiere un título que se ha negado desde la CONCACAF con el Vasco Aguirre en 2021.
0: Es que te haces ver bien en partidos que por momentos, o cuando llega esa jornada, cuando llega ese encuentro, es importante, pero cuando termina la temporada, cuando terminan estos torneos a nivel internacional, realmente ¿quién recuerda la manera en la que jugó Monterrey? Si no llegaste a la final, si no levantaste el trofeo, termina siendo una temporada cualquiera como cualquier otra que llegaste a estar en el octavo lugar. Entonces, al final de cuentas, para el equipo de Monterrey, más allá de decir, en la jornada 8 jugaste re bien, hiciste un partidazo, es llegaste a semifinales, llegaste a la final del torneo y tenés otro título más en la vitrina. Así se califica a este tipo de equipos.
1: Sí, y Almeida también es un segundo reto apenas en el fútbol mexicano, ¿no? Porque tanto hablábamos de que si regresaba a México sería solamente a Chivas, seguramente ofertas tuvo y de muchos equipos, y fue finalmente Monterrey el que lo convence, se trae a Orbelín Pineda. Está Tecatito Corona, que es otro jugador. Tiene gente como el Titán Salcedo, como el mismo Arteaga, que también ya juegan en Europa, Alex. Entonces, claro que como plantel. El tema es que perdieron contra Necaxa, perdieron contra León, perdieron contra San Luis, como señalabas, él es. De pronto, antes de la Leagues Cup.
2: Esos partidos apostándole a la Leagues Cup.
1: Sí,
0: exacto.
2: El problema fue que no le salió.
1: Ahora viene lo bueno. Y este partido es la clave, porque lo que sí te marca en Monterrey a la interna es cómo te ven los clásicos, Alex.
2: Claro. Claro, ese es el punto de inflexión. Creo que en esta ocasión Rayados tiene todas las de perder, porque es nuevo directivo, nuevo director técnico, un proyecto armado alrededor de este proyecto, y Rayados anda bien, vamos a decirlo, ¿no? O sea, sí perdió estos partidos, pero fue finalista en la Leagues Cup, ya eliminó al América. O sea, hay sensaciones positivas de este proyecto. Si pierdes en el clásico, pues como que se desmoronan, te las tiran todas de una brisa de ojos. Y Tigres, pues la verdad es que hoy Tigres, nadie espera, desafortunadamente nadie espera nada de Tigres en este torneo. Lo ganas y, hombre, o sea...
1: Es que es el resurgir en la tabla. O sea, hoy Tigres en la tabla general, ganando este partido que por sí solo representa pues una satisfacción, ya te empiezas a meter, o sea, igualas a Monterrey en puntos y además pues ya le das un poco la razón si juega Memo Martínez, si juega Emiliano Gómez, si empieza a tener también minutos ya Monreal, que lo vimos en el partido contra Necaxa. Está el Chicha Sánchez, que es otra de las promesas todavía para seguir junto con Lainez mucho por fuera. Y tienes un Bruneta y un Gorriarán, tienes un Nahuel Guzmán. Sí. O sea, plantel tiene Tigres Celeste para levantar.
0: Sí, además está muy parejo, ¿no? La tabla de posiciones para esta jornada 7, algunos equipos que han disputado más partidos o menos partidos, pero evidentemente sí, es el momento en el que tenés que aprovechar, más como decíamos, lo vistoso que es un clásico, siempre el aficionado te lo va a reconocer mejor. ¿Podés recuperar relaciones en un clásico?
1: Sí, sí, sí, sí. Y la sensación previa al clásico, pues fue muy mala, ¿no?
0: Exacto,
1: porque fue Necaxa y te empató en tu casa. Entonces, creo que sí, no ha habido un solo juego de Tigres en esta temporada que diga, estamos de regreso. Se fue Guido, se fue Correa, llegó el profesor Elizondo, llega Buse, prometieron otro técnico, se queda como interino.
2: Se fue Torrado
1: por la puerta de atrás.
0: Cambios.
1: Llegan los refuerzos de último momento, con calidad, pero a lo mejor no con el nombre que está acostumbrada la afición de Tigres, Alex. Es una transición también de la era de Gignac, ¿eh?
2: Pues está durando ya un poquitín más esa transición. Si bien fueron dos veces finalistas, o sea, hace un año estaban jugando final de Liga y final de CONCACAF, sí ha sido un proceso, creo, más complicado del que se esperaba, ¿no? El venir de la época gloriosa, sí, del Tuca Ferretti, y de ahí les ha costado mucho con ese título que lograron con Siboldi ante Chivas.
1: Fueron 6 ligas en 12 años. La vara quedó altísima para este equipo de Tigres. Es un partido importante para seguir. Pronósticos de los clásicos, él es...
0: A ver, yo creo que lo empata América Cruz Azul, 2-2.
1: 2-2.
0: A ver qué tal.
1: Con goles.
0: Eso. Lo gana Monterrey.
1: Y Monterrey en casa, Alex.
2: Gana Monterrey, gana América. El Santos Juárez, quedamos que es clásico, ¿no?
1: Sí, pero eso lo vamos a analizar. Mañana le vamos a dedicar todo el programa para analizarlo. A ver si entra, porque está el Chivas Pumas. Yo también voy con empates. 4-4 los dos. Pausa. No, ya no pausa.
2: ¿Ya?
1: Adiós.
2: Te quedas.
1: Vámonos,
2: ya me voy.
0: Otra hora más.
1: Nos despedimos. Bye.
0: Hasta la 1.

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3: 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Estamos hablando del pozole blanco con salsa de chile de árbol. ¡Tome nota!
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4: Nietecitas y nietecitos, bienvenidas y bienvenidos a Revista del Consumidor Radio. Soy su Abue Angie y hoy en el Platillo Sabio los voy a consentir elaborando un platillo tradicional con ingredientes de temporada de nuestro campo mexicano. Un delicioso pozole blanco con su respectiva salsa. Los ingredientes que vamos a necesitar para el pozole son 1 kilogramo de maíz pozolero precocido, 2 cebollas blancas, 2 cabezas de ajo grandes, 1 kilo de carne de puerco en trozos, 1 kilo de retazo de pollo, 3 cubos de consomé de pollo, sal de grano y 9 hojas de laurel. Para la salsa, 6 chiles de árbol del que pica, 12 chiles de árbol del que no pica, 2 dientes de ajo, 2 jitomates, 3 cucharadas de vinagre de manzana, sal molida y orégano. Para acompañarlo, col, orégano, rábanos, limones y tostadas. Vamos al procedimiento. En 3 ollas grandes ponemos a hervir suficiente agua y agregamos a una de ellas el maíz pozolero. Para dar sabor, cocemos el maíz con hojas de laurel, un cubito de consomé de pollo y sal. Además, agregamos 5 dientes de ajo y una cebolla previamente licuados y dejamos cocinar hasta que el maíz reviente. Colocamos en una de las otras 2 ollas el pollo y en la otra la carne de cerdo. En cada una agregamos 3 ajos, media cebolla, 3 hojas de laurel y sal. Tapamos y dejamos que cueza aproximadamente durante una hora. Una vez que todo se haya cocido, vertemos el caldo de puerco, el caldo de pollo y la carne a la olla donde está el maíz. Por último, lo dejamos hervir 5 minutos para que se mezclen los sabores y listo. Para la salsa, licuamos los chiles, el jitomate, los dientes de ajo, el orégano, el vinagre de manzana y la sal. Debemos estar atentos para quitar la espuma que se pueda formar. Para su emplatado, servimos el pozole bien caliente y lo acompañamos con carne deshebrada, col, rábanos, cebolla, orégano, limón, la rica salsa de chile de árbol y tostadas. ¡Y listo! Así de fácil es preparar nuestro pozole, nietecitos. Recuerden que el platillo sabio Profeco, además de tener buen sabor, es muy fácil de preparar. Aporta un balance nutricional y rinde para varias porciones. ¡Anímense a prepararlo! Y cuéntenos en nuestras redes sociales cómo les fue, nietecitas y nietecitos. No olviden que también pueden ver esta receta en el canal de YouTube Profeco TV. Soy su Abue Angie y me encantó compartir esta receta con ustedes en Revista del Consumidor Radio.
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5: Después de la preparación del platillo sabio Profeco de este mes, estamos en la cabina con la Abu más querida de México, la Abue Angie.
4: Ay, nietecita, muchas gracias por decirme así.
5: No, pues sí, es todo un gusto que nos acompañes y queríamos platicar acerca de cómo te sientes, cómo fue que surgió esta incursión en las redes sociales.
4: Pues mira, me siento bien contenta y esto de las redes, pues la verdad es que yo no quería, nietecita. Yo tenía mi trabajo, era comerciante, duré más de 50 años, pero al llegarme la edad, pues ya no es lo mismo. ya no tenía las mismas fuerzas, las mismas ganas, y pues me ponía a llorar y mis hijas se dieron cuenta y me dijeron, no, vamos a hacer videos, dice, porque no queremos que te enfermes.
5: ¿Y cómo fue que surgió hacer videos de cocina? O sea, ¿tú ya tenías este amor por la cocina desde hace tiempo o cómo fue que decidieron comenzar a hacer recetas?
4: Pues sí, o sea, toda mi vida cociné, porque por ser ama de casa, porque yo andaba con mi abuela, y así surgieron. Así surgió lo de hacer las recetas, porque me decía mi hija que, oye, ma, ¿por qué no hacemos recetas de comida? Tú las haces, tú cocinas bien sabroso. Le dije, no, mija, a ti te gusta porque eres mi hija, pero a las demás personas no les van a gustar. Sí, ma, que no sé qué, que no sé cuándo. Y le digo, bueno, ¿qué te parece si mejor enseño cómo se escoge la fruta, la verdura? Porque luego los nietecitos que no saben, pues van comprando y no saben.
5: Sí, no.
4: Y así fue como empecé primero, enseñando cómo se compra la fruta, la verdura, los abarrotes, y ya después vinieron lo de las recetas.
5: ¿Y estos conocimientos cómo los fuiste adquiriendo? ¿A ti te los enseñaron o tú empezaste observando de tu mamá, de tu abuela?
4: No, pues yo fui comerciante más de 50 años y pues mi negocio era de frutas, verduras, abarrotes, chiles secos, entonces ahí aprendí.
5: ¿Y cuál es la particularidad de este pozole blanco?
4: El blanco lo hago porque hay nietecitos que no comen chile.
5: Sí.
4: Entonces yo lo hago con ese fin de que, pues la comida es para disfrutar. Yo lo hago con el fin de que los que no comen chile, pues que lo disfruten, ¿no? Y ya los que comen chile, pues ya les hago otra salsita.
5: Muy bien, y así ya cada uno escoge el nivel de picor que quiere para...
4: Y comen todos.
5: Sí.
4: ¿No? Porque cuando hacen una comida picosa para todos y los que no comen chile, tenemos que pensar en todos los nietecitos.
5: ¿Y la incorporación de la col en vez de la lechuga?
4: Ah, lo que pasa es que, bueno, yo le echo col porque cuando sirves el pozole se tiene que servir caliente porque es carne de puerco y si no se hace como ceboso. Uh-huh. Entonces cuando lo servimos está bien caliente y cuando le echas lechuga, la lechuga se apaga. Se hace así como aguadita.
5: Sí.
4: Y a mí no me gusta. Y la col se queda durita.
5: Ok.
4: Por eso, pero igual pues se puede servir con la lechuga.
5: ¿Y no contrasta con el sabor del caldito?
4: Pues para mí no, pero es cuestión de gustos. Por eso nosotros cuando hacemos en la casa, ponemos lechuga y ponemos col.
5: Y así que cada quien.
4: Sí, porque siempre trato de que todos coman, ¿no? O sea, porque si a mí no me gusta la lechuga, pues a los demás sí, ¿no? Entonces así se trata, lechuga y col.
5: ¿Y qué significa para ti acompañarnos hoy en la Profeco para preparar el platillo sabio del mes?
4: Ay, pues me da mucho gusto, me siento muy contenta de que se fijen en esta abuela. Me dio mucho gusto que ustedes me buscaran y me siento útil, netecita. Yo soy una señora ya grande y yo quiero que el día que yo me retire de aquí, quiero que todos mis nietecitos dejarles algún aprendizaje.
5: Muchas gracias en serio por apoyarnos, por enseñarnos cosas que ya no sabemos.
4: Que se están perdiendo y que pues yo la verdad es que no quiero que se pierdan porque somos mexicanos y aparte nuestra gastronomía es reconocida en todo el mundo. Por nuestros moles, por la comida sencilla que hacemos, pero bien sabrosa.
5: Sí, ya es parte del patrimonio cultural.
4: Sí, así es, por eso yo me siento bien contenta y orgullosa de ser mexicana.
5: 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Muchas gracias por acompañarnos. Gracias por estar con nosotras.
4: Hasta luego, nietecitos.
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4: Señoras y señores, qué gusto saludarlos, amigos oyentes de W Deportes Radio. W Deportes, conectamos tu pasión, 730 AM. Un gusto acompañarlos a partir de este momento con una nueva jornada de la Premier que va avanzando en el comienzo de su temporada 26-27. Es un honor acompañarlos hoy con mi amigo y compañero Alex López, que va a estar encargado del análisis y los comentarios. En la producción va a estar a cargo Paulina Rodríguez, con la ingeniera Anaíl Toledo, con Jean Peláez y Rubén Llanes. En W está Rodrigo Fo Fernández. Estamos iniciando esta cobertura de la Premier League. 7:51 PM, amigos oyentes de W Deportes 730 en todo el centro de México. Mi querido Alex, un gusto acompañarte, y hablemos de Liverpool y Fulham, que es el partido que nos cita en esta mañana sabatina de la radio más deportiva de América.
5: Correcto, mi querido Xavi, fuerte abrazo para ti, para toda la gente que nos escucha. Hay muchas maneras de arrancar un fin de semana de gran forma, y una de ellas es con la mejor liga del mundo, evidentemente, con la Premier League de Inglaterra. Tenemos ya jornada 4 en el campeonato inglés, y tenemos a uno de los grandes de la Premier League, el Liverpool, enfrentando al Fulham, y además en el mítico estadio de Anfield. Es realmente un escenario inmejorable para comenzar el sábado por la mañana. Y por supuesto estaremos platicando de lo que nos puede presentar este compromiso. Por un lado, tenemos al conjunto Red, que ganó apenas el fin de semana pasado su primer partido del campeonato inglés. Había comenzado la campaña con 2 empates de forma sorpresiva, sinceramente, porque en la primera fecha, en la fecha inaugural, visitaron al Newcastle United y empataron a 2 goles. En la jornada número 2, recibieron al Nottingham Forest y mismo resultado, 2-2. Y hasta la fecha 3 fue cuando consiguieron la tan ansiada victoria, 2-0 de visita frente al Ipswich Town. Por lo tanto, hoy el cuadro dirigido por Andoni Iraola buscará la segunda victoria de la temporada. Vamos a una pausa y regresamos a través de W Deportes. No le cambie, viene Liverpool enfrentando al Fulham.
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4: Bien amigos, estamos de regreso, 7 de la mañana, 56 minutos. Empiecen ya a compartir con nosotros en nuestras redes sociales personales de arroba Xavi Relator, también en la tuya Alex y por supuesto en nuestros canales de W Deportes Radio y W Deportes para que compartamos esta mañana dominical, muy temprano, ¿no? Estamos
5: madrugando
4: a la Premier porque por eso nos motiva mucho la Premier. Estamos viendo imágenes de Liverpool aquí en nuestro monitor de la cabina de W Deportes. Y ya con un viejo conocido, un hombre que hace mucho rato pasó por el equipo de Liverpool, como el colombiano Lucho Díaz. Lucho Díaz nominado al Balón de Oro. ¿Te gustó la nominación de Julián Quiñones como único representante mexicano en la nominación del Balón de Oro, Alex?
5: A ver, me parece que lo que hizo en la Copa del Mundo es meritorio de llamar la atención, de resaltar. Sin embargo, creo que va más allá de lo que hizo en la Copa del Mundo, porque se está tomando en cuenta su temporada anterior en la Liga Árabe, en donde fue campeón de goleo, metió más de 30 goles, en donde superó a Cristiano Ronaldo, a Ivan Toney, y creo que ha mantenido un nivel bastante alto el futbolista mexicano. Sin embargo, siendo muy realista, me parece que hay otros futbolistas, sobre todo en el fútbol europeo, que quizá merecieron más esa nominación, pero bueno, a final de cuentas es una cuestión que como mexicano enorgullece, aunque es evidentemente muy complicado, por no decir prácticamente imposible, que se pueda llevar este galardón individual, sinceramente, ¿no?
4: Sí, algunos analistas y expertos coinciden contigo. Sí, está ahí, es un reconocimiento a su campaña y a sus goles, sobre todo los goles del Mundial, que fueron muy importantes. Entonces, pues el Balón de Oro todo el fútbol es un negocio.
5: Claro.
4: France Football sabe que necesita mercados importantes como el mercado mexicano. Por supuesto, nunca va a faltar un futbolista como Messi. El que Messi esté nominado al Balón de Oro también es por el Mundial, no por su presente futbolístico, por sus goles en el Mundial contra los rivales que haya sido, pero son goles de Mundial. Entonces, hay que poner a la gente a hablar del Balón de Oro. Fíjate lo que estamos haciendo. Nos colocan a hablar del Balón de Oro por Quiñones, por Yamal. Yamal, si vamos a hablar de rendimiento y vamos a temporada pasada y de Mundial, tampoco estaría pues ahí entre los...
5: De acuerdo.
4: Ni entre los 10. Sí, acuerdo. Entre los 30, pero no entre los 10. Sin embargo, en España todos los días hablan de que Yamal puede ser ganador del Balón de Oro. Otros creemos que no. Sí, el Balón Juvenil. En fin, hay muchísimas cosas con respecto a eso. Pero qué bueno que de todas maneras se manejen las cosas de cierta manera. Los puristas no les gusta tanto. Otros calificaron como que era broma la presencia de Julián Quiñones entre los 30 mejores del Balón de Oro. Y ahí hay un colombiano que sí está para hacer, pero está para hacer top 15.
5: Seguramente, sí,
4: no,
5: sí, sí.
4: Tampoco vamos a decir que va a pelear Balón de Oro, ¿no? O sea,
5: pero sería, es algo...
4: sería irrespetuoso, ¿no? Decir que Luis Díaz, el colombiano, va a pelear Balón de Oro. Ya alguna vez Falcao integró incluso un top 5
5: sí,
4: en
5: sí,
4: algún
5: sí,
4: momento.
5: Correcto.
4: Y, y demás. Pero bueno, son otras cosas. Por favor, Alex, contémosle a la gente cómo va a formar hoy el equipo de el Liverpool, equipo local, que gastó al menos 250 millones de euros en refuerzos para Andoni Iraola. El más importante y sorprendente de todos fue Bradley Barcola, el futbolista de Francia, que ha llegado por más de 160 y que se lleva la mitad, y después jugadores de 60 millones que llegaron a este equipo, como el caso del central francés del Rennes, Jacquet.
5: Correcto, es un equipo que le ha invertido mucho en las últimas temporadas, sumándole además a los casi 500 millones que se gastaron el año anterior con la llegada de Alexander Isak, de Florian Wirtz.
4: ¿Gastaron más?
5: Han sido del año pasado a este mercado de fichajes, la mitad.
4: Sí.
5: De 500 millones a 250. No, ya, hay una crisis en Liverpool.
4: Hay una crisis, sí.
5: Correcto.
4: Solo pueden gastar 250.
5: Pero
4: qué
5: bueno,
4: locura.
5: ¿Cómo sale justamente el conjunto Red? Con Alisson Becker en la portería, Ronald Araujo, Jeremy Jacquet, Virgil van Dijk, Kostas Tsimikas, Dominic Szoboszlai, Ryan Gravenberg, por un costado Víctor Muñoz, por el otro Bradley Barcola, Florian Wirtz y Alexander Isak. Ahora platicamos cómo sale el cuadro comandado por Álvaro Arbeloa.
4: Pues bueno, los Cotgers, los de Londres, son los que dan el primer toque al balón. El partido ha comenzado, damas y caballeros de W Deportes. Conectamos tu pasión porque empezó la Premier, jornada 4. 5 partidos simultáneos. Esto me llamó la atención de la jornada de la Premier. Ya van varias jornadas así. Hoy en día en la televisión, normalmente la televisión es la que demanda los horarios.
5: Sí.
4: En todas las ligas del mundo. Y bueno, que haya 5 partidos simultáneos es llamativo. Seguramente en su momento vamos a detallar el porqué. El equipo de Álvaro Arbeloa se está presentando acá en busca de su primer punto. Lleva 13 derrotas consecutivas el equipo del Fulham, el ex equipo del mexicano Raúl Jiménez, quien se ha ido a la segunda división con el Wolverhampton. Aquí va dominando la pelota el equipo de Liverpool, del Fulham, con Iwobi, que trata de meterse por la parte izquierda. Ahí estaba llegando también Bob, el inglés, por la banda. Sin embargo, vino para cortar el futbolista Virgil van Dijk, el capitán de campo del equipo de Liverpool. Primer minuto de juego y hay un saque de lateral de Castañe, el lateral belga del equipo de las caballerías, de las caballerizas. Balón sobre la mitad y un golpe de cabeza de Szoboszlai. Buen balón, recupera el sector defensivo del conjunto del Fulham con el noruego. El noruego es el futbolista Berge, volante central. Primer minuto de juego, primer minuto 30. Amigos oyentes de W Deportes 730 AM, conectamos su pasión. Mi querido Alex, ¿te gusta ahora el comienzo de este Liverpool Fulham?
5: Va a ser interesante este partido. Me ha gustado, sinceramente, cómo ha arrancado el encuentro, porque Liverpool sabe perfectamente que necesita la segunda victoria del campeonato, presionando alto, intentando provocar el error del Fulham en la salida. Y el Fulham con una necesidad extrema de sumar puntos. Son 3 jornadas, 3 derrotas, 4 goles a favor, 7 goles en contra. No ha sido el mejor inicio para el conjunto dirigido por Álvaro Arbeloa. Y sabemos que en la Premier League los puntos que dejas ir al inicio de la temporada, al final los terminas extrañando, Xavi.
4: Está de capitán en el equipo Fulham Calvin Bassey, central izquierdo, un nigeriano. Jugador importante en su selección, lo vimos en la Copa Africana de Naciones, se perdió el Mundial, pero aparece ya como capitán, es uno de los referentes del Fulham. Bassey, central de Nigeria. También está otro nigeriano de selección, como es Iwobi. El balón lo tiene Liverpool, desde atrás va saliendo el neerlandés que Virgil van Dijk, va combinando la pelota para Gravenberch, el volante de Holanda, a su vez juega para Jacquet, el francés combina y toca sobre la mitad de la cancha, va saliendo ahora el futbolista Muñoz, uno de los refuerzos, abre para Birx, Birx combina por la derecha, trata de meter el centro para buscar a Isak, vino un rechazo de primerísima del equipo del Fulham, juegan la bola hacia la parte izquierda, ahí está Bradley Barcola, 160 pirú 160 paquetes acercándose al patrimonio nuestro, ¿verdad?
5: No, esperemos, ¿no? Ojalá fuera así, cercano a nuestro patrimonio, pero ha sido una inversión tremenda la que hizo Liverpool y una apuesta muy importante por este futbolista joven francés que en el PSG le había costado ser titular constante, porque enfrente tenía monstruos, sinceramente, como Désiré Doué, como Ousmane Dembélé, como Vicha Kvaratskhelia, pero en este Liverpool creo que tiene todo para brillar justamente Bradley Barcola. Sí,
4: lo que vale Bradley cuesta el promedio, Bradley Barcola, es el promedio de lo que cuestan todas las ligas de Sudamérica, exceptuando Brasil y Argentina.
5: ¡Qué locura!
4: Ese es el promedio que cuestan ese tipo de ligas. Pues bueno, ahí está. Esas son las cosas del mercado. Estos jugadores carísimos, costosísimos, solo para millonarios. Balón desde atrás, el Fulham trata de salir jugando. El balón lo tiene por aquí en este costado el futbolista Bob, el número 14. Vino el rechazo, Castañi que la va sacando. La juega sobre la mitad de la cancha. Allá viene Bassi, la juega larga. Atención, metiendo la pelota profunda en el fondo para Araujo. Ronald Araujo, zaguero central derecho de la selección de Uruguay. Acá jugando en una labor de lateral derecho. ¿Esto a qué se debe, no? Pues también... supongo la ausencia de laterales de Liverpool. Hay uno muy importante, que es Milos Kerkes, pero Kerkes es zurdo.
5: Correcto, a ver, sobre todo el tema de Jeremy Frimpong, ¿no? El futbolista neerlandés que llegó la temporada pasada, pero que no fue capaz de afianzarse como titular en esa posición. Ha dejado muchas dudas, tanto el año pasado Arne Slot como este año Andoni Iraola. Por algo tuvieron que salir al mercado y aprovechar la oportunidad de traerse a préstamo a Ronald Araujo, que dicho sea de paso, me parece tuvo a mitad de semana un buen partido frente al Atlético de Madrid, dio una asistencia de tacón y que hoy ya es el lateral derecho titular del conjunto red.
4: Bueno, vamos llegando al minuto 5 de esta primera parte. El partido se mantiene por ahora 0-0. Liverpool y Fulham, 5 minutos del primer tiempo.
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4: 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Qué partido, ¿no? Allá en Baltimore.
5: Correcto, es un partido muy interesante y una prueba durísima, sinceramente, para la selección mexicana arrancando el proceso de Rafa Márquez. Va a tener muchos partidos en este cierre del 2026 y habrá que ver cómo inicia el proceso del Kaiser mexicano.
4: Y no creas, la prueba también es muy dura para Colombia, se ve así. Porque es un México muy, muy consolidado, muy, muy sólido después de lo que fue el Mundial, con un equipo hecho realmente y con un técnico que ya conoce el grupo y además con un cuerpo técnico reforzado, sobre todo por el caso de Juan Manuel Lillo. Entonces, al frente va a estar una Colombia que busca recambio.
5: De acuerdo.
4: Hay algunos jugadores que ya no van a estar, caso Quintero, quien ya se retira de la selección. Hay aquí un remate del equipo del Fulham. Mira que sorprendió el Fulham. Sorprendió que es la primera que tienen. Mi querido Alex, allá sobre el sector izquierdo.
5: Sobre todo por la subida por esa banda de Anthony Robinson. Le gana en velocidad a Ronald Araujo. Manda un servicio a primer poste, pero tranquilamente lo termina conteniendo Alisson Becker.
4: Se habla de que en Colombia podría no contar con Córdoba, el delantero del fútbol en Rusia, que jugó el Mundial lesionado y demás. Vargas es uno de los que también está en duda, pero se cree que Vargas, el arquero del Atlas, puede continuar todavía prestándole servicios a la selección. Y James Rodríguez, mientras el país futbolero pedía gritos ya el retiro de James Rodríguez, pues James Rodríguez esta semana fue noticia porque llegó al Atlético Nacional. Obviamente revolucionó todo el país, revolucionó Colombia.
5: De acuerdo, qué forma de extender su carrera, James Rodríguez. No ha pasado por varios clubes, pero parece que cada vez dura menos en los equipos James Rodríguez, ¿no?
4: Los últimos 5 o 6 años han sido de media o de temporada, como la de León, sin pena ni gloria. Simplemente recogiendo y alimentando una tula importante, que tiene derecho. Finalmente,
5: claro,
4: fue un jugador importante en su momento, pero sus últimos 6 años, la verdad que futbolísticamente son penosos. Son penosos. Hay por ahí cierto destello, como su paso momentáneo por el León. Uy, Alexander Izada aquí atacaba en la parte izquierda. Pelota sobre la parte izquierda, cruzada, se va pegada al palo, pero la tejió muy bien el equipo de el Liverpool. un desmarque de ruptura e Isak tuvo el primero del equipo Liverpool y se salvó Fulham.
5: Es un gran movimiento el que termina marcándole justamente a Alexander Isak en diagonal hacia afuera a su compañero. Pasa por detrás del central David Affenberg y es justamente un disparo con la zurda que pasa muy cruzado del arco de Bernd Leno, pero es la primera aproximación. El servicio fue brutal de Ryan Gravenberch.
4: Ahí la va manejando el equipo de Liverpool. Acercando ya a 9 minutos, bola por la izquierda.
5: Ahora que mencionaba Xavi el tema de la selección Colombia, a mí me ha llamado mucho la atención después del mundial que dio Gustavo Puerta.
4: Sí.
5: Que acabaran el Olympiacos de Grecia cuando parecía que tenía todo para brillar en el Racing, en la primera división del fútbol español.
4: Exactamente, la misma sensación agridulce quedó en Colombia, ¿no? Son paradojas del fútbol porque se esperaba que continuara mínimo, o sea, lo peor que podía pasar era que continuara en la Liga Española.
5: Claro.
4: Enfrentando al Atlético, al Sevilla, al Barcelona, al Español, a los buenos de esa liga y por supuesto peleando cosas importantes y colocándose en la vitrina. Sin embargo, la oferta económica más importante apareció desde Evangelos Marinakis. ¿Por qué nombró a Evangelos y no al Olympiacos? Porque Evangelos Marinakis es el dueño de un conglomerado de equipos que integra el Río Ave, el Olympiacos y el Nottingham Forest. Finalmente, es el Nottingham Forest quien compra a Gustavo Puerta. Atención a esta, ataca Fulham. Buena pelota por el otro costado de Ibovi, que sacaba el remate sobre el medio terreno. El futbolista King, a los 10 minutos de esta primera parte, buena llegada. La segunda del partido para el Fulham, la tuvo King, que disparó de pierna derecha y la bola se va sobre la raya de fondo. 0-0, en 10 minutos sigue el partido de Liverpool y Fulham, Ale.
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4: Atención, que va de nuevo Fulham, bola cuando había quedado Alisson ya prácticamente regado en el punto penal. Sacaron un remate que se va a la raya, pero la saca un defensor. La sacó del fondo Jacket en el equipo de Liverpool. Está pero con todo el conjunto del Fulham, tiene muy apretado a Liverpool sabiendo de la necesidad. Pero el error fue en salida del arquero Alisson, que quiso jugar por el medio. Y había dos hombres marcando al destinatario de la pelota.
5: Es un terrible error de decisión de Alisson Becker, porque intenta salir con la pelota controlada, cede el pase para Ryan Gravenberch, pero el futbolista neerlandés tiene la marcación en la espalda. Aún así decide cederle la pelota al guardameta brasileño, se la roban evidentemente y tiene que llegar justamente Jeremy Jacket desde la línea de fondo para evitar el primer tanto del Fulham. Todo esto provocado por una terrible decisión de Alisson Becker.
4: Bueno, y el primer remate de Gonzalo, el gran refuerzo que trajo Arbeloa aquí al Fulham desde el Real Madrid, delantero del Castilla, delantero del Real Madrid. Lo conoce porque además lo dirigió en Castilla, lo dirigió en el Madrid y ahora se lo trajo acá para Londres, para Fulham, Álvaro Arbeloa. Gonzalo, el número 7, es el que vino a tomar el puesto del mexicano Raúl Jiménez, Gonzalo García.
5: De acuerdo, y me parece un gran futbolista, sinceramente. Tiene condiciones de centro delantero nato, es un jugador potente, veloz, que sabe perfectamente cómo leer a la defensiva rival, que ya se estrenó con gol, evidentemente, en el fútbol inglés, y creo que va a tener oportunidades de, no voy a decir pelear el campeonato de goleo, ni mucho menos, pero sí de marcar la diferencia en el Fulham, y por ahí veremos si el Madrid en algún momento intenta recomprarlo, porque sabemos que el Madrid suele hacer eso, ¿no? Vende futbolistas, se queda con una cláusula de primera opción de recompra, como el caso de Nico Paz con el Como en el fútbol italiano, pero Gonzalo García es un gran centro delantero procedente del Real Madrid Castilla.
4: Dominando la pelota desde atrás el arquero Alisson, sí, este es uno de los jugadores, de los dos jugadores que trajo Fulham por 34, 35 millones en esta temporada. Fulham también invirtió 100 paquetes, más o menos entre 6 y 7 refuerzos que trajo de otras ligas. No es un dato menor, son 100 millones.
5: Parece sencillo decirlo, ¿no?
4: Para un equipo intermedio, ¿no? De media tabla para abajo.
5: De acuerdo, te dejo
4: general. Viene con la pelota de nuevo acá, ataca Colby juega para Bob. Bob la tiene, está de espalda a la portería, se la pide por el otro costado y Bobby se hace la individual. Uy, está sacando a todo el mundo e inventándose ahí un giro en espiral en toda el área. Finalmente la densidad defensiva de Liverpool se impone, le va quedando la pelota otra vez al futbolista del Fulham. Ataca Bassi, vino el centro, Alisson, está poniendo picantico, un poquito de emoción el Fulham al partido,
5: sobre todo por esa banda de la izquierda con Anthony Robinson, con Alex y Bobby que constantemente están encarando a Ronald Araujo, y por ahí ha encontrado espacio el conjunto visitante.
4: Atención amigos, acercándonos ya a los 13 minutos y medio, ataca el Liverpool, balón desde atrás, va sacando el esférico el futbolista Berger, jugándola por la mitad para King, King con el esférico, a ver quién la recibe por allá, en estos costados estaba Robinson, el lateral, juega profundo, atención con esta de Gonzalo, se desliza, ya que es el del Reims, zaguero central francés. ¿Cómo salen futbolistas buenos desde Francia?
5: Impresionante la calidad que tiene el fútbol francés, y en esta última es una barrida medidísima, realmente de, te diría, de cirujano lo que termina haciendo Jeremy Jacquet, porque ya estaba prolongando ese balón largo. Gonzalo García se barre de última instancia, incluso diría yo arriesgándose una posible tarjeta roja, porque si no contacta la pelota siendo último hombre, por ahí se pudo haber señalado la tarjeta color roja, pero lo que hace el central es brutal. Es una de las incorporaciones importantes de Liverpool para esta temporada, Jeremy Jacquet, que si de algo ha sufrido los Reds en las últimas temporadas es de tener a una pareja de centrales fiable. Virgil van Dijk lo conocemos perfectamente, es un tipo sólido, es un tipo, incluso es el capitán del equipo, pero siempre le ha faltado a un compañero que pueda ser la segunda en esa posición.
4: Cuando viene la pelota sobre la mitad de la cancha, el Liverpool recupera a través de Jacquet, el francés que la tiene, la juega hacia atrás. Estamos ya sobre 15 minutos, el partido se mantiene 0-0 por ahora aquí en Anfield, donde juegan Liverpool y Fulham.
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4: Bueno, está 0-0. Amigos oyentes de W Deportes en los 730 del AM. Ya tenemos las 8 de la mañana, 16 minutos. Gracias por acompañarnos en la señal deportiva de América. 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Juega la pelota el Liverpool acá en Anfield. En este primer cuarto de hora de partido trata de buscar el balón. Bob sobre el medio, cae al piso con la marca el futbolista Tsimikas, el griego lateral del equipo de Liverpool acá en territorio en esta tarde de Anfield. Estoy viendo que hay una sombra sobre el arco de Leno, el guardameta alemán, como si esa fuera la zona occidental del estadio. Entonces tarde, es casi mediodía, ¿no?, de Londres. Creíamos que el sol debería estar en el occidental, y porque ese es un detalle, porque se parece al estadio de Toluca.
5: De acuerdo, sí, correcto, sobre la banda, ¿no? Justamente sí. que es la sombra que siempre ha sido un problema, justamente.
4: Le está dando sol al portero Leno. Es decir, la sombra está sobre Alisson y Leno recibiendo el sol del frente, ¿no?
5: Son las 4 de la tarde aproximadamente ahí en Liverpool, y se nota justamente en el tema del sol. Estoy completamente de acuerdo contigo, Xavi.
4: Sí, sí, sí. Detalle de la ubicación del estadio de Anfield. Balón desde atrás. Esas modificaciones tienen razón de ser, justamente porque aquí en Inglaterra nació el fútbol y no existe arco norte ni arco sur por casualidad. Tiene que ver con la zona, con el tema climático, ¿no? Las condiciones naturales. Y si estás en esta posición de oriente-occidente, el sentido de la cancha, pues el sol le da a los porteros.
5: De acuerdo.
4: Entonces, por eso se estipuló desde toda la vida, desde el nacimiento del fútbol, dependiendo de la hora. Si es en la mañana, como nació el fútbol, los partidos de fútbol inicialmente hace ciento y pico de años eran a las 10 de la mañana. Entonces, el

0: nunca se ha estilado por el tema de que a los porteros les cae el sol de frente.
1: De acuerdo, de hecho, aquí en México no recuerdo exactamente qué equipo construyó su estadio y cometió precisamente ese error, en donde se construyó de manera equivocada la orientación del estadio y por eso es un tema lo del pasto que como no le da tanto sol, pues evidentemente termina sufriendo en este tipo de situaciones, cosas extrañas del fútbol mexicano. ¡Viva la Liga MX!
0: Domina la pelota desde atrás. Pero fíjate que hay varios estadios, no solamente este Anfield. En Argentina es muy común ese tema con el estadio de San Lorenzo. Uh-huh. También está en el mismo sentido, ¿no? Este oeste. Entonces, si se juega en la tarde, a un portero le cae el sol. Domina el esférico sobre la mitad de la cancha. Allá la viene jugando Liverpool. Estamos en 18 minutos de la primera parte a través de W Deportes 730 AM. Saque de banda a favor del equipo de Álvaro Arbeloa, que no es nuevo en Inglaterra. Lo jugó un par de temporadas, en dos años en Liverpool. Su última temporada también como futbolista la desarrolló acá por Londres en el West Ham. Entonces es un futbolista que conoce la ciudad, que conoce ya el fútbol inglés, así que no llega culturalmente nuevo a otro país este director técnico español Álvaro Arbeloa.
1: Pero que tiene un reto muy importante, justamente, que es evitar el tema del descenso con el Fulham, porque a ver, él comienza su carrera como entrenador en las grandes ligas, creo que no hay más allá del Real Madrid. Le toca dirigir al conjunto merengue, por supuesto que conocemos la historia, no le fue bien. Se dice que hubo problemas dentro del vestidor con las figuras importantes, Kylian Mbappé, Vinicius Junior, perdió las riendas del equipo, terminó saliendo y ahora vuelve a comenzar como técnico en el Fulham, un equipo que está destinado a pelear por permanecer en la Premier League. Entonces va a ser un reto muy importante el que tendrá esta temporada, justamente Álvaro Arbeloa en la Premier.
0: Viene la pelota desde atrás de Liverpool. Sí, es que todo el mundo quiere apostar por lo que hizo en su momento el Barcelona con Pep Guardiola. Subir el técnico del equipo de refuerzas y después ser bicampeón de Europa. Pero es que es un ejemplo entre todos, entre miles. Entonces no se da siempre. Es cuando tú pones de ejemplo al tipo que se gana la lotería, entonces tú dejas de trabajar, porque es que uno se puede ganar la lotería, no, eso le ocurre a uno cada 100 millones de habitantes, entonces no se pueden poner ese tipo de ejemplos, pero suele pasar, como lo de Scaloni a nivel de selecciones.
1: De acuerdo, es
0: que no había dirigido y luego sale campeón del mundo sin haber sido técnico de un equipo de primera división, pero es un caso que aparece de vez en cuando.
1: O por ejemplo lo que pasó con Zidane en el Real Madrid también, ¿no? Que sin tener demasiada experiencia toma el primer equipo y los hace tricampeones de Champions, algo que evidentemente no es común en el fútbol mundial, pero
0: pasó con Zidane, pero entonces lo quieren repetir con Arbeloa, lo quieren repetir con Xavi, lo quieren repetir con el uno y con el otro, y eso no pasa siempre. Hay un balón que se va sobre la raya de fondo, golpeó al zaguero Affenberg, que es austríaco. Hay tiro de esquina a favor de Liverpool. Esta es peligrosa. 21 minutos, viene el centro. ¡Oh! La pelota en el palo, la sacó el portero. A mano cambiada, con la derecha, Leno. Un balón que iba directo al travesaño. Para el primero de Liverpool, se salvó el conjunto de Fulham. 21 minutos, 0-0.
1: 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Qué remate de cabeza de Víctor Muñoz, un servicio en tiro de esquina buscando el primer poste. Gana el futbolista español esa primera posición. Hay un remate bastante bueno cruzando la cabeza que pega directamente en el travesaño. Se ha salvado el Fulham del primero de Liverpool.
0: Estamos 0-0, 22 minutos, Liverpool y Fulham. Amigos oyentes de W Deportes, conectamos su pasión. Aquí estamos con Alex López y Xavi Delgado en relatos y comentarios del juego de la Premier, cuarta jornada. Balón sobre la mitad de la cancha, queda dividido, le va quedando a Birds. Viene Birds, buen balón abierto por la derecha. Sin embargo, está cortando en la parte de atrás Robinson. Va llevando la pelota Robinson, juega sobre el sector izquierdo, entregándola para Ibobi. Ibobi para Robinson, Robinson que la saca, Ibobi que la iba a buscar. Cae al piso un hombre, quería la pelota Charles. El balón se queda en el medio terreno, va jugándola Szoboszlai. Szoboszlai contra la marca de Gonzalo, abriendo por la parte izquierda la salida de Virgil van Dijk.

0: Andai a la parte izquierda, apareciendo Barcola. Barcola con la pelota, buena conducción en dirección del futbolista Szoboszlai. Buena pelota para Gravenberg. Gravenberg por la derecha. Atención a esta, va a venir el centro desde el otro costado. Sin embargo, no se anima Víctor Muñoz, nombre que llegó del Osasuna de Pamplona en España. Pelota que tiene en el fondo Jacks, hombre que llegó del Rennes. El balón de... Uy, le armaron un equipo bueno a Andoni Iraola. Entonces terminó pagando los platos rotos Arne Slot de la mala campaña, ¿no? Porque lo echan y después el Liverpool dice, pues, no, no fue bien, no tenemos buen equipo, necesitamos reforzar. Entonces la culpa no era del técnico y el problema era de jugadores.
1: Puede ser, pero a ver, me parece que no hay justificación para, después de gastarte 500 millones de euros, no hacer funcionar a un equipo de fútbol. Ahí creo que tenía los días contados justamente Arne Slot, y luego se ha invertido más pensando en volver a pelear la Premier League justamente con los equipos importantes, con el City. Veremos realmente qué es lo que termina sucediendo, pero Iraola, que hizo una buena campaña el año anterior, se ha ganado a pulso, me parece, esta oportunidad en uno de los grandes del fútbol inglés. Revisando la acción anterior, en un remate de cabeza de Víctor Muñoz en el tiro de esquina, es un manotazo impresionante de Bernd Leno, evitó el guardameta alemán el primer tanto del equipo local. Manotazo increíble.
0: Sí, sí, sí, allá contra el palo más largo, la sacó, la salvó el guardameta holandés. ¡Uy, este disparo! La mandó allí a la sexta grada. En remate, aplaude Andoni Iraola. Llegando ya a Liverpool también, asomando el partido, empieza a tomar unos tintes importantes en este minuto 24 y medio. Bola que pasó allá sobre el palo izquierdo.
1: Que realmente Fulham había comenzado mejor el partido. El tema es que en los últimos 10 minutos aproximadamente, Liverpool se ha afianzado ya en la cancha, ha tomado la pelota, ha comenzado a progresar con los futbolistas creativos como Szoboszlai, como Florian Wirtz, y ya ha generado más acciones de peligro, y le ha costado en los últimos 10 minutitos, insisto, al conjunto visitante volver a tener ese protagonismo en la cancha.
0: Domina la pelota por el otro costado de nuevo Charles, encara Charles, viene Charles, domina con la derecha y Bobby está muy cerca. La recibe el nigeriano y Bobby conduce, dos hombres en la marca. Allá va presionando Jacks, está por el otro lado, un hombre que se mueve por toda el área defensiva. Un remate que se va a ras de piso, quemando el pasto hacia las manos del guardameta brasileño Alisson. 25 minutos, el celofán no se rompe en Anfield.
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0: Acá estamos, damas y caballeros, 8 de la mañana, 26 minutos a través de W Deportes. 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Domina la esférica sobre la mitad de la cancha. Hay un hombre que cae al piso. Ya se recupera ese número 24, que es Keane, el volante del equipo del Fulham de Londres. Balón que va sacando el francés Jeremy Jacquet. Jacquet juega por la derecha para Araujo. A ver cómo le va a Araujo en esta posición del lateral. Suelen tirar ya de defensas. Aquí el tema es que Araujo siempre ha jugado como central izquierdo.
1: De acuerdo. En algunos momentos muy puntuales, sobre todo en los clásicos españoles con el Barcelona, se le colocaba como lateral por derecha porque le solía ganar de manera constante a Vinicius Junior, sobre todo en el tema físico. Pero es verdad que con el FC Barcelona cometió errores importantes, sobre todo en Champions, que provocaron su salida anticipada del equipo. Era uno de los capitanes el año anterior con Hansi Flick. Ahora sale para intentar ganar confianza nuevamente en el fútbol inglés, pero no es una posición que desconozca la de lateral por derecho. Evidentemente, sus condiciones de ser un central de 1.94, físicamente muy potente, le dan más para ser un defensa central, pero, insisto, por la baja de juego de Jeremy Frimpong, está obligado a Andoni Iraola a ponerlo como lateral por derecha, un lateral mucho más bajo, evidentemente.
0: Dominando la pelota en 27 minutos, y Bobby juega para Bassi, Bassi para el portero Leno. Leno toca por la derecha para Affenberg. Affenberg sobre el centro, tocando el esférico. Allá aparecía Berge, tocaba la pelota mucho más arriba. Viene el rechazo de Van Dijk. El balón le va quedando a Castañe. Castañe abre el belga sobre el medio terreno. Berge, el noruego, va saliendo el nigeriano. Basi con la pelota, cruza la mitad de la cancha, lo tiene por el medio. Y Bobby, sin embargo, juega para Robinson. Viene el norteamericano, va el estadounidense. Buena pelota para Basi. El nigeriano gana la raya de fondo. Tira el centro para Gonzalo. Y la pelota la saca un hombre al tiro de esquina, pero está descolgada de Basi. Acabó con todo el mundo en la defensa de Liverpool.
1: Parece tenerlo claro el conjunto del Fulham. Las progresiones ofensivas más importantes han sido por la banda de la izquierda, con Anthony Robinson, ahora con ese despliegue de manera sorpresiva de Calvin Bassey, que llega a línea de fondo y manda un servicio retrasado que acaba sacando la defensa red. Pero ahí parece estar la clave con Alex Iwobi, con Anthony Robinson y justamente con el defensa central Calvin Bassey por la banda de la izquierda.
0: Balón desde el medio, cuidado con esta que es peligrosa. Vino el remate, trató de meter la pelota el futbolista King, golpeó un contrario, otra opción, pero el Fulham sigue tocando las puertas de Alisson.
1: Correcto, y ahora es Joshua King quien ingresa al área, le tira un recorte impresionante a Dominic Szoboszlai, el futbolista húngaro se barre, se va de largo, va hacia el centro el jugador del Fulham y hay un disparo buscando el primer poste que termina sacando nuevamente de última instancia la defensa red, que está sufriendo nuevamente por esa banda de la izquierda.
0: El tiro de esquina para Fulham, atención a este levantamiento al minuto 29, viene el cobro del jugador Bob, el centro, el segundo palo, cabezazo, la estaba bajando por allá el jugador Berge. Va quedando el rebote, viene buscando la Robinson, abre sobre el otro costado para Iwobi. Iwobi toca para Gonzalo, Gonzalo se viene, le marca el pase por el medio Bob, quiere meterla hacia atrás, juega para Iwobi, se la pide también Berge, el balón va cayendo sobre la mitad para Charles, abre sobre el fondo, tira la pelota al área, ya salió el guardameta Alisson, se ha quedado con la pelota. 30 minutos, 0-0 Fulham y Liverpool.
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0: Sí, señor. Aquí estamos pendientes de todos los partidos, no solamente del Hormiga, sino de Santiago Jiménez, pero principal y prioritariamente el hormiguismo, ¿no? El hormiguismo. ¿Profesas el hormiguismo también?
1: Correcto, que además no, ha comenzado con todo, ¿eh? En
0: el fútbol. Profesamos el hormiguismo a todo lo que da.
1: Ojalá le vaya bien, sinceramente, sobre todo con la lesión de Ayouf El Kabi, una lesión grave de en donde se fractura la tibia, sí, ¿no?, y el peroné. Tendrá muchos minutos esta temporada. A mí lo que me llama la atención es cómo hace unos cuantos días se anuncia la salida de José Luis Mendilibar como técnico, que fue quien lo llevó.
0: ¿Por qué?
1: Exactamente, ganó 4 títulos con el Olympiacos y nadie sabe por qué salió, pero él fue quien llevó a la Hormiga González y ahora con nuevo entrenador vamos a ver qué tanta confianza le tienen al mexicano.
0: Yo creo que Mendilibar tuvo diferencias con Marinakis.
1: Puede ser.
0: Y eso conllevó justamente, o con alguien de la directiva, no precisamente con el máximo dueño, con Marinakis, alguien de la directiva, y eso llevó a la renuncia del técnico Mendilibar. Pero me gustó también que apostó Olympiacos por continuar esa línea y esa escuela española con un técnico ganador, con un equipo intermedio como es la Real Sociedad, en el caso de Imanol Alguacil, no solamente técnico ganador de copas, sino hincha confeso de la Real, ¿no?
1: Correcto.
0: Pero Alguacil es importante, ¿por qué? Porque para hombres como Hormiga y como Puerta, pues es muy bueno tener esa comunicación directa en un país extranjero en español.
1: De acuerdo, el castellano creo que va a ser muy importante para que tanto el mexicano como el colombiano puedan afianzarse en el fútbol griego. Y además que seguramente va a estar peleando el título allá justamente en la primera división, en la Superliga de Grecia. Yo creo que es uno de los cuadros, seguramente quizá el más importante de ese país. Y tanto el colombiano como el mexicano van a estar siendo protagonistas en el Olympiacos. Esperemos esta temporada.
0: Hay un tiro de esquina que va a levantar el equipo de Fulham. Ya se prepara Iwobi para cobrar con la derecha. Hay que reglamentar el tema de las medias. A mí no me ha gustado nunca esas medias a mitad de pierna, ¿no? Ahí sobre la mitad de espinilla. Balón desde el área. Vino el rechazo, el rebote le queda por acá también al futbolista Bob, el disparo del portero. Se queda con la pelota Allison. Buen susto acaba de meter el fulano.
1: Correcto, y es un servicio muy inteligente de Oscar Bob, que ve la entrada por la banda de la izquierda de Joshua King. Le pone la pelota raza para que le pegue buscando el segundo poste. Lo intenta de esa manera el futbolista del Fulham y va directamente a las manos de Alisson Becker. Se ha acercado mucho más el conjunto visitante a la primera anotación de lo que ha hecho Liverpool en 33 minutos del partido.
0: El partido se mantiene 0-0 al minuto 33. Saque de banda para los de Álvaro Arbeloa, que están empatando en la casa de Anfield. Tiene la pelota Castañe, el lateral Castañe, jugándola para Leno. Leno con el esférico sobre Gustavo Puerta. Fíjate que inicialmente, cuando aparece la oferta de irse de Nottingham a Olympiacos, él no la aceptó. Okay. Después, la parte económica, se llegó a un buen arreglo. Es un futbolista el cual llegó a Grecia por al menos 20 millones de euros. ¿Mm? Es el tercer jugador más caro. Ahora, costó 16 pagados por el Nottingham Forest, más un bono para el jugador de 4 millones. Muy bueno, seguramente. Correcto. Se lo reparte con su representante y demás, pero es un dineral. Entonces, pues eso también lo termina motivando. Es un profesional, más allá de que él también tenía aspiraciones deportivas de estar en otro club o en otra liga. Encima, un salario de 6 millones por temporada. Se convierte en uno de los dos futbolistas más caros, el futbolista más caro, mejor pagado de la Premier, de la Liga Grecia, y el tercer jugador más caro, porque hay un hombre de 25 millones como Gustavo Saá,
1: sí,
0: ¿no? Que también es compañero, y hay otro griego, pero él es el tercer jugador más caro de la liga. Y incluso en esa lista entra Hormiga. Hormiga es el quinto o sexto jugador más caro de toda la liga griega. Y todos están en el Olympiacos. Solo hay un jugador en Panathinaikos.
1: Pero me parece que es joven, además, Gustavo Puerta, ¿no? Entonces,
0: sí, es jugador de 22 años.
1: Una buena temporada y seguramente podría pasar a jugar al fútbol inglés con la Premier League, con el Nottingham Forest. Entonces, a mí me gustó mucho lo que hizo la selección en la Copa del Mundo.
0: Fue el mejor jugador.
1: Fue el mejor jugador, de acuerdo. Y me parece la revelación también de la selección Colombia, ¿no?
0: Sí, sí.
1: Porque parecía que Richard Ríos iba a ser el titular en el medio campo y le ganó por
0: completo
1: el puesto, ¿no?
0: Le quitó el puesto a Richard Ríos. Richard Ríos bajó mucho. Y siendo un buen jugador, bajó mucho, el Mundial no lo consolidó, llegó a Benfica, fíjate que no logró consolidarse, no le fue mal en Benfica, pero tampoco destelló, ¿no? Terminó en Etihad, en Arabia, por uh-huh. todos los millones que usted quiera.
1: Creo que no se le puede juzgar, sí, ni mucho menos, ¿no?
0: Sí, no, total, ¿cómo hace uno ahí para jugar un tema de esos? Bueno, vamos ya sobre 35 minutos, 0-0, se mantiene el partido. Y aquí también Álvaro Arbeloa discute con un jugador del Liverpool. La tiene el Fulham, 0-0, se mantiene 35 por W Deportes.
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0: Domina la pelota desde atrás, un partido bastante abierto, así que entrate ya a caliente.mx. Muy abierto el partido por ahora. Democrático el marcador. Está para Liverpool, está para Fulham. Ambos equipos han tenido posibilidades en la primera parte. 36 minutos, el balón a ras de piso. Va Charles, tocado por King. El balón sobre la parte izquierda, donde se va proyectando Robinson. Vuelve a combinar la pelota para Charles. El esférico de Bassi. Bassi se apoya en su compañero Affengruber. Affengruber hacia la derecha para la salida del jugador King. King con la pelota, se la pide Bob. Viene Bob con el balón, la recibe. Recibe con derecha, conduce con izquierda. Trata de entrar al área, encara, última raya, tira centro, que esta es peligrosa para Robinson. Desde atrás apareció Robinson. Buen centro que tiró Bob para la sorpresa en el segundo palo de Robinson. Otra opción muy bien construida, trabajada de parte del equipo Fulham.
1: Es un gran desborde por esa banda de la derecha de Oscar Bob. Le gana en el mano a mano, tirando la pelota larga a Tsimikas. Manda un servicio a segundo poste y aparece el otro lateral, Anthony Robinson, para rematar con la cabeza. Es una jugada gran, bien construida por parte del conjunto del Fulham por esa banda de la derecha, pero lo que me llama la atención es la profundidad que suele darle al Fulham Anthony Robinson, un lateral por izquierda que sube y baja todo el partido y que aquí acabó rematando con la cabeza dentro del área.
0: Ahí lateral de Castañe, juega el esférico, va corriendo también King, sale desde atrás Jacks en el Liverpool. Jacks manda la pelota sobre el fondo. Mandó el balón al lateral Gonzalo. Gonzalo para Castaña, toca la pelota en el fondo Affengruber. Affengruber va conduciendo el austríaco Affengruber. Leno la tiene. Ese es el guardameta alemán del equipo del Fulham. Estamos ya sobre 38 minutos, damas y caballeros, amigos oyentes en W Deportes. 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Estamos llevando la cuarta jornada de la Premier League. Combina sobre la mitad el Fulham. Fulham la tiene, va jugando la pelota Bob. Bob combina sobre el medio para Gonzalo. El rebote de Gonzalo le va quedando a Bobby. Marca el árbitro el señor. Un balón a tierra. Thomas Bramall. Thomas Bramall marca balón a tierra porque golpeó al árbitro.
1: Correcto, le termina pegando al árbitro y es un, digamos, desafortunado para el Fulham porque estaban intentando progresar en un contragolpe para el costado izquierdo. Ya se había proyectado por toda la banda Alex Iwobi y ese impacto en el silbante evitó que pudiera progresar esa acción de peligro para el conjunto visitante.
0: También el esférico en 38 minutos. Fíjate que concluyendo sobre el tema Olympiacos, la alta inversión tiene que ver con la prioridad de Marinakis de ser protagonista de la Europa League. Entonces Nottingham Forest no está, no clasificó torneos de Europa, más allá de que fue protagonista de Conference, llegó a instancias finales, pero en esta temporada no clasificó a ningún torneo de Europa, entonces solamente tiene como reto mantener la categoría. Entonces cree que con lo que tiene más lo que llevó, porque incorporó también jugadores, entre esos el colombiano Daniel Muñoz, el lateral de la selección Colombia, que pasó del Crystal Palace al Nottingham Forest acá. Entonces Nottingham Forest tiene esa obligación de mantener la Premier. Entonces sus principales activos los ha repartido entre Nottingham y Olympiacos. Entonces por eso el Olympiacos tiene jugadores como Saha, como Hormiga González, el Cavi y que se lesionó, y el colombiano Gustavo Puerta, que debutó con gol. Entonces Gustavo sabe que va a préstamo, que está cedido, pero que tiene condiciones laborales de Premier League, más allá de que juegue en Grecia, ¿no?
1: Y no solo laborales, creo que incluso futbolísticas, ¿no? Para poder brillar también en el fútbol.
0: Además,
1: inglés, sí, Gustavo Puerta, con esa edad que tiene, lo que ha mostrado en la Copa del Mundo, la proyección del futbolista colombiano, sabe perfectamente que una temporada importante en el fútbol de Grecia lo va a catapultar seguramente a la mejor liga del mundo, ¿no?
0: Sí, no, de hecho la condición es un año. Él va un año al Olympiacos, hace su campaña en la Europa League y pasa directo al Nottingham Forest. El Nottingham Forest lo contrató con sueldo de la Premier, 6 millones con un costo de Premier y demás, y terminó siendo la mejor oferta para Racing. Pero incluso hasta en España se habló de que esperaban que si se iba Gustavo de Cantabria, fuera un equipo mejor de España o a otra liga. Pero esas son las condiciones del mercado y hay que aceptarlas. Le pasó a Ríos, está Quiñones brillando en Arabia por la situación de mercado. Entonces, así están las cosas. El que tiene que aprovechar, y creo que la va a aprovechar muy bien, es Hormiga. Hormiga tiene que dar el salto a una mejor liga con sus goles, con su trabajo. Estamos ya sobre 40 minutos. 0-0.
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0: 8 de la mañana, 42 minutos. Somos Alex López y Xavi Delgado relatando y comentando, llevándoles la Premier League en este juego de Liverpool desde el puerto. Liverpool en Anfield recibiendo al Fulham. 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Juega la pelota Araujo. Buena recuperación. El balón lo tiene el uruguayo. La toca hacia atrás porque le va a ir bien. Tiene mucho hater el futbolista uruguayo. No sé por qué, si son los madrilistas, antibarcelonistas o qué es, pero Le dan con todo normalmente al uruguayo Ronald Araujo.
1: Yo sí sé por qué, y es porque ha cometido errores importantes en momentos muy puntuales de la temporada con el Fútbol Club Barcelona, sobre todo en UEFA Champions League. Se ha hecho expulsar, ha regalado ocasiones claras en contra de su equipo, y me parece que ya era necesario un cambio de aires para Ronald Araujo. Tiene una calidad impresionante, sigue siendo un futbolista joven, que, insisto, era capitán, uno de los capitanes del Barcelona el año pasado. ¿Te dejó?
0: Viene el remate, cruzado, van a buscar a Bárcola, se interpone la pierna de Castañe, tiro de esquina, anunció Liverpool desde la derecha. Entonces me queda claro que tú eras uno de los haters de Araujo.
1: No lo hateaba tanto, pero sí podía entender justamente a la afición del Fútbol Club Barcelona que no estaba muy de acuerdo con Ronald Araujo. Vamos a ver si este paso por el fútbol inglés lo hace retomar ese nivel que lo llevó a ser de los mejores centrales del mundo.
0: Le va a pegar a la pelota desde atrás Simicas, el griego, ese hombre de la selección, bola arriba, el remate queda por la mitad. No tiene mala selección Grecia, ¿no? Simicas, Paulidis en Benfica y demás, mucho jugador protagonista a lo largo de las principales ligas de Europa, pero le costó y no pudo llegar al Mundial el seleccionado griego.
1: Veremos si ya con la ampliación a 64 selecciones le da, ¿no? Para llegar.
0: Hombre,
1: justamente.
0: Sí, la noticia de esta semana ya que tiene, dicen que tiene cocinado ya ese negocio de los 64 equipos.
1: No me gusta.
0: El señor Infantino. Lo que pasa es que en la crisis del tema económico que estaba proponiendo, ¿no? Ese grupo inversionista privado, pues dice, pues esto es de dinero, pues el dinero lo conseguimos por otro lado. Bienvenido a los 64 equipos. No, y Conmebol brinca en una pata, literal, porque allá está feliz este señor Domínguez, porque no van a jugar eliminatoria, clasifican todos y va a tener partidos, ¿no? Porque le tiraron allá unas migajas del Mundial de España y Marruecos.
1: Pero en el tema deportivo, el Mundial bajaría mucho, sinceramente, porque hemos pasado ya de 32 a 48. Me parece que esta Copa del Mundo fue interesante, tuvo partidos que llamaron la atención, pero ya 64, estás hablando de que va a ir el 25% de los afiliados a la FIFA, a la justa mundialista.
0: Pero en el fútbol de hoy ya lo que menos importa es lo deportivo, contadas excepciones. Nos ponemos a hablar de las ligas, nos ponemos a hablar de los campeonatos, nos ponemos a hablar de las Copas América y ya lo que menos interesa es la parte deportiva. Buena pelota, tres dedos, jugada en el fondo, Robinson. Buena cobertura, muy atento, impide la llegada de Bárcola. Se la jugó toda Robinson porque iba Bárcola ahí como camión. 45 minutos de la primera parte.
1: Y es un partido en donde se ha trabado justamente Liverpool. No ha podido encontrar soluciones ante lo que ha planteado el conjunto del Fulham. Le ha faltado claridad al ataque. Se agrega un minuto más a este compromiso, 0-0. En un resultado que no le beneficia para nada a Liverpool y mucho menos al Fulham, que arrancó la temporada con 3 derrotas consecutivas y un puntito después de 4 fechas. No son nada buenos, es una mala cosecha sinceramente para el cuadro de Álvaro Arbeloa.
0: Acá seguimos, amigos de W Deportes, 730, 45 minutos, va a terminar el primer tiempo. Estamos ya por cuenta de lo que adiciona el señor Thomas Vermoor, el árbitro, el colegiado del partido. Viene con el balón Simicas, encara Simicas. Simicas tira centro a tres dedos. Buen cabezazo de rechazo de Robinson. El esférico quedando dividido. Viene por aquí Bob. Arranca con la pelota. Presiona Simicas. Sigue Bob. Buen toque de primera. La pide por allí el jugador. La pedía King. Sin embargo, la manejaba Berge. El árbitro indica que hay una infracción. Mira el cronómetro. Sigue jugando. Pero va a indicar que está próximo el final de este primer tiempo aquí en Anfield. Ya miro el reloj. Hizo sonar el silbato el señor Thomas Vermoor en el minuto 46, indicando que ha terminado la primera parte. 0 para Liverpool y 0 para el Fulham aquí en Anfield, en el puerto de Liverpool. Se acaba la primera parte, mis amigos de W Deportes, 730 AM, 8 de la mañana, 47 minutos. Los invitamos a unos breves mensajes. De inmediato estamos con ustedes para empezar el análisis y comentarios de este primer tiempo en Inglaterra entre Liverpool y Fulham.
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1: De regreso a través de W Deportes en el 730 de AM, jornada 4 de la Premier League en el fútbol inglés. Y al medio tiempo, desde el mítico estadio de Anfield, Liverpool y Fulham están empatando 0-0 después de 45 minutos. Junto a Xavi Delgado, yo soy Alex López. Buenos días para todos, gracias por sintonizarnos. Ha sido un partido en donde el Fulham comenzó mejor los primeros minutos, sobre todo proyectando por esa banda de la izquierda con Anthony Robinson, también con las subidas constantes de Alex Iwobi, que se estaba interiorizando un poco más, le estaba dejando todo el carril libre al futbolista norteamericano. Y en un par de ocasiones se proyectó al ataque y de hecho incluso tuvo hasta un remate de cabeza cercano al minuto 37 del partido en un servicio que manda Oscar Bob de derecha hacia adentro del área. Aparece Anthony Robinson, remata con la cabeza y pasa ligeramente desviado su intento en la portería de Alisson Becker. Y hubo una acción quizá la más peligrosa de este primer tiempo en favor del conjunto del Fulham, pero todo fue provocado por un error en la salida del guardameta brasileño. Un error de concentración, un error de decisión, porque intenta salir jugando en corto con Ryan Gravenberch. El tema es que el futbolista neerlandés tenía a su espalda la marcación de un jugador del Fulham. Le robaron la pelota en la salida y terminó todo en un remate de Gonzalo García que sacó sobre la línea literalmente Jeremy Jacquet. Fue esa la única acción peligrosa por parte del Fulham que realmente pudo significar el primer tanto del cuadro visitante. Y del otro lado, el Liverpool que para este compromiso hizo algunas modificaciones con respecto a su partido a mitad de semana frente al Atlético de Madrid. Una de ellas, el ingreso de Víctor Muñoz. Otra, el ingreso de Ryan Gravenberg justamente como titular. Hoy en el banquillo aparece Alexis McAllister. Y por supuesto, el lateral por izquierda, Kostas Tsimikas, descansando hoy Milos Kerkes, el futbolista húngaro. Prácticamente mantuvo la base Andoni Iraola para este partido, pero las cosas no le han salido en cuestión ofensiva. La fluidez del equipo no se ha notado tanto en estos primeros 45 minutos. La única acción de real peligrosidad en el arco de Bernd Leno fue un servicio filtrado que le pone Gravenberch al movimiento que marca el espacio en diagonal Alexander Isak, y termina todo en un remate cruzado con la pierna izquierda que pasa cerquita del poste del guardameta teutón. Pero eso fue más o menos al minuto 15. De ahí en fuera, un remate en un tiro de esquina, remate de cabeza de Víctor Muñoz, que ataja ahí sí perfectamente el guardameta del Fulham. Y son las únicas dos acciones de peligro en 45 minutos por parte del equipo local. Le ha faltado, insisto, esa creatividad, ser un cuadro que se proyecte más por las bandas, sobre todo con Tsimikas, con las subidas de Ronald Araujo. La precisión de Florian Wirtz, que no ha jugado un mal partido, pero le ha faltado ser mucho más desequilibrante y realmente determinante en la zona importante que es arriba, en tres cuartos de cancha. De ahí en fuera, un 0-0 que ha sido entretenido para arrancar el sábado en la jornada 4 de la Premier League, pero que seguramente tendrá más emociones para el segundo tiempo. Dos cuadros necesitados. El Liverpool, que arrancó con dos empates la temporada, ganó la semana pasada frente al Ipswich Town sus primeros tres puntos. Y del otro lado, qué hablar, la necesidad que tiene Álvaro Arbeloa de tres unidades que lo saquen del fondo de la tabla general. Tres derrotas consecutivas las que tiene el cuadro del Fulham en este comienzo de campaña, que lo tienen en el puesto 19 de la tabla general y en una situación delicada, sinceramente, porque los puntos que dejas escapar al inicio de la temporada seguramente los terminarás extrañando al cierre de la misma, por ahí del mes de mayo. Por eso hoy Álvaro Arbeloa va a intentar rescatar algo desde el mítico estadio de Anfield, un estadio que conoce perfectamente, una afición que se ha hecho presente en el estadio el día de hoy para alentar a su equipo, pero que después de 45 minutos no ha podido cantar un gol a favor del equipo local. Liverpool, que viene de ganar a mitad de semana frente al Atlético de Madrid, remontando después de un gol que marca Marcos Llorente, termina anotando Alexis McAllister y finalmente la victoria la termina consiguiendo el conjunto Red. Así que buscando la segunda victoria consecutiva, la tercera si tomamos en cuenta lo que se llevó a cabo la semana pasada frente al Ipswich Town. Así que nos espera seguramente un segundo tiempo muy entretenido, bastante movido desde Anfield, en donde probablemente veremos modificaciones por parte del equipo local. En la banca, Liverpool tiene elementos interesantes, ya decía, como Río Engumoa, que salió ligeramente tocado a mitad de semana en la Champions. Lo de Cody Gakpo, que ya aparece en el banquillo, el futbolista neerlandés, que se vivió una novela importante en los últimos días de mercado con el Manchester City. Se hablaba que se iba a ir al conjunto que dirige Enzo Maresca. A final de cuentas, no se cerró la operación. Se mantuvo en Anfield y está como opción de recambio en el banquillo junto a Alexis McAllister. Así las cosas, después de 45 minutos, desde Anfield, Liverpool y Fulham empatan 0-0. Vamos a una pausa y regresamos para el arranque del segundo tiempo.
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26: Bien amigos, estamos de regreso, 8 de la mañana, 59 minutos, W Deportes 730, estamos disfrutando de esta mañana de sábado de la Premier League entre Liverpool y Fulham. Tácticamente, ¿te ha gustado lo que plantea, lo que quiere Álvaro Arbeloa? ¿Le has visto una idea de juego a Fulham, a este nuevo Fulham?
27: Creo que la idea de juego, por lo menos en este partido, la tiene clara Álvaro Arbeloa y es... atacar por la banda de la izquierda con la subida constante de Anthony Robinson, porque en ese sector se recarga como extremo Alex Iwobi, pero el futbolista nigeriano suele interiorizar, va por dentro y le deja todo el carril a Anthony Robinson, que en unas dos o tres ocasiones se ha proyectado al ataque y ha generado peligro. Le ha ganado a Ronald Araujo ese costado, ha mandado servicios, incluso ha rematado con la cabeza directamente a portería, pero de ahí en fuera... no he notado, sinceramente, demasiadas alternativas o demasiadas vías para llegar al arco rival por parte del Fulham. Sí es verdad que se está enfrentando a un equipo importante como Liverpool, que tiene una defensa sólida, pero yo sí creo que tiene que mejorar la forma en la que ataca el conjunto visitante si quiere aspirar a lo que es objetivo esta temporada, que es permanecer en la Premier League. Y del otro lado, por parte del cuadro Red, pues le falta trabajo, sinceramente, a el equipo dirigido por Andoni Iraola. Veremos si con el paso de las jornadas va entendiendo más la idea de juego. Aunque hay una modificación de arranque ya para esta segunda parte. Se va con el 21 Costa Simicas, el lateral por izquierda griego. Ingresa Milos Kerkes, el titular en esa posición, el futbolista húngaro. Camiseta número 6, que hoy recibió descanso de inicio, pero que ya comienza la segunda parte pegado a esa banda de la izquierda, Xavi.
26: Jugador Magyar, están los dos húngaros ahí en el terreno de juego. Kerke recuperado ya de su lesión. Y Szoboszlai va a mover la pelota en la mitad de la cancha. Amigos oyentes de W Deportes, será el 730. Toca Florian Bergs y arrancó el partido. Vamos a romperla en este segundo tiempo, amigos oyentes de W Deportes. Entre Liverpool y el Fulham. Domina la pelota por la parte derecha. Va saliendo con el balón de nuevo el conjunto del Liverpool con Muñoz. Víctor Muñoz, el español. Balón por la parte izquierda para la llegada en ese costado de Barcola. El francés ubicando la pelota para el húngaro. El Magyar Kerkes. Domina el esférico. Va con el balón. Allá viene con la pelota Van Dijk. abre sobre el medio terreno para Jacket. Jacket la tiene, Jacket por la derecha con Araujo, le marca el pase, le señala la opción de toque, viene el balón para Muñoz, trata de meterlo sobre el medio, allá donde está Szoboszlai. Szoboszlai con la pelota para Jacket, Jacket abriendo la pelota para Bandai, Bandai con el balón para Kerkes, Kerkes con el esférico. 46 minutos primero del segundo tiempo, tiene la pelota Frerenbergs, presionando sobre el medio Berge, el balón de Van Dijk, Van Dijk sobre el medio con Gravenberg, Gravenberg, Jacket, Jacket filtra el balón arriba, mete el esférico para Isaac, le ganan en el sector defensivo en cabeza de Bassi, venía también para la marca Charles, el balón lo recupera el Fulham, pero una buena llegada construida con buen toque del equipo de Anthony Iraola, Alex.
27: Correcto, y ha comenzado otra vez el Liverpool, fuera de lugar, ¿no? Sí, ligeramente adelantado Alexander Isaac, que estaba por detrás de la línea defensiva que estaba marcando Calvin Bassi. Entonces el futbolista sueco pillado en fuera de juego. Y vamos a ver qué tanto insiste el cuadro local. Sobre todo creo que tiene que subir en intensidad de juego. Tiene que buscar ser más agresivo, una presión más alta para recuperar de forma rápida la pelota en zona ofensiva.
26: Va de nuevo Fulham, atención con esta pelota. Viene acá para el jugador Iwobi. Iwobi tocándola con Robinson, Robinson jugándola para Charles, Charles por el medio con Calvin Bassi, el toque sobre el medio de Alfred Gruber, trata de meterse en el área, King abriéndola por la derecha, la buscaba Gonzalo, va a quedar en un centro, atención con esta que es peligrosa, Bot quiere meterla, lo marca Kerr, que sigue Bot, trata de meterla al centro de zurda, va buscando y Bobby corta a Ronald Araujo, muy atento el uruguayo.
27: Buena cobertura de Ronald Araujo, sacando la pelota en un servicio que iba buscando el segundo poste con un ligero desvío, y allá aparecía ya cercano Anthony Robinson otra vez para hacer el remate. Es un lateral sumamente profundo y lo demostró en la Copa del Mundo, porque defiende bien, pero también ataca constantemente aprovechando los espacios por la banda de la izquierda.
26: ¿Cuántos jugadores tiene hoy la selección de Uruguay después de ese Mundial? No le fue bien, pero había un vestuario roto de la eliminatoria, ¿no?
27: De acuerdo.
26: Con Marcelo Bielsa y demás. Pero bueno, más allá de eso, viene con la pelota Robinson, Robinson. Uy, encaró Robinson, gran jugada. Robinson salió a salvar a Alisson. Venía Robinson, ya había dejado atrás la marca del jugador Araujo en este mano a mano. Se lo ganó Robinson al uruguayo, precisamente, que había estado bien en el partido, pero que en ese uno contra uno no pudo cerrar a Robinson.
27: Y otra vez la vía de acceso es por esa banda de la izquierda. La proyección profunda de Anthony Robinson. Te dejo, Xavi.
26: Atención con esta posibilidad para Gonzalo. Va Gonzalo, encara Gonzalo, sigue Gonzalo, lo marca Jax, encara hacia adentro. Centro, juega para Iwobi, Iwobi tira centro, va cerrando en el fondo el futbolista del otro costado, que era Van Dijk. El balón le va quedando sobre la parte derecha al Fulham. Viene para buscar la pelota por la mitad Barcola. Barcola que se la quiere llevar, pero no puede. Por allí lo marca el jugador Castañi. Sigue 0-0, 3 minutos de este segundo tiempo. Liverpool y Fulham.
27: Correcto, y de nueva cuenta, insisto, por esa banda de la izquierda es en donde más ha encontrado opciones el conjunto visitante. La proyección constante de Anthony Robinson, y es un peligro latente para Ronald Araujo, que está haciendo buenas coberturas, pero que en esta última le ganó el norteamericano por velocidad.
26: Va saliendo con la pelota el conjunto de Liverpool, abriendo juego Araujo, va por la derecha, encara a tres cuartos de cancha, disparo y se va por fuera la pelota de Araujo. Le estaba diciendo que Uruguay tiene dos jugadores de élite mundial, que son Araujo y Valverde, ¿verdad? ¿O qué otro?
27: De acuerdo.
26: Yo no cuento a Darwin.
27: No, sobre todo ya yéndose al fútbol de la Liga Árabe.
26: Está en Flamengo.
27: Ya muy veterano, correcto.
26: Pero Araujo y Valverde, y con dos no alcanzan, si no pregúntenle a Hungría, que con Szoboszlai y Kerkes no les alcanzó para llegar al Mundial. Hablamos también justamente de Grecia, que tiene una base importante, pero no pasa de 3 jugadores. Hablamos de equipos como Georgia, con uno de los mejores del mundo, como Kvaratskhelia y Mamardashvili, pero tampoco llegan. En fin, los equipos tienen que ser equilibrados. Hay que tener por lo menos una base de 4 a 5 jugadores estelares para usted ser protagonista en un Mundial, ¿verdad?
27: Estoy de acuerdo, sí. El tema con Uruguay es que, lo dices perfecto, está Ronald Araujo, que intentará recuperar esa versión que mostró en algún momento con el Barcelona, y lo de Valverde, que es una constante en el Real Madrid. Pero de ahí en fuera tiene un buen plantel, Diego Forlán, pero no tiene superestrellas como hace algunos años, con Luis Suárez, con el caso justamente de Diego Forlán, con Lugano, con
26: Muslera.
27: Diego Godín, con Muslera en un gran momento.
26: O sea, Jiménez,
27: creo que sí ha... Pues sí, realmente Uruguay está viviendo un recambio generacional que le está costando mucho en este momento.
26: Pero fíjate que eran 4, 5, 6 jugadores de talla mundial. Colombia hace un mal mundial porque solo tiene un jugador de talla mundial, que es Luis Díaz, y no le fue bien en la Copa. Entonces, por eso se despide contra Suiza, porque el resto de ahí para abajo, buenos jugadores, pero eso no es suficiente en un mundial. Y tampoco es suficiente tener un equipo desequilibrado. No te sirve tener los dos mejores delanteros del mundo. No te alcanza. Ejemplo, Noruega.
27: De acuerdo.
26: Que tiene a Erling Haaland y que tiene a un hombre como Sorlock,
27: sí,
26: en el Atlético. Y le quiere, siquiera le puedes sumar a Martin Odegaard, un volante ofensivo, dos o tres. Entonces, tener los dos mejores delanteros o tres mejores ofensivos del mundo no te alcanza. Y caso contrario, el de Ecuador. No te sirve tener a dos de los mejores centrales del mundo si no tienes el mediocampo que requieres a ese nivel y los delanteros que requieres a ese nivel, ¿no? Son ejemplos muy, muy particulares. Entonces, los equipos deben ser equilibrados desde defensa hacia el ataque. Estamos ya sobre 50 minutos. Acá la tuvo Liverpool, encarando a Alexander Isaac, un remate que se va a las manos del portero Leno. 0-0 sigue el partido.
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26: Viene con la pelota Barcola por la parte izquierda. El balón se va sobre la raya de fondo. Estamos sobre 52 minutos, damas y caballeros. Tenemos las 9 de la mañana y 9 minutos. Estamos en directo desde Anfield a través de W Deportes. Conectamos tu pasión. Tiro de esquina que va a ejecutar Szoboszlai para Liverpool.
27: Y es una pierna diestra muy educada la del futbolista húngaro, seguramente buscando un remate de cabeza que pueda abrir el marcador, y tiene elementos que por arriba van muy pero muy bien, como Virgil van Dijk, Alexander Isak y el propio Ronald Araujo.
26: Atención a este centro, van a buscar por allí al jugador Alexander Isak, no alcanza, bola al segundo palo, trata de rechazar desde atrás el jugador Charles. Va quedando la bola para los hombres del Fulham. Meten el servicio largo al centro. Cabezazo desde atrás. Estaba apareciendo para la cobertura el volante neerlandés Gravenberch. Se va la pelota por fuera. El lateral para Fulham.
27: Le ha faltado a Liverpool encontrar al espacio a Bradley Barcola, que sabemos que la velocidad que tiene el futbolista francés es impresionante, sobre todo cuando tiene justamente eso, metros para recorrer. El tema es que hasta el momento, al minuto 53 de partido, no ha tenido ese espacio y lo ha marcado bastante bien Timothy Castán por esa banda de la derecha.
26: Balón desde el medio terreno, 54 minutos. 54 minutos del compromiso. Lateral que tiene que hacer Robinson para Fulham. Atención. Ahí lateral del estadounidense. Fulham ataca. Buen esférico para contactar por allá. Ahí Bobby. Viene Jax para cerrar. Complementando a Jax el jugador Araujo. Jax va reventando. El francés juega largo sobre el medio. Jax va quedando la pelota sobre el medio terreno para Muñoz. Víctor que encara. Le quitan la pelota. Va cayendo el balón para Charles. Charles juega sobre el medio. Buen toque con King. King arranca en velocidad por la derecha para Bob. Envía el balón para Bob. Bob toca hacia el medio para Berge. Berge con la pelota. Se la pide Charles. Juegan con Charles. Charles la recibe de zurda. El control orientado. Juegan el balón para Ibobi. Buen balón. Combinan para Robinson. Que bien toca el conjunto del Fulham. Centro que viene a media altura. Rechazan. Trata de sacar la pelota a Gonzalo. Le va quedando por aquí incómodo a Víctor Muñoz. El balón lateral, pero se anima, juega bien este Fulham. La verdad no sé por qué no ha ganado. Jugando así tendría que tener al menos un par de puntos en el campeonato.
27: De acuerdo, el tema es que le ha tocado un calendario ligeramente complicado. Te dejo, Xavi.
26: El balón para Ibobi, sale el guardameta Alisson. Se queda con la pelota Alisson. Tenemos a 55 minutos, amigos oyentes de W Deportes. Esa teoría del equilibrio no es un invento mío, es una realidad. Lo vimos en el Mundial. ¿Qué equipo sale campeón y qué equipo llegaron a la final? Equipos no de grandes figuras, porque España no es un equipo que tenga pues a los mejores, salvo dos que tres importantes que obviamente se requiere tener,
27: claro,
26: cuatro o cinco, pero si lo comparamos con un rival como Francia, que tiene el ataque más poderoso del mundo, pues el equipo más compacto y más equilibrado terminó superándolo. O sea, no te sirve tener cuatro de los más grandes del mundo si no estás equilibrado. Esa es una diferencia, por ejemplo, que existe entre las selecciones de Colombia y de Ecuador, que se comparan mucho en Sudamérica. Colombia sí es un equipo mucho más equilibrado desde el portero en adelante hasta el ataque, mientras Ecuador tiene una defensa de las mejores del mundo y hasta ahí. Y de ahí para arriba es un equipo bastante normal. Pasa también con México. En México se hace un equipo muy, muy equilibrado en cada una de sus líneas. No necesita tener grandes estrellas que no las tiene, pero que futbolísticamente trabaja como equipo.
27: Correcto, sí, un equipo tal cual lo mencionas, ¿no? Y nada más lo de la selección española, pues hablando de las grandísimas figuras estrellas mundiales, Rodri, Lamine Yamal, seguramente Pedri, aunque no fue titular en los partidos más importantes de la justa mundialista, y de ahí en fuera, pues una central con Aymeric Laporte, con Pau Cubarsí, en la portería también ahí rotando ligeramente Luis de la Fuente, con Pedro Porro como lateral, es decir, un equipo mucho más construido para jugar colectivamente, y de esa manera le terminaron ganando justamente la Copa del Mundo. Sí, un equipo equilibrado con tres figuras mundiales que son los que marcan la diferencia, ¿no?
26: Correcto, y te descuento a Yamal, que no brilló en...
27: De acuerdo, no fue la mejor Copa del Mundo para Lamine, ¿no?
26: Exactamente, sí, para lo que uno espera de un jugador. A ver, tampoco fue mala, ¿no? Un jugador como Yamal difícilmente te hace un mal partido, pero no es lo que un jugador de esa categoría puede dar como promedio, ¿no? 57 minutos, 0-0, está el partido entre Liverpool y Fulham aquí en Anfield. Y lo estamos viviendo a través de W Deportes. Conectamos tu pasión. Alex López, Xavi Delgado, con la producción de Paulina Rodríguez y todo el equipo de W Deportes y W Radio, la gran cadena W. Prepara a Andoni, el vasco. Andoni Iraola, toda una vida en el fútbol español. Después se retiró en el City, en el New York City, tras su campaña de más de 14 años. En el Bilbao, comenzó en un equipo, en el Baskonia, un equipo de la cuarta división, Baskonia.
27: De acuerdo, sí.
26: Es profesional en España, la cuarta división. Comenzó en el Baskonia, de ahí pasó al Bilbao Athletic, que es el filial.
27: La filial, correcto.
26: Del Athletic Club, donde hizo toda su carrera prácticamente este futbolista. Y bueno, Arbeloa también con un camino similar. Viajó un poquito más, ¿no? Estuvo en West Ham, estuvo en Liverpool, pero también salió del Madrid-Castilla.
27: Van a ser un par de cambios los que va a mandar Iraola justamente en este momento al campo. Alexis McAllister, que ya estaremos platicando de la polémica de su renovación, de cómo no le han ofrecido extensión de contrato en el conjunto Red, y también el regreso de Cody Gakpo. Después, nuevamente, lo que ya les comentaba, la novela que vivió en los últimos días del mercado de pases, en donde parecía que iba a terminar jugando en Manchester, pero se quedó justamente Liverpool. Serán los dos cambios de Andoni Iraola.
26: Vienen los cambios de Liverpool. Arbeloa, un técnico de Salamanca, en España, en Castilla y León, comenzó su carrera deportiva en el Mirandés, equipo de tercera división. Tenemos ya 60 minutos, damas y caballeros, en W Deportes. Conectamos su pasión, se mantiene el 0-0 acá entre el Liverpool y el Fulham.
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26: Estamos en la jornada 4. De la Premier League entre Liverpool.
27: Los cambios, Xavi, sí, fue Ryan Gravenberg. Y el que ingresó fue justamente el argentino Alexis McAllister. También se fue Víctor Muñoz con el 23. Y entró el neerlandés Cody Gakpo. Las dos modificaciones del cuadro local.
26: Bueno, McAllister,
27: que marcó un golazo a mitad de semana frente al Atlético de Madrid. Sí. Un zurdazo impresionante, inatajable para Jan Oblak. Ingresa, así que ya tiene el medio campo titular Andoni Iraola junto a Dominic Szoboszlai. Y bueno, pues la apuesta es que pueda brillar un poco más Cody Gakpo por esa banda de la derecha de lo que pudo hacer Víctor Muñoz en 60 minutos del partido.
26: Cody Gakpo, número 18 para el futbolista. McAllister, número 10. Gravenberch y Muñoz, los hombres que abandonaron el terreno de juego. Ingresó el argentino e ingresó el neerlandés. 9 de la mañana, 17 minutos. Estamos en directo viviendo la Premier League a través de W Deportes. 61 minutos de juego. Tiene la pelota sobre la mitad de la cancha. Y Bobby, viene el nigeriano. Y Bobby toca hacia atrás. Va saliendo a Fenn Gruber. El balón de Robinson. Buen toque de primera de Gonzalo. Gesto técnico espectacular con esa habilitación de taco de Gonzalo para el jugador Charles. Balón que tiene por la mitad del Fulham. Va llegando atrás la pelota. Va cayendo para que domine en la mitad el jugador Berge. Berge para Charles. Charles la pisa. Lo marca por el medio. Szoboszlai. Van jugando para Ibobi. Ibobi va por la pelota sobre toda la raya. Y dice Ibobi que no se había ido. Algunos de Liverpool reclamaban que la pelota había desbordado la banda, pero no pasó absolutamente nada. Ataca con el balón de nuevo. Acá el conjunto del Fulham. Buen balón para Robinson. Tira centro. Esta es peligrosa. Van a buscar por la mitad de la cancha a King. No llegó King porque apareció primero Van Dijk para rechazarla al costado.
27: Gran cobertura del capitán de Liverpool en un servicio nuevamente en una proyección ofensiva por la banda izquierda de Anthony Robinson. Siempre aparece por línea de fondo para mandar un servicio. No ha logrado conectar con Gonzalo García, que hace movimientos

0: con esas proyecciones por la banda de la izquierda. Se va justamente Oscar Bob, el futbolista número 14, a la cancha, y va a ingresar en esta ocasión el número 2, que es Kenny Tett, justamente otro jugador neerlandés, solo que de características más defensivas. Este es un lateral por derecha y terminó sacando al que estaba fungiendo como extremo por ese costado.
1: Bueno, ha ingresado con la camiseta número 2 entonces en lugar de Bob, Kenny Tett, el futbolista del equipo del Fulham, ya en el terreno de juego. 63 minutos, 0-0 entre Liverpool y Fulham. Hay tiro de esquina que va a levantar y Bobby para Fulham desde la derecha. El centro que viene, el segundo palo, viene el golpe de cabeza. Apareció desde atrás buscando la llegada y la sorpresa Barcola en el cabezazo. Marcaba por ahí justamente Kenny Tett, el hombre que acaba de llegar. Hay tiro de esquina. Barcola la mandó al córner. Tiro de esquina ahora desde la derecha para Fulham. En el minuto 63 y medio, Bobby desde el otro costado. ¡Cabezazo! Apareció Calvin Bassey, el capitán. Frentazo seco a las manos del guardameta Alisson, una de las importantes de Fulham en el segundo tiempo.
0: Qué bien ganó el primer poste Calvin Bassey. Cómo pica buscando generarse los metros, el espacio para rematar directo a la portería. Lo hace bien el futbolista nigeriano. El tema es que fue con dirección directo a la humanidad de Alisson Becker. Se ha salvado Liverpool, pero un remate bastante potente del central del conjunto visitante.
1: La pelota Gakpo trata de meter el centro, el balón rebota en Robinson, le va quedando por aquí también a Bobby. Y Bobby con el frico para Gonzalo que trata de autohabilitarse con la marca de McAllister en el medio terreno. Alexis McAllister, el hijo del Colorado McAllister.
0: Y parece que van a revisar una posible mano dentro del área de Anthony Robinson. Le termina pegando justamente la pelota en la mano, pero está volteado el lateral por izquierda del Fulham. No creo que haya absolutamente nada para señalar en esta acción.
1: Sí, le pega más o menos a la altura del codo, entre el brazo y el antebrazo. El brazo lo tiene pegado al torso y el antebrazo un poquito abierto, pero la pelota pega en la parte del brazo donde estaba cerrado. Es una posición natural, dice la IFAB.
0: Correcto, y a final de cuentas se revisó de manera silenciosa. En cuestión de 5 segundos se determinó que no hay absolutamente nada para Liverpool.
1: Estamos llegando ya a 65 minutos, amigos oyentes de W Deportes 730 AM para todo el centro de México y la gran cadena W. Domina atrás el Liverpool con Van Dijk. 0-0 acá en el juego en Anfield.
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1: Viene de nuevo Liverpool tratando de encarar allí en la posición. Hablando de posiciones, ¿en qué puesto marcha Liverpool en esta Premier luego de esas 3 jornadas?
0: Arrancó esta cuarta fecha en la 6ta posición y este empate lo ha ascendido hasta el momento al 5to puesto.
1: Ahí va Liverpool, creo que todavía está muy abajo para lo que pretende Liverpool, ¿no? Que es en los 3 primeros lugares y la disputa por el título.
0: Sí,
1: ¿colados en la tabla en lo que va de la fecha, del campeonato o no?
0: A ver, el Hull City, que ahora mismo está liderando la Premier
1: está
0: League.
1: Colado.
0: Está colado, correcto. Está ganando su partido 2-1 en este momento frente al Chelsea. Está dando la sorpresa hasta el momento de la jornada. Así que Hull City es líder momentáneo de la Premier League. Y también en cuarto puesto aparece el Brentford. Así que dos equipos que quizá nos esperaban, ¿no? Están peleando arriba en este momento
1: abejas,
0: de la campaña.
1: Están picando las abejas. En Inglaterra tienen que apurar estos equipos llamados grandes, Liverpool, Chelsea, hasta el United también, que anda por allá abajo.
0: El Tottenham, que sigue peleando abajo en la tabla general.
1: Ay, ya se está volviendo costumbre de los Spurs pelear por allá abajo. Remate acá que tuvo Szoboszlai, salvó el arquero Leno, minuto 66. Szoboszlai la tuvo para abrir el marcador. Está arrinconado en este momento el equipo del Fulham. La entrada de McAllister le ha generado 2-3 pelotas de gol, iniciadas por McAllister y rematadas por sus compañeros, que ponen aprietos a un Fulham que en este momento se repliega y trata de aguantar con un bloque bajo.
0: Sobre todo porque el argentino le da mucho control de la pelota al cuadro de Liverpool. Constantemente suele organizar los ataques del conjunto local y por eso ha metido ligeramente atrás al cuadro visitante

0: con el ingreso de Alexis McAllister.
1: Llegando a 67 minutos, Marco, la presión que puede tener un futbolista de esta categoría, ¿no? Porque es bueno, pero siempre va a quedar a deber por lo que cuesta. Pero tú le dices, a ver, es un jugador de 160 millones, me tienes que garantizar 2 goles por partido.
0: Es lo que uno esperaría, sinceramente, ¿no? Porque se ha pagado demasiado por él. Es verdad que es joven, que tiene proyección, que seguramente va a ser titular y va a ser importante esta temporada para Liverpool, pero es una presión también bastante grande para un jugador que está llegando a un nuevo equipo, que está conociendo a nuevos compañeros, que está en una nueva ciudad y que también el tema de la adaptación puede ser complicado. Pasar del fútbol francés a la Premier League no es un paso sencillo, sinceramente.
1: Sí, por supuesto. Hay una liga donde tiene menor competitividad, ¿no? Que es diferente a competencia. Competencia tiene que ver con la parte cuantitativa, con el número de equipos, y competitividad tiene ya que ver con el nivel. Y la Premier sí es mucho más competitiva que la liga francesa, que tiene un equipo que domina y por ahí uno que otro rezongón que sale por temporada, ¿no?
0: De acuerdo.
1: Igual que en Alemania.
0: Y además creo que hay una diferencia mucho mayor entre el PSG y el resto de los equipos en Francia de lo que hay entre el mejor equipo inglés y el resto de los equipos aquí en Inglaterra.
1: Domina la pelota desde atrás de nuevo, sacándolo Federico Berge. Juega sobre la mitad de la cancha. Me gusta que no ha hecho muchos cambios Arbeloa. Aún, bueno, faltan 20 minutos, ¿no? Faltan 20 minutos, pero ha hecho pocos cambios. Domina el esférico desde atrás. Jacket entregando sobre el medio. Iba a combinar para Isaac, sin embargo, corta en el medio Fulan. Va dominando en la salida Charles. La tiene Charles. Juega el número 19. Transporta el esférico sobre el medio para Berge, el noruego. Toca el balón en dirección del jugador Kenny Tete, el neerlandés, que juega la pelota hacia la mitad para King. King se va pegado a la banda. Arca un hombre, Milos Seker, que metió la pierna, se va el balón sobre el costado. Será entonces el lateral de el Fulham.
0: Que ya no lo comentamos, pero con el ingreso de Kenny Tete, el que ahora aparece como un extremo volante por derecha, es Timothy Castañe. Se adelantó ligeramente el futbolista belga y el neerlandés entró tal cual a marcar como un lateral por derecha a Bradley Barcola. Que hablando de Liverpool, parece ser que este va a ser el ataque titular lo que resta de la temporada, o es el ataque ideal que puede presentar Andoni Iraola, con Alexander Isak como centro delantero, con Florian Wirtz flotando detrás del futbolista sueco, por un costado Bradley Barcola y por el otro lo de Cody Gakpo. Entonces habrá que darle tiempo, minutos, partidos, rodaje a este ataque para que empiece realmente a demostrar de lo que es capaz.
1: Domina la pelota desde la mitad de la cancha, de nuevo Robinson. Robinson lo va combinando con Charles. Charles la tiene. Hablando de muchísimas cosas, de jugadores que se fueron hacia Arabia, eso va a ser una tendencia. Mientras haya el dinero, eso se va a convertir en tendencia. Y lo que hizo Cristiano Ronaldo simplemente fue ratificar que se puede ir a una liga desconocida, que se puede ganar, que se puede seguir en selección y que además se asegura el futuro de la familia. Lo hizo en su momento Benzema, N'Golo Kanté, Darwin Núñez, Julián Quiñones de México, lo acaba de hacer Richard Ríos de Colombia. Le hicieron una oferta millonaria a Harry Kane, que decidió seguir en territorio alemán, renovar 2 años más, en fin. Pero a medida que pasa el tiempo se va volviendo mucho más común eso. Entonces, el tema es que puede cambiar, puede variar la edad, ya esos ofrecimientos ya no están haciendo a los 32, ni 33, ni 34, sino ya jugadores de 28 años están tomando esa opción de irse hacia el fútbol de Arabia. 70 minutos de juego tenemos.
0: Correcto, y 70 minutos se mantiene el 0-0. Yo les digo que nuestro mexicano Hormiga González estrena técnico este fin de semana. Tendrá minutos, descúbrelo con nosotros este sábado en punto de las 10 de la mañana, cuando el Olympiacos reciba en casa al Oficret. 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Se hicieron un par de modificaciones de Liverpool. Entró Río Engumoa y también Jeremy Frimpong. Los que abandonaron fueron justamente Bradley Barcola y Ronald Araújo, moviendo el banquillo Andoni Iraola. Y del otro lado ha respondido Álvaro Arbeloa con el ingreso del futbolista número 11, Kevin, y la salida de Timothy Castañe, que ya estaba jugando, insisto, por esa banda de la derecha.
1: Bueno, estábamos viendo Iraola y nosotros el mismo partido de Bárcola, la verdad. Uh-huh. El rendimiento no es el mejor, por eso se va de la cancha y lo reemplaza este juvenil muy bueno, desde proyección de selección inglesa, Río Engumoa, el número 73, número alto, el de Engumoa.
0: Correcto, que a mitad de semana me parece que tuvo un gran partido, recibió la oportunidad de ser titular frente al Atlético de Madrid, por un tema de cansancio físico terminó saliendo, pero que tiene mucha proyección ofensiva este jovencito.
1: Hoy se fue Araujo por Frimpol, me dijiste.
0: Correcto, lateral por lateral, tal cual.
1: Sí, número 30 entonces para Frimpol, que también ha sufrido lesiones, pero ahí viene recuperándose de a poco.
0: Lo que mostró en el Bayer Leverkusen con Xavi Alonso fue espectacular. Lo proyectó al fútbol inglés con el Liverpool, pero que la temporada pasada le costó un mundo el tema de las lesiones, afianzarse como titular. Y por algo han decidido ir por Ronald Araujo para este mercado de fichajes.
1: Bueno, cumplió Iraola con sus 5 cambios ya. Frimpong, Galpo, McAllister, Engumoa y Kerkes, mientras Arbeloa ha hecho 2 cambios. La entrada de Tete y de Kevin, el número 11, que reemplazó a Castañe. Por ahora son esos los únicos 2 cambios que ha hecho Fulham.
0: Correcto, y le queda una ventana de cambios únicamente al técnico español del Fulham. Veremos si es que se anima en los siguientes minutos a hacer alguna otra modificación.
1: Pero puede hacer hasta 2 cambios por ventana, o puede hacer los 3.
0: No, los puede hacer los 3 sin problema.
1: Sí.
0: Correcto.
1: Ah, correcto, correcto. 74 minutos acá en Anfield. Liverpool 0, por ahora Fulham 0. El cuarto de hora para que termine el partido. Ha tenido muchas opciones Liverpool en el segundo tiempo. El marcador todavía no se abre, damas y caballeros. Estamos ya entrando en la parte final. 75 minutos, amigos oyentes de W Deportes. 0-0 entre Liverpool y Fulham.
0: De nueva cuenta, les recuerdo que nuestro mexicano Hormiga González estrena técnico este fin de semana. ¿Tendrá minutos? 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
1: McAllister de zurda mete pelotazo, lo ponen a correr por allí a Alexander Isak. El arquero Leno recoge la pelota, tiene para salir jugando con el nigeriano Calvin Bassey. Bassey pisa el balón, lo tiene Robinson por la izquierda, lo marca por allí, lo presiona el jugador Florian Birks, abriendo a la derecha. 75 minutos de partido, quedando la pelota sobre el medio terreno para Berge. Arranca con el balón Berge. Estamos a través de W Deportes 730 AM, 9 de la mañana, 32 minutos, amigos oyentes, en directo desde Anfield, en Liverpool, con la cuarta jornada de la Premier. ¿A qué hora juega Hormiga? Los que profesamos el hormiguismo estamos muy atentos a W.
0: Correcto, 10 de la mañana, ya está confirmado el 11 titular por parte del Olympiacos. Tanto Hormiga González como Gustavo Puerta van como titulares. Qué gran disparo aquí del conjunto del Fulham. Una proyección importante de Joshua King, aprovechando el movimiento por la banda de Anthony Robinson. Se lleva la marca de Jeremy Frimpong, recorta hacia adentro y le pega buscando el ángulo a primer poste, pero la tajada es buenísima de Alisson Becker para mandar a tiro de esquina.
1: Espectacular voladón del arquero brasileño, a la antigua, ¿no? Llamaban los porteros que volaban de palo a palo. Bueno, ha entrado entonces acá el par de variantes.
0: Se van a hacer ya las 3 modificaciones que tiene disponibles justamente Álvaro Arbeloa. Van a salir Gonzalo García, también Joshua King con el 24 y Alex Iwobi. Ingresaron con el número 15 Hugo Larsson, con el número 9 Rodrigo Muniz y con el número 32 Emil Smith Rowe. Así que con estas modificaciones se cierran ya los cambios. Se hicieron 5 de Liverpool y ya 5 modificaciones del cuadro del Fulham.
1: Emil Smith Rowe, el 32, ¿verdad?
0: Correcto. Hugo Larsson con el número 15 y también con el número 9 Rodrigo Muniz.
1: Sí, Smith Rowe. Aquí en la libreta de apuntes, Rowe con el 32 y el número 15 Larsson. Entonces hizo los 3 cambios el técnico Álvaro Arbeloa. Ingresa, se fue Gonzalo, ¿verdad?
0: Gonzalo García, correcto, con el número 7 abandonó la cancha.
1: Otro que quedó a deber, me parece. Par de tacos buenos y hasta ahí.
0: Le costó sinceramente, pero le costó porque el conjunto de Fulham tampoco es que lo haya puesto a competir de manera importante frente a la portería. Si bien estuvo bien marcado por Virgil van Dijk y por el futbolista francés Jeremy Jacquet, sí le costó un poco marcar diferencia a Gonzalo García. Te dejo, Xavi.
1: Bien, amigos, atención con esta. Atacando por acá de nuevo el conjunto de el Fulham. La bola va quedando sobre la parte izquierda. El balón para Smith Rowe. Smith Rowe la tiene, juega el Colorado. Smith Rowe toca para la pelota con Larson. El balón de Robinson. Entonces Colorado, ¿no? Smith Rowe y McAllister. Esto que se usan mucho los apodos. ¿Sí se puede decir o ya no?
0: Sí.
1: Ya no se puede decir, ¿no? Determinadas cosas.
0: De acuerdo, pero Colorado no hay problema.
1: Por ejemplo, ya a los flacos ya no nos pueden decir flacos, por ejemplo.
0: ¿Te ofendes, Xavi?
1: Sí, yo me ofendo totalmente. Cuando me digan flaco, yo exploto inmediatamente. Y yo que soy bien explosivo. Bueno, pero para eso vamos, ¿no? Hacia allá vamos. Señoras y señores, el Colorado fue toda la vida un crack de Boca Juniors. El papá de McAllister, Colorado McAllister, que cuenta una anécdota muy particular. Cuando jugaba en Boca y enfrentaba al Cruzeiro en la Copa Libertadores, ¿no? Su roce y su disputa con Ronaldo, juvenil Ronaldo de 17 años, con el cambio del del cambio de la camiseta. Nunca le quiso cambiar la camiseta a McAllister a Ronaldo, al fenómeno. Después se arrepintió.
0: No, y imagínate, ¿no? Arrepentido, sí, toda la vida de no tener esa reliquia futbolística. Un disparo de Kevin que pasa ligeramente desviado del arco de Alisson Becker, pero ya intentando cosas distintas el conjunto del Fulham. Y hay otro Colorado que me viene a la mente, el Colorado Paul Scholes, hablando justamente,
1: sí,
0: del fútbol
1: central,
0: inglés, ¿eh?
1: El si era central o lateral,
0: el volante.
1: Y otro Colorado, el Colorado Gamarra, ¿te acuerdas? De la selección paraguaya, okay, del 98,
0: sí, sí, sí.
1: De la selección de Arce, de la selección de antes de la selección de López, el Colorado Gamarra era capitán de la selección paraguaya del 98 y comienzos de los 2000, un central espectacular, compañero de Chilaver y demás, Colorado Gamarra. Sí, hablando de un apodo, Colorado mexicano más famoso, ¿cuál ha sido o no ha habido?
0: Colorado mexicano, híjole. No me viene a la mente en este momento, ¿eh? No, creo que no ha existido un apodo que sea tan importante en el fútbol mexicano de Colorado.
1: Ahora o el mismo, más colorado del fútbol. tampoco existe.
0: Déjalo, ¿no? lo pienso un poquito y ahora te lo confirmo.
1: Sí. Balón desde atrás. El esférico desde el medio terreno. Aquí arranca con la pelota el futbolista Szoboszlai. Va saliendo con el balón de nuevo Virgil van Dijk. Juega por la mitad de la cancha con Florian Wirtz. Florian Wirtz. Arranca Florian Wirtz. La maneja por la izquierda. En Gumoa. Viene Río. Río con el balón para McAllister. Ahí va el Colorado con McAllister. Balón por la parte izquierda. Que mete en el centro desde el otro costado. El jugador del conjunto del Liverpool, Kerkes. Va llegando de nuevo Wirtz para Kerkes. Encara Kerkes. Lo marca por allá el futbolista Kenny Tete. Falta de Kenny Tete, dice el árbitro. Y se lleva la amarela.
0: Cartón preventivo para Kenny Tete al minuto 81. Primera tarjeta amarilla del encuentro por una falta sobre Milos Kerkes. Y es que lo hace, me parece, de forma inteligente el lateral neerlandés. Ya lo había superado el húngaro. Estaba por ingresar al área y justo antes de entrar lo termina derribando el lateral del conjunto del Fulham.
1: Bueno, está en la cuestión disciplinaria. Estuvo tranquilo el partido. Van 80 minutos. Vamos con la mención después del balón detenido. Viene Szoboszlai preparado. Aquí puede abrirse el marcador a través de la pelota quieta. Se para en la barrera el jugador Kevin. Kevin parado en la barrera cuando va a levantar Szoboszlai. Este le pega muy bien. El húngaro está codigado. Pues está Aysa, está McAllister en el área. A ver quién más baja. La señal de Szoboszlai. Derechazo. Primer palo. Deja a un hombre noqueado ahí en el terreno de juego. 81 minutos. 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
1: 82 minutos, le están reclamando al señor Thomas Brummel,
0: Es que fue un impacto durísimo en un servicio que iba muy potente a primer poste de Szoboszlai y con la cabeza muy valiente. Kenny Tete rechaza ese esférico, pero quedó ligeramente mareado el lateral por derecha.
1: Bueno, lo van a retirar ahí, pero va caminando, no pasa nada con el jugador del equipo del Fulham, el equipo de Craven Cottage, allá en Londres. Atención, damas y caballeros. Fulham es el rival, el derby del Chelsea, ¿no?
0: Sí.
1: Derby del sur. Fulham y Chelsea toda la vida con su rivalidad. Ahora Chelsea lo mira por arriba del hombro, ¿no?
0: Lo mira.
1: De arriba para abajo al Fulham en el nuevo siglo, en los últimos 25 años.
0: Que de hecho se enfrentaron en la fecha inaugural de la Premier League, ¿no? El sí. Chelsea 3-2.
1: Ahora lo mira pequeño al Fulham, el Chelsea. Pero así es la vida. Pero siempre fueron el rival, el derby, el Fulham y el Chelsea. Balón que va sobre la mitad de la cancha. Vi el documental de Mourinho hablando de la llegada de Abramovich. Sí, se lo recomiendo. Muy bueno, muy bueno. Y hablaba de Mourinho, de cómo llegó al Chelsea cuando tenían un solo título en el fútbol inglés en toda la historia. Y por ahí un par de copas, otra Copa de la Liga. Un par de ascensos también, pero Premier League o Primera División para aquella época tenían solo uno. Hablando de comienzos de siglo, ya hace entre 20 y 25 años. De hecho, llega en el 2004,
0: después de ser campeón con el Porto
1: De Champions.
0: Correcto.
1: Salta al proyecto Liverpool. Que fue cuando lo compró el ruso Abramovich y empiezan a llegar todas las grandes estrellas. 84 minutos y empezó la transformación del conjunto del Chelsea. 84 minutos. Dominan la pelota en la mitad de la cancha, porque el fútbol inglés y la Premier la dominaban Liverpool y United.
0: Sí, de acuerdo.
1: Luego apareció el Chelsea a competir. Y Arsenal por ahí. Aparecía el Arsenal y hacía contrapeso, pero eran solo los tres. Tottenham no hacía contrapeso.
0: No, mucho menos el City.
1: Mucho menos el City, que hasta en segunda división estaba.
0: Sí, sí, sí.
1: Para aquellas épocas. Apareció el Chelsea y luego el City y pasamos de un Big Four a un Big Six ahora.
0: Correcto, exactamente. Sí, sí, sí. De acuerdo que el United, bueno, evidentemente con la época dorada de Sir Alex Ferguson fue donde arrasó y donde se despegó del resto de los equipos, pero que en los últimos años le ha costado competirle tanto al Manchester City como al conjunto del Arsenal y a Liverpool. Y veremos si este año lo puede conseguir justamente el cuadro de Michael Carrick.
1: Domina la pelota en la mitad el futbolista Van Dijk, abriéndola sobre la mitad de la cancha. El toque de balón allá del jugador Florian Wirtz para Szoboszlai. Buen balón de Szoboszlai. Se abre Frimpong sobre la parte derecha. No alcanzó el balón a llegar a la posición de Frimpong. Hay una falta en la mitad de la cancha. La comete Muñiz. Reclama Arbeloa. Faltan 5 minutos. Estamos ya en el 85. Y esto está cándido en cuanto a las porterías.
0: Correcto. 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
1: Ya tenemos 86 minutos. Amigos oyentes de W Deportes, quedan 4 en la Premier, es hasta que se acabe. Va marcando Frimpong la llegada de Robinson sobre la parte izquierda. 86 y medio, llegando a la parte final del compromiso Robinson. Bola que viene sobre el área, atención a esta pelota. Robinson que busca. Va llegando para la marca Szoboszlai. Metió la pierna y originó otro saque de banda ofensivo para el Fulham de Londres.
0: Correcto, y había una revisión silenciosa por una posible mano dentro del área de Jeremy Frimpong. No hay absolutamente nada, sigue 0-0.
1: Balón desde atrás en el segundo palo, va saltando por allá el futbolista Kevin que llegaba a buscarla. Envía a Kerkes a la raya de fondo para tiro de esquina por la derecha en favor del Fulham. Acá donde fue goleador Raúl Jiménez, el mexicano, donde fue goleador también Hugo Rodallega, delantero colombiano.
0: De acuerdo.
1: goleador recordado acá en el Fulham y en el Wigan también en su momento, el atacante colombiano. Damas y caballeros, tiro de esquina para el Fulham. Atención, 87 minutos y medio. 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Balón sobre la frontal del área. Vienen sacando rápido los hombres del equipo del Liverpool. El balón cae a la mitad de la cancha y lateral. Un hombre que la manda por fuera. Saque de banda para Liverpool en velocidad. Va marcando por el otro costado. Allí el jugador Kevin. Venía Tete a la presión, a la marca. También Smith Rowe presionaba, cerraba Smith Rowe cuando Milos Kerkes venía por la parte izquierda buscando ese balón. No pudo contra la marca de Smith Rowe.
0: Qué inteligente lo que hace Milos Kerkes, porque le gana el cuerpo a cuerpo a Anthony Robinson y termina ganando una falta que es prácticamente un tiro de esquina porque está a un metro del banderín de córner. Así que viene una jugada importante para los Reds, otra vez buscando la pelota aérea.
1: Atención, señoras y señores. El Liverpool lo quiere ganar sobre el final en este tiro de esquina. Y aquí puede estar el tanto de la victoria. Primer palo, rechaza desde atrás el futbolista número 9, Muñiz, del Fulham. Otro balón que queda por la izquierda. Viene un centro peligroso. Leno. Creo que la más clara del partido se me hace esa del primer tiempo. Sobre el palo más largo que saca con la mano estirada. Arriba el arquero Leno, quizá la más importante del partido, ¿verdad?
0: Puede ser esa o el error que provoca Alisson Becker, en donde saca en la línea justamente Jeremy Jacket, en una jugada en donde sale el guardameta
1: y que erra Gonzalo.
0: Por equivocación, exactamente. Son las únicas dos realmente de peligro en prácticamente 90 minutos. Ha habido carencia de acciones realmente importantes en este partido.
1: Acá intentó Cody Gakpo enlazar con Alexander Isak, el atacante de Suecia, que no llega al balón. Lo anticipó Smith Rowe, el dorsal 32. Una falta con balón detenido. Hay un tiro libre que prepara Szoboszlai, el dueño de la pelota, quieta en Liverpool.
0: Esta pinta bonito, porque lo va a intentar directo a portería el húngaro. Sabemos que tiene una diestra muy educada y que cuando le pega directo a la portería lo puede hacer con sutileza o con una potencia bárbara, el número 8 de Liverpool.
1: Allá va el tiro libre directo que ha señalado el árbitro. Se prepara Leno. Hay cuatro hombres en la barrera. Otea el horizonte. El futbolista Szoboszlai. Le habla el árbitro Thomas Bremol. Estamos ya por cuenta del árbitro para el tiempo adicional. Vendrá el remate de Szoboszlai. Hay dos hombres en contrabarrera. El remate de Szoboszlai, la pelota pega en la barrera y se pierde ya por la raya final. Minuto 90, 0-0.
0: Se agregan 4 minutos, iba con mucha potencia el disparo de Szoboszlai buscando superar la barrera, pero hizo perfecto la labor los cuatro elementos que estaban ahí cubriendo, porque terminan mandando para tiro de esquina.
1: Y sigue 0-0, amigos oyentes de W Deportes, conectamos tu pasión. Va a levantar la pelota de nuevo el cuadro de Liverpool. Allá está moviéndose Virgil van Dijk. Va a buscar el golpe de cabeza. Cobró Szoboszlai. Primer palo. Uy, la pelota pasó muy cerca. Alexander Isak se lamenta porque no logró hacer contacto con ese balón. Aunque creo que sí la toca. Pero el gesto técnico no es el correcto y la pelota sale desviada. Pero estuvo Isak. El gol del milagro.
0: Estuvo cerca porque hace un movimiento muy inteligente Alexander Isak, que él arranca en segundo poste y luego se va metiendo entre la defensa. El tema es que ahí nadie lo sigue y aparece completamente solo, sin marca, primer palo para rematar con la cabeza cruzado. De hecho, alcanza incluso a agacharse un poco, gira además la cabeza y su disparo, o su remate más bien, termina pasando cercano al segundo palo. Se salvó el conjunto del Fulham, pero una terrible marcación defensiva dejando solo al centro delantero de Liverpool.
1: 91 minutos. Bola que va sobre el medio. Atención que ataca Liverpool. En la marca desde atrás. Base. Nos quedan 2 minutos de juego acá en Anfield. Va sacando la pelota Frimpong en cara hacia adentro. Lo marca Smith Rowe. Quita la pelota Smith Rowe. El toque de Muñiz. Dejándola en Frica. En posición de Charles. Ahí lateral de nuevo que corresponde al cuadro de Londres, al Fulham. Por la izquierda está metiendo el servicio Smith Rowe. La bola se va sobre el costado, tiene que ser reposición de banda. Esta vez corresponde a Liverpool, lo hace Frimpong.
0: Va a ser la última por parte de Liverpool. Queda un minutito con 10 segundos a este partido y puede ser la última para llevarse 3 puntos en casa.
1: Saca la pelota sobre el medio McAllister. Viene McAllister jugándola para Jacket. Jacket a ras de piso en diagonal, abriéndolo sobre Frimpong. Manejando en dirección de Szoboszlai. Buena pelota contra el punto penal. Se levanta Afren Gruber. El austriaco revienta la bola que busca Van Dijk, que manda al costado. Último minuto del partido acá en Anfield, entre Liverpool y Fulham, por la jornada 4 de la Premier League. ¿Qué ha pasado en los otros partidos simultáneos?
0: Ver, repasamos rápidamente resultados. El Villa está cayendo en casa 1-2 frente al Nottingham Forest. El Bournemouth ha empatado hasta el momento al minuto 89 2-2 ante el Brentford. Ya cayó también el empate a 2 goles entre el Chelsea y el Hull City. Y el Crystal Palace 2-2 contra el Ipswich Town. Así los resultados al momento.
1: El balón que se va por fuera, el remate de nuevo en Gumoja que no llegó. Estamos ya por terminar el partido aquí en Anfield entre el Liverpool y el Fulham. Hay jornada de Clásico Regio, Monterrey Tigres en el fútbol mexicano, y jornada de Clásico en la Ciudad de México entre América y Cruz Azul.
0: Correcto, es una jornada importante en el fútbol mexicano. Y mañana tenemos un Chivas contra Pumas también. Entonces, para la fecha 8 de la Liga MX también nos esperan grandes partidos. Y ya lo saben, a través de la cadena W.
1: Llegando al minuto 94, despeja Leno. El árbitro señala el centro del campo. Ahí está el silbatazo de Thomas Brimwell. Señoras y señores, el partido Liverpool y Fulham se va 0-0 aquí en Anfield en la cuarta fecha de la Premier League 26-27, mi querido Alex López.
0: Correcto, un resultado que sinceramente deja con un sabor amargo ambos equipos, porque Liverpool empata en casa contra un equipo que está peleando la parte baja de la tabla, y por parte del Fulham con Álvaro Arbeloa suman el primer punto de la temporada, pero un punto después de 4 jornadas, es decir, un punto de 12 hasta el momento, lo tiene peleando la parte baja de la tabla, y si no modifica algo Arbeloa, seguramente será la historia de toda la temporada. 0-0 desde Anfield entre Liverpool y Fulham, Xavi.
1: Bueno, 9:52, ha sido un gusto acompañarlos en nombre de Paulina Rodríguez, la ingeniera Ana Hectoredo, todo el equipo de producción de W Deportes que ha estado hoy, también con Rodrigo Fernández, con Jean Peláez, con Rubén Yáñez y todo nuestro grupo también de periodistas y comunicadores. Alex López y Xavi Delgado les hemos acompañado. 9:52, sigan con la mejor programación de W Deportes en el 730 AM de este fin de semana deportivo por la cadena número 1 del deporte en América, W Radio. Hasta la próxima.
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1: Hola, hola, ¿cómo están? Muy buenos días, bienvenidos al mejor fútbol del mundo. Es la jornada 4 de la Premier League, Tottenham contra el equipo del Everton. Dos equipos con un presente totalmente distinto y sobre todo porque en la temporada pasada quedaron muchas cuentas pendientes. Aquí estamos para llevarles la transmisión de este gran partido. Alberto Bernard, Luis el Abuelo Vázquez, Beto, ¿cómo estás? Buenos días. El Everton de a poco aprovechando errores de algunos del Big Six y se empieza a meter por ese sueño. Digo, el torneo apenas es tempranero, pero no hay que despegarse de esa situación.
2: ¿Qué tal, mi querido Luis? Un abrazo fuerte a toda la gente que nos sigue a través de W Deportes en el 730 de AM y todas las repetidoras a lo largo del país. A ver, los Spurs, el Tottenham, llega con una urgencia absoluta. Otra vez peleando en la zona de descenso. Increíble con la inversión que tiene este equipo, que además mejoró recursos individuales, juega en casa y tiene... A ver, no juega mal, pero no la emboca, no la mete y se le está complicando la situación. Y el Everton llega invicto, y te digo algo, de a poco ganando confianza este equipo del Everton, un equipo más compacto, de juego directo, de la segunda pelota, transición, nada espectacular, pero sí muy efectivo.
1: Ese empate que le saca al equipo del Manchester United, increíble.
2: Lo alcanza
1: increíble.
2: Dos veces sí, el marcador,
1: sí.
2: ¿No?
1: Y un Manchester United renovado, un Manchester United ya con otras responsabilidades esta temporada, porque ya estará participando en Champions, ya pasó esa novedad que lograron clasificarse a esa situación. La urgencia que tiene el equipo del Tottenham es que actualmente en la Premier hay 5 equipos que no han ganado un solo partido, ¿no? O sea, aparece el Bournemouth, Fulham, Aston Villa y el Coventry City. Ahí aparece en esta parte.
2: El Tottenham no ha marcado gol en el torneo. Justicia. No ha marcado gol el equipo de los Spurs en un estadio precioso, en el Tottenham Stadium. Un estadio precioso, pero que no ha podido cantar un solo gol, es cierto. Apenas vamos a arrancar la jornada 4, pero para cualquier equipo competitivo, 3 juegos sin anotar es un mundo, es una eternidad.
1: Vamos a una pausa, ya regresamos con las alineaciones. El arranque de este compromiso es la Premier League y usted la vive a través de W Deportes.
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4: Estamos de regreso, señoras y señores. Partido correspondiente a la jornada número 4 de la Premier League. Es el equipo del Tottenham contra el Everton. Ya están en el túnel esperando las últimas indicaciones para poder saltar a esta situación. Saludamos a toda la gente que nos sigue a través de W Deportes. Asimismo, también le damos la bienvenida a todo el equipo que forma parte de esta gran transmisión. Jan Peláez, Rubén Yáñez, Rodrigo Fernández, Fo, Anaid Toledo y Pau Rodríguez, mi querido Beto Bernard, Luis el Abuelo Vázquez. Pues ya nada de que salten y que sea el primer triunfo y el primer gol por parte de los Spurs.
5: Exactamente, los Spurs que en su presentación de local perdieron con el Newcastle 2-0 y luego de visita perdieron con el Brentford 3-0 y celebraron el empate con el Nottingham Forest. Ya cuando, dicen que cuando uno es pobre cualquier moneda nos arranca una sonrisa, ¿no? Cualquier moneda nos arranca una sonrisa, y es empatar con el Nottingham Forest. Le han querido sacar, Roberto De Zerbi le ha querido sacar mucha raja, mucha ganancia, ¿no? De que por fin no recibieron gol, que ya no perdieron, en fin. Así que hoy, pero atención, que tenemos bajas importantes para el equipo de los Spurs. Porro no está en la alineación titular. Este lateral que prácticamente es un extremo, un tipo que va y que va al frente, que juega, este juega de raya a raya, de la raya de fondo de su portería a la raya de fondo de la portería rival. Un tipo que es defensor, que piensa siempre como ofensivo, hoy no va a estar. Udogie es el otro que tampoco está disponible.
4: Sí, y súmale evidentemente a todos estos futbolistas que ya no están, el caso de Agustín, el caso del Cuti Romero, todos ellos que formaron una base, por eso hoy se empiezan a renovar en esta cuestión. ¿Qué te parece, Beto, si repasamos las alineaciones de este compromiso? Arrancamos con la del equipo local, el equipo del Tottenham.
5: Exactamente, nada más recordar que también Xavi Simons, Wilson Odobert, Modric tampoco están, Madison tampoco están para el equipo de los Spurs, así que vamos con el 11, con el 11 que manda el equipo local, el equipo de los Spurs, con Kinski, el checo, en la portería, con Gray, con Van Hickey, con Van de Ven y Robertson en la línea defensiva, Betancourt el uruguayo y Tonali el italiano en la doble recuperación, adelante en la creación Sabio el brasileño, Fernández el portugués en West Ham, y también está Marmoush el egipcio ahí. Otro ex-City, hay que contar cuántos ex-City tiene este equipo. Y adelante Solanke, el centro delantero inglés.
4: Y es que también, si te vas al tema de los directores técnicos, hay historias que han buscado. Y es que es una cantera importante. La verdad es que es muy difícil que se hayan mantenido en el equipo del Manchester City. Algunos también ya están migrando en la liga porque es difícil mantenerlos al 100% en esa situación. Vamos ahora con lo que manda David Moyes con la escuadra del Everton.
5: Manda a Pickford en la portería. Hola, Pickford. Hola, después del Mundial no te había visto. Hola, Pickford, ¿cómo estás? El arquero de la selección de Inglaterra que jugó en la cancha del Estadio Azteca va hoy a la portería, a los tres palos del equipo del Everton. Maitland Niles por el lado derecho, el ex-León. Luego Tarkowski y Brandwhite, esta pareja de centrales ingleses. Y por el lado izquierdo, Mikolenko en la línea de cuatro. Medio campo, Garner, Armstrong. Armstrong tiene 19 años este chico. Atención con este jugador. Adelante la creación. George el inglés por el lado izquierdo. Chelsea por el lado derecho. Brennan Johnson, el galés. De enganche, Disbury Hall. Este jugador del Chelsea también con mucha, pero mucha calidad. Y adelante Barry el francés, que viene siendo ex Villarreal. Viene siendo la opción para resolver para el equipo de los Toffees.
4: Ahora que dices lo de Disbury Hall, ex Chelsea, le tocó esa temporada con el equipo londinense, en donde llegaron a tener hasta 8 guardametas registrados.
5: Así es, o sea, era de locura, ¿no?
4: Estuvieron un equipo como de americano, ¿no?
5: Comían en dos sesiones porque no cabían todos en el comedor del equipo.
4: Y todavía tuvieron que prestarlos y empezarlos a mover, porque de verdad fue una auténtica locura. Ahora que lo dices, por parte de Jordan Pickford, que sí, es el enemigo número uno de nosotros, acá en la Premier no han dado fino, ¿eh? Contra el Manchester United, mucho que desear en ese último compromiso.
5: Yo lo quiero en mi equipo toda la vida. Sí. Es un arquerazo para mí. Roberto De Zerbi tendrá que sacar resultados inmediatos si no quiere que empiecen los cuestionamientos. A ver, no es que lo vayan a correr, pero todo abona para ese destino.
4: Sí, totalmente. Roberto De Zerbi, ex Brighton, después se fue a la Serie A para vivir ese sueño, pero ese Brighton devorador, presionando siempre en alto y demás cuestiones, pero quiso vivir el sueño en Italia y ahora otra vez lo tenemos regreso en la Premier League. Señoras y señores, vámonos rápidamente al rectángulo de la pasión y emoción. Arranca ya la jornada número 4 de la Premier League. Es Tottenham contra el equipo del Everton. Usted lo escucha a través de W Deportes. Alberto Bernard, Luis El Abuelo Vázquez, trazo largo de más de 40 metros recargado por la banda de la derecha en el carril exterior. Por favor, metan un gol, dice la gente con sus carteles. Ya no, dame la playera. Por favor, metan un gol, dice la afición por parte de los Spurs.
5: Es lo único que te pide, un gol. No le pide más hoy la gente de los Spurs. Es el equipo del Tottenham.
4: Empieza a mover Everton la pelota desde abajo con Jordan Pickford. Nils se apoya, el balón que rebasa el medio campo, recargado por la banda a la derecha, cerca en ese resquicio. Después atrás a tocar la pelota con Garner, que se tiene que botar y apoyar momentáneamente como en la línea defensiva. Se van a la banda de la derecha para darle proyección con Mikolenko. Mikolenko se equivoca, recuperación por parte del equipo de los Spurs en el carril de la derecha, en el último tercio del terreno de juego, recargado por la derecha, pero aparece Mikolenko para recortar y mandarlo a la banda en un minuto de actividad.
5: De entrada el equipo de los Spurs, vamos a ver qué tanto pierden con la ausencia de Porro, de este lateral que va en su lugar. Juega Gray, juega un Leeds United, un jugador inglés por esa banda con el número 14, pero lo de Porro, difícil de cubrir.
4: Pues de entrada, profundidad, ¿no? Opción todo de centros.
5: Permanente ataque.
4: Exactamente. Vendrá el saque de manos. No pasa absolutamente nada. Lo que decías por parte de los ex del Manchester City, lo de Marmoush, esperaba un poco más con los Citizens. Se lo vendieron como parte de la nueva generación de Guardiola y nada, ¿eh?
5: Sí, él y Sabio, los dos que vienen del City. Los dos hombres por afuera del equipo del Tottenham, los dos vienen del City.
4: Y por ahora el equipo de los Spurs tocando la pelota a la altura del centro del campo. Por la banda de la derecha se apoyan con Archie Ray. Ray toca atrás. El balón en estos momentos se encuentra atrasito del medio campo. El cambio de juego por la banda de la izquierda. El trazo largo para Andy Robertson, este que también es un histórico de la Premier League. Recupera Everton, pero rápidamente el balón va para atrás para tocar con Jordan Pickford, que no la piensa dos veces. Termina despejando el peligro. Mickey van de Ven se apoya con Jean-Paul Van Hecke. No pasa nada, después se va a la derecha. Es pelota para el equipo del Tottenham. Dos minutos y fracción al centro del campo. La gente empieza también a presionar. Empieza a que el equipo se meta directo a esta situación. Mickey van de Ven con la pelota. Aparece el capitán. Busca.
5: Ahora el Tottenham en lo suyo de siempre. Mucha retención de la pelota, pero poca claridad llegando al último tercio.
4: Perfecto. Al centro del campo con la pelota Tarkowski. Tratando de presionar, viene el pase filtrado, busca. Esta puede ser interesante dentro del área, ya desbordaron. Hay dos futbolistas, viene el centro, aparece antes. La barrida precisa para cortar por parte de Mikolenko, que ya ha tenido dos duelos mano a mano. El balón nunca abandona. El equipo de los Spurs había quedado con la finta. Después Garner tiene que tocar atrás. Sigue tocando sin problema alguno. Parece que el equipo del Tottenham se va a quedar con la posesión de la pelota momentáneamente. Kieran Desbury Hall con el balón que se bota y después por el costado de la izquierda a mover el centro. No pasa nada a la altura del manchón penalti. Perfectamente está posicionado el equipo del Everton tratando de armar un contragolpe, pero es complicado cuando tienes estas torres como Mickey van de Ven y Van Hecke. Y después liberan por el costado de la izquierda. Sigue tocando con Robertson. Robertson prefiere al centro con Rodrigo Betancourt. Este es de los pocos que se quedaron en esta renovación. Lo del Cuti que se fue al Atlético de Madrid. Y después al centro, cuidado, Marmoush lo derriban. El silbante dice que si hay una infracción. Armstrong se acerca a reclamar. Al final de cuentas será pelota, balón parado a favor del equipo del Tottenham, a unos cuantos metros de la media luna.
5: Sí, lo hace el jovencito de 19 años, Armstrong, hace la infracción. A ver, el Tottenham la semana pasada no recibe gol, ¿no? Primer cero que cuelga, 59% de posesión de la pelota, altísimo. Pero atención, 11 disparos, ninguno a portería, no traen la mira derecha este equipo del Tottenham. Sí tuvo mucho tiempo la pelota, sí disparó, pero nunca le atinó al marco.
6: Y es que parece que el equipo del Tottenham no ha encontrado una dupla de atacantes desde que se fue Heung-min Son. Ahora apostándole con Sabio, apostándole con Marmoush. Lo que tenías con Son era que te podía jugar clavado como centro delantero, te podía jugar a la banda. Hoy
5: muchas bajas, Kulusevski también, no nos acordamos, pero también está fuera de circulación.
6: Sí, sí, tanto de lesiones como de transferencias. Sí. Pelota, balón parado, viene el disparo, centro buscando dentro del área, por encima del larguero por parte de Jordan Pickford. Esta no sé si cuente como disparo a la portería, pero por lo menos ya el equipo del Tottenham con la primera aproximación.
5: Muy bien, cobra una falta que está en el carril interno del lado izquierdo y lo cobra exactamente al vértice del área chica. Ahí la tira y aparece el jugador del Tottenham que no puede impactar bien la pelota. Se trataba de Van Hickey, este neerlandés, que por cierto la pareja de centrales de este equipo es neerlandés. No puede contactarla bien, le mete la parte interna y la pone en la grada.
6: Estamos llegando al minuto 5 de tiempo corrido. Es la jornada 4 de la Premier League. El equipo del Tottenham está empatando sin anotaciones contra el Everton. Y viene por el carril de la derecha. Ahorita voy con esta. Dentro del área, cuidado. Una diagonal tremenda. Esta puede ser el disparo. Aparece la defensa para evitar el peligro. Así 5 minutos.
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6: Una gran jugada por parte del equipo del Tottenham que nace por el carril exterior de la derecha.
5: ¿Quién era el que no la prendió de cómo venía?
6: Solanke.
5: Solanke.
6: Sí, sí.
5: En lugar de pegarle como viene la diagonal que le sale, que le llega, prefiere sacar, detenerse, tocar la pelota, acomodarse y claro, le cae el defensor y le bloquea el disparo. ¡Qué error de timing de Solanke!
6: Y después la otra oportunidad que tuvo Fernández en la recuperación de la pelota para tratar de un intento como de chilena y tijera, pero ya era demasiado tarde. El balón se disputa en el centro del campo con la mayoría por parte del equipo del Tottenham, que va con Betancourt, que se apoya atrás en el círculo central. Va con Mickey Van de Ven. Van de Ven la toca de primera con Jean-Paul Van Hecke. Van Hecke con el pase filtrado en el carril central. No avanza más el equipo del Tottenham. Le quiere meter profundidad, pero prácticamente la sociedad que se repite constantemente con Betancourt. Ahora recargado por la izquierda. Tiene la opción de abrir en los carriles exteriores con Robertson. Prefieren hacerlo en el interior con Jean-Paul Van Hecke. Van Hecke con el pase filtrado, de espaldas a la portería. Termina recibiendo la pelota Betancourt. Betancourt que aguanta, la libera por la derecha en los exteriores. Aguanta perfectamente para que se dé cuenta el equipo del Everton, todos echados atrás. Únicamente hay tres futbolistas en el segundo tercio del terreno de juego. Robertson con la pelota por la banda de la izquierda, que toma dos segundos el balón y lo vuelve a pasar atrás. Mickey Van de Ven, que tiene que regresar del medio campo para tocar con Jean-Paul Van Hecke.
5: Le doy un dato, mi querido Luis, amigos que nos siguen a través de W Deportes. Posesión del esférico, los Spurs, el Tottenham, 72%.
6: Y dos aproximaciones, pero cero goles. Eso es lo que quiere la gente. 7 minutos y medio. El pase filtrado dentro del área. Marmoush, Marmoush dentro del área. Marmoush contra dos. Marmoush, Marmoush ya se metió al área chica. No pasa absolutamente nada. Perfectamente lo estaba custodiando Jordan Pickford, que después de la presión que hacían dos defensores se termina quedando con la pelota. Quiere salir el equipo del Everton, pero no lo hace con comodidad. Por eso tocan otra vez. Y juega de pies Pickford. Se apoya con Tarkowski, el capitán, que mueve dentro de su zona. No tiene prisa. A primera velocidad, de nueva cuenta con Pickford, que da órdenes con la mano, que se boten. Llega la presión por parte de Solanke, lo amaga, después van con Brathwaite. El trazo largo va a rebasar el medio campo, pero prácticamente para entregar la posición de la pelota.
5: Pero eso buscaba el Everton, atraer al equipo de los Spurs, atraerlo para que finalmente Barry, el francés, quede mano a mano con algún central y tirársela largo. Atención que juega bien de espalda el 9 del equipo de Everton.
6: Sandro Tonali con el pase filtrado, esta puede ser interesante. Ya se botó Solanke, atacan 3, defienden 4, viene el zurdazo a la altura de la media luna. Después, cuidado, se equivoca Pickford, te digo, no anda fino. Y después el balón, que no se lo puede quedar de primera instancia, lo termina despejando al costado de la izquierda para que sea saque de manos a favor del Tottenham.
5: Ahora evita un tiro de esquina, porque era un tiro para tiro de esquina y él arriesga además con tal de que sea un saque de banda en lugar de un tiro desde la esquina.
6: Betancourt en el centro del campo intentando el pase filtrado con Solanke, que quedaba de espaldas a la portería, pero ya recupera la defensa del equipo del Everton y la empieza a mover Tarkowski. El pase filtrado, Harrison Armstrong. Armstrong se apoya con Brathwaite. Mikolenko por la banda de la izquierda, en los carriles exteriores, aguantando con Sabio. ya perdió la pelota. El equipo del Everton prácticamente no puede condicionar el balón en 3-4 ocasiones. Después se va con Marmoush. Marmoush le puede pegar de larga distancia a Marmoush, pero había una barrera de dos centrales. Recuperación automática. Tonali. Tonali que abre por la izquierda con Robertson. Robertson con el centro que pasa al segundo poste. Va a recuperar el equipo de los Spurs la pelota sin problema. Al centro ya lo toca con Betancourt. Betancourt le da vuelta con Mickey van de Ven. A tres cuartos de cancha.
5: Los centrales, ¿dónde están parados?
6: Increíble. Tanto lo de Mickey van de Ven como lo de Van Hecke.
5: Están parados prácticamente en tres cuartos de cancha el equipo del Tottenham.
6: Sí, y el Everton compactado totalmente atrás. Únicamente tratando de salir con Barry. Es el que queda en punta, pero ni siquiera toca el segundo tercio.
5: No, cada vez camina más para atrás el centro delantero del equipo de los Toffees.
6: Estamos llegando al minuto 10 de tiempo corrido. El equipo del Tottenham está empatando sin anotaciones contra el Everton en la jornada número 4 de la Premier League.
5: Mi querido Luis Vázquez, ¿cómo te localizan en redes sociales?
6: Me encuentran como Luis el Abuelo Vázquez en todas mis redes. ¿Y a ti, Beto?
5: A mí me localizan como Beto Bernardo. Los espero en TikTok para platicar de fútbol. 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
6: El centro por parte de Tonali que va a primer poste. La pelota que no pasa absolutamente nada. Recuperación por parte del equipo del Everton, pero prácticamente lo hace para deshogar el trazo largo con Barry, que queda atrasito del medio campo, recargado por la derecha, pero va con mucha potencia y por eso no se puede quedar con el esférico. Tonali la piensa bien, la quiere mandar al segundo poste y en el recorrido parecía que se quedaba corto Pickford, pero salen del peligro.
5: Exactamente, pero el equipo, fíjate que el equipo de los Spurs está buscando mucho el carril entre central y lateral. Está buscando ahí que aparezca un hombre del medio campo por sorpresa para intentar tomar mal parado. Aquí te dejo.
6: Jean Paul con el pase filtrado dentro del área. Esta puede ser interesante al recorte. No pasa absolutamente nada. Se tarda un tiempo en definir. Todavía la pelota. No pasa nada. Se está tardando un tiempo en definir Fernández. Ya son dos ocasiones que Fernández tiene la oportunidad de disparar de primera instancia. A ver, el pase que le pone Van Hecke en los carriles centrales es perfecto, ¿eh?
5: Exactamente, en medio de los laterales, en medio de los dos laterales del equipo del Everton. Ahí le pone la pelota, pero te digo algo, se gira, pero nunca voltea la portería. Primero busca al compañero. Me parece que aquí a Fernández le faltó ser más, ¿cómo llamarle? Avaricia, egoísta.
6: Egoísta,
5: ¿no? Y tirar a portería él.
6: Ya van dos, es un tiempito que se está tardando Matheus Fernández. David Moyes, aquel que tuvo la bendición de Sir Alex Ferguson cuando se retiró, ya lo dejó en el Manchester United. 77% de posesión, increíble por parte del equipo del Tottenham. Cuidado porque viene un desborde por la banda de la izquierda. Ya rebasa el medio campo Omar Marmoush. Lo bajaron de manera limpia con una barrida. Simplemente le queda sonreír y aguantando perfectamente el equipo del Everton en el tema defensivo, que no lo desconoce, porque prácticamente así lo ha hecho en los últimos compromisos.
5: Sí, la marca es de Brennan Johnson, de este jugador galés, que más él salió o se vio en el fútbol inglés, en el Nottingham Forest, tuvo una gran temporada, pasó al Tottenham, jugó aquí con los Spurs, luego se fue al Crystal Palace y ahora está con el equipo de Everton, un jugador muy joven, ya con un gran recorrido.
6: Que si no mal recuerdo, él siempre lo utilizaban como revulsivo con el equipo del Tottenham.
5: Exactamente, con el Tottenham y desde el Nottingham Forest.
6: Sí. Balón al centro del campo con Tonali, otro que también se esperaba muchas cosas de Tonali cuando llegó a la Premier. Betancourt por la banda de la derecha, tocan, es para Savio. Savio quiere recortar dentro del área, se equivoca y ya recupera el equipo del Everton, que no tiene salida. La realidad es que cuando recupera el equipo del Everton, simplemente para conducir la pelota, reclamaban algo por la banda de la derecha, pero sigue tomando la pelota el equipo visitante, pero tampoco es que esté jugando cómodamente Everton. O sea, sí tiene la posesión de la pelota, ¿no?
5: Yo creo que el partido está más apegado a lo que quiere el Everton que lo que quiere el equipo del Tottenham. Te voy a decir por qué, Luis, amigos de W Deportes. Porque sabe de la inoperancia del equipo del Tottenham en la última zona, en el último tercio. Y le regala la pelota, tómala. Ahora, atención, el problema que tiene el Everton es que no tiene contragolpe.
6: No ha podido, no tiene salida tampoco, ¿no?
5: ¿Sí? No. Ahora, ellos siguen saliendo con pelota controlada, queriendo atraer al equipo de los Spurs, pero también el Tottenham está tomando una postura reservada para defender.
6: Y por ahora toca el balón en la zona de seguridad del equipo del Everton. A la media luna aparece Pickford, se apoya con Tarkowski, abre por la derecha con Michael Nels, que después va al centro del campo con Armstrong. El balón atrás le queda a la defensa. Esta es la primera que le cuento que por lo menos los centrales por parte del equipo del Everton adelantándose al círculo central, donde ahora mantiene la bola con Tarkowski. Tarkowski prefiere tocar atrás con Garner, que se bota como defensivo por lo menos en esta jugada, y después a liberar con George por la derecha. George haciendo el pase a profundidad dentro del callejón del área, mandaba la diagonal, hay un desvío por parte de Mykolenko y será tiro de esquina, punta de la izquierda a favor del equipo del Everton.
5: Después de 14 minutos llegó la primera jugada estructurada del equipo de Everton, que va a terminar en un córner, en un tiro de esquina por el lado izquierdo en relación al ataque del equipo visitante, del Everton. Me parece que el Tottenham, si baja las revoluciones, el Everton se va a acomodar en la cancha. Porque sí estoy de acuerdo contigo, está incómodo, pero no está nada en fuera de los parámetros que buscaba hoy o que tenía planeado hoy el Everton.
6: Son 4, 5, 6 elementos, 7 ya dentro del área por parte del equipo del Tottenham. El centro que pasa al primer poste, se mantiene al centro, recuperación. El disparo de larga distancia por parte de Maitland Niles a la altura de la media luna, cuando estamos llegando al minuto 15 de tiempo corrido, el equipo del Tottenham está empatando sin anotaciones contra el Everton en la jornada número 4 de la Premier League.
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6: Y vendrá el intento de salida por parte del equipo del Tottenham. Ahora con Solanke que se bota y regresa y está jugando en el centro del campo, pero así como toca el balón por la banda de la derecha, rápidamente se va a ubicar a la altura de la media luna porque ya abrieron por el costado. En el centro aparece Tonali que simplemente a tocar la pelota con Betancourt no ve claro y lo prefiere abrir por la banda de la derecha. Otra vez ya todo en orden por parte del equipo del Tottenham, porque los centrales ya rebasando el medio campo con una conducción semilenta.
5: Sí, pero me parece que Fernández tiene que aparecer más, que Betancourt tiene que romper un poco más. En fin, tiene que hacer algo creativo por el centro el equipo de los Spurs, porque si no se vuelve un monólogo estéril. La pelota de un lado a otro, pero sin avanzar. Mucho pase lateral.
6: Que muchas veces es parte de la herencia que se ha dejado con el Manchester City. Nada más que Manchester City tiene futbolistas que te pueden definir en cualquier instante el partido. Viene un pase filtrado a la altura de la media luna, se puede venir el disparo, se tarda un tiempito, es lo que le está pasando al equipo del Tottenham. Recuperación de Andy Robertson por la izquierda, parece que esos intentos por parte del Everton solamente fue eso. Sabio con la pelota, se apoya con Robertson en el callejón del área, por la banda de la izquierda, cerca del banderín de tiro de esquina. Después por la derecha simplemente circula la pelota, el pase filtrado dentro de la misma, se termina enredando demasiado la posesión de la pelota y a tratar de salir como puede el equipo del Everton, darle salida por la derecha, pero no había nadie posicionado, por eso recuperación por parte de Mickey van de Ven. Y sin problema a tocar la pelota, momentáneamente se pausa ahí la repetición entre Sabio, que mandaba un pase filtrado, que daba de espaldas a la portería Solanke, y ya cuando quiere darse la vuelta, pues le llegan tres centrales y es imposible así.
5: Exactamente, sí, termina siendo inoperante en el último tercio de cancha el equipo de los Spurs. ¿Tiene buenos jugadores? Sí. ¿Tiene la pelota? Sí. ¿Juega en campo rival? Sí. ¿Es claro? No.
6: Sí. Por completo, tiene que salir de su zona Anthony Ginski, que apenas lo estamos mencionando en 17 minutos, solamente lo mencionamos al momento de las alineaciones, pero Ginski no había aparecido porque tampoco, a ver, aquí aparece para tratar de recuperar un balón, tampoco es como que se haya activado.
5: Acá fue por la pelota que se iba por un costado, nada más el arquero checo del equipo del Tottenham, que es esta historia, me parece que el Everton la vio previamente, Moyes lo vio y dijo, vamos a desesperarlos. Y en esa tónica se está jugando el partido.
6: Es que totalmente, el que tiene la necesidad de ganar es el Tottenham. Está en casa, no ha anotado, no ha ganado y tiene el precedente de que en la temporada pasada salieron las cosas y se mantuvieron en el máximo circuito.
5: Fue milagroso, que justamente se salvó el torneo pasado, la temporada pasada, en esta cancha contra el Everton ganando 1-0.
6: Mira lo que son las cosas. El trazo largo, pase filtrado, a ver si le alcanza. No pasa absolutamente nada, está bien posicionado Ginski en su zona, que rápidamente libera con Jean-Paul Van Hecke ya rebasando el primer tercio del terreno de juego, recargado ya en el centro del campo, prefiere tocar al otro lado con su compañero de posición, Mickey van de Ven. Van de Ven abre a la derecha con Tonali ya lo hace con Andy Robertson, que momentáneamente rebasaba en el medio campo con la conducción de la pelota. Tonali otra vez con Jean-Paul Van Hecke con la pelota. El pase filtrado, a ver si le termina llegando. No pasa nada, simplemente se tiene que botar Solanke. No ha tenido un partido cómodo después por la banda de la derecha. Esta puede ser, la termina capturando sin mayor complicación Mykolenko. Pero esto después para salir se termina trabando con una infracción que será pelota a favor del equipo del Everton. Entre los involucrados estaba Armstrong. A él es el que le terminan haciendo la infracción.
5: Que este chico tiene cualidades, está jugando, pero porque le falta al Everton Norgaard, el noruego, el mundialista, le falta. Se piensa que él va a estar de regreso hasta pasando la fecha FIFA, que va a final de este mes, ya podrá regresar para eso. Y James Garner, que ya lo has platicado, el volante de contención, el partido pasado tuvo problemas de calambres por el esfuerzo que hicieron contra el Manchester United. Así que esas son las dos bajas y hoy Garner está jugando con alfileres por este problema físico que acarrea.
6: Que no fue sencillo este compromiso, la verdad es que enfrentarse en esa misma banda por momentos contra un Marcus Rashford, un Rashford renovado, un Rashford que viene de un Barcelona y que ahora sí ya lo quieren en el United y es valorado, sí estuvo muy buena el tema para tratar de nulificarlo. Estamos llegando ya al minuto 20 de tiempo corrido, el equipo del Tottenham está empatando sin anotaciones contra el Everton en la jornada número 4 de la Premier League.
5: 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Oye, era un problema de las cervicales que le estaban viendo al letrero.
6: Pues sí.
5: Charlison en la grada. No está, no está uniformado, sí está uniformado.
6: No, no está, creo que una camisa más.
5: Por lo menos lo veo de mucho arete a Richarlison, sí, en la grada, ¿no?
6: Sí, como trae el arete, es completamente que no va a estar. A ver, él es uno de los tantos que pueden desfilar por parte del equipo del Tottenham de centros delanteros que se esperaron. Mira, al ladito está Dele Porro.
5: Sí.
6: Dos hoy, no, no sé si tanto que extrañen a Richarlison, porque la verdad es que tiene mucho tiempo que no se ha terminado por activar. Y cuidado porque se acerca a la banda Archie Gray.
5: Dos calientan, te digo algo, porque el problema es que le empezaron a ver, primero el cuerpo médico se tiró al piso para detenerle y estabilizarle las cervicales, ¿no? Sí. La parte superior de la columna en la altura del cuello. Así que sí, sí hubo algo ahí.
6: Y él es el que termina ocasionando la falta, ¿no?
5: Sí, pero es la caída, ¿no? El impacto posterior.
6: Y ya estaba calentando James Maddison al centro del campo con la pelota. Jean-Paul Fanjeque libera por la banda de la derecha, simplemente a tocar el equipo del Everton. Ahora con esta conducción, Armstrong con la pelota, el pase filtrado, no pasa absolutamente nada. Esta es la primera conducción larga que tiene el equipo del Everton, ya 22 minutos de tiempo corrido.
5: Y uno menos se los expulsa en este momento.
6: Sí, la revisión por parte de Gray. El balón se va por la izquierda con George. George que encara. George sigue con la pelota dentro del área. George va a amagar a dos. Ya en el centro se termina por ahogar. Por eso tiene que liberar por ese mismo costado. Le pasa la bola. No hay posición adelantada. Sigue George. Manda el centro. Hay cuatro dentro del área. Viene el cabezazo. Pero también aparece la defensa. Otro intento. Sale de puño. Kinski no se alcanza a comunicar con su central. Recupera la pelota el equipo del Everton a la altura de la media luna. Y por eso viene con Johnson dentro del área. Johnson quería dispararse a un costado y habrá saque de manos.
5: Sí, Barry intenta después dar como una especie de tijera ahí rara dentro del área que es desviada por la defensiva del equipo local. Pero atención, está con uno menos los Spurs y lo está resintiendo.
6: Tarkowski con el saque de mano recargado por la banda derecha. Ya lo toma Brennan Johnson. Johnson que quiere mandar la diagonal. Recupera el equipo del Tottenham. Y viene bien por parte de Michael Niles. Niles con el pase filtrado. Esta puede ser el zurdazo que aparece. La barrida perfecta ante el disparo de Desbury Hall. Todavía no acaba el peligro porque recupera por la banda de la derecha el equipo de Everton con Johnson. Johnson que manda el centro. Va a la altura del primer poste. Le queda en el centro del campo. Ya la toma Garner. Garner que libera con Armstrong. Armstrong con la pelota. Prefiere ir atrás para mantener la posesión de la pelota. Y simplemente ahí. Ahora con Desbury Hall. Prefiere hacerlo con George. La gente también tratando de imponer condiciones como local, pero George hace la labor ofensiva. Manda el centro dentro del área. Recupera el equipo del Everton. Cuidado el centro y simplemente la tiene que despejar a un costado Andy Robertson en complicaciones, que lo agradece Kinski para que sea un ligero respiro por parte del equipo del Tottenham.
5: Robertson, el ex Liverpool, si no, no se quiere meter en problemas. Entiende que el equipo estaba como mal parado defensivamente, ¿no? Estaba muy desorganizada la zona defensiva del equipo del Tottenham y decide no meterse en problemas y la tira por el costado, por la parte final del terreno de juego.
6: Tendremos el segundo tiro de esquina del compromiso. Jugada colaborativa, recargado a la banda de la derecha, ya en el centro, toma la pelota Maitland Niles, tiene que mandar la pelota al primer poste, queda ahí y a despejar ahora sí para que trate de respirar el equipo del Tottenham, que se va a ir hasta la zona por parte de Jordan Pickford, que sale de la misma para jugar de pies a la altura de el primer tercio del terreno. Es un trazo larguísimo, lo primero lo hizo bien y después lo hizo mal, y después decía, es que ahí a poner pretextos, pero
5: es que lo mejor que tiene él es el despeje largo.
6: Sí,
5: le sabe pegar muy bien a la pelota Pickford. Lo único que no me gusta de Pickford es cómo usa las calcetas a media espinillera.
6: Ok,
5: el único que no me gusta.
6: Ahorita que mencionas eso del trazo largo, recuerdo, eso fue hace 2-3 temporadas, él junto a Ederson con Manchester City eran de los guardametas con mayor precisión en los trazos largos.
5: En el Azteca, cuenta la pelota que puso de su área al borde del área de México.
6: Sí, totalmente. Y viene la salida combinativa por parte del equipo del Tottenham con Jean-Paul Van Hecke. Ahora al centro para tocar con Rodrigo Betancourt. Betancourt libera para Sandro Tonali. Tonali que toma la bola y va con Andy Robertson. Robertson para el carril exterior por la izquierda, simplemente para regresar el esférico. Estamos llegando al minuto 25 de tiempo corrido. Por ahora, el equipo del Tottenham está empatando sin anotaciones contra el Everton en la jornada número 4 de la Premier League.
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6: Al centro del campo con Tonali. Tonali que mueve la pelota para Mickey Van de Ven. Van de Ven se apoya con Tonali. Tonali mueve la pelota para Betancourt. Después por la derecha con Jean-Paul Van Hecke. Van Hecke con el balón. El pase filtrado. Esta puede ser buena. Ataca el equipo del Tottenham. No pasa nada. Después George a la recuperación por la banda de la izquierda. Se termina llevando a dos rivales. Sigue manteniendo la pelota. Bien por parte de George. Aplicando técnica. Después para liberar. Se equivocaron. Todo el intento de George valió para tres cosas. Pero Sabio alcanza a desviar y habrá saque de manos para el Everton.
5: El ex-Chelsea, sí, se agarró la pelota, la controló. Pero te digo algo, es esas jugadas que le bajas los decibeles al rival. Cuando no le puedes robar la pelota, tardas, presionas y no lo consigues, es donde te bajan los decibeles, ¿no? Me parece que el Tottenham, conforme avanza los minutos, cada vez es menos claro en la última zona.
6: Y se empieza a desesperar más, ¿no?
5: Sí, empieza a tomar decisiones equivocadas.
6: Ahora, lo que son las cosas, lo que hoy carece el equipo del Tottenham, en su momento de Servi lo había implementado con el Brighton. O sea, no necesitabas
5: transiciones muy rápidas.
6: Exacto, no necesitabas mucho tiempo el balón para hacerle daño al rival. Se entiende completamente que son otros futbolistas, otras exigencias. Están pasando por un tema diferente, algunos con un segundo giro. No me gustaría utilizar la palabra reciclaje, pero muchos de ellos vienen por una segunda oportunidad en la Premier, ¿no?
5: Sí.
6: O sea, a Robertson no le podemos decir nada porque ganó todo lo que quiso con el equipo de Liverpool, pero lo de Marmoush, lo de Sabio, increíble. El pase filtrado dentro del área, le quiere pegar a la pelota, la manda desviado bien por parte de Garner, haciendo la presión. Y ahí está agradeciendo el esfuerzo por parte de Pickford, porque Gray ya se estaba metiendo después del pase que hacía Tonali a la altura del centro del campo. El balón viajaba, Archie Gray se metía a la misma, pero fue perfectamente custodiado y se va por encima del larguero.
5: Gran diagonal del lateral derecho del equipo de los Spurs y mejor el contención del equipo del Everton para cortar la pelota.
6: Tercer tiro de esquina, el primero por parte del equipo del Tottenham. Recargado a la izquierda, prácticamente hay seis elementos en el segundo poste dentro de la zona del guardameta. Uno se mueve, que es Betancourt, a la altura del manchón penalti. Viene el centro, sale con todo, que esto lo domina perfecto Pickford. Después el intento de remate desde afuera por parte de Fernández, que no le alcanza a pegar a la pelota.
5: Platicábamos cómo de repente el equipo del Tottenham buscaba hacerle daño al Everton en los carriles entre central y lateral. Aquí la tenía clarita a Gray. Va por esa zona, pega esa diagonal, pero ya te das cuenta cómo el Everton corrige y el contención acompaña el lateral y evita el peligro.
6: Sí, sí, fue siguiendo la jugada. Ya después para tratar el acomodo. Aquí se equivoca en el centro del campo Tonali con la pelota. Le da proyección, viene Barry en el centro del campo. Baja Betancourt para quedarse con el esférico. Robertson haciendo una gran función. Evidentemente con los roles distintos a los que tenía en el equipo de Liverpool. Más participativo en los costados. En algún momento,
5: qué desesperante debe ser para él pasar de pelear por el título a pelear por no descender.
6: Sí, por completo. Cuidado, viene el pase filtrado, sale Kinski. Pero es que, a ver, el Tottenham no tiene un mal equipo.
5: Ah, no, pero este equipo es para pelear en las competiciones europeas. Pero desde el torneo pasado.
6: Sí, sí, sí. Sí, impresiona demasiado. A ver, no es por nada, pero Ange Postecoglou se los dijo, ¿no? Ange Postecoglou se los dijo. Y ve nada más el tema de las estadísticas, Beto.
5: Sigue sin tirar a portería el equipo del Tottenham. El partido pasado no lo consiguió. Y llevamos 29 minutos y sigue sin conseguirlo.
6: Por ahora, lo que sí tienen la mayoría de la posición de la pelota, pero con eso no haces absolutamente nada. En el centro del campo toca la pelota Sandri Tonali, el pase filtrado que le va a quedar a Marmoush. Marmoush no se ha sentido cómodo en ningún momento en el partido. Desbury Hall. Desbury Hall que libera por la izquierda con George. George aguantando la presión por parte de Betancourt. A Betancourt lo termina bajando a George, pero de manera limpia. Y después se va a la izquierda. Y después el centro que recupera el equipo del Tottenham con Jean-Paul Van Hecke. Van Hecke se ayuda con Tonali. Tonali que toma la pelota y que le da proyección por los carriles interiores con el propio Robertson. Robertson con Tonali, Tonali con Robertson. Y Robertson prefiere ir atrás con Mickey Van de Ven. Y Van de Ven ahora con Van Hecke. Van Hecke con la pelota. Toca el esférico sin mayor complicación. Ahora para Robertson por el carril exterior. Parecía que el balón había abandonado. No pasa absolutamente nada. Estamos llegando al minuto 30 de tiempo corrido. El equipo del Tottenham está empatando sin anotaciones contra el Everton en la jornada número 4 de la Premier League.
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6: El nuevo rico contra el nuevo campeón de la Leagues Cup,
5: ¿no? Exactamente.
6: El primer mexicano en formato largo de este torneo internacional.
5: Para la gente que no sabe, le metió una buena plata en el cierre de registros.
6: Sí, totalmente. Cuidado, mira el desborde dentro del área. Puede ser la diagonal que no alcanza a encontrarse Solanke. Ya recupera el equipo del Everton. Salida sin problema.
5: Solanke a la banda. Solanke fuera del área. Solanke en otra posición que no es la suya.
6: Pero porque tampoco Marmoush está haciendo lo suyo, ¿eh? Y tiene que irlo a cubrir. El trazo largo a profundidad en el callejón del área. Y está George, manda el centro a las manos por parte de Kinski. Sí, totalmente de acuerdo con lo que mencionas por parte de los Solanke. Pero yo a Marmoush lo veo muy desubicado, muy trabado. No va a presionar, no va a asociarse. Mal por parte también de Marmoush, incluso en algunos momentos encimándose con Sabio. Viene Fernández con la pelota, Fernández recargado a la derecha, ataca el equipo del Tottenham. En el centro del área aparece Solanke y el propio Marmoush. Prefieren irse atrás con Rodrigo Betancourt en los carriles centrales, ahí tocando con Tonali. Tonali con la pelota que ya libera por la izquierda. Y viene Marmoush, desarrolla dentro del área. Marmoush alarga demasiado la pelota y eso le permite a Harrison Armstrong quedarse con el balón y después darle salida por el costado de la izquierda, que ya a tocar con Barry. Barry que ha tenido que tener muchísima paciencia. Desbury Hall se apoya con George. Todo esto atrasito del medio campo.
5: Sí, pero ya roba la pelota más fácil el equipo de Everton, la recupera y sale jugando. Con Barry se la tira largo al francés, que juega bastante bien de espalda. Controla, detiene un poquito, sale la escuadra del Everton de su zona defensiva, se coloca en medio campo y ahí empieza a jugar la pelota.
6: El pase filtrado por la derecha con Michael Niles. El centro tiro, no sé qué quiso hacer, pero el balón va para saque de meta para el equipo del Tottenham.
5: Ni él supo qué quería hacer, Le pega horroroso este jugador que jugó en el Arsenal en su momento.
6: ¿Sí?
5: Y en el Lyon de Francia.
6: No se pudo consolidar. Ahora, lo de Kinski, una situación también bastante curiosa lo que ha pasado en la portería en las últimas temporadas con el equipo del Tottenham. Hay que recordar que este equipo en algún momento pudo presumir tener a un guardameta campeón del mundo, ¿no? Como el caso de Yori, el francés. Después, Guillermo Vicario lo hizo perfecto. Sí. Y ha cambiado. A ver, Vicario en su momento ayudó con atajadas a que el equipo del Tottenham pudiera regresar al tema de la Champions. Sí, lo que decíamos, que este equipo tiene un plantel perfecto para poder competir en la zona alta de la clasificación. El trazo largo, cuidado, viene con Marmoush. Marmoush con la pelota, le empieza a meter velocidad. Ya dentro del área la toma Robertson. Robertson a buscar la diagonal, manda la diagonal que se termina convirtiendo en un disparo de manera directa. Pero aparece Jordan Pickford para responder de pierna. Sí quiso sorprender Robertson porque prácticamente la defensa ya se había condicionado a echarse para atrás. Y cuando esperaba la diagonal venía el disparo por parte de Robertson. Mira quién fue el que hizo el primer disparo a la portería. Un lateral, un defensa.
5: Exactamente, sí. Y cómo de repente las decisiones o estas complicaciones. Richarlison, que ha pedido salir del club, no se da y decide de Servi, pues mandarlo a la grada. Si no quieres estar, ¿qué hago? ¿No? A fuerza, ni los zapatos, dicen en mi pueblo, Luis.
4: El centro para Robertson, el cabezazo por parte de Robertson. Robertson ya se olvidó que es defensor y ya participando en dos al ataque. Ahora, esto que menciona lo de Richarlison no es nuevo, ya tiene. Sí. Cuando anunció el tema de lo de depresión, cuando anunció que ya no estaba conectado con la afición, que no estaba pasando por un buen momento, en fin, es triste que un entrenador llegue y pues, independientemente de los temas personales que tenga el futbolista, pues tú con las piezas que tienes, ¿qué vas a hacer?
5: Y este caso ya lo ha llevado hasta la FIFA, Richarlison, ¿no? Había un equipo turco que lo quería, no se concretó, lo quería el Vasco, ahí sí hubo acuerdo entre equipos, pero él no llegó a un acuerdo, pues está complicado, ¿no?
4: Se pone también exigente, ¿no? Cuando llegan pocas oportunidades. Estamos llegando al minuto 35 de tiempo corrido. El Tottenham está empatando sin anotaciones contra el Everton en la jornada número 4 de la Premier League.
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4: Al centro del campo con la pelota Jean-Paul Van Hecke. Van Hecke que toma el esférico y que después le da proyección a la izquierda. Siguen avanzando, siguen tocando. De nueva cuenta a Jean-Paul Van Hecke con la pelota que avanza.
5: Qué lento se vuelve el equipo de los Spurs en la última zona.
4: Totalmente. O sea, sí, avanza con una facilidad, pero también es condicionado por parte del equipo del Everton que ya no avance porque le cierran completo los espacios y viene el corte por parte de Mikolenko. Mikolenko, es difícil que pierda un duelo mano a mano, se aferra completamente a la posición de la pelota y por eso aquí tienen que tocar con Jean-Paul Van Hecke. Ahora al centro con Tonali, Tonali le va a pegar, Tonali, hay un desvío. Habrá tiro de esquina, el balón parecía que iba medio agresivo. Alcanza a ver ahí justamente Tonali, toma la pelota, le termina un zurdazo y pone la frente Brad Waite para mandar el balón a tiro de esquina.
5: Y el ex PSV, este inglés que jugó en el PSV en algún momento, Brad Waite le mete la cabeza y lo manda a tiro de esquina. Sigue sin llegar una pelota bajo los tres palos del equipo del Tottenham.
4: Sí, la única, lo de Robertson, ese intento entre diagonal y
5: disparo. Pero no fue a la portería.
4: Sí, ¿no?
5: Se fue de largo.
4: Vendrá el centro por parte de Fernández. Fernández, el que le va a pegar a la pelota a Mateus. El centro que llega a segundo poste, pasa, cuidado, salió. Salió tampoco aprovechando la pelota a balón parado. Una de las cosas también positivas que tiene Pickford es que, a pesar de que se le encima, no es de los más altos de la Premier League, hay que decirlo.
5: Pero sea, tiene buena talla.
4: Tiene buena talla y también tiene buena ubicación, ¿no? Sabe jugar su área y por eso es de los pecados y traumas que le quedaron a la selección mexicana, porque todos los servicios que mandaron, ninguno iba efectivo porque perfectamente lo tenía. Le termina marcando una falta a George a Barry al ataque. Terminó bajando a Mickey van de Ven en un intento de contragolpe. Lo termina bajando, claramente lo ve el central. 37 minutos y medio. Sigue la pelota, después se va por el costado de la izquierda con Robertson. Robertson, que ha sido el hombre que ha estado más cerca de poder rematar a la portería enemiga. Tonali, Jean-Paul Van Hecke. Van Hecke con el pase filtrado, no pasa absolutamente nada. Viene la recuperación, pero tampoco la salida. Tonali en el centro del campo, se enciman en cuatro futbolistas, toca la pelota Betancourt, después con Tonali. Tonali después filtra para Solanki. Solanki después para buscar al propio Marmoush. Marmoush con Robertson por el carril exterior de la banda izquierda, después prefiere irse al centro con Mickey van de Ven. Pelota ahora para Betancourt. Betancourt con el balón, que se apoye, que le da vuelta. Fernández por la derecha. Aparece Gray. Gray, que no había estado tan participativo, porque la realidad es que en los duelos mano a mano con Mikolenko ha ganado. Y después en el centro del campo para buscar con Mateus Fernández. Fernández con el cambio de juego para irse por la banda de la izquierda con Robertson. Robertson que la baja, pero la da con una buena condición, mandando la diagonal. Después la pelota parecía que se iba a tiro de esquina, lo alcanzan a rescatar. Y al final el esférico se lo termina quedando el guardameta Jordan Pickford, que se va a aguantar unos cuantos segundos simplemente para incrementar la desesperación por parte del rival, para después liberar como ahora lo hace Maitland Niles con la pelota otra vez para Jordan Pickford.
6: a la altura del manchón penalti de su zona. Después con un zurdazo por la izquierda con Mikolenko. Mikolenko que le da salida. Mikolenko con George. George que prefiere ir más atrás. Y le empiezan a meter arquitectura a la salida. Ahora con la pelota Torkowski. Torkowski moviéndose. Le va a quedar al propio George. Mueve la pelota atrás. Balón sin mayor complicación para aguantar con Brandt White. Mikolenko le va a quedar a George. La conducción no es buena y por eso la recupera Tonali en el centro del campo y rápidamente le da proyección. Ray mueve la pelota, la recupera George. Le marcaron en falta a Mikolenko y por eso será balón a favor del equipo del Tottenham. Algunos jugadores ya se les nota cansados, se les nota desgastados también del planteamiento que se les ha dado hasta ahora.
5: A ver, hay dos situaciones, aquí te dejo.
6: Cuidado porque en el centro del campo toma la pelota Marmoush, lo derribaron pero no marcan infracción. Y viene para Armstrong. Adelante, Beto.
5: Hay que decirlo, a ver, el Tottenham empieza a tener un desgaste mental de intentar y no conseguirlo. Y el Everton, sí, en lo mental puede estar tranquilo porque le está saliendo el plan de vuelo, pero atención, es muy desgastante correr detrás de la pelota. Y el Everton se la ha pasado corriendo detrás del esférico.
6: Sí, totalmente. Estamos llegando ya al minuto 40 de tiempo corrido. El equipo del Tottenham está empatando sin anotaciones contra el Everton en la jornada número 4 de la Premier League.
5: A ver, mi querido Luis, ¿cómo te localiza la gente en redes sociales?
6: Me encuentran como Luis el Abuelo Vázquez. ¿Y a ti, Beto?
5: A mí me encuentran como Beto Bernard en TikTok. Sígame en TikTok. Me faltan bien poquitos para llegar a 200,000 seguidores.
6: ¿Cuántos te faltan?
5: Me faltan 400.
6: Perfecto. Bueno.
5: 400 para llegar ahí a los 200,000 en TikTok. Así que ahí sígame, no le cuesta nada y se puede entretener hablando de fútbol. 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
6: 41, a ver, que la serie ya va 2-1, ¿no?
5: Sí.
6: Y los Pericos de Puebla nada más existieron para eliminar a los Diablos, ya después ya nos aparecieron.
5: Sí, pero hicieron lo suyo. Acuérdense que los Pericos de Puebla son hermanos del Atlas.
6: Ok.
5: Son hermanos del Atlas, son del mismo dueño. Así que están dando campanazos. Eliminaron a los Diablos en el béisbol y se gastaron una plata. Compraron a Montiel, jugador tasado en 12 millones de dólares. Y compraron también al argentino Zenón, un zurdo de Boca Juniors, en otros 6 palos verdes.
6: Lo de Montiel, impresionante.
5: 18 millones se gastó en el último arranque.
6: Y ahora, si no mal recuerdo, es por el 80% su carta, ¿no?
5: Sí, el 80%. Ah. Aunque al Pachuca le van a llegar 9.6 millones. Okay. Está basado en 12, pero hay 3 millones en premios en caso de ciertos objetivos.
6: Perfecto, balón para Jean-Paul Vanjeke que sale del centro del campo después a liberarlo por la derecha con Ray. Ray quiere hacerle individual contra dos elementos, es complicado ganar la pelota. Ahora viene el equipo de Everton que ya rebasa el medio campo recargado por el carril de la izquierda. Desbury Hall, que parece que se multiplica por momento en el centro, por izquierdo, por la derecha, pero constantemente tocando la bola y asociándose con su equipo. Harrison Armstrong con la pelota que después se va por la derecha con Michael Nails. Con el esférico, el recorte que va con muchísimo recorte, con tijera gruesa, porque termina entregando la pelota ya la recuperación. Garner con la pelota. Garner para Brandt White. A la izquierda, Mikolenko. Ahora el centro con Brandt White. Buscando otra vez con Torkowski.
5: Este es un respiro para el Everton.
6: Totalmente. Y sobre todo también para empezar a analizar cuáles son los espacios y cuáles son las debilidades. Mikolenko por la izquierda en el carril exterior. Manda la diagonal. Aparece sin problema Tonali para despejar el peligro. Después el cabezazo por parte de Brandt White. Ahí terminaba quedándose Matheus Fernández tirado en el césped. Por eso hacía un corte de manga el central del equipo del Everton. Cuando ya son 43 minutos. Y sin la posibilidad de hacer algo distinto. El trazo largo se va por la banda de la derecha. Esta es para Pickford, que sale, que juega de pies, que regatea y después a despejar. Y después a mantener la pelota. Armstrong con el balón. Armstrong libera por la derecha. Le quitaron la pelota. Después viene Robertson, que rápidamente se activa por el costado de la izquierda. Ya le hizo la pasada a Marmoush. Este es Marmoush. Marmoush que recorta, que se apoya con Robertson. Robertson con el taconazo para Marmoush. Marmoush quería mandar una diagonal y termina despejando de manera terrible el balón. No le llegaba a ningún rival. Tenía prácticamente 4 o 5 metros sin marca para poder realizar de alguna manera el cambio de juego despeja el balón de manera terrible para que sea saque de manos para el equipo del Everton.
5: Exactamente, pero llega, insisto, que se está metiendo el partido en una zona donde el Everton cada vez lo veo más cómodo, ya con pantuflas y sentado en el televisor, y el equipo de los Spurs desesperando a su público.
6: La gente empieza a ir al sanitario, ¿no? Porque
5: no, bueno, no sé si al sanitario o a recargar primero baterías.
6: También, sí, ¿no? Por una bebida, por algo, pero no creo que tan rápido empiecen a abandonar a su equipo. Todavía le va a quedar unos segundos, 45 minutos, en donde evidentemente se van a activar los dos equipos. Y cuidado, porque por la banda de la izquierda toma la pelota. ¿Se pone una falta?
5: Sí. ¡Oh, qué cosa! ¿Qué desesperación del Tottenham? A ver, ¿cuántas veces te gusta que haya llegado el Everton al último tercio de la cancha del Tottenham?
6: Tres máximo.
5: Exactamente. Y acá, Dewsbury Hall toma la pelota y le regalas una falta inocente. Y le regalas un tiro libre a 5 o 6 metros del área. Me parece que es un error terrorífico de Fernández, ¿no?
6: Sí, por parte de Matheus Fernández, que no se encontró, que ahora decíamos, ha tenido la oportunidad de rematar de cara al arco en dos ocasiones, tardaba un tiempo. ¿Cuánto tiempo más van a agregar, Beto, en estos primeros 45 minutos?
5: Dos minutos nada más. Perfecto. Dos minutos. No, el árbitro está igual que nosotros, ya vámonos al medio tiempo.
6: Ya que se active.
5: Ha sido un partido tedioso.
6: Y ¿sabes qué? El partido también se pone y pinta bonito para otro ex Manchester City, para Jack Grealish.
5: Exactamente.
6: Necesitas alguien que desborde, alguien que
5: a
6: ya
5: empiece. Vamos a ver cómo está, ¿no?
6: Contra el United tuvo buenos minutos. Digo, regresar a ese estado de forma cuando fue campeón de Champions se ve
5: ese es el
6: complicado, ¿no?
5: ¿Cuál, a quién buscamos? ¿A quién esperamos?
6: En el Aston Villa, el Post City, en fin. Será pelota, balón parado a favor del equipo del Everton. Mandan cuatro a la barrera, un poco recargado a la banda de la izquierda. Son 45 minutos, ya casi 46. El disparo que va directo dentro de la barrera, la tajada por parte de Kinski. Y habrá tiro de esquina, punta de la derecha, de gratis, sí. Esto es un regalo por parte de Matheus Fernández. Primero, por el tiro libre que lo termina impactando de muy buena forma James Garner, la tajada por parte de Kinski. Y tendremos tiro de esquina.
5: El ex United se la tira complicada, que le bote a un metro al portero para que sea o que tenga un alto grado de dificultad, pero muy bien el checo manda la pelota a tiro de esquina.
6: Quinto tiro de esquina del compromiso, es el tercero por parte del equipo del Everton. El que le va a pegar a la pelota es Kieran Desbury-Hall. Ahí condicionados, 1, 2, 3, 4, 5, 6 elementos dentro del área. Marcación mixta por parte de la defensa del Tottenham. En zona impersonal, trazo largo. Avanza el puñetazo por parte de Kinski, la pelota que quedaba. No pasa nada y después el intento de la salida rápida por parte del equipo de Tottenham, que le empiezan a meter velocidad con Sabio. Sabio contra Mikolenko. Mikolenko ha estado perfecto. No le he contado ningún duelo mano a mano que pierda.
5: Pero más muy bien Mikolenko, lo que hace primero es cortar la línea de carrera de Sabio, ¿no? Se mete en medio de la pelota y el ofensor del atacante del equipo del Tottenham.
6: Perfecto. Bueno, pues ya, señoras y señores, se terminan los primeros 45 minutos. El equipo del Tottenham está empatando sin anotaciones contra el Everton en la jornada 4 de la Premier League. Vamos a una pausa y regresamos con lo mejor de este compromiso.
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3: Estamos de regreso, señoras y señores. Beto Bernard, Luis el Abuelo Vázquez. Y ya se fueron los primeros 45 minutos de este partido. El equipo del Tottenham está empatando sin anotaciones contra el Everton. Un partido complicadito para el equipo del Tottenham, porque ya lo decíamos, no han ganado, no han anotado, traen esos fantasmas del pasado, y el Everton cómodamente, con poco o mucho, prácticamente ha tenido tres aproximaciones. Ellos han sido más agresivos que el equipo del Tottenham, porque al final, en el agregado, viene un trazo largo que alcanza a sacar a Kinski para que sea tiro de esquina.
4: Sí, a ver, siguen los Spurs y conseguir tirarle a los tres palos, ¿no? Sigue sin tirar los tres palos porque sus disparos se siguen yendo por un costado, por la banda, por encima del travesaño, pero no la tiran a la portería. Después de 45 minutos me parece que ya va a entrar en psicosis el equipo de los Spurs, ¿no? Ya es demasiado tiempo sin atinarle a la portería. Olvídate de hablar de hacer gol, de atinarle a la portería. Y otra vez la misma historia de los partidos. Tienes más tiempo la pelota, juegas en campo rival, pero no te acercas al área, o sea, no llegas con claridad al área, tampoco pones a tu delantero de frente a la portería para intentar definir la llegada de los laterales. Gray, por esta ocasión, ha sido la mayor sorpresa que han tenido, ¿no? Fernández tomando ya malas decisiones, Marmoush y Sabio, pues sí, o sea, tienen pinta de buen jugador, pero cuando agarran la pelota se les hace larga, hacen una de más, pasan cuando tienen que tirar, tiran cuando tienen que pasar, o sea, tomando malas decisiones que se van acumulando y hace que el Tottenham esté cayendo en una desesperación, y creo que si la cosa sigue así puede caer en pánico el equipo de los Spurs, y ahí es donde el Everton, calladito, incomodando, ensuciando, siendo rocoso, enlodando el juego, es como me parece que de a poco va imponiendo condiciones. Atención, si tiene más la pelota el equipo de los Spurs, pero se juega más cercano a lo que tenía planeado el Everton.
3: Sí, ahora esto que mencionas, lo de Marmoush y Sabio, con pelota se han visto desaparecidos, y sin balón lo mismo, o sea, se han encimado por completo. Incluso, ¿cuántas veces lo dijimos en la transmisión? Que Solanke se tiene que salir de su zona para tratar de participar en el juego, porque no le llegan a su propia zona. Y para mí los futbolistas que han estado más cerca de hacer algo a la ofensiva, lo de Gray que decías, pero también lo de Robertson. O sea, de repente Robertson ya en su banda no llega, él se mete, hubo un cabezazo que pasa muy largo, pero es producto de la desesperación, de que la realidad no hay un tema. Ahora, del lado del Everton, ¿no? Creo que en esa parte, cuando ha tenido la pelota, Mikolenko se ha hecho dueño, ¿eh? O sea, no ha perdido ni un solo duelo mano a mano, y creo que eso ayuda a inyectarle totalmente confianza al equipo para estos segundos 45 minutos.
4: Sí, porque Mikolenko parecía que iba a tener una tarea difícil, ¿no? Contener a Sabio cuando Marmoush invierte de banda, ¿no? Y lo ha hecho a la perfección. Un tipo con mucho oficio, Mikolenko, este jugador ucraniano, lo ha hecho muy bien porque lo hace con puro oficio. ¿A qué me refiero? Cuando tira la pelota larga a Sabio y le quiere ganar, él, en lugar de ponerse a competir en velocidad, ¡pum!, le corta la línea de carrera y ahí lo tapa. Se pone entre la pelota y el delantero, y así va cortando el circuito del equipo de los Spurs. Me parece que Roberto De Zerbi tiene que pensar en algo distinto, porque la otra de plano es llenar el área de centros, ¿no? Pero si Solanke va a estar saliéndose de la zona para botarse, va a estar tirándose a la banda, va a estar, cuando levanta la pelota, la cabeza, la mirada, Robertson, y por el otro lado Sabio o Marmoush, dependiendo de la jugada, voltea, no hay nadie. Entonces tienen que seguir buscando el individual.
3: Ahora, eso que mencionas de que si empiezan a llenar de centros el área rival, tenemos que mencionar a otro hombre que ha estado bien, como es el caso de Jordan Pickford. De lo poco que se le ha exigido, sale de su zona, incluso ya tuvo momento de regatear cuando ha tenido la oportunidad de más cuestiones, así que no sé si sea una opción. Lo de Pickford, a pesar de que no se le ha exigido tanto, ha estado respondiendo, siendo participativo en la salida, entendiendo los tiempos, cuándo tiene que asociarse con sus compañeros y demás cuestiones. Vamos a una pausa.

0: Ya regresamos con los segundos 45 minutos. Tottenham y Everton empatan sin anotaciones.
1: ¿Ese dónde está?
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2: Señoras y señores, estamos de regreso. Es la jornada 4 de la Premier League. Tottenham empata 0-0 contra el Everton. Aquí estamos Beto Bernard, Luis el Abuelo Vázquez. Ya lo platicamos, ya desmenuzamos lo que nos ha regalado estos primeros 45 minutos, en donde evidentemente la presión la tiene el equipo del Tottenham. Y vamos a repasar los compromisos que nos ha regalado hasta ahora la jornada número 4, porque empezó con un empate entre el equipo de Liverpool y el Fulham. Posteriormente, el Ipswich le pegó, sí, en calidad de visitante al Crystal Palace, 3-2, que por cierto en este compromiso el Crystal Palace terminó con 10 elementos. El Bournemouth termina empatando por 2 contra el Brentford. Nottingham Forest le gana 2-1 al Aston Villa. El Chelsea empató a 2 con el Hull City. Y todavía el resto de actividad, hoy a la 1:00 PM se vendrá el Sunderland contra el equipo del Arsenal.
3: ¿Y mañana qué nos espera?
2: El platillo perfecto, Manchester United contra Manchester City en punto de las 9:30 de la mañana. Ese partido también lo puede vivir a través de esta señal. Y también otros platillos interesantes, Coventry City Brighton a las 7 de la mañana. Y el lunes cierra la actividad con el United y el compromiso del Newcastle.
3: Exactamente, así se juega esta jornada número 4. Jornada número 4, hay que recordar que se juega la 4, la 5 y luego va a venir el parón de la FIFA.
2: Sí.
3: Va a venir el parón de la FIFA para la Premier League y de ahí va la selección a jugar y regresa 2 después la actividad de la Premier League. Recuerde que a través de W Deportes puede escuchar, a ver, ayúdame, Liga MX, Liga Femenil MX.
2: Así es.
3: También puede escuchar la Premier League, la Liga de España, la Bundesliga, la Liga de Portugal, la Liga de Grecia.
2: ¿La NFL?
3: La NFL, pero salvajemente le recordamos que la próxima semana tenemos lunes por la noche y tenemos jueves por la noche.
2: Oye, la NFL se la volaron jugando en Australia, sí, el jueves.
3: Tenemos béisbol, además de los Diablos Rojos, tenemos la Serie del Rey entre los Toros de Tijuana, iba a decir de Chicago, yo de Tijuana, y el equipo de Olmecas de Tabasco, ¿no? Estos dos equipos que están jugando la final de la Serie del Rey, también la puede escuchar en vivo y en exclusiva a través de la sintonía de W Deportes, teniendo una de las ofertas, de los menús más importantes con oferta deportiva en todos los medios en el país.
2: Sí, totalmente. Y todavía lo que se viene más, ya
3: la selección.
2: La selección mexicana.
3: Los primeros 4 partidos de Rafa Márquez los podrá escuchar en vivo y en exclusiva a través de W Deportes, W Radio y toda la cadena W.
2: También algunos temas de centroamericanos tuvimos en el
3: exactamente
2: pasado.
3: Exactamente.
2: Ya empieza a saltar el equipo del Everton al terreno de juego. Incluso hay un aficionado por parte del el Tottenham queriendo saludar, el que sea. O sea, si sale, no importa, son los del Everton, el que sea, ya, ahora sí.
3: Los del Tottenham, pues los dos primeros, porque después ya no lo ve. El Solanke pasa y no, pobre chico, me lo dejaron con la mano extendida.
2: Fernández no ve ni un balón, va a andar viendo una mano.
3: Exactamente. Y una mano de un chico, ¿no?
2: Sí, sí.
3: Sí, solamente los primeros, los chicos. Gray fue el que, ¿no? El que le da, chocó esos 5 con el cerebro. Tonali, que ya salta al terreno de juego, este italiano ha quedado a deber, me parece, Tonali. Oh. Ex Newcastle, ex Milán, hoy se ha quedado cortito.
2: Ahora, Beto, tú has estado en ambiente de fútbol, a nivel de cancha y demás cuestiones. ¿Realmente el futbolista en esto ya está concentrado? O sea, ¿no puede voltear tantito? O sea, ¿realmente o ya depende?
3: Todos manejan, yo creo, distinta la presión. Hay jugadores que en la presión suelen reírse, tal vez de nervios, pero suelen reírse. Yo lo que creo aquí es de que debe ser un hervidero el vestidor del Tottenham, porque ya cuando en la tribuna empiezan a aparecer estas mantas que dicen, por favor, un gol, o sea, ya no ganen, hagan un gol, y saltas al segundo tiempo y está la grada está a la mitad, porque ¿sí? La gente se sale a comprar, al baño, a lo que me digas, pero la gente ahí te demuestra que no está tan metida en el juego, porque el juego ha sido malo y andas mal tú también.
2: Ya no está conectada, no está conectada con esta situación, están en otros canales, en otras vías. Señoras y señores, el primer tiempo es historia, vámonos a la segunda parte. Es Tottenham contra el equipo del Everton, jornada 4 de la Premier League. Y rápidamente el equipo del Tottenham pierde el esférico, lo domina Everton. El balón que va sin problema para Jordan Pickford.
3: Ahora, fíjate que hoy el Everton ha evitado el mandar la pelota larga, que es un gran recurso que tienen los Toffees.
2: El trazo largo a la altura del centro del campo para tratar de buscar a Barry. Lo pierden, el balón lo tiene Jean-Paul Vanhecke. Vanhecke atrás con Kinski, el guardameta a la altura de la media luna para tocar en corto con Mickey Van de Ven. Este es Van de Ven que toca la pelota. Van de Ven ahora con Jean-Paul Vanhecke. Vanhecke que sale y que le da cobertura por la banda de la derecha. Otra vez Vanhecke. Vanhecke que toma, que mueve y se apoya con Mateus Hernández.
3: No, son unos genios para manejar la pelota el Tottenham, pero en la mitad de cancha, con pases laterales. Además no son pases laterales buscando encontrar una grieta, son pases laterales inoperantes.
2: Sí. Ahora, esto te lo van a hacer contra el Everton, pero ya cuando vayan contra el Manchester City, contra el Arsenal, contra el United, contra el Chelsea, hasta una de esas el Hull City que anda intratable.
3: Ah, sí, cierto.
2: O sea, no creo que lo haga el equipo del Tottenham.
3: El Hull City es el error de la Matrix, ¿no?
2: Sí, sí, sí. Cuidado porque se puede venir un trazo largo. Fernández le va a pegar de zurda. ¡Fernández! El balón sin complicación por parte de Jordan Pickford con un balón a dos tiempos por parte de Fernández. Primero regatea porque le quedaba perfil derecho. Lo cambia al zurdo, pero le faltó muchísima potencia a ese disparo.
3: El primer disparo en partido y medio que va a los tres palos.
2: ¿Sí?
3: Que va en medio de la portería. Fue un churro ahí que fue apenas, que fue mordido por un defensor, fue desviado por un defensor y que le llega muy fácil a las manos de Pickford. Pero ya por lo menos la pelota fue a los tres palos.
2: A lo mejor y la indicación es ya péguenle como sea. Exacto. No péguenle de ahí un rebote o lo que sea.
3: Atínenle al rectángulo nomás.
2: Tonali. El balón lo deja atrás con el propio Robertson. Ahora con Mickey Van de Ven. Van de Ven se apoya con Jean-Paul Vanhecke. Al centro del campo con Mateus Fernández. Fernández por la derecha con Archie Ray. Ray con Jean-Paul Vanhecke. Vanhecke sin problema con Mickey Van de Ven. Avanza todo esto atrasito del medio campo en la zona defensiva por parte del equipo del Tottenham. Ya el Everton ya no regala tantos espacios como lo hizo en los primeros 45 minutos. Jean-Paul Vanhecke, balón atrás, se apoyaba, tocaba con Fernández. Fernández al centro del campo, Solanke de espaldas a la portería, pierde la pelota después. Lesbury Hall por la derecha lo toma con George. George se equivoca, ahora a cortar en esta situación. La gente también quiere empezar a hacer su función. Solanke viene en duelo mano a mano con Mikolenko y el balón termina en los dominios de Pickford, que juega de pies.
3: Mientras los Spurs tienen en la banca a Maddison, un tipo que puede clarificar, que puede jugar bien, ¿no? En esa última zona, ¿no? Donde le hace falta creatividad al equipo de los Spurs. El Everton tiene a Grealish ahí sentado en la banca. Yo creo que el partido siente que no es para él, David Moyes.
2: Los 10, cuidado, viene el pase filtrado por la banda derecha. Ataca el equipo. El Everton venía una dura entrada, pero justa, sin problema. No hay falta por parte de Mickey Van de Ven. Al final se termina llevando a Brennan Johnson. En la repetición viene un pase a profundidad. Le ganan un tiempo, pero después es limpia, sin problema. Nada más que es una torreta a Mickey Van de Ven.
3: Sí, pero oye, el galés, Brennan Johnson, qué bien le gana la espalda, ¿no? Cómo arranca. Y de repente, en lugar de ir por fuera, se mete por carril central para él evitar que el defensor pueda hacer una cobertura.
2: Totalmente. Será saque de manos para el equipo del Everton, que toca el balón. Esta es para Torkowski. Mueve la pelota. Garner. Filtra. Torkowski. Everton ya con una conducción larga. Brandwaite. Torkowski. El pase filtrado por la banda derecha en el carril exterior. Ahora se van al centro queriendo pegar a la pelota. Estaba solo Desbury Hall. Prefieren tocar con Mikolenko. Mikolenko ya más en el centro del campo. Después con George. George Camaga en el callejón del área. George contra una marca. Se la termina llevando. Aparece George. Viene de Boreal. Va al primer poste. Cuidado el cabezazo que aparece. Termina atajando sin problema Kinski. Primero con el recorrido que lo estaba haciendo. Después clavado ya en el primer poste. Y ahí estaba estacionado perfectamente Barry con ese frentazo. Y habrá tiro de esquina para el equipo del Everton.
3: Una atajada de Kinski sin querer, porque el tipo se tapa y cuando voltea, la pelota le pega en la frente. Milagrosa la desviada del arquero checo del cuadro del Tottenham.
2: Hace el recorrido, pero en esa cuestión pierde de vista la pelota.
3: ¿Se echó?
2: Sí. Seis elementos dentro del área por parte del equipo del Everton. El balón viaja a la zona, pasa el primer poste en el área, no pasa absolutamente nada. Se vendrá el contragolpe por parte del equipo de los Spurs. A ver si le alcanzan a meter velocidad. Ya controla sin problema Mikolenko y Mikolenko va atrás con Jordan Pickford. Estamos llegando al minuto 50 de tiempo corrido. El equipo del Tottenham está empatando sin anotaciones contra el Everton en la jornada número 4 de la Premier League.
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2: Rafita Márquez, que ya tuvo ahí un intercambio de palabras con uno de nuestros compañeros, ¿no? Con el Chato.
3: Exactamente.
2: Después... porque lo había visto en el aeropuerto, lo había ignorado y después ya, discúlpame.
3: Mientras sean de corazón, las disculpas ofrecidas serán bienvenidas.
2: Va por la banda. Será saque. La cara de Servi lo dice todo, ¿eh?
3: Ya desencajado Servi, ¿no? Ya desencajado. En cambio, David Moyes está concentrado, insisto, porque sabe que el plan de vuelo le está resultando a la perfección.
2: Y que viene de hacer un gran torneo, honestamente. O sea, a lo que esperabas. Está levantando al equipo el Everton. A ver, yo sé que a este tipo se le recuerda muchísimo por los fracasos y por las cuestiones que ha tenido, pero hay que recordar que le entregó un título al West Ham.
3: Viejo lobo de mar, ¿no?
2: Conference, sí, exacto. O sea, evidentemente ya tiene un aprendizaje y recorrido en la Premier y eso le ha ayudado muchísimo. Y viene el balón por la banda de la derecha con Marmoush. Marmoush muy cerca del banderín de tiro de esquina por la punta de la izquierda. Después se lo alcanza a llevar y se pegaba en una de las pantallas. Todo esto de manera limpia, pero lo hizo con muchísima potencia. El balón que juega de pie es Pickford. Pickford con el trazo largo, le capturan el balón. Y después, recargado por la banda de la derecha, tiene la opción de buscar a Savio. Savio no alcanza a participar. El que sí es George. Después roba la pelota Betancourt. Y Betancourt con el esférico para Mickey Van de Ven. Van de Ven ya abrió a la izquierda con Robertson. Robertson regresa con Tonali. Tonali con Betancourt. Betancourt con Mickey Van de Ven. Van de Ven deja la pelota para Tonali. Tonali en el centro del campo. Tonali para Mateus Fernández, que simplemente la mueve y va para Van de Ven. Robertson otra vez con Van de Ven. Van de Ven con el propio Fernández. Fernández otra vez con Betancourt. Y ahí no avanza el equipo del Tottenham. Estas sociedades que le estoy contando es en el centro del campo. Ya lo liberan por la derecha con Gray. Y Gray se apoya con Savio. Savio quiere encarar, pero después de nueva cuenta tiene que tocar con el propio Betancourt por la derecha. En ese mismo carril, 52 minutos y medio. Betancourt con la pelota, rebasando el medio campo, ya empezando a apretar el acelerador por parte del equipo del Everton. Cuidado porque se ve un contragolpe por la banda derecha. Ya la toma George. George ataca. George viene a la diagonal. La terminan cortando porque ya se estaba saboreando. Aparece de manera perfecta ahí Mickey Van de Ven. Se da topes el propio George porque esta se avanzaba. Podríamos cantar el primero del encuentro.
3: Exactamente, pero ya el equipo de los Spurs está dejando espacios atrás. Ya está quedando en campo abierto. Y esto el Everton lo puede aprovechar para la contra. Porque tiene jugadores veloces, sí. ¿Tiene con qué? Sí. Así que atención.
2: El saque de manos. Trazo largo, cuidado, viene el cabezazo que pasa por encima del larguero de Kinski. Ahora te voy a decir algo, en el intento de contragolpe, bueno, en el contragolpe por parte del equipo del Everton, ahí hubo un intento de jalón del Tottenham.
3: Es que sentía que se le iba, que le ganaba el frente, ¿no?
2: Sí, o sea, ya también ese tipo de reiteraciones en... no hay un acomodo por parte del equipo de los Spurs. Hubo un desvío, así que de nada cuenta habrá tiro de esquina, pero del otro costado, por el costado de la derecha, por parte del Everton. 1, 2, 3, 4, 5, 6 elementos dentro del área. Le van a pegar a la pelota. Viene el trazo largo, no pasa absolutamente nada. Cuidado, le va a pegar a la misma. El zurdazo se termina por impactar. Entra un elemento por parte del equipo de los Spurs. Todo no acaba el peligro. A tratar de recuperar George. Este es para Marmoush. El balón va atrás por la banda de la izquierda. Trata de salir con Savio. Savio recorta. Se apoya con Mickey Van de Ven. Van de Ven abre con Robertson. Robertson levanta la mirada y después se apoya con Tonali. Tonali con el esférico. Tonali que rebasa el medio campo. Lo libera con Archie Gray. Gray que toma el balón. Gray lo deja ahí. Y es para Matheus Fernández. Fernández con la pelota. Fernández que toca, que pisa, que mueve. Y otra vez, de nueva cuenta, va para Betancourt. Betancourt para Tonali. Tonali con Betancourt. Viene la barrida perfecta por parte de Barry, que no ha aparecido en la ofensiva. Pero la defensiva ya ha ayudado a recuperar un par de pelotas. Quería llegar Armstrong. No llega. y por eso el balón se va por el costado de la derecha. Ya lo toma Savio, Savio que encara, Savio contra dos elementos, Savio se equivoca en el pase largo y será saque de meta a favor del equipo del Everton.
3: Desesperante, ¿no? Porque ya en esta jugada sí dio muchos pases laterales el equipo del Tottenham, pero ya iba avanzando, ¿no? Y estos pases laterales, sobre todo buscando una grieta, y en esta ocasión es una mala ejecución lo que evita que siga esta jugada generando peligro.
2: Por completo, estamos llegando ya al minuto 55 de tiempo corrido. El equipo del Tottenham está empatando sin anotaciones contra el Everton en la jornada número 4 de la Premier League.
3: Mi querido Luis, ¿en qué red social te pueden encontrar?
2: Me encuentran como Luis el Abuelo Vázquez en todas mis redes. ¿Y a ti, Beto?
3: En todas, incluido Instagram, TikTok, todas.
2: Instagram, TikTok, todas tenemos.
3: A un servidor como arroba Beto Bernard en TikTok. Ahí únase a la comunidad. Ya casi llegamos a 200,000 en esa comunidad. Así que ay, no le cuesta nada seguirle nada más.
2: Mira, te faltan 400. Si alcanzas hoy 200 en este partido, 200 en el de rato, ya lo armaste. Sábado redondo, ¿eh?
3: Exactamente, para llegar. 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
2: Y antes, ahí la redacción, estamos
3: a las 5,
2: miércoles y viernes.
3: A las 5, en ese trabajo que hacen desde tres redacciones distintas.
2: Sí, sí, sí. Y viene la barrida en el centro del campo, no pasa absolutamente nada. Andamos Robin muy bien, ¿eh, Beto? Los dos, esta pareja roba bien acá.
3: Ubicados, bien ubicados.
2: Sí, sí, sí. Porque, mira, vas a estar en el de Cruz Azul, ¿no?
3: En el de Cruz Azul, nos escuchamos hoy en la noche.
2: Mañana yo estoy en el Bravo Santos, estuve en este, y ayer en el de la femenina. Ya ves que a mí me encanta la femenina, entonces estoy más en la femenina.
3: La verdad, ayer los iba escuchando saliendo de Mesa de los Grandes, iba escuchándote con Alex López, Luis al Abuelo Vázquez, iba escuchando la narración, muy entretenida.
2: Un juego interesante, como este, esperemos que se abra.
3: Un golazo,
2: ya,
3: ¿no?
2: Sí, a ver, Cruz Azul y Pumas son equipos que no son de los favoritos al título, pero son de los que te sacan un resultado espectacular contra Tigres, Monterrey, América, en fin, han crecido de muy buena forma. Y se va por la banda de la derecha, ataca, cuidado, se equivocan en el último. Ya hay muchísima desesperación por parte del equipo del Tottenham. No sé cuánto tiempo más pueda pasar de Servi para hacer una modificación, sobre todo una modificación que le encuentre sentido al partido.
3: Sobre todo que no vaya a caer en pánico.
2: Sí,
3: en pánico a tomar malas decisiones.
2: Jack Grealish observando el compromiso en el calentamiento, tuvo algunos minutos contra el Manchester United, pero todavía está muy lejos de esa versión.
3: Pero no sé si el partido se preste, porque es un partido donde el Everton, como se está comportando los Spurs, va a terminar siendo un juego de área a área. Va a ser un juego abierto. ¿Por qué? Porque ya los Spurs van a empezar a tomar mayores riesgos. Y me parece que Grealish, no sé físicamente cómo esté para aguantar ese trajín.
2: Y sobre todo un partido con mucho orden. Y Grealish, a veces por momentos es un futbolista tarjetero porque le cuesta trabajo recuperar la pelota. Él es más en los compromisos cuando tiene ese balón. Cuidado porque viene un trazo largo. Tiene que salir Kinski de pies para despejar el balón a la banda y que esto sea saque de manos.
3: Si no quisiera Grealish de compañero, de amigo, de barrando.
2: Ah, yo pensé que de compañero. Sí, sí, también. Es multifuncional.
3: Claro, un tipo profesional, pero cuando dijo me voy a divertir, ya que se divierte.
2: Es el Alexis Vega británico, ¿no? Trazo largo, ataca el equipo del Tottenham con el trazo largo con Solanke. Solanke ya le dio proyección a la jugada con Robertson. Robertson manda el centro, el cabezazo que no termina por llegar, pero todavía la recuperación para el equipo de los Spurs. Manda la diagonal, parecía que Solanke la tenía, pero la captura de manera perfecta a Maitland Niles. Niles que abre por la derecha, se viene con Armstrong. Armstrong con el recorrido se termina llevando a Betancourt, pisa la bola, el balón no abandona. Después quería poner ahí un túnel. Sí, al final el Cervante dice que sí abandona el terreno de juego, pero vaya pique, recorte, y nada más porque el balón estaba ahí y parece que ya en unos momentos más tendremos las primeras modificaciones, porque es obvio, el equipo del Tottenham le tiene que empezar a acomodar a Mohamed Kudus.
3: Kudus, este hombre es un tipo de mucha velocidad, buena velocidad, buena conducción, y le gusta pisar las dos áreas, así que es buena opción el ingreso de Kudus al terreno de juego.
2: Ex West Ham, ya lleva un par de temporadas, bueno, esta es su segunda temporada con el equipo del Tottenham. La temporada pasada, 19 partidos de titular de 19, 2 goles, 5 asistencias.
3: El danés, Mohamed Kudus.
2: Sí, mucha velocidad, y eso es lo que necesita por ahora el equipo del Tottenham para tener una recuperación.
3: A ver, es un volante de mucha ida y vuelta. ¿Sí? De mucha ida y vuelta, es vertical él. El tema es de que hoy tienes velocidad, pero no hay espacio para ejercer esa velocidad.
2: Tonali, por la izquierda. Robertson. Estamos llegando ya a la hora de juego, 60 minutos de tiempo corrido. El equipo del Tottenham está empatando sin anotaciones contra el Everton en la jornada número 4 de la Premier League.
3: 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Bienvenidos al juego.
2: El pase filtrado, no pasa absolutamente nada. Serie de cabezazos. Al final termina a la zona por parte de Pickford. Van a quedar 30 minutos más lo agregado para ver si el equipo del Tottenham puede conseguir su primer gol. No sé si la primera victoria, pero por lo menos el primer gol. Si no me falla la vista, creo que sí. No, pensé que era Madison. Es Lucas Bobal.
3: Sí, el otro. Se vienen un par de modificaciones por parte del equipo del Tottenham. Matty Stell va a interesar el terreno de juego y el otro es Verbal, ¿no?
2: Verbal, y entonces o va a aventar tres, o va a aventar, sí. Lo de Kudus ya se había quitado la casaca de entrenamiento. No me parecería extraño ese que aviente tres de golpe.
3: Qué difícil es tomar decisiones cuando estás desesperado.
2: Totalmente. Y va por el costado de la izquierda. Por ahora el equipo del Everton dominando la bola. La roba Savio. Savio por la derecha, sigue Savio, recorta y se va al centro del terreno de juego con Jean-Paul Ebanjeke. Ebanjeke con el cambio por la banda de la izquierda va con Andy Robertson. Robertson que toma la pelota y ahora atrás a recortar con el mismo, con Tonali. Tonali con Robertson, Robert manda el centro pero llega muy largo. Savio ni siquiera ya va por el tema de la pelota para tratar de llegar a la misma, simplemente observando, y Robertson se enoja demasiado. Imagínate Robertson, los compañeros que ha tenido en las últimas temporadas, y que Savio ni siquiera quiera ir por esa pelota.
3: Exactamente, me parece que ya está cayendo en la desesperación mal el equipo de los Spurs. Sí juega en campo rival, sí tiene la pelota, pero no pasa nada con ella.
2: Se vienen
3: los tres. Sí, a ver, le queda media hora esto.
2: Sí, sí.
3: No haces gol hoy, déjate que no ganes, que por ahí lo pierdes por algún error, y esto va a ser un hervidero. Se va a Betancourt del terreno de juego, muchas ganas pero poco fútbol. Ingresa el francés Tell al terreno de juego con la camiseta 11. Entra Verbel con la camiseta número 15 y Kudus, que no lo trae el 20,
2: sí,
3: el 20 Kudus. Ingresa, también se va Fernández, otro que no le atinó hoy no entendió el juego. Fernández, el portugués, también sale de la cancha. Y ahí está el ingreso de Tell. Y se va Solanke. Solanke, que también nada más la vio pasar. Va a salir con dolor de cuello porque nada más la vía por arriba, ¿no? De tanto estar volteando nada más.
2: Sí, ahora creo que viene el tema de las modificaciones, porque la realidad es que muy poco por parte de estos elementos. Mohamed Kudus con el 20, ya lo decíamos. Matheus Fernández con el 18, Matty Stell con labores más ofensivas para tratar de por lo menos un disparo, ya no te digo del gol, ya un disparo o algo.
3: Pues como decían, la pancarta de la tribuna, por lo menos tiene por lo menos un golecito ya.
2: Increíble, 63 minutos de tiempo corrido, tres modificaciones ha hecho el Tottenham. Hasta ahora el equipo de Everton no ha realizado ninguna. El balón va atrás y se apoya con Jean-Paul Ebanjeke. Por la banda de la derecha con Savio. Savio que se apoya con Tonali. Tonali con la pelota. Después a la derecha. Uy, así primer balón que toma Matty Stell. Parecía que había salido. Viene Till. A ver qué hace. Matty Stell con la pelota. Recorte contra Michael Nils. Queda otra vez Till. A ver Till si la termina mandando. Muy bien por parte de Till. Ingresó. Bravo. Verbal. Con la pelota se termina marcando una infracción. Después le meten su empujón a Marmoush. Esto simplemente como para calentar y estabilizar en esa situación. Pero, a ver, ya vimos un poco con este desborde por Tell. Pensé que había salido en esa. Pero esto es lo que le va a apostar al equipo del Tottenham. Más desborde dentro del área.
3: Para que se dé una idea con las proporciones guardadas. Este Tell, este francés, recuerda mucho a Ulis.
2: Ok.
3: Al seleccionado francés, ¿no?
2: Como del corte, ¿no?
3: Tanto físico como al momento de conducir la pelota.
2: Se fue George con el 19, ingresó Jack Grealish con el número 10 por parte del equipo del Everton.
3: George sale del Chelsea, se va del partido y entra Grealish.
2: ¿Qué número? El 10.
3: El 10.
2: Es el Pidal del crack, ¿no?
3: ¿Habría otra opción?
2: Trazo largo. A buscar. Ahora, si no, en algún momento Grealish llegó a tener el 20.
3: Sí, bueno, pues, ha estado en equipos que hay. Hay otros tres Grealish. Sí,
2: cuidado, viene una presión en zona alta. Esta puede ser. Se equivocaron en la salida del equipo de Tottenham y por poco termina abriendo el marcador Kinski. Rápidamente a liberar la pelota por el costado de la derecha. Kudus. Mohamed Kudus con el cambio de juego. Le va a quedar a Tell. Tell con el esférico. Aparece Tell. Este es Tell con la pelota por el costado de la izquierda. Va a recortar. Le puede pegar a la pelota. Prefiere mandar con Kudus. Mohamed Kudus con el balón. Va a la derecha con Savio. Savio le va a pegar o no. Aparece Grealish para robar el esférico. Pica la bola y simplemente la deja pasar. Señoras y señores, estamos llegando ya al minuto 65 de tiempo corrido. El equipo del Tottenham está empatando sin anotaciones contra el Everton en la jornada número 4 de la Premier League.
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2: Es una realidad que se estaba equivocando y de fea forma el equipo del Tottenham en esa salida. Increíble la manera de arriesgar en una pelota que parecía de protocolo. Por ahora aparece aquí para atacar Marmoush. Fuera de lugar que se marca y este es a favor del equipo del Everton. No se ha marcado muchas posiciones adelantadas. Eso también te debe de que no pises el área.
3: Es que es imposible caer fuera de lugar con lo echado atrás que está el Everton. No hay forma humana de caer en fuera de juego.
2: Sí, totalmente. Creo que es el primero, si no me falla la memoria. Marmoush ya le empiezan a exigir un poco más. Jordan Pickford con la pelota da indicaciones. Parece que va a ir largo y tiene bastante fusil para hacerlo. Trazo larguísimo por parte de Pickford. La pelota le va a quedar a Grealish. Antes se termina marcando una infracción de Barry.
3: Que el egipcio Marmoush termina siendo ahora la punta del ataque del equipo del Tottenham.
2: Sí, por eso lo hemos mencionado más. No tanto porque esté participativo, sino es porque ya con él tienen que finalizar las jugadas.
3: Bergwall se pone con Tonali ahí en el medio campo. Y Kudus lo pone ahí como un volante interno de ataque cargado a la derecha. Y Tell, el francés, por el lado izquierdo.
2: Perfecto. Y aquí cuidado porque viene la recuperación de la pelota. Kudus. Kudus abre con Savio. Savio por la banda de derecha. Savio dentro del área. Savio le va a quedar a Kudus. Kudus alcanza a recuperar como puede el equipo del Everton a despejar la pelota. Había un elemento.
3: Tonali se me hace que. A ver si no tiene problemas musculares el italiano.
2: Alcanza, se levanta pero cojea y se queda quieto. Ya levanta, me parece que no va a seguir. O está pidiendo el ingreso a las asistencias.
3: Y hay una amarilla, o sea, voló una amarilla también. Hay que decirlo que Kudus era compañero de Edson Álvarez.
2: Sí, era dos temporaditas. Sí. Ah, es que sí le pegan abajo. Eso es lo que se termina doliendo.
3: Se quejó de todo, se quejó de la costilla.
2: Ah, mira, él se queda abajo y justamente la tarjeta amarilla que es para Desbury Hall se marca acá, pero no terminan por pausar la jugada porque era a favor del equipo del Tottenham. Entonces le duele demasiado, trae el golpe, se quiere levantar, pero todavía trae el golpe y por eso levanta la mano y es cuando el silbante dice: espérame. No, sí fue ahí el golpe por parte de Tonali que termina recibiendo. Así que la tarjeta amarilla es para Desbury Hall. 68 minutos de tiempo corrido, no se abre el marcador. A pelear por la pelota Perval en el medio campo, se asocia y después libera con Robertson. Robertson a tocar con Mickey Van de Ven. Van de Ven con la pelota ahora para Kinski. Kinski con la pelota con Jean-Paul Van Hecke. Van Hecke que toma y que toca atrás y después el trazo largo que va al centro del campo. Cabezazo aéreo por parte del propio Armstrong.
3: Este momento que vive el Tottenham. Es como cuando tu mamá te dice, te vas a caer, bájate de ahí, te vas a caer. No, bolas. Porque te digo algo, me parece que de Servin tardó mucho en hacer modificaciones. La pelota sigue con el sueco, con Bergman. Sigue con el contención, ahí no te sirve la pelota.
2: No, total. Y terminan con el mismo hombre, ¿sí? Con Robertson. No pasa nada. Robertson es el que se anima y justamente está haciendo un servicio que es cortado.
3: O llena la pelota, llena el área de pelotas.
2: Totalmente.
3: Porque sigue queriendo jugar igual y no tiene la claridad. Ya entró, vamos a ver cómo le va a Tell al francés, pero veo poco.
2: Y se va por la derecha con Savio. Muy predecible. Es con Savio, intenta recortar, o manda un servicio, o dispara y hay muchas personas en el centro del campo. Tonali con la pelota, Mickey van de Ven con la misma, después va con Robertson, Robertson con el pase filtrado, a ver qué hace Tell. Tell que encara, va contra dos elementos, Verbal incluso caminando porque estaba en posición adelantada. Tell que manda el centro, va a la altura del segundo poste, no llega, trata de recuperar Grealish, a despejar a donde se pueda. Grealish más botado atrás, sin la oportunidad de asociarse por ahora con el propio Barry.
3: Yo creo que la indicación para él es, de repente agárrala, entretén la pelota, avanza unos metros y nada más.
2: No la arriesgues, no subas tanto. 70 minutos de tiempo corrido, el equipo del Tottenham está empatando sin anotaciones contra el Everton en la jornada número 4 de la Premier League.
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2: Tell con la pelota, va para atrás. Robertson, otra vez con Tell. Le van a quedar 20 minutos más lo que deciden agregar. Aparece Tell, toca con Verbal. Verbal amaga, viene el centro, Verbal, cuidado, la diagonal, no pasa absolutamente nada, la quería regresar Sabio y sale de manera perfecta Jordan Pickford para quedarse con la pelota. La gente también ya empieza a buchar porque los disparos no llegan, todo quedó en intentos. Esta te la compro si estos intentos hubieran sido en el primer tiempo, ya en el 70 no puedes vivir con base de aproximaciones e intentos.
3: Y además es una pelota complicada, date cuenta que todas las pelotas que llegan al área por parte del equipo de los Spurs terminan siendo jugadas atropelladas, muy forzadas, divididas. Me parece que así no, el Tottenham hoy, sobre todo hoy, me parece que está mostrando todas sus carencias. Y ya el tema del no gol ya empieza a ser un tema importante.
2: Sí, ya son 4 jornadas. Increíble. Mickey van de Ven con el esférico. Se va ahora por la banda de la derecha a tocar. El trazo largo, viene la pelota filtrada, el centro, no pasa nada, el cabezazo, la pelota que queda viva. Viene en la barrida por parte de Armstrong. Armstrong que se apoya, el centro, el cabezazo, parece que se metía. Cuidado,
3: no. Oye,
2: se
3: pero alcanza a pegarle. Planchó a Barry, sí, el defensor. ¿Quién era? ¿Quién era, Van de Ven o Van Hickey? Porque terminan.
2: Van Hickey.
3: Termina planchando literalmente al delantero del equipo Everton. Le va por la espalda, lo va abrazando.
2: No, no,
3: esta jugada estaba pegando en el poste para hacer penal, ¿eh?
2: Sí, totalmente. Increíble ahí. Es la desesperación por parte del equipo del Tottenham de sacar la bola como de lugar. Y Everton, cómodo, no tiene prisa. Y por eso el balón se va a esa misma banda a buscar con Mickey van de Ven. Con el pase filtrado. Atención, esta puede ser interesante. Intentaban con la diagonal con Brennan Johnson. Recupera ahí. Viene el centro. Aparece Tonali a defender el equipo del Tottenham. En 72 minutos despejan el balón a cualquier lado. Llega incluso a los dominios por parte de Pickford, que juega de pies. Estas son las que luego
3: dices, pero lo hace bien.
2: Sí, no, pero
3: no le tienes fe a Pickford, que es diferente. Pero fíjate, se la regresaron complicada y aún así en 2 toques la jugó.
2: La adelanta cuando tiene la presión hacia alta y la toca. O sea, condicionado ahí.
3: ¿No lo viste en la cancha del Estadio Azteca?
2: Canchero en absoluto. Después por la banda de la izquierda el balón lo toma Jack Grealish. Este que no pudo ir a la Azteca porque no lo convocaron. Junto a Palmer, junto a Phil Foden, a Trent Alexander-Arnold, en fin, varios que quedaron ahí, que no se los hubieran mandado, ¿no?
3: Exactamente.
2: Al centro del campo aparece tocando, ahora con Jack Grealish en el callejón del área. Grealish, esta es la que ya tiene patentada, tocar, mover y queda ahí, pero entrega la pelota y se viene con el contragolpe el equipo del Tottenham. A ver si Tonali no busca a Kudus. Se queda corto, viene la recuperación en automática por parte del equipo del Everton y ya en el centro del campo la toma Grealish. Grealish que se asocia con Desbury Hall. Otra vez Grealish. Grealish la deja para Desbury Hall y después abren con Mikolenko por la banda de la izquierda. Mikolenko. Desbury Hall. Grealish. Grealish en la zona alta del terreno de juego. Grealish quería mover el pase filtrado. Recupera Desbury Hall. Otra vez con Grealish. Grealish con la pelota. Atrás tiene a Mikolenko. Se le mueve Desbury Hall. Pisa la bola. ¿Qué va a hacer Grealish? Se queda totalmente pausado, moviendo ahí. Este balón es para Mikolenko. Mikolenko que lo hace largo y que prefiere ir al centro del campo con Bradwaite. Ahora con Garner. Garner, el pase filtrado para Desbury Hall. Viene la diagonal, ¡disparo! Esta tenía que terminar en gol. Esta tenía que terminar en gol porque prácticamente la diagonal le queda de manera solitaria a Brennan Johnson. Lo único que tenía que hacer era disparar con bandera de potencia y el balón se va por encima del larguero de Kinski.
3: Pero qué bárbaro, qué forma. Primero, el equipo de los Spurs de correr riesgos ya, y que me parece que así ya va a ser la tónica en los últimos 15 minutos. Y segundo, qué forma de fallar del equipo Everton. Una dentro del área, de frente a la portería, y la pone en la grada. Se va Johnson, Brennan Johnson se va del terreno de juego.
2: Se despide con esta pifia, con esta falla. También doble modificación, se fue con el número 2, Michael Nils, y se fue Johnson con el 22. O sea que se fue el 2 y se fue el 22. Ingresa Hackney con el número 30. Y ahorita confirmamos el otro porque estamos llegando.
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2: Corrido. El equipo del Tottenham está empatando sin anotaciones contra el Everton en la jornada número 4 de la Premier League.
3: Así que estamos llegando al minuto 75, la jornada 8 de la Liga BBVA. 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
2: Uno de los partidos más importantes de la temporada. Entonces, para confirmar, Beto, con el 22 se fue Brennan Johnson, con el número 30 ingresó Hackney, se fue con el 2 Michael Nils e ingresó con el número 15 Jake O'Brien. Así que esas fueron las modificaciones por parte del equipo del Everton. Y también De Zerbi ya está hablando con James Maddison, así que en cualquier momento podrá ingresar al terreno de juego.
3: Pues mira, no sé si, pues mira, es morirse de algo, ¿no?
2: Pero que lo hagan, ¿no? O sea, que le hagan caso a De Zerbi, lo que les dice en la banda, se desgasta demasiado y cuando entra, no. Tonali se va por la derecha, Tonali quiere recuperar, viene la barrida contra Garner. Bien por parte de Garner a recuperar el saque de manos que
5: lo efectuó Gray.
2: Así que sí, ingresa con el número 10, James Maddison se va con el número 22, Omar Marmoush.
3: Ya me están intentando algo, ¿no? Bueno, tiene muchos jugadores como Maddison que son muy buenos en el último tercio de cancha, no para definir, sino para darle claridad, pero le falta un centro delantero. Tanto es así que ya está innovando. Vamos a ver a quién ponen de 9.
2: Sí.
3: Porque Marmoush lo habían puesto ahí. Me parece que está poniendo a Tel, al francés.
2: Respetando las proporciones de equipo, las exigencias y logros. Ahorita lo comento porque viene Maddison dentro del área, despeja el balón. Respetando las proporciones, el Tottenham tiene muchos problemas. Pero hay un problema en particular que lo va a entender el equipo del Arsenal. Que al no tener un killer, hoy lo he hecho con Jokeres, que levanta la mano. Al no tener un killer desde hace mucho tiempo, estos son los resultados que vas a tener. Alguien que sea participativo, que realmente sea un centro delantero matón.
3: Necesitas un centro delantero que te haga 15, 18 goles en la temporada. Quiere decir que un partido sí, un partido no, te pone arriba en el marcador. Pero ahora, si has tirado una vez a la portería y fue un tiro machucado en dos partidos, es preocupante.
2: No, y que sobre todo que ningún ofensivo lo haga, que no aparezca. 78 minutos, Mikolenko lo ha hecho de manera perfecta, el saque de manos. El balón le va a quedar a Tell. Tell a tres cuartos de cancha, recargado por la banda derecha. Lo deja ahí con James Maddison. Maddison con la pelota para Mickey Van de Ven. Van de Ven con la pelota que se apoya con su compañero de posición, Jean-Paul Van Hecke. Van Hecke con el esférico. Toma el pase filtrado que termina por llegar. Domina sin problema alguno en la defensa. Esta es para Jordan Pickford. Pickford con el latigazo. Recargado a la banda. Le decía a Grealish, calma, me lo hubieras tocado acá.
3: Y háblame.
2: Sí, justo ahí haciendo el movimiento.
3: Háblame, le decía.
2: Grítenme que estoy acá, Grealish, que pedía la pelota y que le decía que no lo había visto. Balón atrás con Van Hecke.
3: Te digo algo, me parece que a los Spurs está saliendo peor la medicina que la enfermedad. Porque ya veo el equipo muy descompuesto.
2: Totalmente, ya ves a Tela a la derecha, después se bota al centro del campo.
3: Bien. Ahora metes a Kudus abierto por derecha. Tiene Sabio ahora, el que está por el lado izquierdo.
2: Sí, ya cambiaron lo absoluto. Sabio con el esférico. Sabio perdió el balón contra el recién ingresado O'Brien. O'Brien que quería salir. Recuperación.
3: Este O'Brien me parece que es un buen un buen relevo solamente para refrescar piernas en esa lateral, ¿no?
2: Sí, para cerrar en esa cuestión. Cuidado porque puede venir Tonali. Tonali le va a pegar a la pelota, le pega, pero se termina por enredar. Viene Mohamed Kudus. Kudus que recorta, le queda de zurda. Kudus manda el centro, no pasa absolutamente nada. La pelota que filtra, que se queda ahí. Cuidado, vendrá el disparo. Hay un desvío milagroso porque prácticamente Jordan Pickford ya estaba del otro lado. Habrá tiro de esquina, punta de la izquierda a favor del equipo del Tottenham.
3: Pero este chiquillo de 19 años, Armstrong, termina desviando la pelota, ¿no? Cerrando bien y mandando la pelota por un costado. Este hombre que viene del Press North End.
2: Okay.
3: Viene de un equipo chico.
2: Sí, se ha formado y ahora le ha llegado esta oportunidad. Quería jugar colaborativamente el equipo del Tottenham en el tiro de esquina por la izquierda entre Savio y Maddison. Y ahí estaba perfectamente ubicado Hackney y el recién ingresado para quitar esta situación. 80 minutos ya de tiempo corrido. El equipo del Tottenham está empatando sin anotaciones contra el Everton en la jornada número 4 de la Premier League.
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2: Al centro para tocar con el propio Gray. Y después Gray lo hace con Tonali. Y Tonali con Andy Robertson. Robertson con Savio. Savio de nueva cuenta con Tonali.
3: La pelota, a ver, de tres cuartos de cancha al medio campo a los pies del central.
2: Maddison. No he entendido, Maddison, cuál va a ser su posición, porque lo veo en el centro. Después veo que se bota el pase filtrado. Parecía que le quedaba a Kudus, pero antes lo termina interceptado su compañero. Ahora sí el taconazo. Va para Kudus. Kudus con la diagonal. Aparece Bradway para cortar el esférico. Otra vez para Kudus con el balón. Se apoyaba con Tonali. Tonali con Kudus. Kudus otra vez con Tonali. Tonali mueve por Gray. Gray con la pelota. Va para Tonali. Tonali. Ahora más atrás con Jean-Paul Van Hecke. Pelota para James Maddison. Maddison con el balón. Se aproxima por la izquierda. Sigue tocando el equipo del Tottenham. 81 minutos. Esta es de nueva cuenta para liberarla. Y después se va a la derecha con Jean-Paul Van Hecke. Van Hecke libera. Y va para Kudus. Kudus con el balón. Pase filtrado, filtra la bola. Jean-Paul Van Hecke manda el centro. Es cortado por parte del equipo de Everton. Y así, así estamos llegando al minuto 82, aunque la posesión de la pelota la tiene el equipo del Tottenham. Incluso el propio guardameta Kingskin sale de su zona para tocar en corto, pero sin aproximación. Jean-Paul Van Hecke mueve y se va por la derecha. Sigue conduciendo. 60% de la posesión de la pelota por parte del equipo del Tottenham contra el 40% del Everton. Quería cortar y avanza Tonali. Se marca una falta, una infracción. Y será pelota a favor del equipo del Everton. En esta cuestión son pocos minutos ya los que les quedan. Incluso De Zerbi ya se acerca a hablar con su cuerpo técnico, ya sentado en su banca.
3: Sí, sobre todo con un rostro ya de desencajado, de ese rostro de confusión cuando no, vamos, no es que no sepas cuál es el problema, no sabes ni por dónde empezar para corregir el problema.
2: Totalmente, increíble lo que...
3: La gente en el terreno, en el estadio, una cara de incredulidad impresionante.
2: Digo, de lo positivo es que no se han ido, ¿no? O sea, la realidad es que... De lo positivo es que no han... se han ido del terreno de juego. Maddison con la pelota, el pase filtrado. Llega y después al centro del campo con Savio. Savio que recorta y lo terminan... por atropellar Garner. Se queja demasiado Savio de una infracción. Sí se la van a dar por válido. Así que le están marcando la infracción al equipo del Everton. Porque James Garner termina interceptando ahí a Savio. E incluso hay tarjeta amarilla. Dos tarjetas amarillas ya. Una es para James Garner, que se está sacando en este instante. Y hace unos minutos había sido para Desbury Hall. A ver si por lo menos... buscando una segunda jugada pueden impactar a la portería.
3: Este Garner, ex Manchester United.
2: Sí.
3: Jugador con la camiseta número 37. Cobra corto el Tottenham.
2: Y va para Kudus por la derecha en el callejón del área. Kudus. Sigue Kudus. Kudus ya le ganó a Mikolenko. Mikolenko no le ganó porque se quedó ahí quieto. Sí, parecía que perdía. Tonali. El centro para Savio. Baja la pelota. Le queda a Tell. No se anima a pegar. Robertson mueve. Va para Savio. Savio con el centro. Llega el cabezazo por parte de Tonali, pero es muy desviado. Les termina poniendo un tremendo grito Jordan Pickford, porque esto terminará en un saque de meta a favor del equipo del Everton.
5: Exactamente, sigue llegando a otra vez Auretz Gray, el que llega, el lateral derecho, ¿no?
2: Y justo esta es su última acción, porque se va ya Archie Gray con el número 14, ya
5: la última.
2: Y viene Tosin con el 4. ¿Sí fue la última ya? Bye. Me imagino que ya va a jugar más adelantado Robertson, ya que se cierren los tres atrás, porque tampoco es que el equipo del Everton ya vaya adelante. Viene el trazo largo por parte de Pickford, recargado con Greenwich. Greenwich quería jugar de aéreo contra Tosin. Tosin es el que termina ganando. Estamos llegando ya al minuto 85 de tiempo corrido. El equipo del Tottenham está empatando sin anotaciones contra el Everton.
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2: El Real Madrid que, a ver, viene de perder contra el Real Betis 1-0 en un partido donde juega Fidalgo. Ingresa de cambio por Isco. Después, a mitad de semana, le ganan al Inter de Milán. Y ahora, pues, a tratar de recuperarse con un Barcelona que está intratable. Y que, sobre todo, el Barcelona mañana va contra Levante. Y así como está jugando el Barcelona, sin un centro delantero, Tottenham está goleando.
5: Sí, sí, bueno, pero distintos funcionamientos.
2: Sí, totalmente. Kudus.
5: A ver, el Barcelona en los últimos años ha aprendido a jugar sin un 9 necesariamente, ¿no?
2: Desde que se fue. A ver, Lewandowski muy clavado, es un 9 fijo. Y en el caso de Ferran, a ver, yo sé que Ferran ya se cotizó y se dejó el cabello largo, pero el Ferran.
5: Sí, sí, el de a pie, muy, digamos el de a pie.
2: No, muy irregular con el equipo del Barcelona. Le marcaron falta sobre la integridad de Jack Grealish y será pelota a favor del equipo del Everton. 86 minutos ya de Servi. Está intratable, por eso se tiene que acercar el cuarto árbitro y es justamente tarjeta amarilla para De Servi. Ya le había dicho el cuarto árbitro, ya, él sigue y sigue y sigue.
5: La desesperación.
2: Sí, intentando,
5: es caer en pánico.
2: Complicado el panorama que va a enfrentar el equipo del Tottenham, sobre todo porque si te salvaste de algo, mira, lo que son las cosas, a veces cuando un equipo pierde la máxima categoría de cualquier fútbol y baja segunda y no mantiene esa base, es complicado. Pero el Tottenham mantuvo de alguna forma los cimientos para otra vez volver a tener este tipo de problemas. Madison al centro del campo, se apoya con Van Hecke. Por la derecha está Kudus, tocan con Kudus. Kudus se mueve de primera instancia, se botaba y se apoyaba ahí con Merval. Después el balón va para Tonali. Tonali se apoya con Robertson. Robertson mueve con Savio. Savio con la pelota recargado por la banda de la izquierda. Se apoya con Madison. Madison que toca de primera instancia, pero nunca le entendió la acción a Robertson. Y el balón se va a la línea por parte de Pickford, que se queda con la pelota. Y aquí va a gastar unos cuantos segundos cuando ya estamos en el minuto 87, casi llegar al 88.
5: Y aquí en la Premier no es como la Liga MX, que se agregan 8. No. Se agregan 2, 3, 4 máximo.
2: Hubo un tiempo en donde, hace dos temporadas atrás, que te acuerdas cuando Infantino dijo, ya quiero los partidos de 100, como que en la Premier le estaban haciendo caso y hubo unos de 10, de 12, de 15, estaban manchando. Perdieron el balón en la salida, cuidado, Verbal le puede pegar la pelota, le va a pegar Verbal. Atajada por parte de Jordan Pickford, se ríe, sí, lo festeja porque dijo, pensé que me iba a ir sin atajar. Llega, la barrida es perfecta, después Savio con el pase, le quedó ahí a la altura de la media luna y Verbal lo termina mandando cerca de la base del poste más lejano de Pickford. Pickford por lo menos ya manchó sus guantes y habrá tiro de esquina, punto a la derecha a favor del equipo del Tottenham.
5: Ahora, el problema, se mete en problemas el Everton por Pickford, que regala la pelota en la salida.
2: Por eso se ríe Kudus con el centro, el manotazo por parte de Pickford. Ya se autoperdonó. Después con la pelota por parte de Tell. No hay falta en ningún momento. Viene la diagonal. Aparece Armstrong porque ese balón iba a profundidad. Se activó el partido. Tottenham de nada, de regalos prácticamente por parte de Pickford. Y a tratar de afianzarse en esto en el último minuto. Habrá tiro de esquina, punta de la izquierda. Lo tiene que aprovechar a defender con todo por parte del equipo del Everton. El que le va a pegar a la pelota es James Maddison. Por la banda de la izquierda. Madison acomoda el balón. Todavía algunos aficionados que están cerca del banderín de tiro de esquina apoyándolo, alentándolo, que ese balón vaya recargado. Cuatro futbolistas en el segundo poste, tres más en el área. El centro, el cabezazo que no termina por llegar, le va a quedar a Tonali. Tonali se termina marcando una infracción y será pelota a favor del equipo del Everton.
3: Para que se den idea, mete al terreno de juego al francés Thiel. Es sub-21 de la selección francesa. Viene del Bayern Múnich, pero jugando muy poco, jugando de a 300 minutos por torneo, 200 minutos por torneo. Viene de ahí, es muy jovencito. Echa mano de él porque ya no hay más.
2: ¿Sí?
3: Ya no hay más. Lo de Richarlison ya lo platicamos, ¿no? Delantero de categoría en esta liga, que tiene la cabeza en otro lado, ya no quiere estar. Así que complicadísimo. Me parece que el Everton va a arrancar. Le vas a ver a victoria al Everton esta noche.
2: Sí, es en visita en un campo que es complicado. En este mismo campo ha salido el City sin puntos, el United con derrota. En fin, aparece Grealish por la izquierda. Grealish recorta, se va y toca en corto. Esta puede ser dentro del área. Le va a quedar a Grealish en el callejón del área, recargado por la banda de la izquierda. Ya amagó Grealish dentro del área. Grealish va atrás. Cuidado, le puede pegar a la pelota. Viene el zurdazo por encima del larguero. Hay un desvío y habrá tiro de esquina. Punto a la derecha, porque en esa diagonal que termina mandando ya Grealish, la termina por impactar Desbury Cole. Hay tiro de esquina por la derecha. Por cierto, ¿cuánto más se va a agregar, Retro?
3: Tres minutos. Te digo el valor del empate de hoy. En el balance, los últimos 17 partidos en este estadio, Tottenham 12 victorias, 4 empates y una sola victoria del Everton. Y hoy va a sumar el empate 5 en esta racha.
2: Bien por parte del equipo del Everton, es el 11º tiro de esquina, el 6º por parte del Everton. Si el Tottenham no aprovechó su tiro de esquina, vamos a ver si el Everton lo aprovecha, por lo menos para quedarse con la posesión de la pelota. Y en el centro, el cabezazo que no termina por llegar en la mejor forma, por eso será saque de meta y Kinski lo empieza a acomodar. En esta instancia, en esta situación. Ahora, muchos problemas que tiene el equipo del Tottenham, además de las lesiones. Una de las cosas que también nos terminó por afectar, el hecho de estar cerca de descender, hace dudar a algunos futbolistas si continúan o no. Y me parece que uno de ellos es lo de Cuti Romero, que dice, ¿sabes qué? Yo ya, porque era de los estandartes, de los fijos, yo mejor me voy a otra liga.
3: Con este resultado se va a mantener en la zona roja del descenso. Entiendo que apenas llevamos 4 partidos, ¿no? De 38 que tiene el torneo, pero de todas maneras estar en esa zona siempre te incomoda, te pone nervioso, vas de malas a entrenar, estás presionado, y me parece que estar en esa zona es muy, pero muy desgastante.
2: Es que justo eso que mencionas, porque el formato de la Liga de Inglaterra, sobre todo cuando se reformaron los calendarios, porque antes jugaban a mitad de semana FA Cup o Carabao Cup y después Premier, en fin. Ahora, para ayudar a los equipos que están participando en competencias europeas, lo que hacen es, si hay Copa, hay Copa, y no hay Liga, y no importa. Si llegas y pierdes y te mantienes en esa zona, y en esa semana hay Copa, a la gente no le interesa si avanzas en la Copa.
3: Claro.
2: La gente lo que interesa es que te mantengas la
3: permanencia. Te ves 15 días ahí.
2: Sí. Te clavas en esa parte. Y eso que no se han enfrentado a los Big Six, a los que también se están colando en esa parte, en fin. 2 minutos y medio de los 3 que se agregaron. Será saque de manos a favor del equipo del Everton en la parte alta. Mikolenko manda el servicio, el cabezazo en el área. Este es para Kudus. Kudus a 2 tiempos, después remata, le terminó haciendo falta a Grealish y será pelota a favor del equipo del Tottenham, pero pues también ya de manera inteligente el equipo del Everton, porque a tener

0: cuatro elementos al ataque. Cabezazo aéreo por parte de Bradway. Y se termina, señoras y señores. El equipo del Tottenham sigue sin ganar. El equipo del Tottenham sigue sin anotar. 0-0 termina este compromiso entre Tottenham y Everton en el compromiso de la jornada número 4 de la Premier League. Muchísimas gracias, Beto Bernal.
1: Muchas gracias, mi querido Luis Vázquez. Nos escuchamos en punto de las 9 de la noche. El partido arranca 9:15. Cruz Azul contra América a través de W Deportes.
0: Perfecto, yo soy Luis el Abuelo Vázquez. Quédese porque se viene el compromiso del Real Madrid.
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1: ¡Hola, hola! ¡Sean bienvenidos a actividad de la Liga de España en el Estadio Santiago Bernabéu! Es el Real Madrid, el día de hoy en el afán de sumar 3 unidades a como de lugar, estará enfrentando al conjunto del Rayo Vallecano por la fecha 5 de la Liga de España a través del 730 AM en la radio, para que nos sintonices y estés al pendiente minuto a minuto con la inigualable narración de la cadena SER. Real Madrid frente al Rayo Vallecano, quien tabla tu servidor, Diego el Flaco Sandoval. Abrazo a la distancia, gracias por sintonizarnos en esta frecuencia, transmitiendo totalmente en vivo a través de W Deportes 730 AM en el sitio web, también para que te conectes y estés al pendiente de este duelo correspondiente a la fecha 5 de la Liga de España. Agradecemos por supuesto al buen Richard Meléndez en la producción de W Deportes, a Mario López en los controles. Es un Real Madrid que sin duda alguna buscará, insisto, hacerse de las 3 unidades tras vencer en el transcurso de la semana en la fase de liga por la UEFA Champions League 2-1 al Inter de Milán. Un Real Madrid que sin duda alguna tiene que buscar las mejores soluciones, intentando quitar los egos, inclusive también Mourinho, si es que quiere realmente empapar a cada uno de estos futbolistas a la gloria esta campaña. En el papel la balanza se inclina, es verdad, al conjunto del Real Madrid, mientras que el Rayo Vallecano en el afán también de poder ser el villano de la película, aunque el escenario es complejo para el Rayo Vallecano. Durante 5 fechas, el Real Madrid se ubica en el cuarto sitio de la clasificación, por detrás del Alavés, Sevilla y el conjunto merengue, con 9 unidades sumadas ya en 4 duelos disputados en esta nueva campaña de la Liga de España. Buscarán, por supuesto, este triunfo y poder acercarse más hacia un Barcelona que de igual forma armó un trabuco en el mercado de transferencias y hoy en día es el favorito incluso a título personal para poder llevarse ese bicampeonato en cuanto a la Liga de España. Sin embargo, el Real Madrid el día de hoy con muy buenos elementos, incluso la lista del Balón de Oro con el top 5 de mejores futbolistas del planeta, mediante Jude Bellingham, Vinicius Jr., futbolistas que tuvieron participación intensa en la Copa del Mundo, Vinicius Jr. mínima con el conjunto de Brasil. Sin embargo, Jude Bellingham estuvo en la semifinal de la Copa del Mundo pasada, el 2026, y al final de cuentas Bellingham podría hacerse de ese Balón de Oro, más allá de que no ganó nada con el conjunto merengue la pasada temporada. Vamos, una pausa comercial. No te despegues. Esa actividad de la Liga de España en la fecha 5. Real Madrid frente Rayo Vallecano. Ya regresamos.
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1: Estamos de regreso, amigos de W Deportes, cadena W. Gracias por sintonizarnos a través de esta frecuencia 730 AM en la radio. Gracias por estar con nosotros en esta fecha 5 de la Liga de España, Real Madrid ante el Rayo Vallecano. Ya hablamos un poco de, sin duda alguna, el objetivo primordial que tiene el conjunto merengue de sumar estos 13 puntos en este, su propio domicilio en la cancha del Santiago Bernabéu, que pesan demasiado y que sin duda alguna los aficionados quieren ver a este Real Madrid hacerse en las tres unidades y empezar a sumar diversos triunfos. Aquí el tema es el tema del ego del plantel. A la interna tendrá que controlar el portugués Josef Mourinho cada uno de los elementos para que este equipo juegue a la perfección si quieren competir al tú por tú ante un Barcelona que se armó bastante bien en el mercado de pases. El Real Madrid también hizo lo suyo, pero sin duda alguna tendrá que tener esa ilusión y sobre todo que cada uno de los futbolistas del conjunto blanco pueda adaptarse al funcionamiento, la ideología que plasma Josep Mourinho. Vamos a repasar rápidamente las alineaciones, lo que presenta el conjunto del Real Madrid. El día de hoy en casa, en el arco, estará Thibaut Courtois. Línea de cuatro en la defensa con Rüdiger, Konaté, Carreras y Dumfries. En el medio campo, el Pajarito Valverde y Bernardo Silva, jugando como una especie de pivote, incluso el futbolista portugués al frente del ataque. Diamondé, Jude Bellingham, Vinicius Jr. y como centro delantero nominal, como ya es habitual, estará Kylian Mbappé. Un Mbappé que se ha adaptado muy bien con sus 27 años de edad en esa misma posición. Más allá de que en su pasado con el Paris Saint-Germain ejercía como un extremo por izquierda, hoy en día lo hace como un centro delantero nominal y lo ha hecho de forma extraordinaria. Esa es la alineación por parte del conjunto merengue, que es lo que presenta rápidamente el Rayo Vallecano. En el arco estará Audero, línea de cuatro. Desde el fondo, Ratiu, Leyones, Cis y Pedrosa, Nemeo, Campo, López, Bauré. Y al frente el ataque, Chiavizzili, Díaz, García y, por supuesto, como centro delantero nominal, Camello. Es lo que presenta el conjunto del Rayo Vallecano. Así que está prácticamente todo listo y preparado para irnos con nuestros colegas de la cadena SER. Adelante con la transmisión de los primeros 45 minutos.
5: Y de momento no le han silbado, esperemos que hoy no le sirven, porque ya acaba de comenzar esto y que le han cogido ese mantra, me parecía un error, o me parecería un error para el Madrid y para sus jugadores.
6: Formando en el Bernabéu y también formando Alba en Córdoba. Punto de comenzar, acaba Prepárense los jugadores de Almería y de Córdoba. Esto está a punto de arrancar, este Córdoba-Almería aquí en la SER.
1: Y a punto de acabar el partido en el Johan Cruyff en Barcelona, Ana.
7: Últimos segundos de los 10 minutos de añadido para que termine este Barça 4 Atlético de Madrid 2.
1: Van a ser las 9, las 8 en Canarias. Vamos con la ronda en carrusel. Comenzará con algo de retraso en el Bernabéu, Romero.
8: Bueno, pues aquí va a estar ahora el sorteo protocolario entre los capitanes. Después del pasamanos se quita la parte superior del chándal el Real Madrid. Suena el himno del conjunto blanco a capela aquí en el Estadio Santiago Bernabéu, posando para los reporteros gráficos. Comenzará con retraso este Real Madrid Rayo Vallecano.
1: Ayer en primera, Sevilla 1, gol de Juan Iglesias, Valencia 0. Hoy Racing 2, ambos de Zaviri, Alavés 1, Marco Koski, Osasuna 0, Español 2, ambos de Roberto y Atlético 1, gol de Berenguer, Elche 1, Buenanotte, ha marcado de penalti. Ayer en segunda, Burgos 3, Ceuta 1, hoy Andorra 1, Real Sociedad B 3, Cádiz 0, Cádiz, Las Palmas 1, Girona 1, Castellón 2 y Granada 1, Albacete 1. ¿Puntuales o no en Córdoba, Alba?
6: No, todavía no, se retrasa un poquito, momento alineaciones, esto le queda un minutito para empezar.
1: Acabó Barcelona, Ana.
7: Terminó el partido Barça 4, Atlético de Madrid 2. Las azulgranas marcaron doblete de Esme y Brooks y goles de Graham y Vicky. Para el conjunto rojiblanco fueron de Alegra y de Jensen. El Barça es líder con 9 puntos. El Atlético décimo con 3.
1: Brazo paleta, hasta mañana. Internacional, Bruno.
9: Empezó el partido en el noreste de Inglaterra. Sunderland 0, Arsenal 0. Recordamos Zubimendi y Merino en el banquillo del equipo de Arteta. Ya terminado Tottenham 0, Everton 0.
1: Pendientes Marta Casas Berrín del comienzo del tercer cuarto de la semifinal de baloncesto.
10: Cumpliéndose las tradiciones en un torneo FIBA, tiempo de descanso, juega España, suena la Macarena, ahora ya los dos equipos reagrupados en sus banquillos, en un minuto empieza el tercer cuarto, España 36, Estados Unidos 39.
9: En la Vuelta Ciclista España, final en Collado del Alguacil con victoria para Mikel Landa, Enric Mas mañana vencerá la Vuelta Ciclista España. En Fórmula 1, Gran Premio de España, sale Norris primero en el Matrín, vigésimo Carlos Sainz, décimo séptimo Fernando Alonso, y en la carrera sprint de San Marino la victoria para Marc Márquez.
1: Hasta aquí la ronda, Bernabéu, Romero.
8: Bueno, pues ahí está la piña de los jugadores del Real Madrid. Todavía creo que no hemos dicho, Antón Meana, hay novedades en el conjunto del Rayo, pero hay una sobre todo muy sorprendente.
11: Sí, en la portería juega Audero, el guardameta del Rayo Vallecano. Llegaba el último día de mercado, Romero, el día que se cerraban los fichajes. Va a estar en la portería con Ratio en la derecha, con Adrià Pedrosa en la izquierda, con Pate Cis y con Leyen en el centro de la zaga, con Unai López y con Nangoro Boare, que venía del Betis Deportivo este verano y que va a jugar titular en el centro del campo del Santiago Bernabéu, con Sitaisvili en la derecha, con Álvaro García en la izquierda, Pedro Díaz por delante, delantero centro, Camello.
8: Bueno, pues va a arrancar el partido con esa novedad. No juega Cárdenas, Batalla lesionado. Parecía que Cárdenas iba a ser el portero titular. No le debe de convencer del todo al nuevo técnico del Rayo. Arranca el partido en el Real Madrid. Juega la pelota Carrera. El balón atrás para Rüdiger, comprometiendo en la cesión. Se la quita de en medio Thibaut Courtois. Recordamos, cerrar rápidamente el once titular con novedades de Mourinho.
12: Con Courtois en la portería, Dumfries, Konaté, Rüdiger, Carreras en defensa, con Valverde, Bernardo Silva, engancha a Bellingham por la derecha, Diomandé por izquierda, Vini, delantero Mbappé.
8: Viene Sitaisvili, la primera del Rayo Vallecano por banda derecha, en el mano a mano con Carreras, que es el que termina ganando la bola para Vinicius. Arranca Vinicius, que empezó corriendo para atrás para las obligaciones esas mínimas que dice siempre Álvaro Benito. Viene Vini, Vini todavía en campo de defensa, la presión del Rayo Vallecano. Mete la pelota para que sea Konaté.
13: Han aplaudido con intención.
8: Ovación para Vinicius, como bien narra el especialista en público de la cadena SER, Tomás Roncero. ¿Cuánto le ponemos al Coliseum?
13: 72-73 mil, sí, sí, en torno a 73 mil. Pues hay mucha gente y mucha gente.
1: Hay papel en taquilla, hay papel en taquilla, Tommy.
13: Bueno, no
1: hay
13: taquilla, taquilla,
1: no hay papel.
13: No existe ya.
1: No hay papel,
13: ya no
1: existe.
13: Taquilla,
1: se acabó. Se acabó la taquilla, la web.
13: No hay taquilla.
1: Todo por internet, Romero, que tú te manejas bien. Dale.
8: Sí, muy bien. Bueno, pues toca la pelota el Real Madrid. Juega Bernardo Silva para darle salida con Rüdiger. Ha arrancado el partido. Espérame esta, Garrido, que viene en vertical. Vinicius le tira el desmarque a Mbappé. Se equivocó Vinicius, es Leyen el que corta camino del 2 de la primera parte, prácticamente lleno. Y Santiago Bernabéu sentado Mourinho. De pie, Beñat San José, vestido de negro, el técnico del Rayo Vallecano. Real Madrid 0, Rayo Vallecano 0.
1: Comenzado Berlín, Marta.
10: Ha comenzado ya el tercer cuarto, 45 segundos. Ha recuperado el balón España después de la pérdida de Estados Unidos. Se ha puesto en pie todo el banquillo, el balón que lo tiene ahora. Y Yana Martín le intenta cerrar todos los caminos. 9 minutos para el final del tercer cuarto. España 36, Estados Unidos 39.
1: Cuando el Arsenal, Bruno, de Mikel Arteta.
9: Sí, en el 4 de la primera parte, de momento sin goles, sin ocasiones importantes. Sunderland 0, Arsenal 0.
1: Primeros minutos, Salva en Córdoba.
6: Acaba de empezar el partido, 3 minutos de la primera parte, la tiene el Córdoba, Córdoba 0, Almería 0.
1: Romero.
8: Bueno, pues viene la primera para Diomandé. Juega Diomandé, Diomandé pegadito a la línea de cal. Se tropieza Diomandé, no hay falta. Le roba la cartera a Álvaro García. Pedía Herráez, falta Diomandé. El árbitro dijo que no.
5: Eso es, ahí está Mourinho, le da la mano, mira, al asistente, ese es Mourinho.
14: No está bien, pasa nada.
8: ¿Qué educado, ¿no? La pelota, quiero decir que no vamos a elevar a categoría.
14: Mini punto, medalla.
13: ¿Eh? Bien, bien robado.
8: ¡Oh! Eso tiene que ser amarilla. Y ojo que...
5: Ahora dice en línea. Oye, ¿qué pasa?
8: Vamos a contarlo primero. Es falta por detrás. Es falta por detrás a Diomandé. Una falta además que le ha podido, porque es un animal físicamente, porque se le ha quedado atrancada la rodilla el jugador del Rayo Vallecano. Creo que era Unai López. Se le cae prácticamente encima la falta y le protestaban Iturralde al colegiado, que era además de falta, mira Mourinho, cartulina amarilla.
5: Sí, sí, eso está diciendo Mourinho. Una...
13: Es que le hace un placaje con el brazo.
15: Por detrás además es peligrosa, es temeraria, porque le puede lesionar ahí. Con todo el cuerpo le cae en el tobillo.
14: Es que es una acción, sobre todo, Álvaro, muy peligrosa. Lesionar, muy peligrosa.
16: Sí, ya sabemos que hay muchas lesiones cuando cae el peso de un futbolista sobre la articulación. Y se ha quedado dolorido, está ahí doliendo.
13: Es un poco rincante el árbitro, era facilísima de sacar.
8: Y se ha quedado dolorido, Álvaro, porque es una bestia física, porque esa entrada te deja... Pero bueno, lo que dice siempre Iturralde, porque yo no me creo que un árbitro del máximo nivel sabe perfectamente que es amarilla. Eso de la gestión de partido, eso, en el minuto 20 es amarilla.
13: Pues es un error, gestión mala.
8: Sin ninguna duda. Viene la bola para Carreras. Carreras falta, en apertura, falta. Pedía falta Carreras. La bola se escapa por línea lateral. Será saque de banda a favor del Rayo Vallecano. A favor del Madrid. A favor del Madrid. O sea, ha pitado lo único que era,
13: claro,
8: imposible.
13: Claro, exacto, era falta.
8: No,
13: que ha pitado fuera de banda, que era a favor del Rayo.
8: Yo no tengo tan claro que fuera falta.
13: Claro, sí, pero vamos igual. Pero lo que no era fuera de banda, a favor del Rayo.
8: Es una pelota que tira, pero claramente.
14: Sí, Carreras con la derecha. O falta banda para el Rayo.
15: O banda para el Rayo.
8: Viene la bola para... Pues ha empezado muy bien, Verduras. Pelota que bueno, juega Rüdiger.
15: Consistente, pero...
14: Verdura, que solo es un calabacín. No tiene más, una hortaliza. Atención, bueno, porque España está tuteando claramente, Marta, Estados Unidos.
10: Bueno, se ha llegado a poner incluso por delante en el marcador en el comienzo de este tercer cuarto con dos triples prácticamente consecutivos de María Conde, que ya lleva 13 ahora de nuevo. La falta personal separa el partido, 6-27, 45 España, 46 Estados Unidos.
14: Casi en el 5 del Bernabéu, de momento Ponce, empate a 0 en Carrusel.
17: Pues vamos a ver, que vamos a abrir la primera botella de Pata Negra, ya sabes, ¿no? Es la única marca con 8 denominaciones de origen. Tengo Jumilla, Rioja, Ribera del Duero, Rueda, Toro, La Mancha, Valdepeñas y Cava. Y es que hay que buscar ese momento y hay que dar con el momento. Escancia, Pata Negra. A ver, Antón, cuéntame.
11: Pues mira, acaba de pasar hace 5 minutos, saltaban los equipos al campo, se dirigía José Mourinho al banquillo del Rayo Vallecano y se pegaba un abrazo con uno de los suplentes del Rayo, con Maras Cumbulla, que lo tuvo en la Roma, que le hizo debutar con el equipo italiano, cedido de la Roma al Rayo este futbolista. El abrazo cariñoso, casi de padre a hijo, de José Mourinho aquí en la banda antes de empezar este Rayo Real Madrid.
1: 5 minutos de la primera mitad en la cancha del Santiago Bernabéu. Real Madrid 0, Rayo Vallecano 0. Fecha 5 de la Liga de España. 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
8: Recupera Unai, que quiere sacarla con Álvaro García. Le tiraba la pelota, imposible para Camello. El balón que lo recupera Konaté para el Real Madrid. Jugando para Bernardo Silva, que es directamente el 5 del equipo. Está jugando Bernardo Silva a su izquierda, Valverde. Y enganchando como es habitual desde que Vinicius volvió al banquillo, Jude Bellingham. Pelota para Vinicius. Juega para Kylian Mbappé. Juega Kylian. Le tira la pared. Bellingham, era muy complicado. El balón por dentro, vuelve a recuperar Bernardo Silva. Ahí está Bernardo Silva, Rafa, que como tú bien dijiste ya hace tiempo en el larguero, y luego Mario Sarrueda, que está muy bien, que los esfuerzos que tal, pero sí, Bernardo Silva sí, tiene que construir y hay que echar una mano porque no le va a dar, claro, para todo, claro.
18: Es que estabas diciendo lo del 5, es que el 5 tiene que ser Fede. Es que Fede es el que tiene que ser el 5 y lo está haciendo muy bien además, según vamos viendo los partidos.
8: Pide penalti Mbappé.
14: Cuidado.
8: Perdona, Rafa, pide penalti Mbappé, la primera bicicleta, la segunda bicicleta. La manera de caer de Mbappé ha sido bastante escandalosa, pero Mbappé, Herráez, manda a esparragar al árbitro, pide penalti por ese contacto dentro del área.
5: Le acaba de decir ya el árbitro que no. La entrada del futbolista del Rayo Vallecano, Mbappé, que entró con muchas ganas y se quejaba el futbolista francés que de que era penalti.
14: Le mandas para agarrar otra vez Mbappé así con la mano, más sensible en la primera acción. Se marcha muy muy bien.
15: Nada, le invade el espacio al jugador de Rennes. Hombre, no.
14: A ver.
19: No. Pide que la arrolle, ¿no?
13: Hombre, el jugador del Rayo se tiene el balón y le topa.
18: Por cierto, se acaba de jugar una amarilla con AT, ¿eh? En esta jugada que hemos visto, que salía el jugador del Rayo con una velocidad que
19: no, no, que se la ha jugado. Que no se la ha querido sacar, pero era amarilla por agarrón.
14: Y luego, y tú, los esparraques, depende de quién sea, que esto está comentando.
19: Bueno, pero
14: si te
19: vamos
14: permite
19: por
14: no.
19: orden. ¿Iturralde, penalti o no?
15: No.
14: Para Iturralde no es penalti, juega al Rayo.
19: Luego el esparraque es amarilla y a Konaté amarilla. Bueno, pues ha empezado el partido con cierto protagonismo del árbitro en el terreno de juego. Buscamos el 8 de la primera parte. 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Real Madrid 0, Rayo Vallecano 0. En el saque de lateral, Ratio.
18: Antonio, ya estamos viendo dónde va a atacar el Rayo,
19: Por la banda derecha.
14: El perfil, ¿no?
19: Está claro. Ojo, ahí está la bola para Unai. Qué buena pelota de Unai. No le entendió en ese desmarque. Era Ratio el que pasaba por ahí. La bola se escapa por línea de fondo. Saque de portería. Nos vamos a dar una vueltecita por los banquillos para saber, por ejemplo, Herrera, cómo está Mourinho.
5: Pues no se sienta, ¿eh? Habitualmente se estaba sentando más. Hoy está más activo. Ahí está en la zona técnica. Brazos en jarra, viendo los suyos.
19: ¿Y Beñat?
11: Todo el rato de pie, Romero, con, decías tú, de negro, manga corta, hablando mucho con su equipo, permanentemente activo, el técnico del Rayo.
14: Es solo una cosa, Romero, es curioso porque si un colegiado no ve una acción, es una mano, un golpe que no se da, puedo entender que cuando le dicen desde el VAR, no has visto esto, él se exprese como quiera. Pero en una acción, y tú, que ha visto él claramente cómo ha sido, tiene que decidir hacer el aspaviento. No, me han dicho...
19: ¡Espera el remate, Courtois! La llegada de Sita y Billy por banda derecha. El primer, pero la primera bicicleta, la segunda, el remate, tónica habitual en esta temporada también. La primera ocasión para el equipo rival. Ojo que viene el Búfalo. Arranca Kylian Mbappé de campo propio. La apertura en banda izquierda, balón para Vinicius. Vinicius en el piquito. Vinicius en el mano a mano. Vinicius que le puede pegar. Vinicius que le pega. Se envenena. Saque de esquina. Partido abierto. La tuvo el Rayo. En la contra apareció el Búfalo. Remató Vini. Saque de esquina. Tengo que decirte, Garrido, y no me pasa muchas veces, que estoy totalmente de acuerdo contigo. Sí. ¿Por qué el árbitro tiene que hacer ese paripé de me lo ha dicho el VAR?
14: Si lo has visto ya.
19: Contacto, para... Es una jugada que hay contacto y tú ya lo has peritado. ¿Para qué? Para salvar tu culete.
15: No.
19: Hay que pitar.
15: No, para confirmar a los jugadores.
19: No hay que,
15: VAR,
19: no hay que confirmar nada. El VAR no tiene que entrar ahí.
15: No, el VAR tiene que entrar en todas las posibles.
19: No, ahí no. No, porque no es claro ni manifiesto.
15: Vale, perfecto.
19: Ahí manda el árbitro.
15: Vale, perfecto. Pues el VAR tiene que entrar en todas las ocasiones que crea claras y manifiestas, excepto las que diga Romero que no son claras.
19: Espera que viene Valverde, le pega Valverde. Creo que córner otra vez. Ah, pues saque de puerta. No, Iturralde, el VAR tiene que revisar todas las acciones, todas y cada una de las acciones que pasan en un terreno de juego.
15: Sí,
19: en esa jugada,
15: penaltis,
19: el VAR no tiene que entrar.
15: ¿Por
19: porque
15: qué?
19: No es de blanco o negro. Es una jugada de árbitro.
15: Bien, pues y el
19: si
15: VAR.
19: El árbitro no ha pitado,
15: no, pero que el VAR
19: no tiene que estar con la pamplina de.
15: El VAR
19: me dice que no.
15: El VAR no entra porque no le llama
19: porque
15: para
19: no
15: que lo vaya a revisar.
14: Claro, sí, pero él quiere ratificar que ha acertado.
15: Pero el VAR revisa y le dice que no es penalti. Y el árbitro lo que hace es confirmar a los jugadores.
19: No tiene que
15: pero si no te gusta, si
14: lo
15: no te
14: cambiamos.
15: Gusta, tranquilo, que yo llamo y lo cambio.
19: No,
14: venga,
19: claro
14: pues haz un par de llamadas que a mí me vendría, pues me vendría
19: no,
14: bien.
19: No me gusta.
14: Dale, Romero.
19: No me gusta porque me da la sensación de que el árbitro pita lo que le dice el VAR y es al revés en este deporte.
14: Bueno, teóricamente.
19: Tiene que ser al revés, sí. Por eso no me gusta.
15: Debería.
19: Viene la bola para Bernardo Silva, sino que pongan un muñegote ahí y que pite el VAR.
15: Bueno,
19: viene la pelota para Bernardo Silva. Ahí está Bernardo Silva. ¿Qué te parece, Rafa?
18: No, claro. Yo estoy contigo.
14: Un muñeco es que se menea con los brazos largos al viento.
15: Eso estaría bien.
19: Tú y tu Ralde, con las malas pulgas que tenías pitando.
14: Sí, se está ablandando. Se está ablandando demasiado.
19: No estarías haciendo pamplinas que me ha dicho el del VAR desde una pantallita que esto no es penalti. No lo harías. Viene la bola para Bernardo Silva. Juega Bernardo Silva para el segundo palo. Ha empezado bonito el partido. La saca Pate Cis. Qué gusto, Álvaro, escucharte. Te echaba de menos, Rafa es un animal.
13: Y a vosotros,
19: ¿eh? Animal
13: y a vosotros, chicos.
14: Álvaro. Grande, Álvaro. El verano bien, ¿no? Todo. Es que ya no sé qué hemos hablado, si no, ya no me acuerdo de nada.
19: El otro día, ¿cómo tendría que estar? Estaba esperando al larguero, yo creo. Volvieron a poner tu documental, el tuyo y el del grupo, y me lo volví a ver, macho. Increíble.
13: Joder, qué bien, qué bien. Segunda vez. Que te haya gustado tanto.
19: Sí, veo matices, veo cositas.
14: Aprende a punta, saca la molestia.
13: Siempre se descubren cosas nuevas.
19: Ahí está Diomandé. Se la quita de. Ahora me he visto el de los hombres G, que es espectacular.
15: ¿De qué
19: pelota
15: va?
19: Para...
13: Sí, yo lo vi en el estreno, ahí le hicieron un estreno en Gran Vía, en un cine, me lo vi, me encantó. Está guapo.
19: Sí, sí.
20: Sí, señor. Mira, Garrido, para que luego digas que no tal. Que
14: sí, es un hombre de cultura, y jamás lo dudé. Sí, claro. Sé que es un hombre culto.
20: No, claro. ¡Uy! Al suelo Carreras, pide penal, lo ha pitado. Penalti a favor del Madrid.
13: Es que le da
20: penalti, penalti, penalti, penalti a favor del Real Madrid. Parecía rara la jugada. Yo creo que Leyen se equivoca. Carreras no tenía ni una sola posibilidad para encontrar esa pelota que se iba por línea de fondo. Entra con todo Leyen, que creo que con su lenguaje corporal está absolutamente convencido de que ha metido la pata hasta el corvejón. Derriba Carreras dentro del área. Repito, Carreras no llegaba a la pelota. Leyen, manos arriba, pero con el pie derriba, zancadillea al futbolista del Real Madrid. No duda el árbitro, pita Iturralde. Penalti para el equipo local.
14: Esto, Tommy, sí es arrollar. Aquí sí lo ha arrollado.
13: Sí, sí,
15: es la jugada que en su cabeza cree que va a llegar y no llega. Y lo que
13: es raro, la típica de que dices, es involuntario, de acuerdo, pero mira, es derribo.
20: La cara de Leyen es el VAR. ¿Habéis visto a Leyen?
14: Sí, sí, sí.
20: Leyen está diciendo.
14: ¿Se lo dejan a Vinicius o no?
20: Sí,
14: Romero, se lo va a dejar, ¿no?
20: Ha trincado el balón.
13: Sí, sí, en otra vida, Dani.
9: Se lo deja Bellingham, que lo tengo en el Fantasy, por favor.
14: Claro, podría ser, pero va a ser que no.
20: Bueno, pero yo es que en esto soy antiguo.
13: Que se lo deja Leyen.
20: O sea, el lanzador, si es Mbappé, tiene que lanzar Mbappé.
13: Ay, Dios mío, pero
20: bueno, que viene Kylian, que falló el otro día. Viene Kylian Mbappé en el remate, hace la grulla, bajo palos el debutante. Gol, gol, gol, gol, gol, gol, gol, gol, gol, gol, gol, gol, gol, gol, gol, gol, gol, gol, gol. ¡Hola, la Kylian Mbappé! El otro día en el penalti que desató la polémica en la Cartuja, le leyó el portero del Betis. No ha sido el caso de Audero, que prácticamente no se ha movido, ha hecho la estatua en la carrera. Kylian Mbappé, la grulla de Killer, que espera que el portero se venza un poquito al lado derecho para colocárselo con calidad. Raso, pegadito a la cepa, pierna derecha para anotar el primero del Real Madrid. Sigue en la pelea por el Pichichi. Kylian Mbappé marcó el francés. Anotó el lanzador oficial de penaltis de la temporada para redimirse del que falló en la última jornada. Ya manda al Madrid en el marcador, buscando el 15 de la primera parte. Santiago Bernabéu marcó de penalti. ¡Olala! Kylian Mbappé. Real Madrid 1, Rayo Vallecano 0.
14: Pues ha llegado el primero.
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14: Con la calma de un especialista sin dificultad, transforma el primero y sumando el recién alámbrico.
20: Eso es, espero que el cancerbero Audero pues se venciera para marcar un tanto para él fácil. Lleva 5 en esta liga, Kylian Mbappé.
14: 15 de la primera parte, y sí parece, Meana, que la peña un pelín más enchufada que incluso en el partido Champions contra el Inter. Digo lo ambiental.
9: Sí, sí, estoy contigo. Es un público diferente en Liga y en Champions, pero hoy la noche invita a pasarlo bien, la gente con el equipo, y ya han celebrado este primer gol de Kylian Mbappé.
14: Ha sido el primero de Mbappé y España está luchando por meterse aún más en el partido en el que está Marta Berlín.
10: Con las más jovencitas en pista, con Elena Buenavida, que ha terminado anotando hace unas jugadas un 2-1, ahora con Illana Martín, que ha terminado también con un lanzamiento en la línea de tiros libres. 13 puntos ya de Illana Martín, anotando también desde la línea de personal. Ya son 14, 53 de España, 56 de Estados Unidos. 2 minutos para llegar al final del tercer cuarto. Va Illana Martín también con el segundo lanzamiento, botando mano izquierda, lanza y para adentro para recortar la diferencia, para poner a España a 2 puntos de diferencia. 2-0-1 para llegar al final del tercer cuarto. España 54, Estados Unidos 56.
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20: ¡Ay, la calidad Leyen! ¡Ay, perdona, la calidad Leyen! ¡Balón por Mbappé! El remate que puede venir de Bernardo Silva para Carreras. Puede ser fuera de juego de Mbappé. ¡Gal, gal, gal, gal, gal, gal, gal! No es fuera de juego. Hay uno en la bocana. ¡Gal, gal, gal, gal, gal, gal, gal! ¡Gol! De Carreras para el Real Madrid, la que ha vuelto a liar Leyen en un error tremendo en la salida de pelota. Recuperación del Real Madrid. Se la presentan a Carreras dentro del área, parte izquierda. Yo creo que solo había uno, pero había otro que estaba sobre la línea de gol. Por tanto, dos invalidan el fuera de juego. La posición correcta de Álvaro Carrera, remata de zurda, lo celebra mirando al cielo. El lateral izquierdo, hoy titular habitual, suplente de Cucurella. La pelota de Leyen, la presión de Vinicius, que vuelve a forzar el error. La pone en la salida el portero. Se la presenta Bernardo Silva a la pared con Kylian Mbappé. Y Carreras define bien de zurda. Marcó el Real Madrid en tercera, prácticamente sin romper a sudar. Ya lleva dos. Real Madrid 2. Anotó Carrera. Rayo Vallecano 0.
14: Otra vez de lleno, otra vez el Madrid. Marcó Carreras. Ponce.
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14: Desastre de Leyen, que es uno de los mejores centrales, evidentemente, de la categoría. Por supuesto, el año pasado fue realmente bueno. Y le va a venir Raiz bien a Carreras, porque ha perdido la titularidad con Marc Cucurella, al que enfocaban en la retransmisión, para ir poco a poco recuperando la moral y sentirse un futbolista importante cuando no sea titular.
2: Arrancó bien el año, llegó al Metropolitano, estuvo mal junto con House en todo el equipo, y ahí fue, digamos, su caída, ¿no? Su cuesta abajo en toda la temporada. Un año complicado para él. Este año es suplente de Cucurella. Ya marcó el pasado año frente al Valencia. Hoy marca un golito aquí en el Bernabéu, un buen gol frente al Rayo Vallecano.
14: Bueno, se explica, Rafa, es verdad que Álvaro acaba bien y se acelera bien el Madrid, sí, en la pérdida, pero lo de Lejeune, siendo un chico tan sólido habitualmente, ¿no?
18: Es un central muy, muy seguro, con mucha experiencia, pero a veces vienen mal dadas, ¿no? Yo creo que todos los centrales hemos tenido alguna vez algún error impropio, ¿no? De la calidad que tiene Leyen, y lo aprovecha muy bien el Madrid. Fijaros, con un poco de esfuerzo que ha hecho Vini para ir a robar el balón, le ha regalado casi un gol a un compañero, ¿no? Que luego es verdad que le ha hecho una pared muy buena a Mbappé, pero eso significa que cualquiera puede hacer una buena presión y hacer un segundo gol, que yo creo que para el Rayo le va a costar mucho, ¿eh?
14: Bueno, otro buen gesto de Vinicius, que es lo que debe hacer Tommy, que no se le van a poder medallas por acudir a la presión. Yo creo que el otro, con mucho respeto digo, el otro día la gente que pitó a Vinicius lo hizo por casos pasados, porque si lo hizo por lo que hizo contra el Inter, no interpretó bien el esfuerzo que había hecho Vini. Si sigue en esa línea, yo creo que acabará conectando también con la gente, ¿no?
4: 18 minutos de la primera mitad en la cancha del Santiago Bernabéu. 2-0 el Real Madrid. Le pega al Rayo Vallecano. 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
13: Último día, pues chicos, ya no tiene sentido, ¿sí? ya se lo ha recordado. Otra vez estar con eso era escupir para arriba. Yo creo que lo ha entendido la gente que hoy ha venido al campo con ganas de disfrutar. Y por esto, Alvarito Carreras, muy bien Mourinho, por lo que hace es activar un suplente seguro, porque obviamente el titular es el.
20: ¡Oh! Otra que lea Leyen, la bola para Vinicius dentro de él, la pone para Mbappé. ¿Cómo está Leyen, Rafa?
22: Me parece, es increíble, sí, porque lo decía, sí, Garrido, es un central sólido, pero ha visto otra pelota que acaba de...
13: Algo le pasa, ¿eh? No, la verdad, sí, que es muy...
22: El penalti le ha matado, sí, le ha matado el
18: no,
22: penalti.
18: Es que no te lo quitas de la cabeza, ese es el problema.
14: Bueno,
18: el problema es que no te lo quitas de la cabeza y eso te hace cometer errores que él

0: sino que va a tener un ataque que puede ser el último o el penúltimo del tercer cuarto para ponerse, Marta, arriba en el marcador.
1: 58 iguales después de que Illana Martín haya asumido responsabilidades. Ahora el lanzamiento muy forzado de Elena Buenavida, que se va de largo, que no toca el aro, que se pasa, que lo termina capturando Caitlin Clark. Ante la defensa de la selección española, el lanzamiento de tres de Estados Unidos, que no va, ese rebote se lo queda Alicia Flores.
0: Vamos,
1: ahí está el balón largo para Elena Buenavida. De tres, no, se va directamente contra el tablero. Pero ojo, estamos a punto de empezar los últimos 10 minutos de esta semifinal de un Mundial. España planta cara, España está peleando, España está luchando, el partido está empatado, España 58, Estados Unidos 58.
0: Un partido coral de la selección de Méndez, absolutamente brutal, pero quédense con el nombre de Illana Martín Carrión, 20 años, 1,74 m de Oviedo, una jugadora absolutamente genial, increíble, fantástica, llamada a ser una de las mejores jugadoras de siempre. Venimos de Amaya Valdemoro, venimos de Alba Torrens, pero lo de Illana con solo 20 años, de verdad, es increíble, increíble la calidad de esta jugadora. 58 iguales, es el último tiempo muerto, las americanas saben que hay rival, saben que no somos Italia, saben que venimos a ganar de 23 puntos a Australia, y las jugadoras de España van a intentar el asalto de una selección que lleva 73 victorias consecutivas, que desde el año 92 solo ha perdido dos partidos y ambos fueron contra Rusia, que llevan más de 20 años sin perder y hoy pueden morder el polvo contra una selección de España absolutamente genial. Así que Méndez, Marta, en torno a ellas, no tenemos nada que perder. Las veo algo agarrotadas. Vamos a ver cómo responden, tienen la presión. Y nosotros, Marta, por ellas.
1: El tercer cuarto ha sido para España, 22-19. En Estados Unidos hay nervios. En Estados Unidos las caras son muy serias porque saben que se les ha complicado el partido y porque saben que para matar a España la tienen que matar más de una, más de dos y más de tres veces. España, que se está agarrando al partido con esa Illana Martín que mencionabas. 17 puntos. ¡Qué talento tiene!
0: Es increíble.
1: Se disuelve ya el corrillo de la selección de Miguel Méndez, que va a salir con Elena Buenavida, con Paula Ginzo, con Raquel Carrera, con Maite Cazorla y con el descaro de Alicia Flores, la piña de la selección española, a punto de empezar el último cuarto. Empate a 58.
0: Pues ponse el momento de la verdad, 58 iguales en la semifinal del Mundial.
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0: Mira la apuesta en Berlín. Mientras, 23 de la primera parte en el Bernabéu, 2-0, lo intenta el Rayo. Romero.
3: Lo intenta el Rayo Vallecano. Hombre, hay una gran personalidad, Antón Meana. Al que aplaude ahora el Santiago Bernabéu en el palco.
4: Sí, porque se proyecta por el marcador la imagen de Rafa Nadal. También ahora Rafa Jodar, que aplaudía Jodar la ovación a Rafa Nadal. El Bernabéu entregado a Rafa Nadal, que está viendo el partido en el palco del Bernabéu.
3: Habrán hecho el doblete con la Fórmula 1, digo yo, ¿no?
4: Ya que están.
0: Por eso estaba antes cantando el himno de Madrid.
4: A ver si consigue.
0: No, no Rafa, claro, sino
5: muy madridista.
4: Le queda bien a Rafa,
6: Mejor le queda bien el Madrid a Rafa.
3: Cuidado. ¿Qué haces? Era para Bernardo Silva, que falla un pase, ¿eh? Vale, no os deis por aludido ninguno. Ahí está la pelota que se quita de en medio.
5: Es impropio de él, no falla.
3: Pedrosa. Pedrosa para Rüdiger. No sé si el partido, Álvaro, se ha caído, o es prematuro decirlo, para el Rayo Vallecano, porque no,
7: sí,
3: sé.
7: Sí, dos errores, ¿no? Que, bueno, el primero yo creo que le mide fatal.
3: ¡Uy! Vini, perdona, remata Vini, el portero la saca. La saca Oldero prácticamente cuando iba Kylian Mbappé sobre la línea de gol para remachar el tercero. Yo creo que podía haber hecho algo más en el primer tiro de Vinicius. La parada es rara, pero luego bajo
5: casi
3: palos. Como luego bajo palos tiene una buena reacción. No está teniendo el mejor de los debuts el portero del Rayo Vallecano, que le quitó, perdona Álvaro, en la bota de Kylian Mbappé estaba el tercero del Madrid.
7: Sí, te decía que el partido lo ha cambiado obviamente el error de Leyen, que mide fatal, es una jugada sin mucho peligro, únicamente de aguantar. Y luego, fíjate, el otro día hay dos anchoas del Inter en los dos primeros goles, sin duda. Hoy otra de Leyen, pero todo viene provocado porque tú lo fuerzas. Vinicius en otro momento no hubiese saltado a esa presión, seguramente desde el lado alejado, condicionando un poco ese pase. Obviamente, luego es un error grosero de Leyen, pero tú tienes que estar ahí para provocarlo. Y luego en el centro, para mí, hay otro error de Outero, ¿no? Que es un balón de bloquear. O sea, no debe dar una segunda opción. Da una segunda opción y ahí llega el gol del Real Madrid, que ha encontrado los goles antes que el juego, seguramente. Lo que

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1: Se marchan de cuatro, Marta.
2: Han visto las orejas al lobo la selección norteamericana y ha empezado muy fuerte el último cuarto, parcial de 4-0 ahora. El lanzamiento y el rebote que se lo termina quedando también Estados Unidos, saliendo rápido al contraataque. La falta personal de Maite Cazorla, 8 minutos para el final del partido. Arreón mínimo, eso sí, de la selección estadounidense, que manda por 4-58-62.
1: Momento de aguantar, Ponce, la presión de las americanas. 4 abajo y 2-0 gana el Madrid. Seguimos.
3: Claro, Jorge. 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
1: ¿Para dónde, Courtois? De esquina para el Rayo, Romero.
4: Gran remate de Camello, que está evidentemente en un momento de forma espectacular en el arranque de la temporada. Una mano que Courtois hace fácil, pero que no era fácil, ¿eh? Una mano
5: paradón,
4: abajo.
5: Sí. Paradón, vamos. Eso, 8 de 10 son gol.
6: Siempre Courtois, ¿no? Que parecen paradas fáciles cuando las hace él.
4: Claro. Bueno, saque de lateral para el Real Madrid. Viene la bola para Konaté.
5: Por cierto, una curiosidad. ¿Debe ser el primer jugador de la historia de la Liga Española que es indonesio?
4: Bueno, tiene pasaporte italiano, ¿eh?
5: No, pero él nació en Indonesia. Respetamos dónde nació cada uno. ¿Quién? El hombre es indonesio.
4: Estás hablando de Audero, del portero.
5: El hombre no reniega de ser indonesio. Se le ve la mano.
1: Al revés, es un orgullo. Viva Indonesia.
5: Claro, el hombre, claro. Los otros son ya circunstancias de la vida.
1: ¿Has estado en Indonesia alguna vez, Tommy? Te lo recomiendo.
5: No, pero te digo, hay una peña madridista que en las celebraciones de la 10, la 12 y tal, juntaban, no es coña, a 15.000 personas viendo el partido con una pantalla grande. 15.000.
1: No es ir a Cuenca un viernes, pero oye, si te llaman para una semanita ahí en Indonesia.
4: No me quiero meter en la parcela de Palacio, pero tiene que ser para Dani Cárdenas, porque se lesiona Batalla, que es portero titular indiscutible.
5: Duro.
4: Dani Cárdenas, que es del Rayo, que tenía la oportunidad, pero no ha debido haber.
1: Sí, dos días, ha tenido 2 días regulares.
4: Sí, pero bueno, sí. Que el portero es un puesto de confianza, me refiero, que no le ha dado demasiada, es lo que te quiero decir, ¿no? Sí, o sea, que no tiene demasiada confianza en su portero suplente, digamos.
1: Sí, es correcto. ¿No? Quiere decir, la baja de Batalla, que tiene una ascendencia, un liderazgo y que es buen portero, yo creo que por ahí ha deshecho un poco. Dani ha tenido un par de días que yo creo, siendo un buen portero.
6: Se lo había hecho bien en otras ocasiones, sí, Cárdenas, cuando había tenido la oportunidad.
5: Es que es buen portero.
1: Sí, pero las dos últimas han estado bien y yo creo que por ahí deriva el cambio. Pero sí, a mí también me extraña, la verdad.
4: Viene Álvaro García para poner una bananita que no fue bien al suelo Camello. Habla algo con García Verdura. El colegiado encargado de dirigir el partido será, por tanto, saque de portería para el Real Madrid. Estamos en el 28, casi 29 de la primera parte. Te lo cuento en directo. El carrusel deportivo de la cadena será dos voces con Martita en ese partido de básquet femenino que puede hacer historia. Esperemos que sí. En este partido con Rafa Alcorta, con Álvaro Benito, con Tomás Roncero. ¿Quién tenemos de los eruditos? Con Bruno Alemán.
1: Bonito.
4: Con Eduardo Iturralde González.
1: Está Escorial. Se ha quedado Escorial.
0: Bueno, pero yo
1: bueno,
0: estoy...
1: No, pero díselo una vez.
4: Con Eduardo Iturralde González.
0: No.
4: Bueno, lo voy a decir. Con Jorge Escorial, el que pueda que empate.
1: Gran
4: Jorge
1: 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Ya tenéis, por cierto, el primero. 29 de la primera parte. Pausa de hidratación, Alba, en Córdoba. De momento, sin goles. Si llegara, ¿para quién sería?
7: Claramente para el Córdoba, que está siendo muy superior a la Almería en esta primera hora, primera media hora de partido. 0-0, 30 minutos de la primera.
1: Marta, Berrín, nos ponemos a dos.
2: Nos ponemos a dos, aunque eso sí, con algún ligero problema de faltas. Ahora la cuarta falta personal de Maite Cazorla, después la segunda de Elena Buenavida, con tres está en el banquillo Megan Gustafsson, también Paula Ginzo y también Illana Martín. Pero hay que dejárselo absolutamente todo, anotó la canasta Illana Martín antes para recortar un poquito las diferencias. Ahora Brianna Stewart desde la línea de personal vuelve a poner a tres a España. Se levanta Miguel Méndez para dar instrucciones también todas en el banquillo de la selección española. Va de nuevo también Brianna Stewart con el segundo lanzamiento que también va para adentro. 60-64, 4 arriba Estados Unidos.
1: Brianna Stewart, que es verdad que es veterana, ya tiene 32 años, pero sigue tirando mucho del carro, y tenemos que aprovechar que tanto Riz como la propia Caitlin Clark parece que de momento no están demasiado enchufadas en el el partido. 60-74, a ver si anotamos ahora. Marta, dale a esta.
2: Ahí está cuerpeando Aguafam, yéndose para adentro, yéndose a la pintura con Stewart. Que ha sido fuerte la defensa ahí de Estados Unidos. Ha terminado escapándose el balón de las manos a Aguafam. Recupera Estados Unidos. Ahí está Caitlin Clark jugando por fuera, amagando con el lanzamiento, pero no, el reverso por dentro. La canasta, la canasta, una más para Estados Unidos, que poquito a poco va ampliando la renta y se pone a 6.
1: Ojo, Bernabéu.
4: Uy, la primera de Diomandel. Zigzag fantástico. La gente tiene ganas de ver a este futbolista de Costa de Marfil. Arrancó pegadito a la banda. Qué bien se fue para adentro. Primer quiebro, segundo quiebro. Yo creo que se resbala a la hora de intentar rematar de zurda. La quería clavar en la escuadra. Fue bonita la jugada, mala la definición. Intenta gustarse Diomandé en el Bernabéu.
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6: ¿Cómo te cambia de dirección?
1: Lo hace muy fácil.
9: Lleva con las dos piernas el balón.
6: Eso tiene una facilidad como pocos jugadores yo he visto para ese juego de cintura que te engaña, te arranca para un lado, para el otro. Eso lo tiene. Para mí lo que estoy por ver es cómo encaja en el juego colectivo, ¿no? Cómo es la comprensión, el entendimiento del juego colectivo. Pero pinta bien. A mí me parece un jugador que pinta bien, sinceramente.
4: Tiene esa salida, salvando las distancias, porque pues son futbolistas diferentes, ¿verdad? Tiene la salida. Dembélé tiene eso también.
6: Ese engaño que tiene un poco también Lamine Yamal con las cinturas. Son muy finos a la hora de hacerte esos dribles.
5: Se va. Uy.
4: Otra vez Diomandé.
5: Cuidado, ya
4: se mira, Herrera, mira sí. Diomandé.
5: Se ha soltado la cadena. Se ha dado cuenta de que aquí le hemos traído para que haga esto. No tiene que ser tímido.
9: Me gusta. Y ahora fijaros en el córner, porque antes ha ido Vinicius con Mbappé a sacarlo. Vamos a ver quién va ahora. Va Bernardo Silva. Antes ha ido Vinicius con Mbappé. Han hecho un gilicórner. Este es el segundo que vota el Real Madrid. Y ahora va Bernardo Silva. No sé qué van a hacer.
4: Bueno, lo que decíamos de Diomandé es que le estaba animando al público como para que aplaudirme, que me vais a ver.
5: Hombre, claro.
4: Viene la bola para Bernardo Silva en el saque de esquina. La corta Kylian Mbappé. Se la saca en cortito. Bernardo Silva para Kylian Mbappé. Aparece también aquí Diomandé para buscar la superioridad por esta banda. El Real Madrid muy superior al Rayo Vallecano. Jugando para Vinicius. En horizontal con Valverde. Valverde en apertura en banda derecha para Mbappé. Aparece Mbappé. Mbappé que la va a intentar colgar. En el mano a mano con el lateral. Viene Mbappé, ingresa en el área, le mete la pierna. Vaya córner. Bonita la pista.
5: Es que a mí los gilicórneres no me gustan.
9: No, pero
5: es que
9: no lo entiendo.
1: Tú los prohibirías, ¿no, Tomi?
9: Han hecho los dos igual.
5: Bueno, por lo menos que si yo fuera entrenador, le daría un aviso al que lo haga y a la segunda suplente el partido siguiente.
4: No, pero será.
5: Hay que tirar los córneres al área. ¿Para qué te hubiera rematar con todo
4: el equipo? Esto será una orden del entrenador.
5: Ya, pues mal hecho. El entrenador lo hace porque tiene 80.
1: Las estadísticas dicen que se marca más en gilicórner que en córner directo.
10: Correcto. Las estadísticas de los últimos mundiales se marcan más sacando en gilicórner que en directo.
4: Por cierto, Tom, habría que analizar eso bien.
10: No, yo digo.
1: Y de esto se puede hablar en el siguiente capítulo del que pueda que empate.
4: Gilicórner
1: sí, gilicórner no, estadísticas.
4: Habría que analizarlo eso bien si es.
10: Pues buena idea.
4: Si es directo o después de dos o tres rechaces o tal. No sé, eso lo quiero yo ver.
1: Eso y analizar bien.
10: No, pero si no es cuestión de ver o no ver. Es que no te lo crees ya.
4: Como las estadísticas de que un tiro al palo no es un tiro a puerta.
5: Pues eso es increíble.
4: Pues imagínate.
5: Nunca lo he entendido.
4: Imagínate,
0: a ver, Escorial, ¿qué pasa? Lo del indonesio que preguntabas, ¿os acordáis de Jordi Amat?
1: Sí.
4: Un poco interesado a lo que hablábamos ahora. Ahora, ¿no? Espera que viene Vini. Vini por el carril de 11. Velo Vinicius, la pone el remate. Gol.
5: Qué bien Vini.
4: Gol. De Jude Bellingham por el tercero de este paseo militar. La arrancada de Vinicius, que ha parecido tener la frescura que le pide Mourinho en esa arrancada con toda la facilidad del mundo. Autopista en el Santiago Bernabéu por el carril del 11, sin la oposición del lateral, ni tampoco de la defensa del Rayo Vallecano, que atrás está hecho un desastre en este partido. Vinicius que lo aprovecha, que acelera, que mete la quinta, que la sirve atrás, pero para la llegada como un carretón de Bellingham, que con clase y calidad de primera remata, imposible para Audero. Marcó el Real Madrid. Se está gustando, le está gustando al Santiago Bernabéu que el Real Madrid no tire de freno de mano. En el 35 de la primera parte, una una apisonadora al Real Madrid por encima del Rayo Vallecano. Real Madrid 3, se la presenta Vinicius, la remata Bellingham, Rayo Vallecano 0.
1: Pues partido ya en 35 minutos, Ponce sentenciado el tercero.
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1: Yo debo reconocer, Rafa, que a mí estos remates me parece súper complejo, de tobillo abierto cuando te viene sí. tocada, me maravilla, me parece
11: sí,
1: el colmo de la técnica, ¿no? Poder ponerla así.
11: Típica, una llegada típica de Bellingham de segunda línea, pero la jugada empieza con Bernardo Silva. Llevando ese balón hasta los pies de Vinicius. Yo creo que está haciendo una primera parte muy buena Bernardo Silva. Y luego, claro, cuando tienes un llegador como Bellingham, y luego Unai López y Higuaín no están pudiendo con el medio campo del Madrid.
1: Demasiada tralla, ¿no, Rafa, para el Rayo?
11: Demasiada tralla. Pedro Díaz tampoco está hoy en su prime, ¿no? Que es un jugador muy fino con el balón, y están sufriendo, desde luego.
1: Bueno, lo de Bellingham, Javi, es un escándalo, ¿no? Es una sensación.
4: Espera, que viene Bellingham, se quiere meter hasta adentro. Sí, es un escándalo, pero va Valverde, yo creo que le han hecho falta a Valverde. Le creo que le tocan por detrás. Es un escándalo todo, pero la imagen que está dando el
1: Hombre,
4: Rayo.
1: Sí,
5: pero tengo una cosa.
4: Cuatro goles.
5: La acción de Bernardo con Vini como centra de primeras y cómo meter el tiro para meter. Es un gol estéticamente técnicamente precioso. Es un gol que hay que meter.
1: Y Bellingham,
12: Bellingham con el Madrid.
1: Es que Bellingham puede ser diferencial en lo suyo, como totalmente. Box to box, llegando a ese nivel. A mí me parece que su mundial fue soberbio. Levitaba en el campo, hacía lo que quería. Está muy bien en lo físico, no tiene molestia de hombro. Y claro, él es muy bueno. 10 abajo, la cosa, Marta, se pone complicada, ¿eh?
8: Son 36 minutos de la primera mitad. El Real Madrid está goleando 3-0 el Rayo Vallecano en la fecha 5 de la Liga de España. 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
2: A menos de 4 minutos, 10 abajo España, 62-72.
1: Están forzando los lanzamientos, punteando mucho más, tirando de físico. Nosotras algo cargadas físicamente también en cuanto a faltas. Y bueno, vamos a ver si nos permite Estados Unidos volver a meternos para el rush final. Pero ahora mismo estamos 10 abajo y está complicado. Mientras, el Arsenal no puede con el Sunderland, Bruno.
10: Sí, y ha tenido algunas ocasiones. La más importante en las botas de Bukayo Saka, el pase de Declan Rice. No acertó a marcar el extremo internacional por Inglaterra. Sunderland 0, Arsenal 0.
1: Está calentando ya Herrera, un jugador del Madrid, propio de Mourinho,
12: sí, cinco,
1: ¿no? En los últimos minutos de la primera parte.
12: Va 3-0 y tiene a Güler, a Tren, a Camavinga, a Spi y a Brahim, 5.
5: Es que Güler y Camavinga no jugaron el otro día, por ejemplo.
13: En el 35, después del 3-0, ha cantado la grada de animación Vinicius Junior. Lo ha cantado dos veces con fuerza, el público ha aplaudido y Vinicius ha saludado en un gesto de agradecimiento por ese cántico de la grada de animación.
4: ¡Uy, cómo se ha levantado Mbappé! ¡Como un gato! ¿Cómo se ha levantado Mbappé? Se la pone para Vinicius. Vinicius dentro del área, se están gustando. Viene el balón, es para Bernardo. Bernardo para el remate. ¡Remata! ¡Corner! ¿Habéis visto cómo se levantó Mbappé?
1: Después de pisar el balón, sí, por el empujón de Jenner.
4: Se la ponen.
5: Como si no lo hubieran pegado. No,
4: reactivo Mbappé. El remate de Bernardo Silva. Si hoy el Real Madrid sigue la estela del Barça de no frenar, el Rayo se puede llevar un correctivo importante, ¿eh?
1: No creo que vayan a frenar, ¿eh? No tengo la sensación
4: de. Yo tampoco lo creo hoy. Balón de Vinicius, y además hace bien. Pelota para Bernardo Silva, que yo creo que es un poco lo que le pide el Bernabéu en este tipo de partidos al Real Madrid. Balón para Carreras, juega Carreras que la pone de interior. Pelota para Bellingham para Dumfries. Ahí está Dumfries. Joder, no me sale Dumfries, que es lo que él dijo que quería que le llamaran, pero no, me cuesta muchísimo.
5: Bueno, sé cómo se escribe, tú cómo se escribe, se pone Dumfries por Dumfries.
4: No, si él dijo que Dumfries.
1: Que es Dumfries.
4: Pero que no me sale. Viene para Bellingham, remata Bellingham, se envenena. Saque de esquina. Remató Bellingham, se envenenó un futbolista del Rayo Vallecano. Otra vez había traspasado la posibilidad de parada del portero, se fue por encima del larguero. Saque de esquina para el monólogo del Real Madrid.
1: El 39 de la primera parte. Enseguida al pase y enseguida a Berlín. De esquina.
4: Lo va a poner Diomande.
5: Anda, mira, tira los córneres, yo no sabía.
12: Sí, no, que bueno, cada vez uno de ese que lo sortea.
4: Quiero decir, para poner un córner
5: no,
4: en
5: la no, que, ya, pero que normalmente son más especialistas, que más mala atención, ¿no? Mejor, más registros, tío, chicos.
4: Lo va a poner Diomande.
1: A ver qué tal.
4: Cierra con todo bajo palos. Está Udero. Cierra con todo, incluido con Camello. El Rayo Vallecano la pone de Mandé. Va bien tocadita. El remate. Fuera.
5: Pola tira muy bien.
4: El remate de Konaté, que entró por encima de la defensa del Rayo Vallecano. Se fue fuera por poco. Saque de puerta para el Rayo. Se está gustando el Madrid. Le está gustando el Madrid a la afición del Bernabéu. 40 primera parte. Esto parece finiquitado. Real Madrid 3, Rayo Vallecano 0.
1: 11. Momento Panini en carrusel.
3: Panini ya llegó. Y es que ya están aquí los cromos de la Liga Sport de Panini. Ya sabes, 55 años, ¿eh? 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Bueno, a ver qué os está
13: saliendo. Mira, para chiquillo. Tomás, Dani Olmo, Mar Bernal, Moleiro, Peremilla, Cepeda, Anthony.
1: Mira, yo tengo el sobre que le hubiera gustado que le tocara a Tommy. Eduardo Camavinga, Jude Bellingham, Antonio Rudiger. Tres del Madrid.
10: De mi tierra me ha tocado Pablo Fornals, también Nacho Adams, José Mourinho, precisamente.
1: José Mourinho.
10: Juan Carlos Arana, Ricky Mar Bernal.
1: Mira, yo tengo a Morán Sanadi.
3: Pues ya sabéis, hay que morirse de ganas de abrir estos sobres. Claro, son los primeros sobres de esta temporada, que es la magia, que están los cromos de Panini, que ya sabes, ¿no? ¡Panini ya llegó!
1: Vaya cara que tiene Hendriki en el banquillo. Está como un poco que hago yo aquí.
9: Que es un jugador que cuando juega un rato le ves y te gusta, pero algo tendrá que nadie le pone. O sea, le puso.
1: Pero que tienes una competencia.
5: Este año,
9: a mí lo que le he visto entrenar cuando lo dejaba Ancelotti, a mí me parecía un jugador, buen jugador. Con Brasil le ves, buen jugador. Sí, sí. Y en el Madrid, desaparecido.
6: El problema que tiene es el estilo delantero que es un estilo, claro, digamos, que se puede asemejar a las características de Mbappé, ¿no? De ir al espacio, bueno, buen goleador. Rápido, fuerte, tal. Y claro, para ese contexto, pues Mbappé va a jugar el 95% de los minutos. Si quieres otra solución, si buscas algo diferente, pues no vas a sacar a Hendrik, vas a buscar al que te da algo diferente.
1: Por eso, es una explicación perfecta a la situación de Hendrik, que no sé si hubiera tenido opción de salir.
4: Ojo que se está gustando Diomandé, ¿eh? ¡Ojo que se está gustando Diomandé! ¡Qué bueno el quiebro de Diomandé! ¡Se la pone para Mbappé!
5: Falta un poco de potencia.
4: La gente me da la sensación de que tiene muchas ganas de Diomandé.
13: Venía con ganas de verle en directo, Romero, titular, y a cualquier movimiento la gente aplaude. Por cierto, mucho calor en la grada, ¿eh? Mucho abanico, la gente pasando noche de calor,
1: campo
13: pero
1: cerrado.
13: Con Diomandé todo es mejor.
1: Tu invernadero ahí, Camello. Pero bueno.
4: Lo que ha hecho Camello, se fue de Dumfries, se fue también de Diomandé, llega la bola para Pedro, le pegó Pedro Díaz, tocó Pedro Díaz. El jugador del Real Madrid, saque de esquina.
1: Que tiene un buen disparo Pedro Díaz, aunque no es habitual titular, intentando reaccionar el Rayo, lo tiene muy difícil.
4: Se lo he dicho yo a Roncero, pero le metió un golazo al Madrid, ya no recuerdo. Sí,
11: técnicamente es muy bueno,
1: tiene
11: un golpeo muy bueno.
1: Esa zancadita y luego ese disparo es muy bueno en eso. Y después del córner se nos va a agotar el sueño. Vamos a entrar en el último minuto y pelearemos, que es una gran noticia también, por la medalla de bronce del Mundial. Romero.
4: Bueno, saque de esquina, qué bonita y qué plástica esa jugada de Diomandé. Cómo se dio la vuelta, cómo condujo y cómo le puso la pelota ahí adelantada a Mbappé. Saque de esquina para el Rayo Vallecano, balón colgado al corazón del área, la buscaba Camello, el que la saca es Rüdiger. La pelota que la defiende el Real Madrid, entra con todo Diomandé. El balón es para Patecís, vamos a aguantar esta por si acaso del Rayo. Pelota por banda izquierda, ahí está la bola para Unai, 2-1 la defensa del Real Madrid. Mira dónde está Bernardo Silva. Tiene que retrasar la pelota el Rayo, le cerraron los jugadores blancos. Pelota ya, aquí va a morir el ataque del conjunto franjirrojo.
1: Y también la semifinal para España, Marta.
2: El intento ahora de tres de Elena Puello, que ha hecho la corbata en el aro de Estados Unidos, que se va a meter otra vez en la final de un Mundial en donde van a buscar su quinto campeonato consecutivo. Prácticamente dan por el partido por terminado. La gente que ya está puesta en pie para aplaudir a la selección norteamericana, aplauden también a la selección española, que se ha dejado absolutamente todo, que se ha vaciado en el partido, que ha plantado cara, que empezó el último cuarto con un empate a 58 en el marcador, pero después vino un parcial de 8-18 para la selección norteamericana, que termina consiguiendo la victoria. Termina ahora el partido, suena la bocina, España 66, Estados Unidos 76.
1: Bueno, pues no ha podido ser, lágrimas de emoción de algunos jugadores de Estados Unidos, los españoles que se ponen en pie, también los estadounidenses. Gran partido de la selección, con María Conde los 17 puntos, con Ishana Martín otros 17, Dawa Fam, un arranque muy bueno de Raquel Carrera, de María Conde, de todas, de Flores, de cada una de las jugadoras. Ahí está la imagen también de Pau Gasol. Se ha peleado, Marta, durante tres cuartos y medio. Ellas han acelerado, han mostrado
4: al palo Mbappé.
1: Cuidado, han mostrado algo más de físico, Marta, y bueno, han sido superiores. Son 20 años sin perder y al final,
2: a ver,
1: eso se nota, Marta.
2: No, cuando uno no pierde desde el año 2006 un partido oficial, Dani, los colecciona y le pasa ya de 70 partidos seguidos, pues hay que darle mérito a la selección norteamericana, pero que eso sí, hoy ha tenido que sudar, hoy ha tenido que ponerse a trabajar. Han ganado prácticamente todos los partidos de este Mundial por 40 puntos de diferencia y hoy se han visto con el empate a 58 cuando empezaba el último cuarto. Respira la selección norteamericana, respira Brianna Stewart, que ha sido la mejor en Estados Unidos, el corrillo todavía de la selección española en el centro del parque. Ahora aplauden, se giran, el aplauso también de la capitana de Alba Torrens. España ha plantado cara y ojo, ojo, que con esta derrota no acaba el Mundial. Mañana a las 4:30 de la tarde lucharemos por nuestra cuarta medalla en un Mundial. Veremos el partido por el bronce contra Alemania, pero de momento llevamos dos bronces y una plata, y en este Mundial España puede volver a colgarse un metal al cuello.
1: Es una noticia absolutamente tremenda, hoy no ha podido ser. Mañana por el bronce ante las anfitrionas, que hoy han caído ante Francia, y la final también va a tener muy buena pinta. Gracias, Marta. Hasta el tramo final de Carrusel Deportivo. Enorme retransmisión, 6-6, 7-6, pero peleando fácilmente 30 minutos. Y mientras llegaba la acción de Mbappé, brillante, la pelota al palo, Romero.
4: Sí, en una acción que yo tengo dudas, pero quiero ahora preguntarle, primero la describo y ahora le pregunto una cosa para aprender de Iturralde. En una acción, en un saque de banda, fue mal listo el Real Madrid, acción maravillosa de Kylian Mbappé, remató con el portero batido, solo la cepa del palo, evitó el cuarto. La jugada viene precedida de un saque de banda en la que el árbitro ni el juez de línea señalan nada, hay dudas. Carreras coge la pelota, habilita el saque de banda, y Iturralde, si luego hay gol y se demuestra que el saque de banda era al otro lado, ¿pasa algo?
10: No, porque ahí el VAR no puede entrar.
4: No puede entrar, ¿no?
6: A protestar a la UEFA.
4: No es como un córner, ¿no?
10: No, eso es, no puede.
4: Ahí está el remate. ¡Qué para dónde Courtois!
1: ¡Qué bien la avenida Romero!
4: ¡Qué para dónde Courtois el remate! ¡El remate de Unai López! Le pega con pierna derecha la parada de Courtois, que es un escándalo. El público se lo reconoce. Reza al belga aplaudiendo.
9: Me encanta, es que es muy plástico, es un pedazo de profesional. Thibaut Courtois, qué paradón. Una vez le llegan y la para.
4: Pelota para Ratio. Es que está muy bien el jugador del Real Madrid y muy mal el del Rayo, porque se dormía, protestaba y ya está a punto de llegar el cuarto. Pelota para el Rayo Vallecano. Hasta ahora, Tommy. Ahora te veo en el sofá rojo. Balón en banda izquierda. Estamos ya en tiempo de prolongación por mi crono. 40 segunditos.
1: Es correcto. Sentado.
10: Han dado tres.
4: Está...
10: Sí, los tres goles. Sí, sí.
4: Pelota muy bien. Pelota para Álvaro García. Arranca Álvaro García. Mira, mira Diomandé. Mira Diomandé. Mira Diomandé currando y levantando otra vez Meana. Y el aplauso del público al que le está gustando la primera titularidad de Diomandé.
13: Correcto, presionando para que perdiera la pelota el balón el Rayo. Saca de portería Thibaut Courtois. Y como dices, Antonio, ovación ahora en defensa para Diomandé.
9: Es expresivo Diomandé, ¿eh?
1: Sí, pero que señor. Romero, sí, le está llevando más a... ¿Esto qué es? ¿Que le queréis poner a Güler cara de suplente ya? Pregunto. No,
9: no, no, no, Güler es intocable para mí.
1: Y entonces,
9: ha sacado
1: Diomandé
9: un córner
1: no
9: y cuando ha rematado Dumfries, él se ha tirado al suelo de rodillas comiendo. Qué pena que no ha sido gol. Es un tío expresivo. Más que Olise, es...
4: Quiero ver yo que Güler es intocable.
1: Sí.
4: Bueno, 48 minutos.
1: Y que Diomandé alcanza el nivel de Olis también.
9: No, he dicho expresivo, no seas ventajista. Sí.
4: 48 minutos ha durado la primera parte. Carrera que se va hablando con el árbitro, no sé exactamente de qué. 48 minutos de monólogo del Real Madrid con dos buenas paradas de Thibaut Courtois, pero el Real Madrid en tercera, muy superior a un Rayo que ha concedido, sobre todo Leyen, mucho en defensa. Real Madrid 3, Mbappé, Carreras, Bellingham, Rayo Vallecano 0, RMA.
8: Señoras y señores, han concluido los primeros 45 minutos en la cancha del Santiago Bernabéu por la fecha 5 de la Liga de España. El Real Madrid está goleando 3-0 al conjunto del Rayo Vallecano. Nosotros vamos a una pausa comercial y regresamos con más en el análisis de este juego. Ya regresamos, no te despegues.
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1: De regreso, amigos de W Deportes, la gran cadena W, para analizar lo que ha sucedido en los primeros 45 minutos en el escenario imponente del Santiago Bernabéu. Un Real Madrid que sin duda alguna en la fecha 5 de la Liga de España vence en momento 3-0 por goleada al conjunto del Rayo Vallecano. Si bien las impresiones eran similares en el arranque de este duelo, en el sentido del Rayo Vallecano intentando salir jugando con ese bloque bajo, cerrando los espacios, incluso el Rayo Vallecano, Real Madrid ha aprovechado los errores como tal del Rayo Vallecano, un conjunto merengue que se ha asociado muy bien con el tema de Kylian Mbappé al minuto 14 vía penalti marcando esa anotación. Posteriormente al 17, 2-0, carreras en ese tiki-taka, si quieren llamarlo así, en corto por parte de Kylian Mbappé, le regresa la pared al español lateral por izquierda y este último termina definiendo con la parte interna del botín izquierdo, prácticamente al primer palo de el guardameta, el Rayo Vallecano, nada que hacer para Audero. Y es así que el Real Madrid se hacía de los dos primeros goles. Posteriormente al 35, Jude Bellingham aparecía, el futbolista inglés, para definir prácticamente en un penal en movimiento a raíz de una jugada en solitaria por parte de Vinicius Junior. Recorre toda la banda de la izquierda, engancha, manda el servicio, diagonal retrasada y en ese punto penal termina definiendo con la parte interna del botín derecho Jude Bellingham para asumir ese papel de favorito el Real Madrid el día de hoy en este que es su escenario. Con esto, en la clasificación directa está el Real Madrid con 12 unidades, diferencia de goles le pertenece al Barcelona. Sin embargo, con esta victoria de momento se coloca incluso en el segundo peldaño de la tabla general en la Liga de España a raíz de estas 5 fechas disputadas del campeonato español. Esa dinámica, sobre todo, que ha ejercido el conjunto de Josep Mourinho ha sido buenísima. La competencia interna es de locura. En el banquillo está nada más y nada menos que un campeón del mundo. El tema de Cucurella, que sin duda alguna podría entrar al campo de juego. Y a la par, Endrick, que no está del todo contento. El futbolista brasileño que tuvo participación con Brasil en la pasada Copa del Mundo está en el banquillo con
0: con un rostro cabizbajo, incómodo, incluso por parte del Carioca. Intentará, me imagino, en la parte complementaria poder sumar minutos. En este transcurso de los primeros 45, Diomandé está siendo factor esencial por la banda de la derecha, llegando con profundidad de pierna derecha, engancha, inclusive ambidiestro el tipo para poder marcar esa diferencia. Pero sin duda alguna, el referente en ataque, Kylian Mbappé, está botándose los espacios. Cómo corre, cómo genera. Lo decía Josep Mourinho, me impresiona lo que hace en el campo de juego y también en los entrenamientos. El futbolista Kylian Mbappé es una cosa impresionante. Este tipo que incluso varios le colocan como el posible próximo Balón de Oro, el mejor futbolista del planeta Tierra, Kylian Mbappé. Y Vinicius Junior, con esos espacios, con esas velocidades, que aprovecha campo abierto y está generando muchas diagonales, servicios al corazón del área de pierna izquierda y está marcando territorio. Por supuesto, el futbolista Vinicius Junior, Rayo Vallecano, no se ha podido defender, no ha podido meter las manos, inclusive el conjunto visitante. Y, sobre todo, se le va a complicar muchísimo, en verdad muchísimo, el escenario a un Rayo Vallecano que se encuentra en la clasificación en el 15º puesto de la tabla general, asumiendo el papel y, sobre todo, 4 unidades han sumado ya en 5 fechas disputadas. Vamos, una pausa de nuevo. No te despegues, seguimos con más en actividad de la Liga de España. Al regresar, la parte complementaria, 3-0 el Madrid le pega al Rayo Vallecano. Ya regresamos.
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0: Estamos de regreso, amigos de la gran cadena W, a través de W Deportes 730 AM en la radio. En el sitio web nos puedes sintonizar como wdeportes.com para que estés en sintonía de este duelo por la fecha 5 de la Liga de España. Real Madrid le está pegando 3-0 al conjunto de El Rayo Vallecano. Quien te habla en el micrófono, Diego el Flaco Sandoval. Agradecemos la producción de W Deportes a Richard Meléndez, en los controles el buen Mario López. Es un placer saludarles. Gracias por estar con nosotros en este sábado 12 de septiembre. Está a la vuelta de la esquina las fiestas patrias, por supuesto, en México, así que estate al pendiente, porque sin duda alguna vamos a tener mucha actividad deportiva este fin de semana con la Liga MX. Más adelante estará el clásico joven a través de la gran cadena W, América frente a Cruz Azul. El día de hoy la Máquina como local en la cancha del estadio Banorte, y a la par allá en Regiolandia, sí, el clásico regio, Monterrey frente a Tigres, de igual forma estará transmitiendo a través de la gran cadena W para que estés al pendiente de las acciones en cuanto a la Liga BBVA MX. Por supuesto, está calentando Camavinga, va a ingresar al campo de juego, se encienden las alarmas, o todo lo contrario, Josep Mourinho buscará implementarlo para mejorar el funcionamiento de juego en este Real Madrid, que ha sido interesante lo que presenta Josep Mourinho a este equipo. Y veremos, escucharemos, por supuesto, si es que va a cambiar la dinámica del partido entrando Camavinga al campo de juego, o no le ha gustado como tal, en ese sentido, lo que ha generado Bernardo Silva y a la par el Pajarito Valverde, ambos jugando en el medio campo. Sin embargo, Bernardo Silva en la función de pivote, cosa que no es una función que realmente ejercía en su pasado reciente con el Manchester City, en el equipo de Pep Guardiola en su momento. Un Bernardo Silva que tiene que afianzarse un poco más adelante, porque sabemos el motor y lo que te genera el futbolista portugués. Así que me imagino por ahí tendría que venir a existir esa modificación en el campo de juego por parte del equipo merengue. A continuación, nuestros colegas de la cadena SER le estarán indicando si es que van a existir o no esas modificaciones. El calentamiento precompetitivo por parte de ambas escuadras, Rayo Vallecano y Real Madrid, ya prácticamente a minutos de que arranque la parte complementaria. Les decía, el escenario pinta interesante al frente del ataque por parte de los merengues. Se hicieron de diversos futbolistas en el mercado de fichajes que hoy en día han rendido y son ahora titulares incluso. Diamondé, que juega en esa banda de la derecha con la velocidad del tipo de Costa de Marfil, que tuvo incluso participación también en la Copa del Mundo. El futbolista más caro en la historia del Real Madrid, el día de hoy siendo titular indiscutible con el conjunto merengue, que sin duda alguna buscará afianzarse, hacerse de esos puntos y poder competirle al tú por tú al Barcelona en la tabla general dentro de la Liga de España. Así que está prácticamente este duelo por comenzar, y el conjunto blanco tendrá que sumar incluso más goles, un partido de altas al por mayor, para que también apuesten en caliente.mx. Las recomendaciones que le damos cada 5 minutos, y está al pendiente de ello, Está al pendiente de ello, porque sin duda alguna se puede hacer de una muy buena lana si es que sigue anotando más anotaciones el conjunto del Real Madrid en este cotejo por la fecha 5 de la Liga de España. Están motivados realmente. El tema de Kylian Mbappé, Vinicius Jr., Jude Bellingham, Diamandé haciendo de las suyas en esa banda de la derecha. Un tipo que es plurifuncional, es decir, puede jugar en la banda de la izquierda, de la derecha, como centro delantero, pero ahora lo ubica Mourinho y le da la confianza plena en que juegue y se desempeñe en esa banda de la derecha, porque sabe que tiene la velocidad, llega a línea de fondo, manda servicio, incluso en diagonal, se mete constantemente en la media luna para sacar el riflazo de pierna izquierda a perfil cambiado. Así que creo que son muy buenas herramientas y muy buena ideología que presenta Mourinho en este equipo. Los tres goles no los ha festejado, ¿eh? Se ha quedado prácticamente discutiendo, hablando con su cuerpo técnico. Y bueno, de momento se mantiene la pizarra 3-0 en ese sentido. Así que vamos con nuestros colegas de la cadena SER. Adelante. Es la parte complementaria en el Santiago Bernabéu.
4: De ese error del penalti, yo entiendo que es un tío veterano y no hay que animarle mucho, pero ¿cómo estaba?
8: Bueno, Leyen es un profesional, cambiará el chip ahora y lleva muchos años en el fútbol y sabe lo que hay.
4: Gracias y suerte.
8: Muchas gracias.
1: Es Pedro Díaz, que ha tenido un buen disparo en el tramo final de la primera parte, pero un rayo muy alejado de un nivel, digamos, mínimamente entendible para lo que ha sido el rayo. Veremos en la segunda parte, mientras sí arrancó la segunda mitad en Córdoba, Alba.
9: Acaba de empezar, llevamos dos minutos del segundo tiempo, muy superior el Córdoba en la primera parte. De momento, Córdoba 0, Unión Deportiva Almería 0.
1: Ya con Camavinga en el campo, Romero.
13: Bueno, pues es la noticia en el Real Madrid, va a poner la pelota en movimiento el Rayo Vallecano, ahí está, a la izquierda de la cabina de transmisiones de la cadena SER, el conjunto hoy de rojo y con la franja en blanco a la derecha, por tanto el Real Madrid con Camavinga. Ya presente en este arranque de la segunda parte, pone la pelota en movimiento Sergio Camello arranca el segundo acto en el Santiago Bernabéu con ese cambio de red reseñado en el Real Madrid.
14: Sí, Valverde, que ya está vestido con el chándal en el banquillo, ha entrado Camavinga.
13: Noticias, novedades en el once del Rayo, Meana.
15: Sin cambio, Romero.
13: Bueno, pues sin cambios, yo creo que lo de Valverde lo pongo en un contexto de descanso, porque es un futbolista que ha jugado muchos minutos desde el arranque de la temporada, y también lo uno a que él, sale el Real Madrid con la pelota jugada, él, me refiero a Mourinho, quiere recuperar a Camavinga. Han rajado, o parece que es un futbolista que no termina de convencer, parece que es un futbolista que incluso si hubiera venido una buena oferta en el club se hubieran planteado, parece, pero Mourinho cada vez que habla de Camavinga habla bien y además lo demuestra poniéndolo en el terreno de juego. Bueno, pues ya tiene la pelota el portero Audero, el que hoy debutaba en la titularidad del Rayo Vallecano, que evidentemente no está teniendo el mejor de los inicios en la Liga Española. Primer minuto, segunda parte, Estadio Santiago Bernabéu. Veremos a ver, porque el partido parece decidido. Real Madrid 3, Rayo Vallecano 0.
1: Mientras en Inglaterra, después de que le costara al Chelsea, le ha costado al Liverpool, le ha costado a todo el mundo, le sigue costando al Arsenal, Bruno.
15: Sí, se le está haciendo bola el partido, además con una lesión. No es un titular indiscutible, pero se ha lesionado Ben White.
13: ¡Al palo Pedro Díaz, el remate! Doble oportunidad del Rayo Vallecano. ¡Qué cañón tiene la pierna derecha este chaval! Le dejaron, reculó la defensa del Real Madrid. Le flotaron, Pedro Díaz levantó la cabeza, vio posibilidad de disparo. Remató, inapelable, imposible para Thibaut Courtois, la cepa del palo. Evitó el primero del Rayo en el rechace, volvieron a rematar, esta vez se fue fuera. Perdona, Bruno, tiene un cañón en la derecha este chaval del Rayo Vallecano.
1: Brunito.
15: Nada, lo dicho, está lesionado Ben White, ha entrado en el terreno de juego Jurrien Timber, también Bruno Guimaraes, pero sigue el Sunderland 0, Arsenal 0.
1: Con Camavinga en el campo, que Álvaro, como dice Antonio, o sea, Mourinho quiere recuperarle, es decir, es de los primeros que entran en las rotaciones, ¿no? No sé si como para ser un tipo súper importante cuando Tchouaméni esté bien, que yo creo que no, pero sigue ahí en dinámica.
16: Bueno, él quiere obviamente tener a todos enchufados, a recuperar en la mejor versión de todos y cada uno, y es entendible, ¿no? Siente que la fuerza tiene que estar en el grupo y que seguramente va a necesitar de todos en la temporada, de una buena versión de Camavinga, que eso va a repercutir. O sea, acordaos que el Madrid que ganó la Champions fue porque cuando salía Camavinga a los últimos minutos, que no era titular tampoco, lo hacía bien, ¿no? Yo creo que es un chico que el año pasado estuvo muy por debajo de lo que puede dar. Tampoco es ese la vara de medir de Camavinga. Yo creo que puede dar muchísimo más, tiene que ver con la confianza, y a ver si lo consigue Mourinho, recuperar una buena versión de Camavinga, lo agradecerá el grupo seguro.
1: Punto de marcar otro el Madrid, Romero.
13: Fue chupón Mbappé, ¿eh?
17: Sí, un poco delantero chupón,
13: sí, Rafa, yo creo estaba que un delantero tiene que tirar, Danfries, pero claro, estaba Danfries en la derecha, Vinicius en la izquierda, él asomó a la frontal y le quiso pegar. Le pegó, además
17: gestito,
13: no le pegó bien.
17: Gestito.
13: No le pegó bien. Sí. Viene la pelota en el saque de lateral para el Real Madrid. Yo creo que haría bien el Real Madrid en no desenchufarse en la segunda parte, porque uno de los motivos por los que la afición del conjunto blanco no está del todo cómoda en este arranque de temporada es por las desconexiones del Madrid, que yo creo que hoy no van a pasar. Otra cosa es que mejore la versión del Rayo, porque a peor va a ser difícil. Juega Pedro Díaz, sin quitarle ningún mérito a lo que ha hecho el Real Madrid, que ha sido todo y gol en carrusel.
1: ¡Atención, hay gol en Córdoba, Alba!
9: ¡Gol, gol, gol, gol, gol, gol, gol! ¡Gol del Alma! Almería, gol de Brian Cipenga. ¡Qué golazo! El balón colgado hacia la izquierda y tal y como venía, le pegó con la derecha, dejándola imposible para Guillerme, para el portero del Córdoba. 51 de partido, 6 y medio de la segunda parte. Marca Cipenga, marca la Almería. Córdoba 0, Almería 1.
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19: Viene la pelota de Vinicius. En apertura izquierda-derecha, la acomoda con el pecho Dumfries, que quiere iniciar la contra del Real Madrid. Y el balón es para Diomandé. Buena puesta en escena en la primera parte del de Costa de Marfil, en su primera aparición como titular. Ahí la pierde Dumfries. Metió la pierna al jugador del Rayo y es saque de banda para el Rayo Vallecano. De pie Beñat San José, en una postura más habitual de lo normal o de lo que estábamos acostumbrados. Errece Mourinho durante toda esta temporada. En el arranque, Mourinho sentado.
14: Sí, sí, ahora ha vuelto a estar sentado Mourinho. La primera parte estaba muy activo. Una vez que se ha encargado del encuentro, se ha quedado ya sentado en su banquillo.
19: Viene la bola para Patecil. Juega en el kilómetro cero de la defensa del Rayo Vallecano el conjunto de Beñat San José. Pilota en el lateral izquierdo, la quería poner Pedrosa para poner a correr ahí Álvaro García. Poderoso Dumfries. Toca la bola Dumfries. Dumfries que juega con Thibaut Courtois, que sin despeinarse ha sacado dos de gol. Balón para Rüdiger. Rüdiger con Vinicius, se duerme Vinicius, la bola para Camello, Camello en el remate, gol. Gol, gol, gol, gol, gol, gol, gol, gol, gol, gol, gol, gol, gol. ¿Cómo ha empezado la temporada este delantero Sergio Camello? El error tremendo en la salida de pelota, la relajación de Vinicius de espaldas a la portería, le comen la tostada. El balón que queda muerto dentro del área y Camello, repito, que ha arrancado la temporada con una chispa espectacular, se encuentra con la bola, ve que Rüdiger duda, le mete la punterita por debajo de la defensa del central. Imposible para Thibaut Courtois para intentar meter al Rayo Vallecano en el partido. El error del Madrid en la salida de pelota que cabrea a Mourinho. Se durmió Vinicius, marcó Camello en la pelea por el máximo goleador del campeonato. Real Madrid 3, Rayo Vallecano 1, gol de Camello.
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1: Esa entrega que no está bien defendida por el Madrid, el robo y el Rayo que intenta meterse en el partido de Raez.
0: Son 50 minutos de la parte complementaria, 3-1. El Rayo Vallecano ha marcado la primera anotación en el descuento en la cancha del Santiago Bernabéu. 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
1: Está un poco relajado, ¿no? Por así decirlo, sí.
20: Es que Ratio es un jugador muy, muy, muy, muy rápido. Y yo creo que él no se esperaba que le iba a hacer ese robo. Y luego, es que Camello tiene gol. Es que Camello, fíjate cómo ha metido la puntita de la bota y la ha metido, ¿no? Camello está lo que tiene que estar, que es un tío que tienes que estar muy encima de él, porque al final es capaz de meter cualquier tipo de gol.
1: Que Sergio, que nos dio el oro olímpico, Álvaro, es un delantero que siempre ha tenido que ha tenido siempre unas condiciones muy buenas, que nos explicábamos por qué acababa la temporada, no nos explicábamos con 2-3 goles y están 6. No digo con esto que vaya a acabar en 25, sí, pero que tiene cosas de delantero muy interesantes.
16: Es un chico que ha tardado en explotar sus condiciones en el fútbol profesional. Yo me enfrenté a él muchas veces siendo entrenador de cantera, porque era de la edad de cantera Atleti, y ya se veía que era un jugador muy inteligente, con muy completo además en los movimientos de delantero, ¿no? Es capaz de bajar a recibir y participar en la creación del juego, hacerlo muy bien.
19: Espera, que viene Álvaro García, que se duerme el Real Madrid, la bola para Camello. Despeja Rüdiger, en segunda instancia Ratio que quiere probar. Ratio se mete dentro del área, pura línea de fondo, la pone atrás, pelota muerta. El balón de nuevo para el Rayo, remate, pega en el culo de Camavinga. Pues parece
1: que... el Bernabéu, en dos minutos.
19: Claro. Perdona, Álvaro, que te estoy atropellando.
1: Álvaro, Camello.
16: No, decía, y fíjate que la duda era si el físico le iba a dar para poder hacer esto en el fútbol profesional. Y es cierto que le ha costado, ¿no? Ya unas temporadas, y ahora estamos viendo el potencial de este chico, que me parece de los mejores delanteros de la liga. Muy completo, muy inteligente, con calidad y con un gran olfato de gol.
1: Ojo, Bellingham, tobillo derecho, está dolido ahí, Javi.
13: Sí, le sacaron no la pelota, mucho, ¿no? Javi. Sacaron bien la pelota, pero al final se le enganchó el pie, ¿no?
14: Se le enganchó. Y sí, me estaba fijando en Mourinho. Eso está en una meana que ya se ha... Y con razón, ¿eh? Que el equipo es que se desengancha. O sea, se desenchufa, gana 3-0 y Mbappé a meter un gol para su Balón de Oro. El
2: ojalá
14: otro
2: no
14: lo mismo.
2: Camavinga. Claro, bueno, Camavinga, porque siempre que sale Camavinga pasan cosas y no pierdes felices.
14: Pero el gol es el más culpa, se me apurar de.
2: No, si no digo sea culpa suya, nadie, pero cuando sale Camavinga se pierde el orden.
5: Pero qué tiene. Pero aquí, ¿por qué pilla Camavinga?
2: Sí. Porque él es desordenado y cuando no hay orden pasa cosas raras.
13: Le pega Leyen Courtois, saque de esquina. Le pegó Leyen Courtois, volvió a tapar en su palo. Saque. Ahí va. Hombrecitas,
5: Es correcto, claro. Es correcto, Romero, No es una pitada, pero es el primer aviso al equipo.
13: Porque yo lo he dicho, se lo he dicho a Garrido en la primera parte. La clave de esto con el partido decidido es que el Real Madrid sea capaz de no desengancharse.
1: A mí me parece una exageración, público... Me parece una exageración.
13: No, si ha sido cuatro pitos. Ha sido cuatro pitos. Pero que no se pueden despistar, es lo que me refiero. Viene la bola arriba. Pelota para Rüdiger, la saca Rüdiger de cabeza. Es Álvaro García. La vuelve a tener el Rayo, la vuelve a tener Camello. Está currando Diomandé para Camavinga, Camavinga para Bellingham que se la quita de medio con pierna derecha buscando la carrera de Vinicius. Toda la ventaja para Pate Fis. Lo que no quiere el público es que el Rayo Vallecano te trinque la pelota en el Bernabéu. No lo quiere.
5: Es que, esto al Barça no le pasa. Esto al Barça no le pasa. Y la gente pita por eso. Porque es que el Barça...
2: Pero la gente no está pensando en el Barça.
1: No le pasa que no le pasa.
5: Claro que sí. Permanentemente. Es un viaje permanente.
1: Vamos a dejar que se explique, Antón. ¿No le pasa al Barça en qué sentido?
5: Yo creo que el hincha del Madrid se fija mucho en el Barça. Y el Barça gana 5 en Elche, 5 en el siguiente partido, 5 en el siguiente partido, 5 al Feyenoord. No se desenganchan. Bueno, y cuando no hablo con tantos madridistas como la Roncero, pero yo, muchos con los que hablo, te dicen, es que este equipo llega un segundo en que deja de ir, en que levanta el pie. Pues en cuanto llega el Rayo, te mete el 3-1 y a la siguiente, Courtois, la manda a córner, la gente se mosquea.
13: Saque de esquina para el Rayo.
5: En el 70.
13: La va a poner otra vez. Ahí viene la pelota, el balón colgado. Primer palo, no sé quién quería decir algo por ahí.
5: Que lo que dice Bruno, que empezó perdiendo el Barça con el Rayo y en el minuto 70 iban solo 3-2.
2: Pero Camello y Camello perdonó el 3-3.
14: Yo creo que es un tema de ritmo de partido.
1: Tú eres un tío de que conoce el Bernabéu, que si te presentan a un trivial, ganas a todo Cristo con las sensaciones de Bernabéu y tal. Yo siempre llevo los cascos siempre a tope, entonces percibo los matices de todos los ambientes de cualquier campo, también del Bernabéu. ¿Hay algo raro ahí en el Bernabéu? O sea, no sé cómo explicarlo, Tommy. Es como una sensación. El otro día, es verdad que el Madrid pues no tuvo balón. El Inter es un buen equipo, muy buen equipo. Pasó algo. Pero también es verdad, yo estaba más con Álvaro en el larguero que con lo que decían otros. A ver, es verdad que el Madrid no tuvo mucho balón y un dominio aplastante, pero tuvo 8 oportunidades de gol.
2: No, es que el Madrid pudo ganar 7-4.
1: Pero ¿qué pasa en el Bernabéu?
2: Al Inter, ¿eh?
1: ¿Qué pasa, pues algo, Tommy?
2: Bueno, pero yo siempre lo he dicho, no es de ahora. Es el famoso tendido del 7 del Bernabéu. Para que me vaya con el Sevilla Taurino. Hay un grupo que confunde, creo, la exigencia con pitar sistemáticamente. O sea, yo, como tengo la suerte de tener abonados por todo el campo repartidos, y todos me dicen que hay un elemento común, y es que en su zona, sea la que sea, hay 4 o 5 personas repartidos cerca de su entorno que insultan a algunos jugadores desde el minuto 1 hasta el 90. Insultar, no he dicho pitar, ¿eh?
1: Sí, sí, insultar. Lo sé.
13: Que viene Mbappé, la pone para Bernardo Silva, el balón atrás. La buena jugada del Real Madrid. Perdona, Romy, Roncero.
2: No, quería decir que cuando alguien va a ver teóricamente a tu equipo y estás insultando a uno de tus jugadores, minuto 1, es una predisposición, cuando mínimos, extraña, sospechosa y alejado de lo habitual de una aficionada al fútbol. Que el Madrid, si acaba la temporada como el año pasado, con la acabó sin título, entiendo que el último día piten para demostrar su desagrado. Vale, fenómeno, lógico. Pero que estamos
1: en un partido que vas perdiendo 0-3, ok, claro. Pues mira, pues vale.
2: Vale, exacto, una debacle. Pero es que el Madrid otro día, con 5 bajas.
13: Hoy estamos poniendo. Estamos haciendo noticia preventiva.
1: Había un pequeño pitido, pero que como el otro día lo escuché contra el Inter también, que a mí me sorprendió tal.
13: No, contra el Inter no fue preventivo, contra
1: eso
13: el Inter
1: digo.
13: Cayó. No tiene nada que ver con hoy.
1: Ya.
13: Viene la bola para Vini. Juega Vinicius. Aparece Vinicius en el piquito. Le puede pegar Vini, le pega Vini, la corta. No sé si toca el portero, sí. Tocó Audero. Saque de esquina para el Real Madrid.
14: Que sí, ahora te gustará más. A mí me gusta Vini, que nunca se esconde, macho. Claro. Es un futbolista que aunque esté fuera de su mejor momento, que hasta 2 años que no es el Vini de hace 2 años, pero nunca se esconde. Y eso para mí es una parte muy importante de este jugador.
13: Lo va a poner Diomandé.
19: Ahí está en el primer saque de esquina, calientan cerquita de Antonio Pintus, hasta cinco futbolistas del Real Madrid. También cinco en el Rayo Vallecano, Camavinga. Entró por Valverde en el descanso en el conjunto blanco. El balón de Diomandé, la caricia de Diomandé, balón en el segundo palo, qué buena iba. Pelota para Mbappé. Oye, la ha puesto bien Diomandé. Ha pitado, ¿Qué ha pitado?
5: Mano de Mbappé.
19: Falta a favor del Rayo, no sé si mano.
14: Dice Mbappé que ha sido hombro. Se lleva la mano.
1: Sí, le ha pitado mano.
14: Su hombro derecho.
19: Ha pitado mano.
5: O sea, el hombro, ¿no?
1: A mí no me había parecido, pero bueno, me han parecido más pecho y tal, pero bueno.
5: Tampoco, vamos a ver.
19: Amarilla para Diomandé.
5: Nada, es legal, es con el hombro, es con pecho, el homoplato. Peso sí, homoplato ahí.
2: Entre pectoral y hombro, exacto. Sí, sí.
1: Amarilla no, por una entrada, ¿o por qué? Por protestar.
19: No sé si he visto, a lo mejor me he equivocado. Es que me parecía que le sacaba la amarilla a Diomandé, pero no sé si me he precipitado.
5: No, bueno. no molestaba
19: no,
5: a nadie.
19: No se la ha sacado, ¿no?
5: No.
19: Viene la bola para Ratiu, juega Ratiu, no me daba para tanto. Pelota atrás, la saca. El balón Audero con pierna derecha buscando a Camello, también a Pate Cis, el que la gana en el centro. Es Unai López, está jugando con bastante más criterio en esta segunda parte el Rayo Vallecano de lo que le hizo en la primera. Ratiu para Unai. Unai en apertura, manda izquierda. Por aquí progresa Pedrosa, Pedrosa que la pone por dentro para Álvaro García. Álvaro García buscando la espalda. La quería poner para Camello, estuvo bien Rüdiger, recupera el Real Madrid. El balón es para Camavinga, salida de pelota con Diomandé. La juega con criterio Diomandé. ¡Qué buena bola de Dumfries! Dumfries al espacio. Entra con todo Pate Cis por delante de Camavinga. Saque de banda para el Real Madrid.
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1: Son 60 minutos de la segunda mitad en la cancha del Santiago Bernabéu. 3-1, Real Madrid le pega al Rayo Vallecano en la fecha 5 de la Liga de España. 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
2: Llegada de Guimaraes, ya se le cierra definitiva, más Odegaard, más Declan Rice, la titularidad durante el año, a Martí Zubimendi, desde luego, también a Mikel Merino.
3: Yo es que creo que es una situación, la de los dos jugadores españoles, que hay que seguir, porque son dos jugadorazos y creo que van a jugar muy poco este año, porque Rice va a jugar todo.
4: Que los dos son buenísimos y campeones del mundo y de Europa, por cierto, los dos.
3: A ver, la competencia que tienen no es poca, Rice y Bruno Guimaraes son buenísimos. Odegaard está arrancando genial la temporada, o sea que vamos a ver cómo sigue el tema.
5: Se queja el Rayo de una presunta falta de Dumfries en la frontal, por empujón a Álvaro García.
6: Mourinho,
5: mientras
6: Romero.
5: Sigue la contra. Viene la bola para Vinicius, Vinicius en el mano a mano con Leyen. No. Ahora bien Leyen.
3: Nada, le mete el cuerpo.
5: Ahora bien Leyen, aguantó la tarascada. Estáis hablando
6: mira
5: de
6: Mourinho,
5: anterior, ¿no?
6: Sí, eso. Ahora aplaude, pero antes ha sacado las manos. Ha hecho un gesto como diciendo, ¿pero qué está pasando aquí? Ha abierto las palmas de las manos, se ha cuadrado en la zona técnica y a todo el equipo le ha dicho, hay que espabilar.
7: Pues este es el problema del Madrid, que no tiene continuidad en el orden. Ya el equipo está larguísimo, ya no retornan Vinicius y Mbappé, ya no retornan. Presionan a destiempo, con lo cual el Rayo sale como quiere jugando.
8: Diomandé sí que no... está corriendo sin balón.
7: Sí, Diomandé sí, claro. Porque
8: este sí que sabe lo que tiene que hacer en su banda.
2: Claro, vale, vale, Rafa. Porque imagínate, dentro del primero ya ahí. Sí, claro.
7: Claro. Luego, claro, si consigues robar con esas dos líneas de cuatro, con los dos descolgados, pues haces daño. Pero obviamente el rival va a tener mucho más la pelota si no haces el trabajo tan bien que has hecho la primera parte.
5: Pues si no sabe Mourinho lo que está pasando, le pasamos un vídeo de partido de las dos últimas temporadas, porque es eso. Viene la bola para Camello.
2: Hombre, se lo pasaría el otro, se lo pasaría a Ancelotti, que por ejemplo, Ancelotti es el mejor.
3: Es muy majo.
2: Ancelotti es un tío.
5: ¡Que viene el remate! ¡Courtois! No. Esta sí que la tenía controlada Thibaut Courtois. No es que me haya atragantado, es que me callo, ¿eh? Porque sí, porque es así. Si Taisville le pegó para Courtois, sigue el Rayo, balón al corazón del área. ¡El remate! ¡La ha tenido el Rayo! Y ahora ya sí cae.
8: Ahora sí.
5: Micrófono ambiente, carrusel deportivo, micrófono Borja González. Pita Meana el Bernabéu, una desidia en el arranque de la segunda parte del Real Madrid.
3: No llega a gran pitada, pero sí que suben los decibelios y cada vez más seguidores pitan para que el equipo se vuelva a conectar al partido.
5: Es que esta ha sido muy clara, si estáis Billy, ¿eh?
2: Además la ha rematado con el hombro, ¿qué ha hecho? Es que no la ha rematado.
4: No, ha entrado el segundo palo casi solo.
2: Se duerme carreras.
3: Otra pitada.
5: Mira. Es que no hay partido. El Bernabéu es el campo que más mola del mundo, ¿eh? No hay partido tranquilo en el Bernabéu, no existe. Va ganando 3-0 el Real Madrid al Rayo, se está divirtiendo la gente. Ahora tira una pelota. Ahora ha tirado una pelota larga a Thibaut Courtois regalándola y le ha caído. Balón en banda derecha. Es que en la segunda parte.
9: Que me voy a meter en un charco.
2: Venga, dale.
5: Pero, espera el charco. Que viene el Rayo. Espera el charco. Que viene la pelota para el Rayo. Balón por banda derecha. El esférico para el autor del tanto, Camello. La pierde Camello. Dice que hay mano. Pita mano a favor del Real Madrid. Métete en las catiuscas.
9: Jornada cuarta, la primera de la Champions. No comprendo cómo se puede pitar a tus jugadores. Seas el Madrid, Barcelona, Atleti de Bilbao.
3: Sí, ¿no?
9: Pues al final del partido lo que hagas.
7: Viene heredado de las temporadas anteriores.
9: Que sí, pero
7: no,
9: yo...
7: no es por esta temporada.
9: No, correcto,
7: sí,
9: Álvaro.
7: Esta temporada
9: pero
7: el equipo no merece.
9: Pero que es tu equipo, son tus jugadores.
7: Claro. No, si yo pienso que no se debería de pitar nunca, salvo que haya carencia de esfuerzo.
5: Viene Sita y Billy, la pone atrás. Remate Leyen. Saque de puerta. Si no lo comprendéis.
7: ¿Sabes lo que pasa ahí?
5: Si no lo comprendéis, mirad, escuchad.
7: Se ven los pecados. Sí.
9: Ya.
7: Es que la gente ve los pecados de las dos temporadas anteriores.
2: Sí, ve el acumulado.
7: Exacto, entonces ve lo que está pasando en esta segunda parte y es el pequeño resumen de las dos últimas temporadas.
9: Hombre, que no quiere
7: entonces,
9: vivir lo que ha vivido.
7: Exacto.
6: Sí, ha hablado con su segundo a meter cambios.
5: Eso lo entendemos
8: todos. Tiene que meter piernas.
5: Ahora, te voy a decir una cosa. Es que viene el socio del Bernabéu, ve una buena primera parte y arranca la segunda y te ha vuelto a trincar la pelota al Rayo Vallecano. Llámalo pitar, llámalo protestar, llámalo como quieras, pero les están diciendo que no queremos esto, que queremos que metáis tres, lo que ha sido toda la vida el Madrid, hasta hace
4: sí,
5: no mucho.
4: Pero Romero,
5: meter tres,
4: Madrid,
5: meter el cuarto,
4: el estadio
5: meter
4: ha ayudado,
5: quinto.
4: Los momentos malos ha ayudado al equipo.
5: Que yo
4: para
5: no digo,
4: levantarse.
5: Tomás, que esté, que yo no es que digo que esté de acuerdo. Ay, se ha podido hacer daño mucho daño Patecís, ¿eh? Se ha podido hacer daño. No es Patecís, es Boaré. Se ha levantado, qué susto me ha dado. Digo que, Roncero, yo no digo que esté de acuerdo o que no esté de acuerdo. A mí me parece, lo de hoy me está pareciendo un poco exagerado.

0: Pero lo que te digo es, estoy describiendo una situación.
1: Sí, sí, sí. No, no, se está
0: la estoy describiendo.
1: No,
0: el Bernabéu le está diciendo. Claro, el Bernabéu está diciendo al Madrid que no queremos que le deis la pelota al Rayo y que volváis a sestear toda la segunda parte. Eso le está diciendo,
2: es que,
0: el Bernabéu al Madrid.
2: Es que están viendo el Madrid del año pasado y de hace dos años.
0: Claro.
2: Y ese es el problema. El problema son esos ritmos cansinos, esos ritmos el equipo está roto otra vez, como ya vimos el año pasado muchas veces, y esperando a que caiga el balón y hacer una contra y meter un golazo. Eso es lo que está viendo la gente.
3: ¿Va Guller ya, Javi, o no?
4: No, todavía no. Mientras aprovecha, sí, Bellingham,
1: el partido lo pide
4: a hablar
1: ya,
4: vamos, con Bernardo Silva. Mourinho también ahí ya. Manos en los bolsillos, se ha pasado un poco el mosqueo, beben agua y va el primer cambio del Rayo, Antonio.
5: El que sí que va es Óscar Valentín, y que de hecho va a hacer más de un cambio, ¿eh? Ha dicho Beñat que se ve un poco de prisa, va a meter seguro a Óscar Valentín, que va a entrar, yo
0: sí,
5: creo que por Boaré.
0: Boaré se ha roto.
6: Está listo para,
5: sí,
6: papeles.
5: Ya tenía preparado a Óscar Valentín, pero encima se ha roto el futbolista que estaba hoy en el centro del campo con Unai López. Y ha dicho Beñat que esperen un segundo, mueve un poco más el banquillo y va a hacer otro cambio el técnico del Rayo Vallecano, que empieza a creer que se pueden meter en el partido. Como digo, entra el terreno de juego. Ah, y también entra el... Perdona, ¿eh? El Belay, el 37.
4: Belay. Rayén Belay.
5: Sí. El 37.
6: Pedro Díaz.
5: Entra Óscar Valentín. Es que justo cambió el orden de los cambios. Perdonad. Quita Rayán, Pedro Díaz Rayán para meter a Belay. Y lo que decíamos, ha entrado al terreno de juego Óscar Valentín y se ha marchado Boaré.
3: Bueno, pues Óscar, que tiene una experiencia muy, muy grande para el centro del campo, para ver si Beñat es capaz de seguir dándole pues esa continuidad, evidentemente, al Rayo, y también entra Rayán. Así que vamos a ver. Y atención, hay gol en Córdoba, Alba.
7: ¡Gol, gol, gol, gol, gol, gol, gol! Del Almería, el segundo, prácticamente casi para sentenciar. Ha sido Talis, que acaba de salir al terreno de juego, no lleva ni un minuto. Pérdida de balón del Córdoba en la salida. Balón en profundidad y Talis con un poquito de suspense, porque tocó el portero del Córdoba. Aloja el balón en el fondo de la portería. 70 de partido. Marca Talis. Córdoba 0, Almería 2.
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6: Este chico que Candra, que es Belet, que es el apellido de Rayán, es el jugador rapidísimo del Atlético de Madrid, de la cantera del madrileño, Atlético, que sí llegó a debutar en Liga con el Cholo un par de partidos simplemente. Y yo creo que es un chico que le puede dar.
5: Sí,
6: le puede dar. No,
5: este
6: Bruno, yo creo que le puede dar al Rayo, creo. Pero bueno.
5: Internacional, ahí, muy, muy descarado, con
0: sí,
5: regate.
0: Súper sí, sí, rápido, sobre todo súper rápido.
6: A mí me gusta ahora.
0: Espera que viene Bellingham, espera que viene Bellingham. Hoy la quería poner Bellingham, por cierto, Iturralde. García Verdura, que quiere terminar, yo creo, sin cartulina amarilla, pero se la pedía a Vinicius por una falta que le pegó Ratiu por detrás y tenía cierta razón.
5: Sí, no, ¿no? Que es amonestar, que es muy bonito, que es muy bonito no amonestar, que control de partido, pero si es amonestación hay que amonestar.
6: Coño, tú eras el mejor de España y te quedaban las amarillas y las rojas.
4: Paso a venir.
5: Me sobraban. Se me caía.
0: Tiene un cambio en el Real Madrid. Cambio.
4: Se va a ir Bernardo Silva. Entra Tchouaméni. El cambio en el Real Madrid. El francés al campo. Para poner un poquito de equilibrio en el equipo.
6: Sí, pero todavía quitar más creatividad. Yo entendería, claro, esto por Guller. O sea,
1: por eso te decía lo de Camavinga, que era un cambio desperdiciado, porque Camavinga sabemos lo que es.
0: Entender lo que quieras, Dani, pero lo que ha entendido Mourinho, se me está partiendo el equipo y voy a meter cemento.
6: Sí.
0: Eso es lo que ha entendido Mourinho.
6: Sí, sí.
1: Aquí la gente, Rafa, lo que le ilusionaría ver a Guller, a Carlos Espilla, a Cucurella.
5: En un ratito Guller por Diomande y ya está.
0: Sí, eso lo va a ver, y a Diaspi le va a sacar en el 88.
6: Sí.
0: Viene la bola para que sea Konate. Juega Konate, la pierde Konate, recupera Camello. Recupera Camello. Ahí está Camello. Camello que la pone en banda izquierda para la aceleración de Álvaro García. Se mete dentro del área, no hay fuera de juego. No acompañó la jugada. Konate. Konate estaba a punto de perder la pelota y de marcarse gol en propia meta. Dos por el precio de uno. Se tiró con todo Konate cuando esa pelota le iba a caer a Rüdiger. Saque de esquina. Te lo digo yo.
6: Sí.
0: Saque de esquina para el Rayo Vallecano.
4: Qué cara.
1: Yo rotaría poco a Heysel este año, ¿eh?
4: Cuando ha visto que Konate casi la mete. Courtois se ha quedado.
0: Pero además es que Konate se ha tirado con todo y no había un jugador del Rayo en un kilómetro a la redonda.
6: Pero es que Konate va a ser la pareja Hausen, ¿no, Tommy? Esta va a jugar.
1: Claro,
0: ahí está la bola, viene la pelota, ahí está el balón. Bueno, cuando lleguen los partidos gordos, quiero ver yo qué siente a Rüdiger. Eso lo quiero ver yo.
1: Pero Heysel tiene que jugar. Se nota mucho el balón.
2: No creo que
0: Yo quiero ver que en los partidos gordos quite a Rüdiger si la rodilla le responde. Lo quiero ver. Como quiero ver lo que va a pasar en el centro del campo. Lo de Diomandé lo tengo visto, titular. Viene la pelota para Patecís. Juega Patecís, Patecís que va a tocar con Leyen. Ahí está Leyen. Leyen que toca entre líneas para Óscar Valentín. Óscar Valentín en apertura en banda derecha. El esférico para Unai. Le dobla Ratti, uno lo ve claro. Se mete entre líneas Rayán. Al final el que toca la pelota es Sitaisvili, que tuvo una buena. Sitaisvili la pone entre las piernas. No puede llegar Camello. La bola que acaba en las manos de Thibaut Courtois en el 70 de partido. El Rayo que está dando buena imagen en la segunda parte. Ha recortado diferencias. Todavía gana por 2 el Real Madrid. Real Madrid 3. Rayo Vallecano 1. Pues
3: carrusel, Ponce, seguimos.
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4: Se va Diomandé, que se lleva a Meana un, bueno, el aplauso del público. Ha estado bien el futbolista del Real Madrid, el fichajazo de 130 millones.
5: La ovación, ¿eh?, del público del Bernabéu para este futbolista, que ya está en el banquillo, y entra al terreno de juego Güler. Y va a entrar Alemão, y creo que va a hacer otro cambio más en el Rayo. Ahora lo confirmamos.
3: Cositas de Diomandé, como diría mi admirado Álvaro Benito, con qué poco nos conformamos.
0: Sí, la primera parte
3: ha estado bien,
0: bueno.
3: Esta, sí, bien, correcto. Yo diría que correcto, ¿no?
4: Me ha gustado su actitud, me ha gustado su actitud. Fíjate qué tontería, a lo mejor me ha gustado eso.
1: Que se ha ido de varios, que
4: sí, ha ido atrás, ha presionado, quería agradar al público.
1: Se tiene que soltar,
3: correcto, correcto, ha estado correcto.
9: A ver, lo que pasa es que queréis que le salgan bien las cosas y le tratáis diferente que a otros jugadores. Sin más.
0: No, 140.
9: No, no, pero dejaros del 140. Hablar de pero dejar del dinero, hablar del jugador en el campo.
0: Pues el jugador a mí me gusta la primera parte. Ahora, resaltar la actitud de un tío que es titular por primera vez en su casa. Si no tiene actitud, pues ya. Sí.
3: Para mí, correcto.
0: Viene la voz, sí.
3: Bien. A mí me gusta, ¿eh?
0: Mejor que otros días.
5: Pelota. Pero aplaudir tampoco mucho, ¿eh?
0: Sí, con unas cualidades fantásticas.
4: Mal partido, chaval.
0: Bien la pelota, balón que juega, ojo, que viene Ryan que la deja. Qué buena la pelota que deja Ryan para Sitaisvili, que le puede pegar de zurda, se busca en su perfil, se tira con todo Bellingham. Le quita la pelota a Bellingham que le pasa a Vinicius, que está tendido con un golpe en la cara, ¿no? No lo había visto yo. No, es Tchouaméni.
4: Se lleva la mano al pie.
2: Fíjate, hasta ha tenido que ir Bellingham
4: al pie derecho.
0: Ojo, ¿eh? Ojo, porque lo que hace es que se tapa con la mano la cara del dolor que tiene. Pero es como bien dice Raed, se está quejando en el pie derecho, ¿eh?
4: Cuidado. Pie derecho, se lleva la mano.
9: Y no se menea nada complicado, ¿eh?
3: Cuidado, Javi, ¿eh? Cuidado.
9: ¿Sí? Está quieto, cuidado, mira la pierna.
0: Güler se le lleva la rodilla, ¿no?, por dentro. Güler se le lleva por delante. Fijaros, Güler se le lleva por delante, que tenga suerte. Se le lleva por delante la pierna.
1: Claro, que la rega sin querer.
10: Puede zafar porque le pilla un poco en el aire, ¿eh? Fíjate lo que te digo.
2: Sí, porque tiene pierna fuerte.
10: Sí, pero... No le pilla del todo apoyada y la puede sacar de encima, ¿eh?
3: Fíjate, ¿sabes a qué me ha recordado, Rafa? Tu admirado Miguel Landrés.
2: Sí.
3: Un día en el Atleti no va a ser el caso. Parecido. Una acción muy parecida. Lo que pasa es que Miguel no salvó. No salvó y tuvo una lesión gorda.
1: La más gorda
3: que acabó como acabó. No, yo creo que ha sido más tobillo. Pero ha sido más tobillo, ¿no?
0: Arriba, le están haciendo.
4: Estamos con el tobillo derecho.
3: No, yo creo que va a librar.
1: Es tobillo.
3: Yo creo que
1: tuvo un problema en el pie, ¿no?, que fue la lesión que tuvo, me acuerdo, el Cano hace unos años. Y es que tuvo
3: Creo que se ha asustado.
1: Sí, es que el jugador que tiene una lesión en un sitio correcto es normal. Cuando notan algo, y aparte que verá, tal como se le ha caído Güler encima, joder, que asusta. Claro, porque muchas veces vienen ahí las peores lesiones.
0: Se asusta, Rafa, Álvaro, porque ahí hay algo suena, ¿verdad? Suena una cosita y te mueres de miedo, claro.
11: Son 75 minutos de la parte complementaria. Está derribado sobre el campo de juego Tchouaméni. 3-1 Real Madrid le pega al Rayo Vallecano. 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
2: Porque le aprieta al Rayo y no van a la segunda jugada. Yo creo que eso al Bernabéu ganando 3-1 al Rayo, con todos los respetos, yo creo que es lo que más le cabrá.
0: Es que ahora amarilla. Se han llevado por delante a, yo creo que es Patecis o Ryan, no sé cuál de los dos.
5: Patecis.
1: A bien.
5: Pero yo creo que es la menos amarilla de todo el partido. Quiero verla, porque es un empujón, ¿no?
0: La pisa un poquito por detrás, la yo creo. Le pisa un poquito.
5: Yo creía que era un empujón.
12: En la segunda parte del Madrid, los números hablan por sí solos, porque la imagen se
1: vuelve suavemente.
12: No ha rematado a portería el Real Madrid. Han sido dos intentos.
1: La de Vinicius, la que ha parado el portero.
12: En la segunda parte, no. 8 remates del Rayo, 2 a portería.
1: Yo he visto un tiro que ha hecho córner, que la para el portero. La tira Vinicius y la para el portero.
0: La va a poner Arda Güler.
12: Buena falta para el Madrid.
0: La parte izquierda.
1: La va a poner.
0: Claro, esas son las estadísticas. Viene la bola Arda Güler, la va a poner Arda Güler para el corazón del área. El remate. ¡Qué paradón de Audero! ¡Qué paradón de Audero! Entró el remate de Danfries, que está a punto de cargarse el palo a patadas porque quería ese gol para él. La parada es espectacular, la mejor del partido para el portero del Rayo. A bote pronto, pleno de reflejos, se evita el cuarto del Real Madrid. Era un caramelo de Güler. El remate de Danfries, paradón de Audero.
12: A punto de llegar Ponce, el cuarto del Real Madrid.
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12: Corner Romero.
0: Y remate de Rüdiger. Otra buena parada, esta menos espectacular de Audero. Dos saques directos de un equipo como el Madrid, que es potentísimo este año por arriba. Paradón de Audero y otra parada de Audero.
1: Y Güler, que Güler como las pone, que Güler tiene una golosina en la bota, vamos. Su jugador, para mí me gustaría estuviera siempre. Ya sé que me diréis, entonces Dio Mantena juega, entonces no sé qué, pero claro. Que Güler me parece que es su temporada, que es lo que ha hecho este verano, es el mejor, vamos.
0: Ya, pero es que tú has empezado la transmisión diciendo que Dio Mantena tiene que jugar.
1: Claro, pero porque digo, a ver si es que yo me he perdido y es una cosa de ciencia de la Play, que hay un jugador que ha costado 125 millones y que es un jugador normalito. Digo, no creo, será buenísimo con ese precio. Y entonces quería verlo, más que nada por verlo, porque ahora era un holograma. Claro, es que y se va a Google, lo tengo visto y es buenísimo. Yo no sé. Bueno,
0: entonces, ¿qué hacemos?
5: ¿A quién quita?
1: Pues para empezar, claro, cuando
6: de momento Güler.
1: De entre
6: Güler.
1: Goles y meta dos por la cuadra. No, pues yo no puedo valer eso.
6: Pero que de está. Momento Güler por delante de Diomandé.
1: Debe
6: o sea,
1: ser así,
6: en el Atlético de Real Madrid, ¿quién va a jugar? Pues Güler.
0: Esa es la pregunta.
1: Güler. Yo espero que Güler.
6: Sí, pero bueno, Güler y por tanto no Diomandé.
1: Sí.
0: Pero ahí está la pelota, el balón para Leyen. Claro. Antes hay que recordar que hay liga y juega el Madrid contra el Elche.
1: Sí, cuidado con el Elche, que empatan Bilbao.
0: Pelota que juega Patecis, la toca el Rayo Vallecano. Sí. El balón que lo quiere filtrar Alemão de primeras. Quiere ser en la contra Kylian Mbappé para intentar complicar la vida a Oscar Valentín. La bola acaba en los pies de Audero. A todo esto estamos casi en el 79 de partido. Te lo cuenta en directo el carrusel deportivo de la cadena SER. Se esté el Real Madrid en la segunda parte, que está siendo del Rayo. Balón que juega en profundidad para Álvaro García, que le gana la espalda a Danfries, lo pone para Alemão. Alemão dentro del área con el Rüdiger. Alemão rodeado, bien Danfries, defendió bien el Real Madrid. Este Álvaro García también es un demonio, ¿eh?
6: Sí. La cantidad Danfries de está bien va, también defendiendo, ¿eh? Sí.
0: Oye, perdona. ¡Qué salida de Güler! Con toda la calidad del mundo, el turco se la pone para que sea Danfries. Danfries para la llegada de Güler. No estuvo listo para devolvérsela. Viene la bola para el turco, que ha salido con ganas de ritmo. Viene la bola para Arda Güler. Levanta la cabeza, le pone un poquito de cloroformo al asunto. Recuperado Tchouaméni, afortunadamente, porque eso tenía mala pinta. Pelota para Carreras. Juega Carreras, Tchouaméni, Güler, Bellingham, se la devuelven tuya, mía, la va a poner Güler. Güler con pierna izquierda para la banda derecha, estaban fuera de juego Mbappé, pero no Güler, que está haciendo lo que quiere desde que entra en el partido, pide penalti Güler, se queda tendido dentro del área, el árbitro le hace la señal a Red de que se levante, pero Güler, cuando iba a ponerla, se queda tendido pidiendo penalti a favor del Real Madrid.
1: Es que si le pisa,
5: puede ser pisotón. Puede ser pisotón porque con la mano, si es con la mano, no es penalti.
0: Él se queja de un golpe en la cara, pero lo que puede ser es abajo.
6: Penalti.
1: Hombre, es que le metió un cachete
6: en la cara. Es que porque vas a mano tan
1: arriba. Con la mano abierta, además, ¿eh?
6: No, ¿y tú?
10: El tema es que esas bacaladitas las están pitando en cualquier claro, parte
6: por eso, campo. Por eso lo digo. Por eso, no, yo me agarro... efectivamente.
5: Soler insiste
6: en... Esas son las referencias.
5: Él dice codo incluso, que no es codo, pero lo estoy diciendo.
0: ¡Ojo, Müller! ¡Audero! ¡Ojo, Müller, Audero, que ha llegado tarde al partido, pero que ya ha llegado! Remató Müller de primera, Audero, no sé si habrá revisión de VAR.
9: Sí, bueno,
0: saque de esquina para el Real Madrid, que parece espabilar, cabalgando. Hablamos de Müller.
11: Son 80 minutos a 10 de finalizar este duelo. 3-1 Real Madrid, le pega el Rayo Vallecano. 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
1: En Budapest. Sí. Y no.
0: Yo voy a ir a la contra. Entiendo las opiniones de todo, pero entiendo todo. Saque de esquina. La pone Güler. Güler al corazón del área, el remate por arriba. Entiendo todo. Yo me estaba saque de esquina. Me estaba fijando si abajo había pisotón.
6: No, abajo no.
0: A mí perdonarme. Yo pitar un penalti por eso. Bueno, chico, de verdad.
1: Bueno, oye, te has mandado
0: a la cara. No.
1: Pero tengo que ser honesto con la cara.
0: Que yo tengo que ser honesto. Tengo que ser honesto con lo que pienso. Pitar un penalti por eso a mí no me parece fútbol. Viene Rudiger. Ahora que se están pitando. Pelota para Rüdiger. Juega Rüdiger para Tchouaméni. Al corta un penalti por eso, Yo que sé.
2: Bueno, yo ya sabes qué es lo que pienso de esas cosas.
0: Claro.
6: Sí, pero
0: se puede pitar porque se está pitando.
1: Sí, pero con el reglamento a la mano, manotazo en la cara, falta,
0: sí,
1: ¿no?
0: Claro.
6: Dentro Álvaro, la tú que eres zurdo, juega Güler con una suficiencia. Me iba a tirar por elevación y iba a decir que
0: ¡ojo el remate! Bellingham, otra de Güler, saque de esquina, perdona.
6: O sea, digo solo la zurda, no el resto de cosas que hace. Esa zurda es la de Guti casi. Álvaro, la zurda.
10: Quizá mucho, no la visión, fíjate.
6: No, eso no.
10: No la visión de Guti, que tiene una visión única, yo creo.
6: De más metros, ¿no? Más metros.
10: Líneas de pase que nadie veía. Pero bueno, este equipo necesita un jugador así.
6: Por eso.
0: Otra que le ha puesto Güler a Mbappé, el remate de Mbappé. ¿Para dónde, Audero? Mira, el Real Madrid ha estado sesteando 30 minutos y espabila 3 minutos y ha hecho 5 de gol. Pelota para Arda Güler.
1: Pero desde que ha salido Güler, es que es como
0: Güler es el que mejor lee los desmarques de Mbappé de largo del Madrid, pero de largo.
10: Si es que el Madrid Güler no tiene pasadores.
0: Claro.
10: Es que no tiene buenos pasadores.
0: Y por cierto, Güler, que hoy es suplente por detrás de Diomandé, ha salido al campo como tiene que salir un suplente del Real Madrid.
1: Tía,
0: así ha salido Güler.
6: Sí, sí. Actitud Romero que ya ha cambiado hace bastantes partidos, yo creo. O sea,
0: sí,
6: quiere decir que él
0: sí,
6: ya
0: hoy,
6: no está indolente.
10: Es que además, yo pienso que sabe que ahí está el puesto sensible en este equipo. Quiero decir, hay un puesto que baila, porque Bellingham, Vinicius, Mbappé van a jugar, de eso no hay duda. Los dos del medio van a ser otros, entonces hay un puesto ahí que está vacante. Entonces la pelea entre Güler y Diomandé está servida. Yo bueno, pienso que por tipo de jugador que necesita el equipo va ganando Güler, salvo que el otro la rompa. O sea, que todo llegue, empieza a hacer desborde a generar.
6: Le gusta jugar, tengo otra para Álvaro táctica.
9: Una pregunta de desconocimiento. Juntos no les ves, ¿no?
10: A ver. ¿Y dónde? Hombre, claro, es que Güler podría jugar donde Bellingham. El tema es no quitando y tú no quitando a ninguno de los otros.
6: Vale. Tú que manejas todas las opciones tácticas, Álvaro. ¿Alguna vez?
0: Espera, Vini. Arranca Vini. Viene Vini. Empuja al Real Madrid. Acaba en Audero.
6: ¿Tú no? ¿Podría ser una posibilidad para que entren más jugadores un 4-3-3 con un único stopper, el que tú elijas, Álvaro? Y que jueguen en diferentes alturas Bellingham y Güler y luego tres tíos arriba, o eso tú
10: sí,
6: no lo ves.
10: Sí, pero yo no lo veo, pero igual que no lo ve Mourinho. Mourinho siempre está pensando en que el equipo se sujete, dado la naturaleza. Fíjate al final que aunque tú entiendo que esté persistiendo en el mensaje, ¿no? De Mbappé, de Vinicius, oye, tenemos que ser un equipo, hay que presionar, hay que volver, hay que estar juntos, tal, al final la naturaleza siempre acaba apareciendo en los partidos, ¿no? Minuto 50 de partido, ya el equipo se pone largo, los otros empiezan a no retornar, etcétera, etcétera, ¿no? Entonces, claro, él piensa, dice, si meto un 1-4-3-3 con Güler, con Bellingham, más Diomandé, más Vinicius, más Mbappé, pues va a ser muy difícil que eso funcione colectivamente, ¿no? Y bueno, pues en eso está. Ojalá no fuera difícil, porque sería lo ideal, es poner todo el talento junto en el campo, ¿no? Sería lo ideal, un medio centro de corte más defensivo, y todo el talento dentro del campo, Bellingham, Guler y los tres atacantes y las tres balas arriba, ¿no?
2: Pero el problema pero no claro, es el talento, Álvaro.
10: Claro, sí. Claro, el tema es todo lo que pasa cuando no tienes la pelota, que ese ha sido el déficit del Real Madrid estas últimas temporadas.
3: Talento siempre sobró. Mientras en Inglaterra se han enganchado fuerte, estamos en el 90, Bruno.
7: Sí, está habiendo ocasiones, está siendo, insisto, raya importante. Entró Zubimendi en el 81 y Mikel Merino lo ha hecho en el 84. Le saca una tarjeta a Gabriel, a otro futbolista de el Sunderland. Hay un poco de lío, pero en el 90 parece que se lo puede llevar el Arsenal. Sunderland 0, Arsenal 1.
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3: Mira, ahí va el Vini. Homero.
0: Viene Vinicius. Se la da Mbappé. Juega Chomení. Saque de esquina. El remate toca en un jugador del Rayo, también. Saque de esquina.
3: Sí. Bueno, ha habido varios cambios. Cucurella. Claro, a Madrid Romero le quedan dos cambios. Estamos en el 86.
0: Sí, te he dicho que Spi puede que salga en el 89. No, porque para sacar a Spi hay que,
12: se están
0: para sacar a
12: todos
0: hay que quitar a Mbappé o a Vini. Ha salido lateral por lateral en el Rayo, Meana.
5: Sí, Valiu al campo y se ha retirado Adrián Pedrosa.
0: Bueno, pues ahí está el saque de esquina. Va a ejecutar el Real Madrid, que con poquito ha vuelto otra vez a nivelar el partido. Lo va a poner Arda Güler, balón al corazón del área. Leyen que mete la cabeza. En el segundo esfuerzo para Óscar Valentín. La pelota para Camavinga. Camavinga que compromete a Carreras. Carreras que termina jugada. Y el balón se escapa por línea de fondo. Saque de portería a favor del Real Madrid. Buscando el 87, lo que es lo mismo el 42 de la segunda parte. Real Madrid 3, Rayo Vallecano 1. Mira, esto te pone muy contento, Roncero. Se empieza Meana a pirar la gente del Bernabéu.
5: Sí, sí, sí, hay que llegar al metro con tiempo, evitar un poquito del atasco. Así que sí, empieza a marcharse mucha gente camino de casa con este 3-1 en el marcador.
3: Va a meter a Cucurella en el 87.
10: Solo Cucurella. Dilo, Escurial, y dilo, claro, dilo, que Brahim,
12: yo creo que va a quitar a Vinicius.
10: Calientes estaban ya.
3: Que va a quitar a Vinicius.
12: No sé por qué me ha dado.
0: Ojo, Vini. Viene Vini. Le pega a Vini, nada. A las manos del portero. Te gusta mucho, Tommy, cuando se va la gente.
1: Sí,
0: del
1: me encanta. Que la gente luego dice: la entrada son muy caras. Y te comes 6 o 7 minutos.
3: No te estás pillando catarro, Tommy,
0: Viene Chomení. Lo que ha hecho Bellingham. Bellingham a punto de marcar un gol de bandera en la recuperación de Chomení. Recuperó Chomení. Zigzag de Bellingham. Bellingham, sí. Impresionante en la jugada cuando ya lo tenía prácticamente vertical para intentar el disparo. Lo intentó. Tapó su palo Audero. Saque de esquina para el Real Madrid.
10: Premio para Escorial. Va a quitar a Vini.
3: Pero es un gran Escorial.
10: El que
3: sabe, ve. Sabe. Atención.
10: La gente aplaude, me gusta.
0: Mira Courtois, ¿dónde va Courtois? Mira, Herrera, Courtois.
10: A por el brazalete.
5: Es el tercer campeón. Claro. Se ha ido.
1: Courtois, correcto.
5: Se ha ido de inicio rápido del campo. No ha llegado ni a dar la mano a Cucurella.
10: Y ahí va y le choca la mano. Sí. Y abrazo de Mou.
5: Se buscaba este gesto. El aplauso del Bernabéu Romero a Vinicius Junior.
0: La pone Arda Güler, balón al segundo palo. Yo creo que ha habido una falta en el área, sí, la pitó. Creo que fue Rüdiger el que empujó a un jugador del Rayo. Por un momento me imaginó que Courtois le pegaba un abrazo ahí 40 metros a Vinicius para que la gente... Pero no, iba por el brazalete, sí. A por el brazalete Thibaut Courtois. Qué bien le queda el negro a Courtois, la verdad que es espectacular así.
1: Maravilloso. Sí, tiene todo, o sea que es el mejor portero del mundo, vamos, es un regalo.
0: Bueno, pues ahí estaba...
3: Por cierto, ni la más mínima queja, ni pitido, ni historia, que nos ha marchado Vinicius. Un aplauso generalizado y fuera.
1: Claro, sí, que más. Oye, para... una asistencia espectacular y ya están todas, lo ha intentado. Joder,
3: qué buen abrazo con Mourinho, Romero. Decías que sí, no, mira qué abrazo le ha pegado Soché.
0: Mourinho ya demostró en el documental de Netflix que es un artista. Pelota en saque de lateral.
3: Bueno, también hay algún otro aludido en el documental de Netflix, ya que te arrimas, que te digo yo que igual tiene que ser más respetuoso con entrenadores de la Premier, que le queda un poco casposillo. No sé si...
0: Yo no he dicho que me guste todo lo que dice en el documental. Vale. Me he querido referir que eso que ha hecho ahora es de actor, de ver, que vea todo el mundo... Que este es mi chico, solo que ha hecho Mourinho.
3: El fútbol tiene mucha actuación. Claro. Hay gol anulado, creo, en Córdoba. Alba, ¿qué ha pasado?
7: Sí, un gol anulado al Córdoba. Había fuera de juego, nada. Sigue el partido, estamos en el 92. Nos quedan 4 todavía, 0-2 gana el Almería.
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6: 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Minuto 90.
0: Para el cuarto, remata. Gol, gol, gol, gol, gol, gol, gol, gol, gol, gol, gol, gol, gol, gol, gol, gol, gol, gol. Hola, la killer Mbappé. Para terminar una contra fantástica, le costaba recular al Rayo Vallecano. Da igual quién esté en el banquillo. Da igual casi quién esté en el campo, porque el Real Madrid está cómodo con Pradera por delante. Salió Camavinga como un potro. Ahí estuvo Camavinga en la mejora. Le pone la pelota para Güler, que cada vez que toca pelota lo hace mejor que el anterior. Güler se la presenta a Kylian Mbappé. En esta ocasión sí, en el remate cruzado se le fue alejando del palo a Audero, el cancerbero del Rayo. Anotó Kylian Mbappé el cuarto del Real Madrid, el primero de la segunda parte, para evitar ya cualquier tipo de problemas en el tramo final del partido. A la contra galopó Camavinga, frotó la lámpara Güler, remató cruzado Kylian Mbappé para anotar, para certificar, para ratificar la victoria del Real Madrid. Real Madrid 4, el segundo de Olalá, Kylian Mbappé, Rayo Vallecano 1.
6: Un remate difícil de pura clase. Ponce marca el cuarto del Madrid.
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6: Uno más de Mbappé, Javi. Llegó a tocar Laudero, que ha estado a punto de sacarla, pero remate difícil, complejo, el cuarto.
4: Eso es, el cuarto del Madrid, el sexto en la cuenta particular de Mbappé en la Liga, y el Madrid que da carpetazo a este partido frente al Rayo.
6: Y mientras, el Arsenal finiquitó el partido en Inglaterra, Bruno.
7: La sentencia, gol de penalti de Saka, la llega a tocar el portero, pero acabó en la red. Sunderland 0, Arsenal 2.
6: La tabla de goleadores ahora mismo con el tanto de Mbappé, Escorial. Pues
12: con 6 goles hay 3 jugadores: Sergio Camello, que ha marcado en este partido, Mbappé, que ha marcado 2, y los 6 que lleva Rafinha. Luego ya con 5 viene Roberto Fernández y Zaviri, el jugador de Racing.
6: Es mi sensación, o vamos a goles altos. Sí, para la pinta, para la altura, es que sí, de la jornada, es que sí. Y tal, yo creo que
12: jornada 5 y hay 3 jugadores con 6 goles, esto indicaría que hay 3 que pasan de 38.
6: Sí, sí, va a estar el pichichi guapo ahí. Expulsión en Córdoba, ¿quién se queda con 10? Alba.
7: Se queda con 10, Dani, el Almería. Expulsión de Kim Jong-un. Por una entrada, creo que ha sido a Kevin Medina. Se queda con 10, pero vamos, quedan 30 segundos y esto sigue igual 0-2.
6: No había parecido de roja, la verdad, en la entrada, pero bueno, se le pone roja directa.
0: ¡Ojo! ¡Ojo, Uller, que pone a correr a Mbappé! Se le fue largo ahora. Se le fue largo, era clarísima. Viene Dumfries, no ha terminado el peligro. Se pasa de frenada Dumfries. La pelota para el Rayo Vallecano. Ahí está la bola por banda izquierda. Balón de nuevo para Álvaro García. Deja la banda, se ve por dentro. Pelota para Alemão. Alemão con Rüdiger. Porfía Rüdiger con Alemão. Pelota para Álvaro García. Álvaro García, que juega con Óscar Valentín.
10: Qué remate tan difícil el del gol, ¿eh? Sí, ese gol es
1: cruzado. De primeras, ¿eh? De primeras.
10: Esos balones que te vienen muy perpendiculares hacia ti son dificilísimos de medir, ¿eh? Es un gesto técnico.
0: ¡Alemão! Bajo paro la saca Rüdiger. Álvaro.
10: Decía que es un gesto técnico de máximo nivel. Esos balones son muy difíciles de medir.
6: Es
10: difíciles.
6: Más difícil, Álvaro, este remate que el tobillo abierto de Bellingham en el gol que
10: para, mí este, para mí este es más difícil.
6: Más difícil, ¿no?
10: Estos tiros son los más difíciles. El balón te viene prácticamente pegado a ti sobre un costado, y empalarlo así medio de empeine interior es que es dificilísimo, ¿no? No sé qué pensar a Rafa, pero para mí ese tiro me parece técnicamente lo más difícil de hacer según te viene la pelota así, en esa dirección.
6: Un gol tremendo. Rápidamente acabó Alba en Córdoba.
7: Sí, con 0-2, el Almería que se pone provisionalmente tercero con 9 puntos, el Córdoba cuarto por la cola con 3.
6: Equipo local que solo ha ganado un partido de momento y alcanzando esa regularidad el Almería que lo necesita para intentar hasta la primera división. Un abrazo, Alba, que vaya bien. Acabó Inglaterra, ¿otro? Bruno.
7: Sí, con victoria por 0-2. El gol de Bruno Guimaraes, el de Saka de penalti. 3 puntos para el líder invicto, el Arsenal. Sunderland 0, Arsenal 2.
6: El Arsenal puede ser aburrido, pero a lo suyo. Como un martillo pilón, sumando, sumando, sumando. Romero, va a acabar el partido en el Bernabéu.
0: Bueno, pues va a acabar el partido en el Bernabéu. Buenos minutos de Tchouaméni, la toca Cucurella de espaldas. Ahí está el esférico para Rüdiger en la inversión de derecha a izquierda, de izquierda a derecha, mejor dicho, buscando el pecho de Konaté. Con alguna dificultad en el control, jugando con Dumfries. Toca otra vez para Tchouaméni, Tchouaméni para Konaté. Konaté que quiere matar el partido en los pies del que aporta el brazalete de capitán del Real Madrid, que es Thibaut Courtois. Después de la derrota en la Cartuja, se reencuentra con la victoria el Real Madrid para hacer 4 de 5, si no me equivoco, 12 puntos, a la espera de dos visitas consecutivas en el Martínez Valero y en el Wanda Metropolitano. Bueno, ya no Wanda, ¿no? Sí. Ahí está la pelota. Se acabó el partido en el Estadio Santiago Bernabéu. Un Real Madrid de más a menos en el choque. Algún pitido para evitar que el Real Madrid se durmiera más de lo necesario en la segunda mitad, con dos goles de Mbappé, con un gol, otro de Bellingham y otro de carreras. El Real en el Rayo Vallecano anotó Camello para este Real Madrid 4, Rayo Vallecano 1, 3 a la buchaca de Red Meana.
11: Señoras y señores, ha concluido este duelo correspondiente a la fecha 5 de la Liga de España. El Real Madrid, en una parte complementaria sufrida, termina poniendo el clavo en el ataúd Kylian Mbappé. Y de esta forma se hace del triunfo por goleada 4-1 ante el Rayo Vallecano. Un Rayo Vallecano que insistió, buscó, siendo incisivo de cara al arco rival. No le alcanza, insisto, Kylian Mbappé. Cierra la pinza, marca la cuarta anotación y con esto se hace el Real Madrid de las tres unidades en su bolsillo en esta fecha 5 de la Liga de España. Es segundo de la clasificación con 12 unidades, emparejándose inclusive con el Barcelona. Sin embargo, la diferencia de goles es a favor del conjunto blaugrana. Hoy la afición estuvo en descontenta con este Real Madrid porque se mostró cabizbaja en ciertos sectores o minutos del campo de juego, de en la segunda mitad específicamente. Hoy el Madrid se hace de esta victoria, sin embargo, necesita sí o sí Mourinho trabajar en ellos, porque parece que la guerra de egos al interior del equipo termina afectando sí o sí en el desempeño como tal del campo de juego. Nosotros nos vamos a despedir, señoras y señores. Real Madrid ha ganado 4-1, golea al conjunto del Rayo Vallecano. ¡Excelente sábado! Esto fue la Liga de España. Bye, bye.
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26: Y lo que más quiere FIFA es que esos fondos se usen bien, que se usen para que el fútbol crezca. Sí me ilusiona poder al menos terminar de concretar los programas, los proyectos, para que haya cambios que duren durante muchos años, ¿no? Eso ya la afición estaba castigando a la selección, ¿no? Abucheos a Guillermo Ochoa, que no los merece, con todo respeto. Cuartos y finales es un buen resultado, honestamente.
27: Hola, ¿qué tal, amigos? Bienvenidos a un capítulo más de Reflexiones y Balones. Soy Félix Fernández. Gracias por acompañarnos a través de la plataforma de YouTube en Piso 15 y en W Deportes. El día de hoy tenemos un invitado de lujo que pocos pueden tener el gusto de contar y de tener aquí sentados, porque vamos a hablar con él mucho más allá de lo que hace hoy en día, que tiene mucho... muchos aparadores, muchos reflectores. Me refiero a Ibar Cisniega, el presidente de la Federación Mexicana de Fútbol, el día de hoy, pero con una historia muchísimo más grande que va mucho más allá del fútbol. ¿Cómo estás, Ibar?
26: Muy bien, Félix. Encantado de estar aquí, platicar un rato contigo y con la gente que nos ve.
27: Ajá, muchas gracias. ¿Qué ha sido más pleno para ti en la vida? ¿Ser atleta de alto rendimiento o ser dirigente de alto rendimiento?
26: Son cosas distintas. Yo te diría, alguna vez cuando fui presidente de la CONADE hacía yo la reflexión: cuando eres atleta, lo que hagas se refleja en ti, en tu rendimiento. Fui un tiempo entrenador de natación en mis inicios, y ya cuando eres entrenador, ya lo que tú haces se refleja en 20, en 30, en 40, en 50 personas. Uh-huh. Cuando eres dirigente, yo tuve la suerte de ser presidente de la CONADE, ya lo que hace se refleja en millones de personas. El impacto es mucho mayor. Entonces, indudablemente que de niño, de joven, y tú lo viviste también, la ilusión es destacar en el deporte, llegar a Juegos Olímpicos, jugar fútbol profesional y una Copa del Mundo. Ya como dirigente, las ambiciones de las metas son otras. Es trascender, es hacer proyectos o programas que vayan más allá del tiempo que nos toque estar de dirigentes, ¿no? Uh-huh. Y yo creo, como deportista, es un privilegio el poder estar en estas posiciones y poder hacer algo por el deporte. Eso siempre ha sido algo, claro, que me ha motivado, ilusionado como dirigente. Entonces, para regresar a tu pregunta, creo que como dirigente puedes tener mayor trascendencia, mayor impacto en la vida de nuestro país.
27: Y representar a tu país, ¿no? O que lo hiciste como atleta, o sea, 3 Juegos Olímpicos. O sea, sí, ir a un panamericano, a un centroamericano, ¿no? Ya es para gente muy privilegiada ir a 3 Juegos Olímpicos, pues está de otro nivel. Pero representar como atleta, representar también como dirigente, porque eso lo has hecho también como director de la CONADE, lo has hecho incluso, te diría, que hasta con Chivas, ¿no? Has sido representante nacional y el día de hoy con la Federación Mexicana de Fútbol. Entonces, el representar a tu país, ¿qué? ¿Cómo lo puedes
26: manifestar? Te diría que es algo muy especial. O sea, algo muy especial. Yo nací en Estados Unidos, padre mexicano, madre americana. Nos venimos al año. Realmente yo crecí en México, ¿no? Te diría que mi primera prueba de ese amor por México era de niño ver jugar la selección de México contra Estados Unidos en fútbol. Yo no tenía ninguna duda, ¿no? O sea, para mí era, quieres ver ganar a México, ¿no? Y quieres después competir y representar a México. Esa era mi mayor ilusión. Y entonces siempre he tenido ese cariño. En la CONADE se me desarrolló todavía más. O sea, cuando enfocas tu vida a cómo puedes hacer que México tenga más triunfos, más logros, ¿no? Yo llego a la CONADE después de los Juegos Olímpicos de Barcelona y me tocaron entrando los de Atlanta con una medalla en cada uno. Entonces me tocó hacer un proyecto interesantísimo, el proyecto CIMA y las Olimpiadas Nacionales, para cambiar el rumbo del deporte mexicano, para realmente hacer que los 32 estados se convirtieran en un semillero del deporte, porque somos un país con un potencial enorme para el deporte. Y la idea es cómo hacemos que ese potencial se desarrolle. Y la Olimpiada Nacional fue una de las estrategias que hicimos, que lo que buscaba era poner a competir a los estados entre sí. Una competencia natural que hacía que los estados fueran a buscar talentos. Y lo que pasó en Sydney y después de Sydney, a partir de todo esto, es que no solo hemos ganado más medallas, sino que estamos ganando medallas en deportes que no se ganaban antes, ¿no? Hay en levantamiento de pesas, en taekwondo, que no había antes,
27: tiro con arco,
26: o sea, muchas disciplinas que no se hacían. Y hoy México, con más de 130 millones de habitantes, para que destaquemos en muchos deportes distintos, pero tiene que haber un sistema que encuentre esos atletas, que los desarrolle. Y la Olimpiada Nacional fue uno de esos programas. Y el otro fue el Fondo CIMA, que creamos, que era un apoyo a todo deportista que estuviera entre los 16 mejores lugares del mundo. Porque para llegar a la medalla, empiezas siendo el 16 o el 18 o el 20 o el 14. Y ahí, a partir de ahí, necesitas un apoyo muy enfocado y de muchos recursos. Y eso es lo que el Fondo CIMA permitió. Entonces, hubo un cambio en el deporte nacional a partir de los Juegos de Sydney. Me tocó encabezar a todo ese equipo de trabajo que logró hacer ese cambio, y que a partir de esos juegos ya no hemos bajado en las medallas. Hemos mantenido, creo que hubo 4 o 5 en alguna, ha habido 6, 7, pero ya ha sido otra dinámica, y somos un país que al menos tiene actuaciones más dignas en Juegos Olímpicos a partir de esos programas que pudimos empezar. Entonces, yo te digo que es una, sí es una emoción como deportista. Me tocó algunas veces oír el himno mexicano, que me tocaba a mí estar en primer lugar, y es súper bonito. Como dirigente, yo creo que es más satisfactorio todavía, ¿no? El decir, oye, gracias a los programas que hicimos, hay más triunfo, los chavos, los atletas tienen la posibilidad de sobresalir, ¿no? Y es un poquito la idea que tenemos ahora en el fútbol. O sea, crear sistemas en el país que aporten más futbolistas a los 18 centros de alto nivel que tenemos, ¿no? Porque hoy tenemos 18 centros de alto nivel, que son los 18 clubes de la Liga MX. Uh-huh. Pero lo que hemos identificado es que no son los únicos lugares. La federación no había reconocido a los otros centros formadores. Claro. Estamos con un nuevo programa que estamos iniciando, que es un programa de certificación de academias, que es, por un lado, identificar, reconocer a todas las academias de fútbol. Estamos dando 3 niveles, oro, plata y bronce, a las academias. Y es establecer los estándares para que una academia realmente sea una formadora de futbolistas. En esa primera encuesta descubrimos, por ejemplo, que hay al menos 8 equipos de expansión, hay cerca de 30 en Premier y como 60 en TDP, que tiene una estructura completa de fuerzas básicas. Llámale fuerzas básicas, escuelita, pero están formando jugadores desde niños, y de ahí salen muchos futbolistas que llegan a la primera división. Entonces era importante primero reconocerlos, y estamos creando ahora un sistema para potenciar estas academias, para que realmente la formación esté en todo el país, y no solamente si tienes la suerte de llegar a los 18 clubes, sino realmente que te puedas formar en cualquier lugar, ¿no? Y hay que hacer muchos cambios de fondo en los sistemas de competencia y demás, para que esos jóvenes sean vistos, porque a diferencia de un deporte que se mide en tiempo y marca, como el atletismo, la natación, que es muy fácil saber quién es el mejor en el fútbol, tienes que tener un poco de suerte, ¿no? O sea, te tienen que ver alguien que te lleve al lugar indicado, y eso que tenemos que tratar de ampliar esa red de captación de jugadores. Entonces hemos hecho también varios programas para eso, ¿no? Para captar jugadores y para que los puedan ver los clubes.
27: Me surgieron muchas preguntas dentro de tu respuesta, pero A ver, rápidamente, ¿dónde crees que le has aportado más al deporte mexicano? ¿Como dirigente de la CONADE o como presidente de la Federación Mexicana de Fútbol?
26: Mira, en la CONADE tuve 6 años completos. Estuve en la confianza del presidente los 6 años. Y entonces pude hacer programas que te permite el tiempo, ¿no? Por darte un ejemplo, cuando llegué había 10 estados que tenían una pista sintética. Saliendo los 32 tenía una pista sintética de atletismo. Poco parecido en las albercas olímpicas en todo el país. Cuando salí, todos los estados tenían una infraestructura básica para los deportes fundamentales para el deporte. Pude crear el Fondo CIMA, que es un fondo de alto rendimiento, que duró casi 30 años ese fondo y que ha sido la clave para que muchos atletas tengan apoyos en el futuro. Pude crear la Olimpiada Nacional, que yo creo que es el evento de más impacto en los últimos tiempos.
27: Y que sigue bien.
26: Y que sigue. Afortunadamente, Rome lo ha retomado de manera muy, muy generosa. Y ese sigue siendo fundamental para la iniciación y la detección temprana de futbolistas. En ese momento creamos también un programa que a mí me parece fundamental y ahorita lo estamos haciendo en fútbol, que es el tema de la mejor preparación de los entrenadores. Es la base, ¿no? Yo siempre decía en la CONADE, si me das a escoger entre un lote baldío con un gran entrenador o un gran centro deportivo con un entrenador que no está capacitado, prefiero el lote baldío con el gran entrenador. Va a tener más resultados. Entonces le dimos mucha importancia en su momento a la CONADE y ahora en la Federación Mexicana de Fútbol estamos reformando completamente el sistema de formación de entrenadores. Nos falta quizá uno o dos años más para tener todo el cambio completo, pero estamos básicamente adecuando el sistema de formación de entrenadores al de UEFA. Lo estamos modelando con el de UEFA, con los mismos requisitos. La CONCACAF está revisando, se está creando la convención de CONCACAF. ¿Qué significa eso? Que en un futuro no muy lejano, un entrenador que tiene nivel pro en México, reconocido por CONCACAF, va a ser reconocido por otras confederaciones. Entonces, un entrenador mexicano nivel pro va a poder ser entrenador en España o en Argentina o en Brasil, porque es un diploma reconocido por los estándares internacionales. Okay. Nosotros estamos haciendo muchas cosas en fútbol y muchos cambios de fondo de la estructura, que yo creo que esa es la labor de un dirigente, ¿no? Hay temas en el fútbol que te llaman la atención mediáticamente, que si los árbitros, que si la selección, que si la liguilla. O sea, hay temas que son muy mediáticos. Los temas que estamos trabajando de los casi 3 años que llevo ahí en la Federación Mexicana de Fútbol, que empezaron con Juan Carlos y ahora Mikel ha tenido, me parece el acierto de decir, vamos adelante con estos temas de desarrollo. Están avanzando. Hemos creado una serie de programas nuevos que no existían. Hay uno que se llama, por ejemplo, Jugamos Todos, que te invito a que lo veas, échale un vistazo. Me gustaría mucho tu opinión.
27: Sí, claro.
26: Creamos un programa de 7 niveles de fundamentos técnicos de fútbol y de características físico-atléticas generales. Son 8 habilidades, 7 niveles. Están ahí en la página de la federación. Son videos que te explican cómo hacerlo, que te dan una progresión para aprender esa habilidad. Traen un curso, además, para cualquier padre de familia, entrenador, profe de educación física, se meta y aprenda los fundamentos del fútbol para su hijo, para sus alumnos. Y creemos que esta es la base. O sea, finalmente el niño empieza, bueno, los mexicanos en general aprendemos fútbol o en la casa o en el barrio, antes más que ahora, o en la escuela. Entonces queremos dar los elementos básicos a los profesores, a los padres de familia, para que su niño aprenda las habilidades básicas que le permitan a lo mejor destacar en el fútbol si tienes esa aptitud, o al menos disfrutar del fútbol, tener los elementos técnicos básicos para disfrutar el fútbol. Entonces, te invito a que, es más, me interesa.
27: Por supuesto.
26: Me interesa que me digas qué piensas de Jugamos Todos.
27: Claro que sí, hay muchas cosas que hacen ustedes
26: que a lo mejor no se
27: notan. Que no se saben y que se tienen que difundir más. Y aquí te preguntaría también, es curioso porque, a ver, tú fuiste pentatleta, ¿no? Pentatleta olímpico, representaste a México. Y el comisionado Mikel Arriola fue también seleccionado mexicano en pelota vasca, que jugó, ¿no?, por décadas. El hecho de que ustedes vengan de otros deportes le permite enriquecer mucho más al fútbol, por ejemplo, en este tipo de programas que me estás comentando.
26: Sí, o sea, ambos somos muy conscientes de lo que es el alto rendimiento y lo que se necesita para destacar el alto rendimiento. Yo te diría, Mikel, su perfil es un perfil, entiende mucho de deporte, su perfil es más un dirigente, economista, abogado, muy capaz en la parte del negocio del fútbol. Él tiene una relación muy directa con los clubes para crecer la liga, para hacerla mejor, para que la selección tenga mejores condiciones. Una gran remodelación del CAR, que eso va a ser para muchas generaciones, no solo las que son mayores, sino las menores, tiene el privilegio de prepararse ahí. Mi formación es más en crear sistemas que funcionen dentro del deporte, cualquier deporte, que es una mejor formación de entrenadores, mejores bases y técnicas y fundamentos para que los niños aprendan bien desde el principio. Un mejor sistema de competencia que emane de la federación, un sistema programático. Hemos insistido mucho en el programa de Jugamos Todos, vas a ver las reglas para fútbol 3, fútbol 5, fútbol 7, fútbol 9. Es increíble que hoy en día todavía muchos estados en este país se juega fútbol 11 con niños de 5, de 6 años. El niño toca el balón una o dos veces en el partido porque es un campo muy grande. Claro. Y de las primeras cosas que hicimos fue ver cuáles eran los modelos más exitosos del mundo. Toda Europa te juega en un fútbol progresivo, donde empiezan con fútbol 3, fútbol 4, fútbol 5, porque eso te aumenta el número de toques, el número de veces que puedes practicar la habilidad. E incluso disfruta más el niño de fútbol porque está más involucrado, participa más. Entonces hemos hecho una progresión de una sugerencia de cómo debe progresar técnicamente el futbolista en su desarrollo, sobre todo en los niños. Y luego más importante todavía es lo que estamos haciendo en la sub-14, en la sub-15, que es ya un programa abierto, agresivo, ambicioso de detectar futbolistas. Porque realmente durante muchos años hemos dependido de los visores de los clubes de la Liga MX, que son muy buenos y que tienen algunos, Pachuca, Guadalajara, este mismo América, tienen una red de visores en todas partes y lo hacen muy bien, pero nos limitamos mucho a lo que ellos puedan detectar. Y hoy en día lo que estamos haciendo es, uno, nos sumamos a la Olimpiada Nacional de la CONADE, porque fue un evento que nació para detectar deportistas. En el fútbol, el cambio que hemos hecho es que tenemos visores en todos los estados que dependen de nosotros, que van y hacen, organizan visorías, y ellos son los que proponen la selección estatal. Ya los jugadores ya son jugadores que han pasado un proceso de visoría. Van a la Olimpiada Nacional y después de la Olimpiada Nacional hacemos el equipo campeón y una selección del resto de los jugadores vienen a una supercopa que hacemos con la selección nacional, campeón y la selección, y traemos una selección de mexicanos en Estados Unidos. Tenemos también visores y estamos visoreando muy agresivamente en Estados Unidos. Te diría que en selecciones femeniles menores, sobre todo, que hay mucho más desarrollo allá, a veces traemos el 40, el 50% de las selecciones menores son mexicoamericanas que están viniendo y que están decidiéndose a muy corta edad a representar a México, ¿no? Y están tomando ya ese seguimiento. Entonces, y ese programa, independientemente que detectamos jugadores para las selecciones nacionales, también le permite a los clubes, los invitamos, vengan por favor a ver la Supercopa y la Olimpiada Nacional, y ellos están también jalando jugadores a sus clubes de esa misma visita. Entonces, estamos ampliando la red de captación de jugadores, ¿no? Entonces, ahí ya te llevé hasta los 15 años de edad. Sí. Estamos tratando de hacer un impacto real en las bases del fútbol mexicano. Creemos que, y me sigo a la siguiente etapa, creemos que hay, y además abierto a que me hagas sugerencias, sí, sí, claro. Porque tú eres alguien que entiendes perfectamente. Gracias. El fútbol. El tema, a partir ya de los 16, 17, cuando entran a la sub-17 de la Liga MX, la sub-19, creemos que se puede mejorar un poco el sistema de competencia. Hoy en día es muy competitiva el torneo que hacen entre los clubes de la Liga MX. Lo hemos ampliado a la Copa Promesas, en donde hoy en día se enfrentan la sub-17 con Liga TDP y la sub-19 con la Liga Premier, con la segunda y la tercera división. Hoy en día, este año se va a juntar en una sola competencia, donde queremos que haya un cruce entre esos chicos de fuerzas básicas con la segunda y la tercera división, que vayan a campos con condiciones un poco más hostiles, más de más reto, con público en contra, porque las fuerzas básicas se enfrentan el sábado en la mañana sin público en las canchas de entrenamiento. Entonces queremos que haya un reto mayor para el jugador en su formación. Lo vemos a veces cuando vamos a las Copas del Mundo, sub-17, sub-20, y te das cuenta que los argentinos, los uruguayos son a veces jugadores más curtidos, más competitivos, más impuestos a ese ambiente rudo, que es parte de la, bueno, tú lo sabes, que es parte de la formación del fútbol. Uno es que seas bueno técnicamente, que tengas buenas características atléticas, sea rápido, pero también la parte mental es fundamental, ¿no? Para poder enfrentar esas condiciones. Entonces queremos incrementar la competencia. Eventualmente yo tengo la ilusión, y a ver si no meto en problemas por decirlo, pero tengo la ilusión de que lleguemos a donde la expansión estén jugando muchas filiales o todas las filiales de Liga MX. O sea, creo que hay un gran valor, y España lo hace muchísimo, de que los jugadores sub-20, sub-19 estén jugando con jugadores mayores en condiciones que los preparan mejor para cuando viene su oportunidad para debutar en la Liga MX. Entonces yo creo que queremos ir por ese camino en incrementar la competencia en la última etapa de la formación del jugador.
27: Sí, aunque tienen muchas adversidades. Digo, la primera pregunta sería, ¿ustedes estarán presentes para darle seguimiento a todo esto? Porque, pues, como político, sabes perfectamente que a veces termina el sexenio, termina el periodo y después se interrumpe todo, aunque sean ideas y proyectos que estén funcionando muy bien simplemente porque alguien trae otra idea. No me lo contestes ahorita, pero tienes varias adversidades para todo esto que me estás planteando. Y creo que el no tener un ascenso y un descenso y a las diferentes categorías es importantísimo. O sea, impide que el futbolista tenga ese roce, esa exposición, ese nivel de presión, de tensión, de ansiedad, etcétera, esa necesidad de resolver problemas inmediatos, porque pues realmente no se juega nada, ni abajo ni arriba. ¿No crees que es un gran problema el no contar con ese sistema de competencia? ¿No crees que ha afectado mucho al fútbol mexicano? Sé que no está en tus manos, pero ¿no lo crees?
26: Mira, yo creo, a ver, uno, primero tocaste el tema de la continuidad. Indudablemente hicimos un congreso de fútbol formativo en Querétaro hace unos meses, y cuando presentamos todas estas ideas, hubo casi 1,000 participantes, gente de asociaciones, entrenadores, academias, y se acercaban y decían, oye, nos encanta lo que estamos escuchando.

0: Lamentablemente hay que ser conscientes, el fútbol es muy de resultados, ¿no? A nivel clubes y a nivel selección y federación, y eso lo entendemos y lo tenemos claro. Los programas van a quedar ahí plasmados y esperamos que tengan continuidad conmigo, con Mikel o con quien esté, porque son proyectos que tienen bases fundamentales e importantes, ¿no? El tema del ascenso y el descenso es un tema polémico. Yo no discuto que le puede dar cierto interés al torneo adicional, ¿no? El que haya una lucha abajo. Lo que no estoy tan convencido es qué tanto efecto tenga en la selección. Y eso lo he dicho antes y me han criticado por esto, que tenga un efecto mayor en la selección nacional. Realmente pocos jugadores de los clubes de abajo van a las selecciones, es una realidad, ¿no? En la historia, al menos
1: directamente de su equipo, pero son observados por otros equipos que tienen mucho mayor aporte a selección nacional.
0: Pero los jugadores siguen participando, pero independientemente de eso, ese es un tema efectivamente que rebasa mi competencia como presidente de la federación. Es un tema que por el momento es un tema en donde ha habido serios problemas económicos de clubes que han ascendido sin tener el sustento económico para mantenerse en la primera división. Es un tema que seguramente va a seguir abierta la discusión de ver cómo sí. Hoy en día el caso de Atlante es un ejemplo de cómo sí se puede hacer, ¿no? Donde Atlante formó un club, una estructura con un modelo económico sólido, con buenos resultados deportivos y que luego a través del financiamiento adecuado logró la participación en primera división. Pero bueno, okay, ese es un tema.
1: Paréntesis, pero le dicen, ok, ya tienes tu lugar, ya compraste el lugar de Mazatlán. Ahora tienes que formar todo lo que se requiere. O sea, necesitas formar en pocos meses 7 equipos entre varoniles y femeniles. Toda una estructura. Está complicadísimo eso.
0: Es que eso.
1: Complicadísimo porque eso no lo va a tener cuando está en expansión, pues no lo necesita, no lo requiere. Y de pronto dicen, órale, vas. Pero también es algo que no tiene nada que ver con ustedes, pero creo que la segunda división en México, que fue muy competitiva y muy tradicional, en el siglo pasado, se fue destruyendo poco a poco y no se le puso atención. Entonces hoy se centra todo en la primera división. Me dices, hay 18 academias formativas que son los equipos de primera división. Claro, entonces ya no interesa la segunda división. Con todo y que me dices, en expansión hay equipos que tienen suficiente infraestructura, que tienen condiciones, en segunda división también en Liga Premier lo hay y hasta en TDP. Pues sí, pero no tienen ninguna posibilidad de estar más arriba. Entonces, ¿para qué tenemos una segunda división si nuestra sub-21, 19, 17, pues nos da los jugadores de competencia? Pero sin embargo, también me lo dices, juegan en los campos de entrenamiento.
0: Por eso, yo sí creo mucho en que tiene que haber esta competencia de esta segunda división o liga expansión hoy en día con las filiales de primera división. Ahí es donde creo que en los niveles de competencia son similares, con jugadores mucho más jóvenes, obviamente, los de Liga MX, pero que sería una gran formación para futuros futbolistas y para detectar jugadores destacados que están en expansión. Pero tú también lo acabas de mencionar. Hoy en día, para estar en Liga MX es un gran compromiso económico. Tienes que tener fuerzas básicas completas en hombres, tienes que tener un equipo femenino, que también es un compromiso importante y que está dando como resultado un gran crecimiento no solo de fútbol femenino a nivel de afición, sino para la selección mexicana. La Liga MX femenina ha sido uno de los logros más importantes para un crecimiento y una mejora en los resultados de la selección femenil. Entonces, indudablemente que para poder estar en primera división en Liga MX, sí se tiene que cumplir con una serie de programas que tienen todos los equipos de Liga MX y que para muchos representa un sacrificio económico, pero que es una inversión en el desarrollo del fútbol mexicano. Eso es indudable. O sea, hoy no basta solamente con ganar el torneo. Tienes que poder cumplir, claro, con las reglas de la Liga MX, que son reglas que están aportando mucho al fútbol mexicano en formación de jugadores para la selección nacional y ahora de 10 años para acá en el desarrollo de jugadoras para la Liga MX femenil y para la selección mexicana.
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12: ¿Tú crees que se ha avanzado en el fútbol mexicano de el fracaso de Qatar 2022 a la Copa del Mundo de 2026? ¿Se ha avanzado? ¿Se ha retrocedido? ¿Se ha estancado?
13: Yo creo que ha habido algunos avances. Y déjame te explicar. O sea, primeramente los resultados fuera de la Copa América, que no pasamos a la segunda ronda, pero un tema de un gol más, un gol menos. O sea, fue un grupo muy parejo en donde le competimos, pero en el fútbol los resultados son los que mandan y no pasamos. Y eso es indudable, ¿no? O sea, está bien, pero en un grupo con Venezuela, con Ecuador, o sea, un grupo muy competitivo.
12: Donde reservaste a muchos de tus mejores futbolistas.
13: En donde no fueron dos o tres que tenían que haber estado, quizá, ¿no? De acuerdo. Fuera de eso, hemos ganado todo en CONCACAF. Ganamos las dos Copas Oro, ganamos la Nation League, que nunca se había ganado, y ahora se ganó con Javier. Hemos tenido buenos resultados en la femenil. Va invicta este año, ya pasó la primera fase de calificación. Ahí la gran meta, el gran objetivo es calificar a la Copa del Mundo, que no se logró en el periodo anterior, previo a Qatar. Ahí la meta es calificar a Juegos Olímpicos y a la Copa del Mundo el año que entra de Brasil. Pero la selección ha subido incluso de ranking. Estamos ya en el 27, que es el mejor ranking de historia reciente de la selección femenita. O sea, ha habido avances importantes en fútbol femenil. La selección sub-17 fue tercera del mundo el año pasado en la Copa del Mundo, en la sub-17. Vamos este año con una sub-20 muy competitiva que, por un tema ahí muy cerrado, perdió la final de CONCACAF con Canadá, pero una selección verdaderamente competitiva a nivel mundial. Hemos competido en sub-17, sub-20 varonil, top 8 del mundo el año pasado con un muy buen grupo de jugadores. La regla de menores creo que ha ayudado mucho al desarrollo de estos jovencitos. Llegamos con una gran diferencia de minutos jugados en primera división de los chicos de la sub-20 que fueron a Chile el año pasado contra Copas del Mundo anteriores, y eso ha ayudado mucho a que yo creo que hoy independientemente de lo que pase en la Copa del Mundo de este año, hay una gran generación para Rafa Márquez y el seguimiento más adelante. O sea, hay un gran grupo de jugadores jóvenes, más los que se queden de este ciclo, que va a formar la base de un grupo mayor. Indudablemente, muchos de los jugadores que están, o al menos la mitad de los que van a esta Copa del Mundo, estuvieron en el proceso anterior de Qatar. O sea, es un proceso natural, que unos se van, otros se quedan. Pero yo creo que sí ha habido una mayor generación, ¿no? Se ha hablado mucho en los medios que no hay jugadores, que es la peor generación. Yo creo que eso está cambiando. Yo creo que hoy ya podemos hablar de muchos jugadores interesantes para esta Copa del Mundo y para lo que para el proceso que sigue. Entonces yo creo que vamos a entrar con esperanzas y bríos renovados para el ciclo 26-30 con una buena generación de jugadores. Yo creo además que probablemente después de Copa del Mundo varios jugadores se van a ir a Europa, entonces también es otro de los temas que se ha hablado, que nos faltan más jugadores en Europa. Yo estoy seguro que después de la Copa del Mundo van a salir varios jugadores a Europa, ¿no?
12: ¿Qué ha avanzado más en este periodo, en este ciclo? ¿El fútbol femenil en México o el fútbol varonil a nivel selecciones?
13: Muy parejo. Yo te diría El fútbol varonil ha ganado los torneos locales. Hemos competido con selecciones top 10 del mundo. O sea, hemos competido, algunos hemos perdido, otros hemos ganado, y hemos empatado con o sea, hemos trabajado mucho en mejorar el nivel de los rivales, que es algo que se criticaba mucho, que no jugábamos contra rivales importantes. Entonces hemos tratado de que la selección se enfrente a rivales de mayor dificultad para elevar su nivel. Entonces, es una selección que te puede competir con cualquiera en el mundo, ¿no? La femenil también, ¿no? La femenil, indudablemente que el fútbol femenil tienes un grupo más compacto de selecciones top y luego hay una mayor diferencia que en el varonil, ¿no? O sea, la femenil le puede ganar 14-0 a una selección del Caribe, difícilmente la varonil lo hace hoy en día. Pero la femenil también, aunque estamos 27 del mundo, este año le ganamos a Brasil aquí en México 1-0, que es la sexta del mundo. Ya con Canadá, que también está entre las 10 mejores del mundo, competimos. En la última Copa Oro le ganamos a Estados Unidos 2-0. Quedamos entre las 4 mejores selecciones de la Copa Oro, que fue una Copa América, porque la CONCACAF invitó a las 4 mejores selecciones de CONMEBOL. Vino Brasil, Argentina, Paraguay, Colombia. Y fue prácticamente una Copa Oro y llegamos a semifinales en femenil. Entonces, hoy es un nivel más parejo. Yo me he involucrado mucho en el fútbol femenil, como que era algo que mantiene un poco alejado. Yo sí he estado cercano con Andrea Rodeva, con todos los cuerpos técnicos de las selecciones, porque yo creo que tiene que ser parejo el desarrollo. Ese realmente es uno de los temas que tenemos en México. Se practica poco el fútbol femenil todavía, ¿no? De los afiliados a la federación, de cada diez, nueve son hombres y uno es mujer. O sea, es un 10%. Nos comparamos con países como Canadá. Canadá es 55% hombres, 45% mujeres, ¿no? Estados Unidos igual es 60-40. Entonces hay mucho más niñas, mujeres jugando fútbol allá que acá. Esto acá se ha superado un poco por la Liga MX femenil, porque detectamos mucho y nos apoyamos algo en las mexicoamericanas. O sea, aprovechamos las chicas que son mexicanas y que quieren jugar por México y aprovechamos esa gran cantera que no tiene nada más oportunidades en Estados Unidos y que aquí les damos ese espacio. Entonces, el programa se ha llevado de manera seria. Yo creo que Andrea realmente ha hecho un buen trabajo al frente de ese grupo, al igual que Andrés Lilini también en varoniles, ¿no? Claro. Entonces, diría que ha sido un trabajo parejo. No hemos privilegiado uno sobre el otro y hemos tratado de que ambos avancen de manera...
12: Pero son trabajos que se van a ver, sobre todo el de Lilini, dentro de unos años.
13: Sí, seguro, ¿no? Te digo, sí. Te comentaba de esa gran generación que tenemos de la sub-20 y unos un poquito mayores que han pasado por las selecciones menores de Andrés Lilini y que ha sido, por un lado, muy cercano su trabajo con los clubes de la Liga MX y, por otro, muy agresivo en el reclutamiento en todo el mundo. Oye, que hay un chico en la Roma que... La mamá es mexicana, pues lo vamos a ver y platicamos y vemos. Claro. Vemos primeramente si hay interés, porque que alguien venga por conveniencia, no queremos a nadie. Queremos que venga porque realmente quieren jugar con México, les interesa. Si no tienes eso, no tienes el compromiso del jugador, ¿no? Entonces, sí, así se incorporó Obed Vargas. Digo, en la selección actual tienes a Obed, tienes a Brian Gutiérrez.
12: Richie Redesma, que no está en selección en este momento.
13: Pero ha estado y seguramente estará en el futuro.
12: Y seguramente estará Daniel Aguirre, el otro central de Chivas también.
13: Brian Araujo, Efraín Álvarez. O sea, hay muchos jugadores que además platicas con ellos y en estos casos que hablamos, hablan perfecto español. Se ve que en su casa hablaron español. Seguramente crecieron todos viendo partidos de la selección mexicana y tomando ese cariño por México. Eso es lo más importante también, ¿no? Que sientan los colores y que juegan porque quieren jugar, no por conveniencia.
12: Uh-huh. Oye, Bartu, tú llegaste a este periodo de federación con Carlos Rodríguez, uh-huh. ¿no? O sea, alguien muy cercano a ti, que compartieron muchísimas experiencias y demás. ¿Qué se perdió con la salida de Juan Carlos Rodríguez como comisionado, pues como máximo dirigente del fútbol? ¿Qué se perdió?
13: Yo creo que Juan Carlos llegó con muchas ilusiones al fútbol mexicano, con ganas de hacer cambios de fondo, no solo en la parte financiera, sino en la parte deportiva también, de hacer cambios de verdad. Desde las bases, un poquito los programas que te comentaba anteriormente, son también ideas que él tenía. Y fue pues desafortunada la salida, es algo que nos dolió a todos. Pero también te diría que Mikel ha retomado todos los proyectos. O sea, de alguna manera se hablaba de una cierta división en la federación, entre la federación y la liga. A la llegada de Juan Carlos, con la posición de comisionado, se integra todo el equipo de trabajo bajo una sola estructura. Y Mikel ha respetado ese aspecto, ¿no? O sea, Mikel se mantiene ahora como comisionado.
12: Aunque sean personalidades muy, muy diferentes.
13: Son diferentes, pero yo creo que Mikel es muy analítico, es muy práctico, muy pragmático. Y al final quiere lo mismo que quieren todos, que haya buenos resultados, que haya resultados deportivos, que haya resultados financieros. También los tiene que haber para poder tener continuidad en todos los proyectos. Y yo te diría que hemos tenido el apoyo para que todos los programas sigan, ¿no? Cuando hicimos el congreso del desarrollo del fútbol en Querétaro, estuvo gente de alto nivel de FIFA, un Steve Martens, que depende de Arsène Wenger en la estructura de FIFA, estuvo aquí y nos felicitó por los cambios que están pasando a nivel de fútbol base en el fútbol mexicano. Finalmente, FIFA genera muchos recursos en las Copas del Mundo. Esos recursos es una asociación sin fines de lucro. Entonces los tiene que repartir, los tiene que regresar a los países. Y lo que más quiere FIFA es que esos fondos se usen bien, que se usen para que el fútbol crezca en todos los países. Y ese es el reto que tenemos. Y entonces, de alguna manera, Mikel estuvo en el Congreso también y también pudo presenciar que FIFA está contento con los cambios que estamos haciendo abajo en el fútbol, en el fútbol de base, en el fútbol formativo. Y te reitero que yo tengo una buena relación obviamente con los dos, pero hemos tenido el apoyo de Mikel afortunadamente en la continuidad de los programas y proyectos que empezamos con Juan Carlos.
12: Cuando Juan Carlos presenta su renuncia, ¿tú intentaste irte también?
13: Le dije a Juan Carlos, me voy contigo. Me dijo, no, tú quédate, ya que decida Mikel que si él quiere que te quedes o no, pero tú sigue con los programas, con los que empezamos este proceso de cambio, y pues Mikel nos ha permitido e impulsado, te diría, estos cambios que seguimos uh-huh. generando, y sí requieren al menos 2-3 años más para que se vea ya de manera completa y estructurada los cambios que queremos hacer de fondo, ¿no?
12: Claro. ¿Y tu intención es, después de la Copa del Mundo, quedarte? No entiendo que no depende de ti, pero es que con todo lo que han impulsado tú y tu administración, pues sonaría como lógico si va funcionando, ¿no? Yo entiendo que también depende de los resultados de
13: sí, eso pues en la estructura actual es hoy depende del comisionado. El comisionado tiene la autoridad total para armar su equipo de trabajo, ¿no? Y depende de lo que Mikel quiera hacer después de la Copa del Mundo. Yo asumo que habrá un análisis, dependiendo incluso de los resultados de la Copa del Mundo, que son temas normales. En el fútbol, como hablábamos, en el fútbol depende mucho de los resultados, ¿no? Y yo estoy abierto a lo que venga. Sí me ilusiona poder al menos terminar de concretar los programas, los proyectos, para que haya cambios que duren durante muchos años, ¿no? Eso tú hablabas al principio entre la CONADE y la Federación. Pues a mí una gran satisfacción para mí ha sido que después de 20 y tantos años de haber salido de la CONADE, que ves que los programas que iniciaste,
12: claro,
13: siguen y siguen dando resultados. Eso es algo como dirigente, pero sotopo, como mexicano, dices, oye, qué padre que pude hacer algo que dejó un impacto duradero en cómo se hace el deporte en el país, ¿no? Y en el fútbol, bueno, sí, o sea, la invitación cuando me hizo Juan Carlos fue con mucha ilusión de ver si podíamos hacer cambios desde abajo, ¿no? Y eso es algo que estamos tratando de hacer.
12: Y que has tenido libertad de hacerlos.
13: Y le he tenido, con ambos he tenido esa libertad y el impulso para empezar a hacerlo, ¿sí?
12: Okay. Oye, hablaste a principios del 2026 acerca de una relación turbulenta que hay entre la selección mexicana y su afición. Explícame un poquito más esta relación turbulenta. ¿Tiene que ver con las reacciones de la gente en el estadio? De pronto, no sé, se me ocurre lo que se vivió inexplicablemente en el partido contra Portugal, en la reapertura del estadio Azteca. ¿Tiene que ver con eso? Como que la gente no empatiza de pronto, como que la gente quiere necesariamente resultados y quiere que todo salga bien y le falta entendimiento.
13: No sé, mejor yo te diría, explícamela tú, porque yo no la entiendo.
12: Pues tú digas, de una relación turbulenta.
13: No, yo creo que hubo una decepción justificada después de Qatar. Estamos acostumbrados en México a que siempre pasamos primera ronda, ¿no? Yo me acuerdo desde niño decías, híjole, qué grupo tan difícil, nos tocó Bélgica, equipos europeos fuertes. Y siempre hemos pasado a segunda ronda. Esa es como la expectativa mínima que tenemos. Y cuando no logras ese objetivo...
12: Siempre menos la más reciente experiencia.
13: Por eso, a eso me refiero, ¿no? Sí. Que cuando una gran desilusión en Qatar. Y entonces, incluso antes de que llegara yo, tú recordarás, en el primer trimestre del 2023, ya la afición estaba castigando a la selección, ¿no? Abucheos a Guillermo Ochoa que... No los merece, con todo respeto. Es un alguien que siempre ha dado todo por la selección y le pides que venga y viene y es y me consta que es súper entregado y comprometido con la selección. Y es un poco ese tema. Yo creo que hay cierta desilusión. Ahora, también después de que ganamos la Copa Oro, hay... Es como un sub y baja, ¿no? Sí, sí, sí. Es un tema. A mí me dijo una vez un técnico, le comenté que estaba muy preocupado por un error que había cometido mi hijo en un partido, ¿no? Que tú como portero sabes que a veces cometes un error que dices, ching, ¿cómo cometí ese error? Claro. Y ese entrenador me decía, en el fútbol eres tan bueno como tu último partido, como tu último resultado, ¿no? Yo creo que la selección... Tratamos de ganarnos a la afición con entrega, con compromiso de la selección. Creo que la llegada de Javier Aguirre ha hecho mucho por dejar muy claro que si no estás comprometido a dar tu máximo, a ser disciplinado, a cumplir dentro y fuera del campo, no tienes cabida en esta selección. Es una selección comprometida con su técnico, comprometida con su país. Y eso hemos tratado de hacer. O sea... Los resultados en el fútbol a veces se dan, a veces no se dan, pero el trabajo para que se den lo estamos haciendo. Hay una gran preparación. Esto que logramos con los clubes de que nos prestaran varias semanas antes a los jugadores, creemos que puede ayudar a tener una mejor actuación en esta Copa del Mundo. Y eso también te habla del compromiso de los propios clubes en tener buenos resultados con la selección. Pero lo que no puede dudar la afición es que la selección siempre va a salir a dar su mejor esfuerzo, hacer todo lo que pueda por ganar el partido. Eso no lo pueden dudar porque yo los conozco, hablo con ellos personalmente. Son jugadores muy comprometidos con su país, muy comprometidos con su selección. Y lo que también es cierto es que, sobre todo jugando en México, la afición puede ayudar mucho en el resultado. Esa es la verdad. Necesitamos el apoyo de la selección, les pedimos el apoyo a la afición en las buenas y en las malas, porque las buenas aficiones apoyan en las buenas y en las malas.
12: Sí, desde luego.
13: Y lo que tienen que saber es que la selección, los 11 que van al campo, están saliendo a dar su mejor esfuerzo y a hacer lo mejor que puedan por México y ojalá podamos contar.
12: ¿Sigues pensando que México puede estar en los cuartos de final?
13: Mira, yo creo, A ver, como dirigentes tenemos que plantear objetivos. Te vas a los objetivos históricos. Históricamente, un resultado bueno, aceptable, es quedarte en la etapa de los octavos de final. Los 16 mejores del mundo, que es más o menos nuestro ranking, ¿no? En nuestro ranking mundial, objetivamente hablando. Un buen resultado para mí sería estar en cuartos de final, que aprovechaste la localía, la altura, ganándole equipos, porque para llegar a cuartos de final tienes que ganarle equipos que están arriba de México en el ranking. Entonces, para mí, cuartos de finales es un buen resultado, honestamente, ¿no? O sea, cuartos de finales.
12: Es un extraordinario resultado.
13: Es un extraordinario si llegara a semifinales, ¿no? Eso sería histórico. Eso será histórico y algo que celebrar, que festejar. Pero yo creo que cuartos es un muy buen resultado. Creo que octavos es el nivel que hemos mostrado normalmente, que en este caso sería llegar llegar al quinto partido. Claro. En este caso,
12: ir de grupos y ganar un partido.
13: Y ganar un partido sería la actuación normal de nuestra selección. La meta que hemos planteado, como directivo tienes que plantear una meta, ¿no? Y ya.
12: Sí, claro.
13: Tienes que marcar el rumbo, ¿no? Ya, pero no depende tanto de ti.
12: Pues, ¿no?
13: Y comprometer al grupo.
12: Sí, claro.
13: Porque finalmente, y tú lo sabes como deportista que has sido y como jugador, primero tiene que creer el jugador que lo puede lograr. O sea, para que esos milagros que a veces se dan, esas buenas actuaciones, empezó porque el entrenador, el grupo lo creyeron primero y luego ya en la cancha lo demuestran, ¿no? Entonces tiene que empezar por ahí. Entonces, Javier, en eso me parece que es Javier Aguirre, es extraordinario en transmitir ese entusiasmo, ese compromiso y esas ganas de darlo todo para alcanzar el mejor resultado.
12: Okay. Oye, una última ya para despedirnos y agradecerte el tiempo que nos has dedicado. ¿Estás convencido que Rafa Márquez es el técnico ideal para el siguiente ciclo mundialista, con todo y que no ha dirigido ni un partido en primera división?
13: Uh-huh. Rafa Márquez tiene un gran perfil, ha estado en grandes equipos, tiene una idea muy clara del tipo de fútbol que quiere para la selección. La idea también sería arroparlo con un grupo experimentado que esté a su lado. Creo que le ha servido mucho estos dos años con Javier Aguirre, ¿no? Que ha visto el liderazgo que ejerce Javier dentro y fuera del vestidor. Lo que sí te puedo decir es que cuando Rafa habla con los jugadores, están todos callados, atentos, o sea, le creen a Rafa, porque Rafa es serio, es responsable, muy conocedor de fútbol, o sea, sus conceptos son muy claros. Ha vivido el fútbol al más alto nivel, ¿no? Y incluso, efectivamente, no ha estado en primera división, pero tuvo muy buenos resultados en la formación de jugadores en el Barcelona y varios de esos jugadores ahora están destacando.
12: Correcto.
13: Con Barcelona y con España. Entonces, yo te hablaba de una nueva generación, ¿no? Que habrá algunos de este grupo que permanecerán, pero viene una nueva generación de jugadores también, de incluso algunos que acaban, digamos, de entrar en este último semestre, ¿no? Gilberto Mora, a lo mejor un poquito más, Brian Gutiérrez, Richie Ledesma, que tú mencionabas, Obed Vargas, a lo mejor Montiel también, Alexei Domínguez de Pachuca. Tienes un grupo de jugadores
12: jóvenes. Los que están,
13: jóvenes,
12: los que están como Sparks, estos ocho que están acompañando a la selección.
13: Pero es un grupo que van a poder moldear y van a poder formar con las ideas futbolísticas que las tiene él muy claras de qué quiere para la selección. Entonces yo te diría que sí, porque además tiene un liderazgo natural con los jugadores mexicanos. Estoy seguro que eso va a ser una transición distinta con un plan que poca vez se ha dado de decir, oye, queremos que haya continuidad en un proyecto y esperamos que se dé, porque yo creo que puede ser algo que a mí me ilusiona mucho y creo que sí puede tener muy buenos resultados. Hay que tener paciencia con los jóvenes cuando empiece su proceso, pero estamos hablando de 4 años para formar toda una nueva generación de futbolistas con las ideas que les quiere imprimir.
12: Nos ilusiona a todos por igual, Ibar. Muchísimas gracias por acompañarnos aquí en Reflexiones y Balones. De verdad, un honor tenerte aquí. Muchísimo éxito en lo que viene, en lo inmediato y en lo futuro, ¿no? Porque de verdad, ojalá haya continuidad en lo que tú, en todos estos planes, proyectos que has desarrollado, que te han acompañado, que te han apoyado, que te han respaldado, porque lucen muy, muy interesantes.
13: Gracias por el espacio, Félix, y encantado de estar aquí contigo.
12: Y gracias también a ustedes que nos acompañaron aquí en Reflexiones y Balones en este capítulo. Recuerde seguirnos a través de YouTube en Piso 15 y en W Deportes y las demás plataformas. Nos vemos en la siguiente. Ibar Cisniega, Félix Fernández, gracias. Thank you.

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2: Hola, hola, bienvenidos una vez más a una transmisión del fútbol mexicano a través de la gran cadena W. Les saluda con mucho gusto Marcel Guzmán, que les llevará la narración de este partido entre el Toluca y el Atlas por la jornada 8 de la apertura 2026 de la Liga MX en el Estadio Nemesio 10. Y me acompaña en los comentarios Gus Millares.
3: ¿Qué pasa, Marcel? Fuerte abrazo para ti y para todos los que forman parte de esta transmisión, la gente que os escucha en toda la cadena W. Gran partido de esta jornada 8 del fútbol mexicano. El Toluca, que viene con bastantes títulos recientes, recibiendo un equipo rojinegro que tan solo está 3 puntitos abajo. Es decir, muchos equipos tienen partidos todavía pendientes en este torneo por los movimientos del X-Cup, pero será un partido movido porque este equipo de Hernán Crespo no renuncia al ataque y obviamente el Diablo querrá llevarse los 3 puntos precisamente en el mismísimo infierno, amigo.
2: Una X-Cup que recientemente es ganada por el Toluca. Y es por eso que la afición que se encuentra en el mismísimo infierno está disfrutando y presumiendo algunas coronas, unas coronas de campeón, mi gusto. Sí,
3: doradas, ¿no? Ahí digo, la indumentaria. También me queda claro que la cuestión de marketing afuera del estadio está presente. Y una afición que está muy ilusionada con este Toluca, que si bien en la liguilla pasada se quedó un tanto corta, la Leagues Cup, claro que es un aliciente diferente. Claro que te da todavía más riqueza a esta racha positiva que trae Toluca con 4 victorias y ningún gol en contra. Es decir, este cuadro choricero parece que tiene todas las armas para seguir peleando por todo, mi querido Marcel.
2: Perfecto, vamos a una pausa y regresamos para el inicio de este compromiso.
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2: Estamos de regreso en la gran cadena W para este partidazo que se avecina entre el Toluca y el Atlas en el Estadio Nemesio 10 por la jornada 8 de la Apertura 2026 de la Liga MX. Les saluda nuevamente Marcel Guzmán Sánchez, quien les va a llevar el relato de este partido. Y en los comentarios me acompaña Gus Millares. Ya llegó Hernán Crespo.
3: Con toda la gala del mundo, ¿no? Con enfundado en su traje gris, camisita blanca, avanzando con sus auxiliares precisamente en esta cancha del Nemesio 10. Y es que este equipo del Atlas, digamos que está justo en donde a su directiva le agrada. Es decir, tal vez saben que no están para pelear los primeros 3, 4 lugares de entrada, ¿eh? Y no es que no sea posible, pero sí afianzarse en zona de clasificación. Y es lo que ha logrado después de estos 7 partidos que tiene en fila. Son 13 unidades donde ha demostrado que puede ser regular en el torneo. Apenas llegó a ese bache, ¿no? Porque no se esperaba a nadie que cayera ante Gallos precisamente hace 2 jornadas. Y digamos que ante Atlante, aunque fue el empate a 1, también se ha quedado corto. Es decir, parece que va de más a menos. Ahora, con tantos refuerzos, este equipo rojinegro cada vez se le debe exigir más. Y precisamente Elías Montiel ya está en la banca para este partido aquí en el infierno.
2: Sí, justo, el Atlas, ahí va, pian pianito diría, ¿no?
3: Sí.
2: Va escalando posiciones, está jugando muy bien. Aparte de Elías Montiel, que hay que tener en el radar porque es una joven promesa del fútbol mexicano. Ya lo demostró con el Pachuca, lo ha demostrado con selección mexicana en categorías inferiores. Y ahora yo creo que llega el Atlas, un equipo que suele explotar juveniles. Aunque digamos que está en esa variante, por así decirlo. Ha contratado mucho, ha desembolsado mucho dinero, algo que no solía hacer el Atlas. Sí contrataba mucho, pero era a bajo costo. Y ahorita, pues $12 millones por Elías Montiel. ¿Qué harías con esa cantidad de dinero?
3: No, imagínate, ¿no? Me retiro a donde sí, yo quiero irme, a vivir, a disfrutar del fútbol de la manera que fuera. Pero sí, es me parece que es mucho, ¿no? Es cuando volteas a ver un equipo del viejo continente y difícilmente alguno te iba a desembolsar esa cantidad por Elías Montiel. No porque no tuviera talento, no porque no tuviera proyección, pero falta rodaje. Y es normal que le falte rodaje, pero cuando ves esos precios estratosféricos en nuestra misma liga, es cuando entiendes por qué a veces ese mercado fluye internamente y no se sueltan tan fácil a otro país, ¿no? Y hablando de los refuerzos precisamente del Atlas que comentas, apenas el viernes estaba confirmando lo de Kevin Zenón proveniente de Boca Juniors, Rodrigo Schlegel es el que se dio de baja, es decir, un defensa que venía siendo un titular habitual, es el que tuvo que ceder
2: argentino
3: esa plaza.
2: También, sí. Y muy bueno,
3: sí, muy bueno.
2: Te podría ser titular, lo comentábamos fuera del aire, podría ser titular en cualquier otro club que me digas, pero el Atlas dijo no. Gracias por lo hecho.
3: Por lo hecho el semestre pasado, pero, que fuiste pieza clave, pero.
2: Pero ya pero no. Hasta aquí. Vamos a iniciar. Pues en estos momentos va a iniciar el protocolo de la Liga MX. También llegó Antonio el Turco Mohamed al banquillo del Toluca. Ovacionado, Gus. Ovacionado, sí. Lo quiere mucho. Ya es el nuevo Diablo Mayor.
3: Híjole, yo creo que cuando volteas a las últimas décadas de Toluca, me queda claro que en este siglo, en los últimos años, sí. Y empiezan las comparaciones, ¿no? Las malditas comparaciones de hace poco más de 20 años, si te acuerdas del Ojitos Mesa y te acuerdas de los jugadores emblemáticos. Y empiezas obviamente a tratar de equiparar. Son épocas muy diferentes. Me queda claro que lo de Cardoso, que lo de Vicente Sánchez, que lo de Ojitos Mesa, lo de Abundis y compañía, es difícil de igualar, ¿eh? Porque no solamente eran títulos, sino era un fútbol espectacular como difícilmente vamos a tener uno en el fútbol mexicano. Pero este Toluca, comandado por Alexis Vega, por Paulinho, que además ya ha regresado a la actividad, ya tuvo minutitos el partido pasado ante Juárez, está también en la banca para este encuentro. Es decir, es un Toluca muy completo, con extranjeros que llegan, a lo mejor no todos con gran renombre, pero que empiezan a mejorar, ir creciendo ya nuestro balompié, y terminan por ser unas joyas espectaculares. El Iño con altibajos, pero también poco a poco se ha ido ganando el cariño de la afición.
2: El Iño, siempre y cuando no pierda la cabeza el brasileño. Recuerdo ese partido contra R7, contra el América en el Estadio Azteca, cómo pierde la cabeza. Se volvió un quilombo, como dicen en Argentina. Una bronca que llegó hasta el pasillo de los vestidores del Estadio
3: Azteca. Me parece que es inestable, ¿no? Al momento de controlar sus emociones. Sí. No solamente en cuanto a agresiones, en cuanto a ser, un poquito hiperactivo, perder la cabeza, sino incluso en su nivel de fútbol. Cuando llega la presión de la gente, sea de su propia afición o sobre todo del rival, parece que se le mete muy fácil en la mente, ¿no? Y empieza a desequilibrarse y empieza a fallar, a ser más errático. Pero cuando anda con el pie derechito el Iño, es un crack, ¿no? Y por eso para Toluca costó en su momento pues más de 14 millones de dólares.
2: Si le gusta también al Toluca meterle dinero a la plantilla, vamos a escuchar el protocolo.
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2: Gracias. Ahí está el pequeño diciendo el eslogan de la Liga MX de buena forma, aplaudido por la afición y los jugadores de Toluca y Atlas. Gus, nosotros que pasamos ya de las tres décadas,
11: ¿sí?
2: ¿Te recuerda? Ahorita, mira, vamos a escuchar el himno nacional.
11: Juntos y respetuosamente, el himno nacional
2: Atlas Toluca por la pelea del título.

0: Ahí está el himno nacional mexicano.
1: Previo a las fechas patrias, ¿ya estás listo, Gus, para el pozol?
2: Me acuerdo que ahora caerá el martes, ¿no? Esa noche mexicana, como se acostumbra a llamarle, donde nos disfrazamos de mexicanos y tenemos una noche mexicana en México, ¿no? A veces un poquito de las incongruencias, pero aquí se disfruta con todo y el sentimiento está a tope y ahora se hace presente en la Liga MX con el himno nacional. Ahora ya ambas escuadras tomándose la fotografía, incluyendo a los hombres de la banca que obviamente están enfundados en las chamarras o casacas precisamente de cambio. Todo listo para que comience el partido. Ya también Toluca se toma la foto oficial con todos los elementos del banquillo, es decir, 21 hombres abrazados antes de comenzar este juego de la jornada 8, mi querido Marcel.
0: Así es, pues todo listo en el estadio Nemesio 10, el renovado, restaurado estadio Nemesio 10, también conocido como La Bombonera, el infierno del Toluca. A partir del 2017, Gus, me parece que es que reabrieron las puertas de este nuevo y majestuoso estadio, la casa de los Diablos Rojos del Toluca. Se va a llevar a cabo en estos momentos el volado para definir el lado de la cancha.
2: Mario Terrazas ya lanzó la monedita, Alexis Vega y Camilo Vargas, los capitanes. Y además, Marcel, comentar que Ronaldo Beltrán va a debutar en el fútbol mexicano en la primera división mexicana en la portería del Toluca por la ausencia de Hugo González, también de Luis García Postigo, que no se ha recuperado. Incluso en la banca está David Schrem, un jovencito que obviamente tampoco ha debutado, todavía más chavito que el mismo Ronaldo Beltrán, que va a estar entre los postes de este equipo del Turco Mohamed. Puede tener nerviosismo, ¿eh? No es tan joven, tiene 24 años, pero un debut en el máximo circuito, en un partido bravo, aunque el Toluca sea el favorito, tiene mucha presión, así que es el primer equipo en este torneo y me parece que en algunos certámenes que alinea tres porteros diferentes en un mismo torneo.
0: Sí, sí, sí, es único y lo vimos en la liguilla en la que fue campeón el Toluca en la apertura 2025, que pues ahí le fue cambiando, metía a Hugo González, a Luis García Palomera. Y ahora está un tercer portero que va a debutar, joven, muy joven. Esperemos que le vaya bien, que no cometa errores, que gane confianza por el respaldo de Antonio el Turco Mohamed. Y que tenga una tarde buena y agradable ante el rojinegro del Atlas. Que lo recordábamos, Gus, verano de 1999, esa gran final entre Atlas y Toluca. 5-5 en el global, 5-4 en los penales. El campeón fue el Toluca. 3 años seguidos fue campeón Toluca, en el 98, 99 y en el 2000.
2: Tenía yo 10 años y tú 8. Imagínate cuánto tiempo tiene lo que estamos hablando. Con Abundis a tope, con Carlos María Morales marcando gol al igual que José Cardoso. Los penales en favor de Toluca, Cepeda y Osorno. Y un equipo atlista impresionante.
0: Muy joven y un gran Toluca. Todo listo para este partido. El árbitro Mario Terrazas da la indicación, pita y rueda la pelota en el estadio Nemesio 10.
2: Aguas, que te aguantes.
0: Se adelantó.
2: Que no gastes saliva.
0: No. Que es cuando él quiera, no cuando yo, ¿eh?
2: Ya habían cobrado la pelota.
0: Ahora sí, pita el árbitro, rueda la pelota y ya se juega el partido de la jornada 8 entre Toluca y Atlas en la gran cadena W. Toca el rojinegro por el costado de la derecha. Hay un desvío por parte de Jesús Gallardo. Tenemos saque de manos a favor del Atlas. Jorge Sánchez toma el esférico. Se apoya en corto con un compañero. Ya le hace el movimiento. También corre hacia adelante Jorge Sánchez. Pero la presión de Nicolás Castro. Recupera la pelota el Toluca. Y consigue saque de manos por el costado de la izquierda. En su propio campo. El Turco Mohamed tranquilo. Sin dar tantas indicaciones, solo viendo el parado de sus pupilos. Alexis Vega ataca por el costado de la izquierda, gran barrida por parte de Manuel Capazo. Y hay nuevo saque de manos. Los dos técnicos argentinos ya de pie, Gus.
2: Sí, de acuerdo, ¿no? Uno con toda la experiencia del mundo en nuestro fútbol mexicano, incluso como jugador el Turco. Y Hernán Crespo, que poco a poco tendrá que irle tomando la forma. De entrada creo que lo ha hecho de forma decente con este equipo atlista.
0: Así es, el Atlas tiene la pelota en estos momentos en el medio campo. Retrocede con el guardameta Camilo Vargas, el colombiano, que ha hecho historia en el fútbol mexicano con tantos penaltis parados. y la presión por parte de Bruno Méndez, que le da un gran empellón por la espalda a un atacante del Atlas. Al momento de querer controlar,
2: fue a Monzón, que salió Monzón volando, tal cual. Monzón recibió la carga por la espalda y la carrera que ya de por sí traía, termina quejándose, por ahí pedía la tarjeta, pero nada que ver, ¿no? El partido fluye naturalmente.
0: Toca el Atlas en el medio campo. Zona de seguridad sin querer arriesgar. Pero ahí está la marca de Nicolás Castro, que es fuerte el argentino. Presiona muy bien. Evita que el rojinegro se pueda dar la vuelta y encare la portería. Saque de manos por la derecha para el Toluca. Va largo buscando a Federico Viñas, que está de espalda. Se apoya con el Iño por el costado de la derecha, pegado a la línea de cal. El brasileño tiene la marca de dos, le hace la pasada un compañero, pero la defensa rechaza el balón y tenemos saque de meta, Gus.
2: Es bastante interesante lo que hace el cuadro rojinegro, porque parte con una línea de cuatro, te dejo, Marcel.
0: Ojito, porque está Federico Viñas dentro del área, de espaldas a la portería. Le roban la pelota, pero tenemos tiro de esquina, el primer tiro de esquina del partido, Gus.
2: Comentábamos esta línea de cuatro con Jorge Rodríguez como lateral izquierdo, el Gadi Aguirre que pasó en la central, Jorge Sánchez en la derecha. Pero Milton Valenzuela, con su número 16, está en el medio campo como un volante extremo por izquierda, pero con todo el fuelle que tiene, baja de inmediato a cerrar una línea de cinco que precisamente le da mucho apoyo a Jorge Rodríguez cuando tenga que maniobrar contra Eliño y compañía.
0: Alexis Vega se para frente a la pelota. Punta de la derecha, viene el servicio a primer poste, rechazado por parte de la saga atlista, que quiere salir tocando, no lo hace de la mejor manera, y termina en los dominios de los Diablos Rojos en el medio campo. Se apoyan por el costado de la izquierda con Facundo Pereira. Jesús Gallardo pegado a la línea de cal, tiene la marca de dos de Ponchito y Jorge Sánchez. Se apoya otra vez con Pereira. El Toluca quiere tocar y hacer daño, meterse al área por tres cuartos de cancha. Sale jugando el Atlas muy bien y termina recibiendo la falta. El camiseta número 10 del Atlas, Luis Esteves, el portugués que recientemente marcó un pedazo de gol.
2: Sí, de acuerdo, ¿no? Y que es de esos elementos que representan la máxima fortaleza de este equipo atlista. ¿Por qué? Porque puede caer a banda, se le da la gambeta y la creación de juego te dejó.
0: Y ojito, porque viene Víctor Ríos por el costado de la derecha. Ingresa al área el mexicano, saca el disparo cruzado, pega en el poste. ¡Se salvan los Diablos! El rebote llegó a Ronaldo Beltrán y el esférico no entra a la portería de los Diablos por milagro divino.
2: Sí, de acuerdo. Una pared perfecta a tres cuartos de cancha en el contraataque, en la que Ponchito González le regresa la pelota por la banda de la derecha a Víctor Ríos de forma espectacular. Este conduce 10 metros, ingresa al área ya cerca del vértice derecho del área chica, saca el tirocentro cruzado raso. Cubre muy bien su primer poste Ronaldo Beltrán, pero le cruzaron de forma espectacular y de milagro golpean la base del poste. Y todavía la bendita fortuna, después de que pegan el poste, le regresa a las manos al portero Ronaldo Beltrán, que ya estaba vencido en el césped. Así que ha debutado, digamos, con un trébol de cuatro hojas Ronaldo Beltrán en la portería de Toluca.
0: Es correcto, ahí tiene el trébol de cuatro hojas en ese poste precisamente. Sí, sí, sí. Parece que lo arrancó ahí la suerte del debutante. Pues bienvenido sea, dice Beltrán. Tiene la pelota Bruno Méndez del Toluca en zona de seguridad. Estamos en el minuto 5, Toluca 0, Atlas 0, por la jornada 8 de Apertura 2026.
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0: Ahí está el debut de Rafa Márquez con la selección mexicana. Rafa Márquez, que es histórico o bien recordado en este Atlas. Ponchito González amagaba con sacar un disparo por el costado de la izquierda. Va a cambio de juego con Jorge Sánchez cerca del vértice del área grande. Viene el servicio, sale Beltrán, rechaza la pelota. Y ahí está el Atlas, sigue tocando la puerta del Diablo. Federico Viñas, en la mitad del campo. Se quiere dar la media vuelta, no lo deja ante la férrea marca de la defensa. Al final, el silbante marca la falta. Balón parado para el Toluca, cerca del círculo del campo.
2: No dejan crear, con tanta calma al Toluca en el bloque medio, ¿no? La presión llega justo ahí en el medio sector por parte de Atlas. Están incomodando demasiado al Canelo y compañía. Está llegando otra falta. Cae lo atrabancado el cuadro rojinegro, pero como se está obstruyendo el flujo de balón de los choriceros.
0: Pues cobra rápido el Toluca. Se apoya con Jesús Gallardo por el costado de la izquierda y este con Alexis Vega por carril interior de la cancha. Vega se recarga hacia la derecha. Quiere encontrar un compañero, el toque es corto. No llega, recupera el Toluca. Ingresa al área, al servicio, al primer poste. Alexis Vega da el abanico, se la quitó su propio compañero. Hay un centro y termina la acción. Se marca una posición adelantada. Me parece que era el Guamerucito el que le quita la pelota. No, fue
2: Nico Castro.
0: Fue Nico Castro.
2: Que estaba en posición adelantada cuando recibe la pelota en el vértice derecho del área chica. Y ya cuando Alexis Vega llegaba encarrerado a golpear de derecha, Nico Castro no lo ve, pisa la pelota, la jala y hace que su compañero se vaya en banda. Para fortuna de Nico Castro y el regaño que le va a llegar tarde o temprano de Alexis Vega, esto ya no contaba, era fuera de lugar. Pero cayó en lo chusco, ¿eh?
0: Sí.
2: La jugada, se la quitó su compañero con un pisotón de pelota.
0: Así es, si no hubiera estado en posición adelantada y se la dejaba Alexis Vega, que tiene un buen golpeo de balón, estaríamos probablemente hablando de otra cosa. Ataca el Atlas por el costado de la derecha. Jorge Sánchez tiene la marca de Jesús Gallardo. Jorge Sánchez busca el espacio, no le va a poder ganar a Jesús Gallardo, que en el rebote le queda la pelota a Alexis Vega, que ataca por la izquierda, busca el apoyo con el Iño. El brasileño no hace un buen control ante la gran velocidad que emprendió hacia adelante y regaló el saque de manos, Bus.
2: Sí, es un Toluca que está todavía descontrolado, todavía no se encuentra en el terreno de juego, tiene toda la enjundia, toda la inercia de tener la pelota en los pies, le cuesta hilar pases. La más peligrosa, la que ya narrabas, mi querido Marcel, en esa jugada donde se la quitan como tal su propio compañero Alexis Vega. Atlas, cada que tiene la pelota intenta ser vertical, intenta ser agresivo.
0: Paulo Ramírez se apoya con Luis Esteves por el costado de la izquierda, otra vez el portugués dentro del área, tiene la marca de dos, busca dar el pase, imposible, ante la marca de Federico Pereira. Jorge Sánchez se llena de balón y gambeta, toca por la izquierda, Víctor Ríos en el carril central de la cancha, Gadi Aguirre tiene que retroceder, Víctor Ríos, ahí se apoyaba con Ponchito González, no logra controlar. El campeón del mundo sub-17 el balón y revienta el Toluca. Tenemos saque de manos por el costado de la derecha. Hernán Crespo dando indicaciones, Gus.
2: Sí, decíamos que en esos primeros minutos no se ha achicado para nada el infierno del Atlas, ¿eh? Es un encuentro parejo. Me atrevo a decir que todavía el cuadro rojinegro ha sido ligeramente superior por cuestión de intensidad. Y un Toluca que parece que tiene partido el terreno de juego, muy separadas sus líneas.
0: Así es. Ataca el Toluca, cruza el medio campo por el costado de la izquierda. Con Castro, Vega manda un servicio raso, revienta el defensa Manuel Capazo, pero regresa rápido el balón a la posesión de los Diablos Rojos. En zona de seguridad, Castro se apoya con Pereira. Por el costado de la izquierda, el uruguayo con Alexis Vega. Vamos en el minuto 10, Toluca 0, Atlas 0 en el estadio Nemesio 10, Gus Millares.
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0: Está quejando Federico Viñas de un pisotón. El uruguayo, ahí Gadi Aguirre, también le da cierto cariño. Le dice, aguántate, no fue tanto. Puedes con esto y más.
2: Le da cariño para consolarlo, pero segundos antes había sido Manuel Capazo el que le había dado cariño con el pisotón en el pie izquierdo, ¿no? Sí, sí le dejó un recuerdito, aunque ya la pelota no estaba ahí.
0: Así es, pero afortunadamente no pasó a mayores, no hay amonestados ni llamadas de atención. El Toluca juega en zona de seguridad con su portero y ojito, falta técnica
1: porque regresa la pelota un defensor hacia el guardameta, Ronaldo Beltrán, y la agarra con la mano. De primero de primaria, Gustavo.
2: Sí, sí, de acuerdo, bastante atípico lo que se acaba de vivir. Estaba apenas un metro dentro del área, justo adelantito de la media luna. Es decir, ahí se va a cobrar este tiro libre, donde no se ve mucho en el fútbol mexicano, ¿no? Y ni siquiera llegan los reclamos. Parece que los mismos elementos, los jugadores, tanto compañeros como rivales, están sacados de onda, ¿no? Diríamos coloquialmente. Yo no sé si la intención, me parece que era Franco Romero, era de regresarle la pelota como tal, porque estaba, ¿qué te gusta, Marcela? A unos 12 metros de su portero. Intenta interceptar un pase y patea hacia atrás. La pelota se eleva, bota y la toma con las manos. En este caso, Ronaldo Beltrán, quien sigue viviendo cosas extrañas en su debut en la primera división. Digamos que le faltó maña, ¿no? Porque ante la duda de si fue un pase o no, pues despéjala, ¿no? Reviéntala. No la tomes. Ya sí, después exacto. Llegará el juicio del árbitro cuando pase esto y decide tomarla con la mano.
1: Pero bueno, es parte de crecer también.
2: Sí, sí, sí.
1: Equivocarse.
2: Y en la portería siempre va a ser el tema más delicado, ¿no? ¿Cuántas veces no
1: notamos? Va a ser el más señalado.
2: Que un arquero, incluso ya de 27, 28, 29 años, sigue mostrando a lo mejor todavía no su prime, ¿no? Como diríamos en términos futboleros. Llega un poco más tarde que en cualquier otra posición. Así que los 24 años, pues sigue siendo una edad bajita para un arquero.
1: Pues va a ser tiro libre indirecto para el Atlas. La pelota dentro del área. Hay 1, 2, 3, 4, 5 en la barrera. Ronaldo Beltrán esperando. Ponchito González da indicaciones. Está parado frente a la pelota Florian Monzón. Y también está Luis Esteves, el portugués. Jugada de preparación o cañonazo. Atención, porque Luis Monzón tiene la pelota. Está frente a la redonda. Ligero pase. Viene el disparo de Esteves. Estrella en la barrera. Tenemos tiro de esquina. Se vuelve a salvar el Diablo y Fernando Beltrán.
2: De estas jugadas que son tan raras que se marquen en un partido de fútbol, que se nota cuando las ofensivas no las tienen bien practicadas. O sea, hay dudas de que normalmente no cobran estos tiros libres indirectos dentro del área. Así sea un metro, es dentro del área y no puede ir un golpe directo, ¿no? Desde el toque hasta el fondo de las redes. En caso de que entrara, da un toquecito. Esteves nunca mide bien, le pega muy tenue y se va el tiro de esquina después de un desvío.
1: Ponchito González a cobrar, punta de la derecha. Ahora sí sale bien Fernando Beltrán y despeja la pelota. La afición se lo aplaude. Sabe que es el novato, sabe que está debutando y necesita ese respaldo de la afición. Gran duelo. El de Esteves por el costado de la derecha. Recupera el Toluca rápidamente. ¿Cuántos hombres, Gustavo, hay del Toluca con el cabello teñido de rubio tras el campeonato?
2: De entrada son tres, ¿no? Uno es Franco Romero, el otro es precisamente Nico Castro y alguien en la defensa, ¿no?
1: Creo que es Federico Pereira. Fede Pereira, que está ahí también.
2: Y para confusión de los narradores, dos son del medio campo, son los dos pivotes. Es el 5 y el 8, además a la distancia son números similares.
1: Así es, parecido. El niño tiene la pelota, recupera el Toluca, viene el disparo. Y Camilo Vargas rechaza la pelota a tiro de esquina, pero ahí está el Diablo tocando la puerta también, haciéndose presente en el infierno. Robaron el esférico en tres cuartos de cancha. Le cayó la pelota el niño, se animó a sacar un disparo potente y el arquero colombiano, mundialista en este 2026, rechazó la pelota. Tiro de esquina, punta de la izquierda. Ataca el Toluca, que esta tarde viste completamente de rojo. Ahí está Alexis Vega a cobrar con el niño. Se apoya, recibe Alexis Vega, quien ingresa al área, saca el zapatazo, rechace. Y si tenemos tiro de esquina, minuto 15, Toluca 0, Atlas 0.
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1: Nuevo tiro de esquina para los Diablos. Alexis Vega, frente a esa pequeña media luna. Se apoya con el niño, otra vez en corto. El brasileño quiere mandar un servicio. Se pide una mano. Están pidiendo penalti los jugadores del Toluca. Los del Atlas dicen que la tenía pegado al cuerpo. Pero están los reclamos de la afición.
0: y de los jugadores del Toluca tras el centro de El Niño. Esta y se estrella penal en la mano de Luis, de Florian Monzón. Y a mí también me parece que va a ser penalti.
2: Me parece que va a ser penal.
0: Y ya lo están revisando.
2: De acuerdo, ¿eh? Obviamente está la revisión silenciosa, le llaman. Ya la va a ir a ver. Ya Mario Terrazas corre hacia el VAR. Pero también hay que aclararle a la gente, mi querido Marcel, que para Mario Terrazas el silbante era muy complicado porque el cuerpo del jugador le tapaba precisamente el movimiento que ejerce la mano derecha del futbolista de Atlas, que sacó todo el oficio defensivo que no tiene Florian Monzón, el centro delantero.
0: Y nos lo deja claro en esta acción.
2: Y estira la mano de forma muy extraña.
0: Sí, es que Monzón no sé si está en la línea final.
2: Pero aún así.
0: No, no creo. Creo que sí es directo, sí, es
2: directo
0: a la mano.
2: ¿Directo a la mano?
0: Está prácticamente sobre la línea final, a un costado de la portería de Camilo Vargas. El centro es raso, a media altura, y no puede quitar la mano. Sí. Allá va la decisión de Mario Terrazas.
3: Después de la revisión en cancha, el jugador número 9 de Atlas comete una mano de bloqueo. Tiro penal.
0: Ahí está. ¡Penalti! Para el Toluca se puede abrir el marcador en estos momentos en el estadio Nemesio 10.
2: En el apoyo de la repetición, Marcel, toda la gente que nos escucha, después de que toca el balón con la mano, se ve en tercer plano Ponchito González, que le quedó de frente, y él solito hace el gesto de no puede ser y mueve la cabeza. Los del Atlas que estaban en esa toma sabían de entrada que eso iba a ser un penal clarísimo. Porque Monzón se equivoca, porque no solamente no quita la mano, creo que hasta estira el brazo de forma inconsciente, sí, para tratar a la desesperada de que el balón no pasara. Pero insisto, se nota la falta de oficio defensivo del centro delantero de Atlas, que bajó esa zona.
0: Pues va a cobrar Alexis Vega, el capitán, camiseta número 9 de los Diablos Rojos del Toluca. Penalti por mano de Florian Monzón. Hoy en día es difícil engañar al árbitro. Con la ayuda de la tecnología, Alexis Vega contra Camilo Vargas. Se para de frente Vega hacia el balón. A quien voltea a ver, concentrado, Camilo Vargas, un especialista en penales. Allá va Alexis Vega, pega la carrera. ¡Zapatazo! Alexis Vega le gana la partida a Camilo Vargas. Y esto está 1-0 a favor del Diablobus.
2: De acuerdo, Alexis Vega marca así su segundo gol del torneo. Perfectamente sabía Alexis Vega, tenía en mente que enfrente de él estaba un auto.

0: Al final el colombiano no se mueve, lleva al borde de la desesperación la escena. Alexis Vega con toda la calma del mundo, ya al notar que no se había lanzado hacia ningún lugar aleatorio, le mete la parte interna del botín derecho, la pone a la izquierda de Camilo Vargas sin tanta potencia, pero alejado del cuerpo del portero a media altura. Y Camilo Vargas, a pesar del lance que hace con el brazo izquierdo, no pudo impedir que cayera su puerta. Así que el Diablo ya gana en casa 1-0.
1: Pues el Diablo ya está pegando 1-0 en el infierno. Y el Atlas va a salir con todo a pelear por el empate. El Niño con la pelota en el círculo de la cancha. Tiene la marca de un hombre del Atlas. Le cayó también la de Ponchito González. Minuto 20. Toluca 1, Atlas 0, Gus.
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1: Federico Viñas hace un momento tomó la pelota, sacó un zapatazo desde tres cuartos de cancha, cerquita a la media luna, pero la pelota se fue desviada por un costado de la meta de Camilo Vargas, quien no se tuvo que esforzar demasiado. Recupera, qué mal salida por parte del rojinegro. El Niño tiene la pelota, la levanta, quiere sorprender a Camilo Vargas. Muy difícil ganarle así al colombiano. Saque de meta a favor del Atlas. Esperemos que esta vez ya no lo regalen, Gus.
0: Ahora el nerviosismo ya cayó en el cuadro rojinegro después de encajar esa primera anotación. Porque hay que decir cómo sale Atlas normalmente en saque de meta. No lanza el zapatazo de primera. Camilo Vargas la deja en corto para Capazo generalmente. Ya la perdieron otra vez.
1: Y ojito porque recupera el Toluca dentro del área. ¡Viene el servicio! ¡Gol! Jesús Angulo terminó una jugada en la que los Diablos robaron el esférico tras ese regalo, casi que con envoltura, Gus, en el saque de meta. Largo, recupera en el medio campo, le cae la pelota, me parece que fue Alexis Vega, no, fue Federico Viñas, que abre con Nicolás Castro, y Castro ve que llega solo Jesús Angulo al corazón del área, manda ese servicio al punto penal, y Jesús Angulo nada más tiene que empujar la pelota para poner el 2-0, Gustavo.
0: Sí, de acuerdo, el primer gol del torneo para el Canelo Angulo en el certamen. No marcaba gol en partido oficial desde marzo de este año, y me parece que hay cuestiones de necedad en el fútbol nacional y en cómo se desarrollan algunas jugadas. Si ya te había salido mal esta forma de salir desde el saque de meta 4 veces en el partido, ¿por qué sigues evitando saltar líneas en un despeje largo desde el inicio? Vuelves a cobrar en cortito, Capazo emite el despeje, pero un despeje que no avanza más de 20, 25 metros, le cae al rival, la baja con la cabeza y tejen una jugada con toda la facilidad del mundo que narrabas a la perfección, mi querido Marcel, y desemboca en esta jugada del Canelo Angulo, donde simplemente la tiene que empujar. Y hay que aclarar siempre que Nico Castro es un jugadorazo, entiende los tiempos de cualquier ofensiva a la perfección, sabe cuando hay que tocar rápido. Aquí lo hace hacia el centro, aprovechando toda la desconcentración y descoordinación que existía en la saga rojinegra, y eso está ya 2-0. Y con muy poquito el Toluca, ¿eh? O sea, errores en verdad infantiles por parte del Atlas, que estaba jugando bien antes de que cayera la primera anotación.
1: Y ahora quiere construir precisamente el rojinegro con Luis Esteves. Le gana Federico Pereira. Y juega atrás el Toluca con Beltrán. En despeje largo buscando a Federico Viñas, a quien encuentra el uruguayo. Se apoya con el Niño. El Niño se entiende muy bien con Viñas. Y le terminan cometiendo falta Alex de León y del América, y tenemos al primer amonestado del partido. Es Manuel Capazo.
0: Manuel Capazo, que está desempeñándose como líbero realmente, porque predomina la línea de 5 en Atlas y está pegado a la banda izquierda, ¿eh? No conforme con que Milton Valenzuela y Jorge Rodríguez deben copar muy bien esa banda, se descoordina tanto la defensa de Atlas que termina en esa zona tratando de tapar huecos. Y ahora ya está condicionado el futbolista Manuel Capazo con su camiseta número 28 en la defensa atlista.
1: Ahí está el argentino que ya vio la tarjeta de amonestación, el primer amonestado del partido. Balón parado para favor del Toluca. Viene el servicio a primer poste.

0: hay un desvío, llega hasta los dominios de Romero. Romero se apoya con Angulo, que pasa entre tres. Bien, Jorge Sánchez en la barrida. Pegada a la línea de cal, saque de manos a favor del Toluca por el costado de la izquierda. Jorge Sánchez, que ya está desapareciendo, estaba jugando muy bien, llegando, viniendo desde atrás como segundo hombre, y ahorita ya no se le ha visto. Tiene el Toluca la pelota. Ojito, porque hay una falta en tres cuartos de cancha. Le pegaron a Nico Castro, el del Toluca, el teñido de rubio. La falta fue de Víctor Ríos. Sí, le da un pisotón. Es por eso, y son de esos empellones que duelen, ¿eh?
1: Sí, y más con tachones. Sí, exacto, con desesperaciones, porque ni siquiera fue con toda la intención de llegar al pisotón. En su afán de ir cerca en la carrera, termina avanzando de más en su zancada y lo pisa. Es una falta clarísima de Víctor Ríos, que tampoco ya ha aparecido al frente. Está preocupado por corretear precisamente la bola. Decías lo de Jorge Sánchez, ¿no? La historia de Jorge Sánchez. Cuando sus equipos tienen la pelota, Jorge suele brillar por la velocidad, por el atrevimiento, por la velocidad, lo que me digas. Cuando no, la marca se le complica, y más cuando ya la defensa se le desordenó tanto a Hernán Crespo, ya sufren los cinco elementos de ella.
0: Tenemos tiro libre, atentos todos, porque va a cobrar el Toluca. Jugada en corto, Jesús Angulo, viene el remate de cabeza. Cerca la bala por parte del Toluca. Nico Castro remató de cabeza, pero el esférico se fue apenas por encima del travesaño de la meta de Camilo Vargas.
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0: Ahí está, minuto 25 de partido. Toluca lo gana 2-0 al Atlas en el Estadio Nemesio 10 por la jornada 8 del Torneo Apertura 2026. Y lo escuchas a través de la gran cadena W. Ataca el Toluca por el costado de la derecha. Hay una amague, fuerte barrida por atrás. El árbitro dice que fue a la pelota. Gran barrida por parte del camiseta número 5 del Atlas.
1: Jorge Paulo Rodríguez.
0: Fue Jorge Rodríguez, perdón.
1: Sí.
0: Ojito, porque viene el centro, recupera el Toluca por el costado de la izquierda. Alexis Vega manda un centro, va pasado, fácil a las manos del Camilo Vargas.
1: Era una falta muy clara, ¿no? Una barrida que llega a destiempo.
0: A Barbosa,
1: y le quedaba muy, muy cerca.
0: Sí, Diego Barbosa, que se lleva el golpe.
1: Sí, le quedaba muy cerca al señor Terrazas, en verdad. Creo que ya hasta el mismo se siente mal de estar sancionando tanta y tanta y tanta falta, pero es que en verdad Atlas está perdiendo la cabeza. Toda jugada que pierde el cuadro choricero, o es porque intentó finalizarla con algún disparo o algún centro largo, o en verdad es porque Atlas le comete falta. Es difícil encontrar una donde ese bloque medio de Atlas, que empezó tan preciso, regrese a esas andadas y pueda quitarles alguna bola limpiamente para hacer la transición defensa-ataque.
0: Alexis Vega tiene la pelota por el carril interior de la izquierda, se apoya pegado a la banda con Jesús Gallardo. Gallardo le regresa la redonda a Alexis Vega, quien juega atrás con Fede Pereira, el uruguayo. Apoya con Romero. Romero busca a El Niño, que hace la pasada. Le queda Viñas. Viñas saca el disparo. ¡Gol! ¡Gol! ¡Del Toluca! ¿Qué decimos? ¡Gol! Es un golazo de Federico Viñas, que recibió la pelota tras la pantalla del Niño. Se abrió el espacio, se quitó la marca de un defensor, sacó un disparo de zurda y mandó a guardar la pelota pegado al poste de Camilo Vargas. El Diablo ya golea 3-0, Gus.
1: Es el sexto gol de Viñas con la camiseta de Toluca. Anda encendido en una pelota que le quedaba un tanto a modo a Camilo Vargas. Ahorita hablamos de lo que hace el portero atlista. Lo importante aquí es cómo se crea la jugada, cómo se teje por parte de Toluca. El Niño, con una finta espectacular a Jorge Rodríguez, lo desarmó, lo dejó fuera totalmente de la jugada, porque ni la tocó el brasileño, pero hace la pantalla. Después Viñas, en vez de regresarle la pelota, hace la gambeta y se encarrila cerca de la media luna. La prende con la pierna izquierda, y creo que Camilo Vargas esperaba el disparo por abajo, porque parece que ya se había lanzado por el césped, cercano a césped, a una pelota que no le quedaba tan alta. Cuando levanta la mano, ya no puede hacer algo. No estoy diciendo que sea un gol que se trague como tal Camilo Vargas, aunque no llevaba tanta tanta potencia. Lo de Viñas es espectacular porque decide bien.
0: Gus, me atrevería a decir que sí hay un pequeño rocecillo ahí en la pierna de Gadi Aguirre, okay, que le termina levantando un poquito el balón a Camilo Vargas.
1: Es lo que descontrolaría
0: Camilo,
1: ¿no?
0: Hace una pequeña parábola, y es por eso que yo creo que también, lo que dices, descontrola a Camilo Vargas y no llega al esférico, pero ya los Diablos lo va ganando 3-0. Duro golpe para el rojinegro, que tiene tiro de esquina, punta de la izquierda, al centro del Pochito González. Rechace de defensivo, le queda la pelota todavía a Rodríguez. No, fue a Paulo Ramírez, que sacó un disparo de zurda, pero fácil, a las manos de Beltrán, que saca rápido y encuentra por el costado de la derecha a Jesús Angulo, pero la jugada no va más. Minuto 30. Toluca lo gana 3-0 al Atlas en el estadio Nemesio 10.
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0: Pues ahí está. El Toluca ya golea al Atlas, que yo pensaría que como inició el Atlas iba a ser más parejo el partido. Ojito, porque ataca el Toluca por el costado de la izquierda. Alexis Vega encuentra a Jesús Gallardo, su mano derecha. Alexis Vega en los linderos del área manda un servicio a segundo poste buscando a Jesús Angulo, pero primero el rechace defensivo del rojinegro. Tiro de esquina, punta de la derecha a favor de los Diablos. La afición apoya, está enamorada, encantada con lo que está viendo de su equipo. Después de coronarse en la Leagues Cup, es el primer equipo mexicano que conquista ese torneo bajo el nuevo formato. Es por eso que está maravillada la afición, agrandada también.
1: Sí.
0: Alexis Vega a cobrar, da indicaciones, levanta las manos, punta a la derecha, viene el servicio. Va pasado buscando a Jesús Gallardo, pero primero el rechace Ponchito González, el hombre de casa del Atlas, canterano y que trata de estar en todos lados. Cobra el saque lateral el cuadro mexiquense con el Iño. Tiene que ir atrás con Fede Pereira. Pereira con Beltrán, su guardameta, el debutante. Que no coma ansias, porque le llegaba un ofensivo del Atlas. Revienta la pelota y llega a los dominios rojinegros. Camilo Vargas con capazo busca Ponchito González, todavía en zona de seguridad en el campo del Atlas. Los zorros, que buscan despertar en el infierno, atacan por el costado de la izquierda, pero sin cruzar el medio campo. Muy bien la presión de los hombres del cuadro escarlata, que obligan a que lleven la pelota con Camilo Vargas, el colombiano, que busca un compañero, no encuentra a nadie, tiene que reventar el esférico, buscando a Esteves. Primero el rechace de Barbosa, recupera el rojinegro en el medio campo. Esteves tiene la pelota, se apoya con Jorge Sánchez por el costado de la derecha, manda un servicio raso que se pasea por todo el área y tenemos saque de meta. Pero ahí está el Atlas, otra vez queriendo construir jugadas por los costados.
1: Sí, el partido ha tenido dos episodios, ¿no? El primero del minuto 1 al 18, donde Atlas incluso había sido ligeramente superior al Toluca.
0: Sí.
1: Con una pelota estrellada al poste, digamos que provocando muchos errores en la zona media del cuadro choricero. A partir de que se da esa mano en el área de Florian Monzón, que provoca el penal, y se vinieron los tres goles en fila, Atlas no ha mostrado alguna capacidad de reacción. Hasta estos instantes, el último minutito, es donde pudieron rebasar el medio campo y ahora tienen un córner. Pero en verdad, Atlas recibió un golpazo. Tres sacudidas con las anotaciones.
0: Pues al final fue tiro de esquina. Esteves se apoya con Ponchito González. Tocan en corto, no mandan el centro. Vieron que no pudieron así. Esteves, gran pase filtrado para Ponchito González. Línea final, manda el servicio. Pero primero el rechace defensivo de Federico Viñas, lanzándose de palomita para alejar la pelota del área. Jorge Sánchez tiene el esférico. Saque de manos, buscando a Esteves, el portugués, con disparo que se va por encima de la portería de Ronaldo Beltrán. Tiene saque de meta. El Toluca está goleando. Me atrevería a decir que con cierta calma, Gus.
1: Sí, de acuerdo, porque a partir de ese minuto 20 que cae el primer gol hasta el tercero, digamos que ya casi fue al minuto 30, es cuando Toluca metió el acelerador. Después de eso, ya llevamos 6 minutitos en los que Toluca incluso está medio gas, ¿eh? O sea, trata de presionar ciertamente alto, pero no se da realmente la recuperación.
0: Perfecto, minuto 35 de juego en esta primera mitad. El Toluca lo va ganando 3-0 al Atlas en el estadio Nemesio 10.
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0: Balón detenido en el medio campo, es a favor del Atlas. Se paraba Víctor Ríos frente al esférico, decide cedérselo a Manuel Capazo, quien toca más atrás con Gadi Aguirre, y Gadi Aguirre con Jorge Sánchez. Levanta la mirada buscando un compañero. Víctor Ríos tiene la pelota por el costado de la derecha. Jorge Sánchez busca encarar, recula, se apoya con Ríos por la derecha, pegado a la banda. Tiene que retroceder con Gadi Aguirre. Aguirre más para atrás con Capazo, el único amonestado del partido. Y ese es un tema también importante, Gus, por parte del Atlas, la indisciplina. Ha sufrido 4 expulsiones en lo que va del torneo. La última fue a Capazo. Exacto. Pero apelaron y salió favorable al Atlas. Pero si lo expulsaron es porque había duda en una jugada peligrosa, porque hay mucha indisciplina en el equipo de Hernán Crespo.
1: Y esa última roja desembocó en la derrota que le quitó esa buena racha que traía ya con 3 victorias seguidas en partidos oficiales. Ya después lo de Atlante creo que tampoco fue el mejor rendimiento del equipo, aunque ahí ya no cayó ninguna expulsión. Pero son detallitos que parecen mínimos, pero que sí le van quitando muchos puntos al acabar los partidos a este equipo rojinegro.
0: El Niño con su magia brasileña hace un amague. Busca a Viñas, no se conectó bien con el uruguayo, pero gran jugada individual del camiseta 11 del Toluca en el medio campo, que es peligroso el Niño, lo decíamos en el inicio de este partido. Es peligroso siempre y cuando no pierda la cabeza el brasileño, y así lo ha demostrado. Ha hecho una gran conexión con Federico Viñas. Ojito, porque apretaban a Camilo Vargas en la salida. Le ganan el bote al último defensa del Toluca, pero hay una falta. Mario Terrazas indica que hay un recargón por parte del atacante del Atlas, y es balón parado para el Toluca, Bus.
1: Primera vez que intenta hacer algo con el juego directo el equipo atlista, es decir, buscando el trazo largo. Sí hay un ligero aventón por parte de Monzone sobre Fede Pereira, y es ahí donde se marca la infracción. De por sí ya le llegaba la marca después a Capazo en la carrera.
0: El Niño encuentra muy bien a Barbosa por el costado de la derecha. Ingresa al área. Viene al servicio. Piden una nueva mano. Otro centro al área. Le queda Jesús Gallardo. Saca el disparo cruzado. Y se va por un costado. Pero Alexis Vega sigue hablando con el árbitro. Sigue pidiendo la pena máxima. Quiere un segundo gol el hombre del Toluca. Y es que Barbosa mandó un servicio raso. Se barre el defensor del Atlas. Y sí le pegan el brazo, sí, pero lo traía atrás, ¿no? Y sobre el césped, era movimiento natural del jugador del Atlas. Y de momento, pues está revisando esa revisión silenciosa, sí, aunque creo que no va a prosperar.
1: Fue Milton Valenzuela, pero se considera la mano de apoyo, el brazo de apoyo. Porque eso, al barrerse, obviamente necesitas tener una de las dos manos en el césped, porque si no, ¿cómo efectúas la barrida? Y le pega precisamente en ese brazo que se estaba apoyando en el pasto, y es por eso que no se sanciona.
0: Pues tiene la pelota, recuperó rápidamente, otra vez después de un saque de meta del Atlas. Ya la tiene el Toluca. Mueve por el costado de la derecha con Barbosa, que es rápido. Se quita la marca de un defensor. Ingresa al área el mexicano, saca el disparo. Se estrella en un defensa del Atlas. Me parece que es Milton Valenzuela. Hay que le rebotan la pelota. Hay tiro de esquina, punta de la derecha, a favor del Toluca, que busca un cuarto tanto antes de irnos al descanso. Y ya toda la banca del Atlas calentando. va a cobrar el niño y va a ir en corto con Vega. Manda el servicio, primer poste, rechaza el cuadro rojinegro. Jesús Angulo tiene la pelota en el medio campo para el Toluca. No hace un buen toque, pero mucho mejor lo del niño. Hace un autopase para quitarse la marca de Luis Esteves. Qué bien el brasileño. Y ahí se conecta con Alexis Vega, que está jugando el Toluca. Parece un equipo europeo en la capital mexiquense. Gran pase también de Nico Castro buscando a Gallardo, que termina cometiendo la falta ante el hombre que lo marcaba. Parece que era el Ponchito González.
1: Sí, de acuerdo. Y en la jugada que bien relatabas, Luis Esteves perdió su cadera como 4 veces en 6 segundos. Sí, sí. No es lo suyo, obviamente, ir a pelear por la recuperación. Todo Atlas tiene que bajar porque Toluca adelanta mucho líneas a pesar de estar arriba en el marcador por 3 goles. Luis Esteves le hizo un autopase, tal cual el niño lo dejó viendo, tal cual. Visiones volteó y el Canelo Angulo ya le había hecho un taconazo. Ya no sabía dónde correr Luis Esteves. Ese es este Toluca cuando tiene la confianza, cuando tiene esos dotes técnicos de jugadores que están obviamente conectados. Es espectacular lo que hace ese Toluca en el infierno.
0: Llegamos al minuto 40 de la primera mitad. El Toluca lo está ganando 3-0 al Atlas en el Estadio Nemesio 10. Y lo escucha a través de la gran cadena W.
1: Marcel Guzmán y un servidor Gustavo Millares en esta transmisión. 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En W conectamos tu pasión, Marcel Guzmán. ¿Dónde te puede seguir la gente en redes sociales?
0: Me pueden seguir a través de mi cuenta de ex, Marcel-Guzmán1.
1: Arroba Millares Gus, para que también estemos en contacto. Gus Millares en Instagram.
0: Creo que me falta seguirte, Gus.
1: Por favor.
0: Así que ahí lo haremos.
1: En el medio tiempo.
0: Partiremos ese click, ese follow en redes sociales. Mientras tanto, ataca el Atlas por el costado de la derecha. Jorge Sánchez a campo abierto, cerca del vértice del área. Por el costado de la derecha viene el servicio, el segundo al otro lado del campo. Pero mucho mejor la recuperación del Toluca en dicho sector, y ya encontraron el niño por el costado de la derecha. Ingresa, gran taquito hacia el área buscando a Federico Viñas. El uruguayo no puede darse la media vuelta, lo logra para hacer un cambio de juego y encontrar a Alexis Vega, quien lo consigue por el costado de la izquierda. Se apoya con el niño, que está hecho un verdadero demonio el brasileño, con jugadas de fantasía, con ese jogo bonito que ha perdido Brasil poco a poco a lo largo de los años. Barbosa por el costado de la derecha. Angulo con Barbosa. Angulo otra vez. Se apoya por el costado de la derecha. Me parece que era Franco Romero el que hace un mal pase. Ya no se entendió con su compañero y no le respetó la pared. Recupera el rojinegro en zona de seguridad. Por el costado de la izquierda, cruza al medio campo los zorros con el balón controlado. Castro ahí con la presión, igual Barbosa, pero todavía no logran generar peligro. A partir de ese lado de la cancha ya no logran encontrar el espacio. No cede terreno el Toluca. Viñas entre tres, sale muy bien. Regalito, este es Jesús Angulo. Encara hacia la portería, saca el disparo y Camilo Vargas salva al Atlas con un rechace a dos manos. El balón le queda a Alexis Vega en los linderos del área. Otra vez se apoya con Federico Viñas. Y Viñas con, parece que es Castro. Esto de teñirse todos de rubio.
1: Pero sí era Castro.
0: Pero sí era Castro.
1: El otro es Franco Romero, pero sí, Franco se confunde Romero, muy sí. Fácil.
0: Ahora es Fede Pereira, otro teñido. Y van por el costado de la derecha con Bruno Méndez.
1: Que también que, tiene también, el pelo igual.
0: También tiene, este se le ve un poco más como plata, ¿no? Pero aún así, no me está ayudando mucho los jugadores del Toluca. El Iño, el carril central de la cancha con Alexis Vega. Encuentra muy bien a Jesús Angulo, quien se apoya por el costado de la derecha con Barbosa. Levanta la mirada, busca mejor al niño. Le vuelve a caer el esférico a Barbosa, que tiene que retroceder con Bruno Méndez. Tiene la marca de Monzón, pero gana Méndez. Viene el servicio, es rechazado por parte de Milton Valenzuela y tenemos nuevo tiro de esquina a favor del Toluca, Gus.
1: A pesar del 3-0, Toluca no suelta el pie del acelerador, Y Atlas se está haciendo bolita, digámoslo tal cual en términos prácticos, ¿no? Atlas ya ni siquiera presiona con intensidad a la altura del medio campo, permite que se acerquen al área, parece que nada más busca tapar las vías principales de pase o ya el disparo cuando se acercan a los dineros del área. Atlas lo que le urge es que se acabe el primer tiempo para decirle a Hernán Crespo qué hacemos.
0: Viene el servicio de punta a la derecha de Alexis Vega, el remate de cabeza de Jesús Gallardo, que se va por encima de la meta de Camilo Vargas, pero ahí está el Toluca.
1: Sí, la pelota parada también ha sido importante, ¿no? Así surge el penal del gol inicial, es decir, en una jugada en córner que se cobra en cortito, cuando en estos momentos Katy Itzel, que funge como cuarto árbitra, ya está para levantar el cartel electrónico. 5 minutos de sufrimiento para el Atlas.
0: Ahí está, 5 minutos más de sufrimiento para los zorros y Hernán Crespo. Qué gran jugada por el costado de la derecha. Me parece que fue Jorge Rodríguez el que hace la jugada. Se agregaron 5 minutos. Increíble. Así que va a sufrir todavía los zorros. Y Hernán Crespo no puede meterse.
1: y lo peor es que si juega en su posición habitual no le llegarían balones,
0: ¿no? Sí, si no le llegan a Monzón, menos le van a llegar a Hernán Crespo, que era un killer en el área. Y sobre todo cuando vestía rojinegro con ese AC Milan. Viene el servicio por el costado de la izquierda del Atlas. Fácil a las manos del guardameta Ronaldo Beltrán, el debutante que ha corrido con suerte.
1: Sí, porque empezó un tanto nervioso, más allá de la jugada que pega en el poste, que no era su responsabilidad, y después le cae en los brazos. Esa, digamos, falta táctica que provoca al tomar la pelota con las manos cuando se la regresaron con el pie, parecía que estaba al borde, ¿no?, de algún error catastrófico. Después llegaron los goles de su equipo y le hicieron mucha más sencilla toda la chamba.
0: Paulo Ramírez tiene la pelota en el medio campo, se apoya con Víctor Ríos. Ponchito González. No pasa de ahí el Atlas. Por el carril interior de la cancha. Ya se recargan por el costado de la izquierda. Este vez con Víctor Ríos. Ríos tiene que retroceder con Valenzuela. Y este hace lo propio con Capazo. Capazo con Gadi Aguirre en zona de seguridad. Cruza el medio campo al Atlas. Empellona Ponchito González por parte de Fede Pereira. Arrollaron al campeón del mundo, camiseta número 58.
1: Y en este tiempo agregado, Marcel Toluca ha sido benevolente, ¿eh? Pues ya tócale, te cedo la pelota. Ya no quiero atacar en estos últimos instantes. Y es por eso que Atlas ha tenido un respiro. No hace mucho con la pelota, pero al menos la tiene.
0: Pues de momento la tiene el Atlas. Se apoya atrás con Milton Valenzuela. Valenzuela con Víctor Ríos. Entre líneas se apoya con Ponchito González. Le cae la marca. Perdió el esférico. Paulo Ramírez recupera el balón. Adelante del círculo de campo. Paulo Ramírez levanta la mirada. Va para el otro costado. Por la derecha con Jorge Sánchez, que manda un servicio a primer poste. No se hablaron los defensas del Toluca. Tiene que llegar Jesús Angulo para reventar el esférico. Pero domina el Toluca la pelota. No la perdió, no regaló ni un ápice de espacio. Viene el niño en el desdoble en busca a Alexis Vega por el costado de la izquierda, quien ya no quiere correr más. El camiseta número 9 del Toluca, y mejor deja correr la pelota para tener saque de meta a favor del Atlas con Camilo Vargas, que otra vez toca en corto, pero ya el Toluca no genera presión. Jorge Rodríguez con Milton Valenzuela. Capazo con Jorge Sánchez por el costado de la derecha, buscando a Monzón adelante. Pierde la pelota el Atlas. Recupera el Toluca. Rechaza el rojinegro. ¿Para dónde está Bruno Méndez? Zona de seguridad del Toluca. Le cede el balón a Beltrán, que revienta el esférico buscando el niño. El brasileño no puede, ya que lo sujetaba Jorge Rodríguez. Monzón tiene la pelota en el medio campo. El rebote le cayó a Eliño, quien tiene la marca de Jorge Rodríguez. El brasileño va a encarar cerca del vértice del área. Le hace la pisa a la pelota. Manda un servicio. Viene el disparo y Camilo Vargas. Camilo Vargas achicándole el espacio a Jesús Angulo. Pero había posición adelantado, Gus.
1: Sí, de acuerdo. Pero una vez más, el niño había hecho lo que se le había pegado la gana ante la marca de Jorge Rodríguez, que no ha visto llegar realmente una por parte de sus labores defensivas. Ya después el Canelo Angulo se había topado ya encima precisamente con Camilo Vargas, pero no contaba, estaba adelantado 1.5 metros.
0: Está sufriendo la defensa del Atlas con el niño. Víctor Ríos, por el carril interior de la izquierda de la cancha, se apoya por un costado. Ya le cayó la pelota a Paulo Ramírez, manda el servicio, rechace defensivo en 2 tiempos, Jorge Sánchez peleando y recuperando el balón para el Atlas, en los linderos del área, viene el disparo de Gadi Aguirre, se estrella en un defensor y el mismo Aguirre sujeta a Angulo para cortar la acción. Los jugadores escarlatas piden la cartulina amarilla y me parece que sí la va a sacar el silbante Mario Terrazas.
1: Sí, tiene que hacerlo, ¿no? Aunque está dando por finalizado, me parece el...
0: No, ahí lo acabó.
1: ¿Y
0: ahí
1: no lo ha molestado? Qué extraño, ¿no? Esta circunstancia en la que ya no sabemos si sacó o va a sacar el cartón preventivo. Él ya terminó el primer tiempo, el Gadi Aguirre cortó una jugada que lucía peligrosa en el contragolpe.
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1: Y lo más relevante de este primer tiempo lo voy a dejar en ese lapso que rompió el juego, que ya declinó todo esto en la balanza de Toluca y fue la primera anotación, la cual se derivó de una pena máxima cometida por una mano dentro del área de Floriane Monzón. Cuando Toluca cobra en cortito entre Alexis Vega y Liño, tapa un centro con el brazo derecho, después llega Alexis Vega para desde los 11 pasos mandarla a guardar y generar la primera anotación de Toluca, que aunque fue la de la pena máxima, queda claro que a partir de ella se derivó todo el buen fútbol que empezó a desarrollar el cuadro choricero y cayeron ya posteriormente los tantos del Canelo Angulo y de Federico Viñas.
0: 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Bienvenidos. Pues vámonos una pausa, Gus, y regresamos. Venga. Para comentar lo sucedido en estos primeros 45 minutos.
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